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Muy buenas noches, queridos amigos de Radio María. Es un gusto, una bendición estar nuevamente con ustedes en un nuevo programa de Geriatría, Salud y Bienestar. Y el día de hoy vamos a hablar de las chicas de la tercera edad. Vamos a hablar un poquito de las mujeres, de cómo van cambiando a través de la vida y qué características vamos a encontrar en ellas cuando envejecen y cómo debemos cuidarlas, ¿no? Muy bien, entonces para comenzar el tema de hoy les voy a comentar, como siempre hablamos nosotros, que a medida que pasan los años, todos los seres humanos vamos cambiando, va cambiando nuestra anatomía y nuestra funcionalidad, nuestra fisiología, la forma en que funciona nuestro cuerpo. Y la mujer no está exento de ello, ¿no? Entonces tenemos que cuando la mujer llega a una edad madura, tiene un periodo que se llama climaterio. Este climaterio va a estar marcado por la última regla, que es la última menstruación que tiene la mujer, y posteriormente o alrededor de esta última menstruación va a haber una serie de cambios hormonales que la van a marcar fisiológicamente hablando. Entonces, una mujer que envejece, primero va a tener una serie de cambios hormonales en su cuerpo, ¿no? Primero, esta etapa de climaterio que puede extenderse por muchos años, puede estar desde alrededor de los 40 años, a veces las que comienzan tempranamente, puede comenzar a los 35, pero alrededor de los 40 en adelante, ir hasta los 50, 60 años y a veces más, algunas características que vamos a ver en ellas, ¿no? ¿Qué acompaña a este climaterio que es la perimenopausia, que es la última, la menopausia es la última regla que tiene la mujer, la última menstruación? En algunas puede pasar los 40, 45 años, otras después de los 50, 51, 52 años, ¿no? Que se va a ver acompañada de cambios irregulares. Y alrededor de este tema, de este cambio que hay en la mujer, en este climaterio, que es la etapa toda este de cambio de la mujer, pues van a haber una serie de novedades en ella, ¿no? Los famosos bochornos, sofocones, calores que van a haber, a veces más, a veces, en algunas más, algunas menos. De pronto comienza la sudoración y esta puede llegar hasta la adultez madura, o sea, puede llegar hasta la vejez, puede llegar hasta los 60, 65 años, 70 años. Se puede dar. Así que no se asusten si una mujer de 65 años todavía tiene algunos sofocones o algunos bochornos, porque los puede tener. Luego van a haber cambios en el ánimo, llanto fácil, habilidad emocional, ¿no? Sensibilidad más frecuente, y eso puede durar por muchos años en las mujeres adultas mayores, ¿no? Luego también con la baja de algunas hormonas femeninas que son los estrógenos, pues la mujer pues puede también tener algunos cambios en su masa ósea. Y tan es así que de cada 10 casos de osteoporosis que se ven en los adultos mayores, 8 corresponden a mujeres, y la mayoría son osteoporosis posmenopáusicas, porque los estrógenos, la falta de estrógenos en las mujeres, pues puede tener que ver mucho con el trastorno del ingreso del calcio al hueso y la osteoporosis por falta de estrógenos, absorción de la vitamina D y por ende osteoporosis. Como les mencionaba, en las mujeres con más frecuencia que en los varones va a haber esa enfermedad y eso se debe principalmente a cambios en los niveles de estrógenos, la pérdida de las hormonas femeninas. Otras cosas que vamos a ver también en las mujeres de la tercera edad es que por tema de baja de estrógeno, de esos cambios hormonales que va a haber en ella, pues puede haber una sequedad. En mujeres, esta resequedad y cambios en la uretra, que es el conducto urinario que une entre la vejiga y los labios mayores, que están de las mujeres, los labios en el tracto vaginal, pues esta vejiga, esta uretra es más ancha, un poco más corta, el epitelio se desescama y entonces es más fácil que suban las bacterias y la mujer pueda tener este cambio en la uretra femenina y por ende puedan subir más rápido las bacterias. Les hablaba de los estrógenos, la sequedad vaginal, ya no hay una humedad vaginal como había antes, entonces si la mujer tiene esa sequedad es más propensa a infecciones vaginales y también algunas afecciones a resequedad y también a más infecciones urinarias por mayor frecuencia. Esta resequedad vaginal también va a hacer que si la mujer todavía, cuando es una adulta mayor,
todavía un poco joven, hablamos de 65, 70 años, y todavía tiene contacto sexual, pues pueda tener algunos inconvenientes por esta sequedad vaginal, ¿no? Que pueda generar que tenga mucho dolor en el momento que haya un contacto. Y si no es así, también que haya una resequedad que implique escozor y malestar a nivel vaginal en la mujer con mucha frecuencia. También la profundidad de la vagina, obviamente, pues, como ya se reseca, se va como que atrofiando un poco y obviamente también pues la profundidad de la vagina también va a ser menor, ¿no? Entonces, todo eso tiene que ver con la vida sexual de la mujer en esta edad, si es que todavía la tiene, sobre todo en las adultas mayores más jóvenes, y si es que no hay tampoco ya contacto porque simplemente ya no lo tiene, pues también esta sequedad, este acortamiento de del fondo vaginal, pues pueda tener algunas connotaciones en cuanto a la más propensión a hacer infecciones vaginales o disconfort vaginal, prurito vaginal y algunos malestares que puede haber en la vagina y, como le digo, mayor secreciones si es que hubiera alguna contaminación, ¿no? Pueden haber con más frecuencia más infecciones vaginales. También estos cambios pueden hacer que los gérmenes que habitualmente están en la zona rectal, o sea, ya en la zona perianal o cercana a la zona rectal, pues cuando hay estreñimiento, ahí más proliferan las bacterias, y si no lo hay y hacen cada 2 días por falta de movilidad, pues también los gérmenes que están en el recto pueden ascender más rápidamente. Como no está lubricada la zona vaginal, la zona de la uretra de la mujer que está más, digamos, más ensanchada por falta de estrógenos, pues con más facilidad pueden subir los gérmenes a la vía urinaria y condicionar más infecciones urinarias. Y después también en esta etapa, pues esos cambios en los estrógenos pueden condicionar a veces también cefalea, malestar general y otras condiciones que puedan hacer que la mujer en esta edad pues también tenga alguna condición, digamos que de incomodidad y de malestar por falta de algunas hormonas en ella con estos cambios que se van dando. Como sabemos que la mayoría de mujeres en nuestro medio han tenido hijos, muchas de ellas, o antiguamente todo era por parto vaginal, actualmente ya los partos terminan muchas veces por cesárea, lo que hace que el bebé pues no traspase por todo el canal, no discurra por todo el canal del parto. Y pues los ligamentos que sostienen al útero, la vejiga y el recto, la parte posterior, pues se mantienen bastante bien. Pero bueno, el bebé al no pasar todo el canal del parto, pues no lleva todo lo que es el apoyo que es pasar por esa primera zona que puede estar quizá contaminada y es una forma en cual él se coloniza, pues ya no la pierde, ¿no? Y muchas veces, pues actualmente ya estos tejidos del canal del parto o de lo que suspenden, los que sostienen la uretra, la vejiga, el útero y el recto, pues se mantienen en su sitio. Pero antaño las mujeres tenían muchos hijos. Entonces tenían 2, 3, 4 embarazos, 5 embarazos, 6, algunos más de una docena. Y muchas de las mujeres que están viviendo en esta época todavía han tenido muchos hijos, son multíparas, y todos por parto vaginal, lo que implica que a veces los ligamentos o el tejido de sostén del útero, vejiga, recto, se haya, digamos que dilatado, distendido, hayan perdido tonicidad, y muchas mujeres pueden tener lo que se llama el prolapso o distopía genital, como le llamamos los médicos, ¿no? Pues con mucha frecuencia, algunas mujeres que han tenido muchos hijos también pueden tener los famosos prolapsos genitales o vaginales, que también termina con algunos problemas de incontinencia y algunos otros inconvenientes en la mujer a esta edad.
Muy bien, vamos a ir a una primera pausa y volvemos en un minuto para seguir conversando de los cambios de la mujer adulta mayor. Volvemos en un minuto.

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Muy bien, amigo. Seguimos en nuestro programa Geriatría, Salud y Derechos en Vivos de la Mujer que Envejece. Cuando hablamos del envejecimiento de la mujer, pues van a haber una serie de cambios que tienen que ver con el climaterio, la falta de hormonas femeninas, y que esto puede condicionar algunos cambios en ella, como trastornos del humor, trastornos a nivel de sus genitales internos y externos, ¿no? Mayor predisposición a infecciones urinarias, hay trastornos en el ánimo, y también hemos comentado en la primera parte de los cambios que pueden haber a nivel de la calcificación de los huesos, ¿no? Con la deprivación de estrógenos o de hormonas femeninas, pues la mujer va a tener unos cambios en el ingreso del calcio al hueso por deprivación de estrógenos. El caso de osteoporosis 8 se hay en la tercera edad. También les he conversado de cambios en la vagina, cambios en la uretra femenina, cambios en el piso pélvico que pueden dar por la multiparidad que puede haber en las mujeres y que esto puede generar algunos escapes de orina e incontinencia en la tercera edad, secundario a este prolapso genital o distopía genital, como lo conocemos nosotros los médicos, y que probablemente si no se hace un estudio adecuado y un manejo adecuado, pues la mujer se puede ver aislada socialmente por la incontinencia que puede tener, ¿no? Incontinencia muy frecuente asociada a distopía genital o a cambios en, como les mencionaba, en el piso pélvico. Esta laxitud que puede haber en el piso pélvico por haber tenido muchos hijos y que puede condicionar un prolapso genital. Puede ser leve, moderado o severo. También van a haber cambios en la piel de la mujer, ¿no? Esta piel se hace cada vez más delgada, más reseca, pierde el tono. Por lo tanto, pues a las mujeres también en esta edad hay que cuidarlas mucho con el uso de bloqueadores solar, usando un jabón adecuado, que no sea muy abrasivo, no sea muy astringente, ¿no? Usar jabones como de glicerina va bien. Y el cuidado de la piel con un aseo frecuente. Y obviamente usar bloqueadores solares, idealmente factor 50 en adelante, porque la piel de la mujer se va adelgazando, la del hombre también, pero mucho más la de la mujer. Y eso tiene que ver también con trastornos hormonales, ¿no? Habíamos hablado también de la resequedad en genitales, y eso tiene mucho que ver con estos cambios en esta mujer. Luego también va a haber como pérdida y cambios hormonales, puede haber caída del cabello. Con mucha frecuencia, muchas mujeres van a perder mucho cabello a esta edad. Ya no van a tener que estarse depilando, pero van a perder cabello, sobre todo en la cabeza, el cabello, ¿no? Entonces, algunos vellos se van a perder también, pero también puede haber pérdida del cabello, caída más frecuente. Por lo tanto, hay que también tenerlo en cuenta, porque a unas damitas, pues en la tercera edad, no les gusta perder su cabello. Les da penita tener cuatro pelitos en la cabeza. Y bueno, eso no puede ser un poco no tan, digamos, adecuado para una dama, ¿no? Que siempre tenemos alguna pretensión del peinado, del recorte, de los tintes. Entonces, ojo que va a haber pérdida de cabello, también el cabello va a ser más débil, más quebradizo. Y si las damas usan tintes, también puede tener una connotación. Y obviamente usted sabe que la mayoría de damitas son periquitas, se quieren arreglar su cabellito, se quieren arreglar su pelito, ¿no? Y a veces con el abuso del tinte o la pérdida del cabello por faltas hormonales, trastornos hormonales, pues va a hacer que haya una calvicie prematura o que tengamos un cabello mucho más fino, más ralito que en la juventud. Entonces hay que cuidar el cabello también para la adultez mayor y que también se puede ir perdiendo con el paso de los años, ¿no? La sudoración también disminuye en las mujeres adultas mayores en relación a las jóvenes. Entonces, la mujer adulta mayor suda menos que las jóvenes y obviamente también va a tener más frío que las jóvenes. Los adultos mayores tienden a tener más frío, o las adultas mayores más frío que las jóvenes, ¿no? Ahora, que por influjo de los bochornos o sofocones que se pueden dar por el paso de los años y que todavía llega hasta los 65 o a veces 70 años, se puede dar. Claro que con menor proporción que en las adultas jóvenes, adultas mayores más jóvenes, pero todavía hacia los 65, 70 se pueden dar estas condiciones, ¿no? En algunas mujeres más que en otras.
Entonces pueden haber estos cambios en la temperatura, sobre todo en las mujeres adultas mayores más jóvenes son las que más van a afectarse con este tema. En cuanto a las mamas, vamos viendo que estas ya con el paso de los años han pedido tu urgencia, pero también se hacen más péndulas, se van, digamos que, haciendo más pequeñas, ¿no? Con el paso de los años esto es algo muy común. La edad para hacer las mamografías, nosotros recomendamos que las adultas mayores se hagan una mamografía hasta los 70, 75 años, es la edad en que indicamos las mamografías. Y el Papa Nicolau alrededor de 70 a máximo 75 años, ¿no? Si es que hay actividad todavía. Entonces, todavía las adultas mayores van a tener que hacer sus chequeos ginecológicos. Obviamente, si ha habido una histerectomía, o sea, le ha sacado el útero y los ovarios, no va a requerir ya Papa Nicolau, pero sí el estudio de las mamas con mamografías, ecografías, hacia los 70 y 75 años todavía se debe dar, ¿no? La última recomendamos alrededor de 75 años. Y ahí ya terminamos, ¿no? Y en cuanto a las damas que todavía tienen sus genitales internos, tienen todavía el útero, pues el Papá Nicolau también se va a hacer alrededor de 70, máximo 75, ya no más, ¿no? Esto va a depender también mucho de la actividad que tenga la adulta mayor. Y si en los estudios previos, pues ya no ha habido ninguna lesión aparente, al menos, ¿no? Si ha habido una lesión a nivel del cuello uterino, a un cambio en el Papá Nicolau, bueno, sí, vamos a hacer un seguimiento, pero si no han habido cambios, mayormente lo que vamos a encontrar es inflamación en la adulta mayor, y como le digo, máximo hasta esas edades se indica. Después ya no vamos a indicar ni Papá Nicolau, ni mamografías, ni ecografías mamarias, salvo que haya una lesión que aparezca y que requiera un seguimiento médico, clínico y ginecológico, ¿no? Entonces, como ustedes ven, van a haber una serie de cambios. Las arrugas son muy marcadas, sobre todo en la cara, con el paso de los años. Sequedad de la piel, ¿no? Resequedad de la piel. Entonces, tenemos que ofertarle a las damas que sudan menos, como les mencioné. Puede haber un trastorno de la función tiroidea más frecuente en las adultos mayores mujeres que en varones. Y sobre todo, más frecuente los hipotiroidismos subclínicos, o sea, trastornos de la función tiroidea en adultos mayores en relación a los adultos jóvenes, ¿no? Entonces, las mujeres con mucha frecuencia pueden tener también un hipotiroidismo leve o un hipotiroidismo subclínico, que se puede ver cuando nosotros evaluamos, hacemos la evaluación de adultas mayores mujeres, pues podemos ver que a veces hay trastornos del colesterol, de triglicéridos, trastornos en la hemoglobina, y esos a veces están asociados a un hipotiroidismo, que como les digo, es más frecuente en los adultos mayores en general que en los adultos jóvenes, ¿no? El porcentaje de hipotiroidismo en adultos mayores y sobre todo en las mujeres es mayor que en los adultos jóvenes. Por lo tanto, también cuando nosotros hacemos un screening de función, aparte de la evaluación clínica y pedimos un screening geriátrico, siempre tenemos ahí el dosaje del perfil tiroideo, ¿no? Para ver si hay algún trastorno a nivel de la tiroides y se deba manejar. Entonces, también en el examen clínico que nosotros hacemos con las adultas mayores y en general con los adultos mayores, pedimos el dosaje de hormona tiroidea, además de las pruebas básicas. También en la adultez mayor, con el cambio, en la atrofia del borde del cepillo, atrofia de los. A nivel intestinal, pues la absorción de algunos oligoelementos, algunas vitaminas, van bajando con el paso de los años, no se absorben bien, la absorción intestinal va variando con el pH también que va cambiando. Entonces, en las adultas mayores mujeres y también en los varones puede haber una deficiencia de vitamina B12 y también de ácido fólico. Entonces, esto también se dosa en los exámenes. Y esto es porque no hay una absorción adecuada, por lo tanto, también tenemos que ver esta evaluación del dosaje de vitamina B12 y ácido fólico se hace en las adultas mayores también, como en los adultos mayores varones, pero también se tiene que contemplar porque con frecuencia las mujeres en esta edad también pueden hacer deficiencia de vitamina B12 y ácido fólico. Y la deficiencia de vitamina B12, sobre todo en las mujeres, está asociada a deterioro cognitivo o trastorno en la memoria reciente. Entonces, el déficit de vitamina B12 condiciona que la persona tenga un trastorno en la memoria reciente y
si hay este deterioro a la hora que se evalúa a la adulta mayor, pues lo primero que hay que determinar es si no hay una deficiencia de vitamina B12, expresión de vitamina B12, y también pues evaluar si el caso de que esta persona adulta mayor, pues se le haga la determinación del dosaje, y si hay una deficiencia, pues suplementar. Y con esto se mejoraría esta alteración de la memoria reciente, que puede darse con mucha frecuencia también en las adultas mayores. Entonces, como ustedes ven, van a haber una serie de cambios frecuentes, algunos fisiológicos, otros anatómicos. En las mujeres también va a haber un aumento de la grasa a nivel abdominal, que es muy frecuente, un estado de deshidratación latente. Entonces, las mujeres pues tienden a tener más grasita a nivel abdominal que en las caderas. Y también, pues, con el paso de los años, pues, cuando las mujeres van teniendo una pérdida de estrógeno en las hormonas femeninas, pues, ya es más difícil bajar de peso, porque el metabolismo se hace más lento. Y la depresión de estrógenos también tiene que ver con trastornos en la memoria reciente. Así que muchos de los cambios que tienen que la adulta mayor tienen que ver con la depredación de estrógenos o de hormona femenina, ¿no? Y aparte de los cambios que van a haber por la edad en todos los seres humanos, ¿no? Entonces, muchos de los cambios de la adulta mayor tienen que ver con sus cambios hormonales, con la depravación hormonal, y también algunos cambios van a tener que ver por el desgaste propio de la edad, que no tienen que ver directamente con las hormonas femeninas, pero que se van a dar con mucha frecuencia, ¿no? Entonces, como ustedes ven, pues, o como les estoy mencionando, van a haber una serie de cambios en la mujer, que va a absorber más grasita, ya no va a adelgazar tan rápido como cuando era joven, porque su metabolismo se hace más lento, va a perder un poco de cabello, la piel se hace más delgada, las arruguitas que aparecen sobre todo, y la flacidez de algunos tejidos, porque donde hubo grasitas que se van perdiendo, también se pierde masa muscular. Entonces comienza a haber la pérdida, la turgencia, el tejido celular se hace más laxo, y entonces pues tenemos que las adultas mayores pues pueden tener los bracitos más fofos, las piernas más fofas, y se va descolgando la piel a esos niveles, ¿no? Con mucha frecuencia. La papada también puede caer porque se hace el tejido más laxo debajo del cuello, ¿no? Entonces, como ven, pues así la mujer se hace, va a tener más arrugas, más arruguitas, luego tenemos la laxitud de la piel, el tejido celular que va cambiando, subcutáneo, y obviamente también mucha aparición de varices o arañitas vasculares en las piernas, que también tiene que ver con unos cambios que vamos a ver en la adultez mayor. Muy bien, vamos a ir a una segunda pausa y volvemos en el tercer bloque para responder a algunas preguntas que ustedes tengan. Y también para hacer el resumen de este programa. Volvemos a un minuto.

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0: Muy bien, queridos amigos, estamos en el tercer y último bloque de nuestro programa Geriatría, Salud y Bienestar. El día de hoy hablando de los cambios en la mujer que envejece. Hemos comentado un poco de primero el climaterio, que es el periodo en el cual la mujer tiene la última regla, y el climaterio es lo que está alrededor de este periodo en el cual la mujer tiene una serie de cambios hormonales y que va a tener pues trastornos en el ánimo, en el estado de ánimo, trastornos en la sequedad de la piel, trastornos de los bochornos frecuentes, trastornos con el ingreso del calcio en los huesitos y la osteoporosis, que es la enfermedad más común, la osteoporosis postmenopáusica. Hola, buenas noches.
1: Aló.
0: Hola. Hola, ¿cuál es tu nombre? ¿De dónde nos llamas, por favor?
1: Aló, soy María Elena.
0: ¿De dónde nos llamas, María Elena?
1: De Independencia, Tahuantinsuyo.
0: Un gusto escucharte, María Elena. Cuéntame, ¿en qué te puedo ayudar? ¿Cuál es tu pregunta?
1: Justo usted habla ahorita de la dolencia o de los cambios que hay en adultos. Yo quería saber, el tema de las varices, ¿hay algún forma de que se pueda aliviar, se pueda, ay, cómo decirlo, mejorar? Porque yo sí, mira, tengo recién 60 años, la verdad, y tengo bastantes varices en las piernas. A raíz de que me embaracé, creo que tarde, creo que aparecieron y ahora se han hecho, parecen unos globitos.
0: Bueno, sí, gracias por tu pregunta. Y de verdad, la mujer que envejece sí tiene algunos cambios. Van a haber arañitas vasculares, sobre todo en las piernas, y más propensión a las varices, que son dilatación de las venas muy comunes en las mujeres adultas mayores. Bueno, las varices son una dilatación que van apareciendo en las venas porque tienen que ver con el retorno venoso hacia el cuerpo, hacia el corazón. Y estas, una vez que aparecen, ya no se van, ¿no? Entonces, lo que hay que ver es que primero no tengamos primero hay que ver que no tengan edemas, hinchazón de las piernas, ¿no? Y que obviamente si comienzan a tener hinchazón de las piernas, hay que mantener las piernas en alto porque las varices no se van a curar. Una vez que aparecen, no se curan. Y los medicamentos que hay son para controlar el dolor si es que hay, inflamación si es que hay. Y el manejo definitivo es quirúrgico, pero pueden aparecer colaterales, ¿no? Entonces, definitivamente, estas varices se manejan de alguna manera controlando el peso primero, segundo, mejorando el drenaje de las piernas. Entonces, cada vez que estamos sentadas hay que levantar las piernas, mantenerlas en alto para que no molesten tanto. Y se usan también medias compresivas de acuerdo a la indicación del médico. Las medias compresoras van a ayudar a que la microcirculación de las piernas mejore hacia arriba y evite la hinchazón de las piernas, ¿no? Las varices, como le digo, van apareciendo con el paso de los años, dilatación de las venas. Pero importante es que tengamos la idea de mejorar este retorno venoso, elevando, teniendo educación, haciendo drenajes linfáticos. Y si esto molesta mucho, como usar las venas, las medias elásticas, que son muy útiles, sobre todo durante el día. Y luego ya se puede tomar medicación según la indicación de su médico tratante. Si ha habido alguna afección muy importante, entonces todo esto va a tener que ver de acuerdo a la característica que tengan las venas. Y la medicación es para controlar los síntomas, no es para desaparecer las varices, ¿no? Es importante tener ese dato, ¿no? Primero aparecen las arañitas vasculares y luego van apareciendo las varices, y que debemos tratar con medidas, ¿no? Con medidas en cuanto a elevar las piernas, los miembros inferiores, usar las medias compresivas, y luego si hay muchas molestias, pues tomar medicación según la indicación de su médico. Pero las varices en sí, como les digo, si son muy incómodas, muy fastidiosas, muy dolorosas, se pueden operar, pero bueno, van a quedar las venas colaterales, que igual después se pueden dilatar también. Entonces hay que ver pro beneficio, porque definitivamente unas venas varicosas ya no se van a solucionar. Lo que hacemos son medidas generales para optimizar el flujo sanguíneo, optimizar que no se estén hinchando, optimizar que no tengan dolor, y hay varios medicamentos para ello, pues no, de acuerdo a lo que se encuentre. Y son muy frecuentes, sobre todo en las mujeres, más que en los varones. ¿no? Y tienen que ver mucho con el efecto. El bajar de peso, tener un peso adecuado, también va a disminuir la propensión a las varices. Lamentablemente, pues los peruanos o las peruanas somos de buen comer, con mucho carbohidrato, tendemos a engordarnos y sobre todo en la etapa después de que ya se bajan las hormonas femeninas, pues tendemos a tener mayor reserva de grasa. Nos engordamos más. Las mujeres adultas mayores tienen más dificultad para bajar de peso que los adultas de menor edad, ¿no? Con el paso de los años, la mujer tiene más dificultad para bajar de peso, pero también se va perdiendo masa muscular y esa masa muscular se va reemplazando por grasita. Y la piel, como es más laxa, entonces la grasa más piel laxa y delgada, entonces sale pues los rollitos, cae la papada, cae los gorditos debajo de los brazos. Entonces ya no queremos usar vestidos sin manga y esas cosas, ¿no? Que son muy comunes, por eso siempre hay que mantener, sea haciendo ejercicio, caminata sobre todo, y tratar de no dejar de hacer alguna actividad física importante para mantener nuestro cuerpo tonificado, mejorar la microcirculación. Y lo que se indica en los adultos mayores en general y las mujeres en general, pues es las caminatas, ¿no? El tai chi es un ejercicio muy bueno también. Y ya cuando tengo una mujer con muchos cambios que está postradita, pues tengo que trabajar mucho el tema de hidratación de la piel, una higiene prolija de la zona genital, ¿no? El uso de estrógenos vaginales o algún otro hidratante para evitar las infecciones recurrentes en las mujeres que están postradas, sobre todo, acidificantes de orina, entre otras cosas que van a indicar su médico tratante si la mujer está postrada, ¿no? Las movilizaciones frecuentes, ¿no? Una dieta rica en fibra para evitar el estreñimiento, como medidas generales, y también el uso de algunos humectantes, ya sean tópicos o sean invasivos también, pues a nivel genital, para poder mejorar el epitelio de esta zona y evitar la propensión a más infecciones urinarias si ya las tenemos recurrentes, ¿no? Importante entender que la mujer que envejece, como les mencioné en la primera parte, tiene más propensión a la osteoporosis por la falta de estrógeno, por la pérdida de borde de cepillo, también no se absorben algunos alimentos de forma adecuada, el peristaltismo intestinal se hace más lento, entonces hay que tener cuidado con la predisposición a los cálculos de la vesícula, muy frecuente, a la baja de la acidez del estómago, por lo tanto, todo eso hay que tener en cuenta. Perdón, para no estar utilizando muchos antiácidos, comer a horas regulares, no comer demasiado en la noche para evitar las vinagreras o el reflujo, que es muy común en la tercera edad, ¿no? Y porque baja la acidez gástrica, entonces también puede haber como el peristaltismo intestinal es más lento, el movimiento intestinal es más lento, entonces puede haber una digestión más lenta también. Y puede, si comemos muy tarde, también un reflujo en la noche, ¿no? Entonces tenemos que cuidar a la dama que envejece primero con su cabellito, comenzar de arriba abajo, el cabellito, la humectación de la piel con una higiene frecuente, reculenta. Puede haber también baja en la producción de la saliva, una xerostomía que llamamos nosotros por el paso de los años. Por lo tanto, masticar de forma adecuada va a ayudar a que ese bolo alimentario pues llegue más húmedo y mejor digerido al estómago y pueda avanzar mejor, comer lento, de a pocos, sin hablar mucho, como nos gusta a la mayoría de mujeres, ¿no? Tomar el agua por sorbitos mientras están comiendo para que mejore la capacidad de deglución del bolo alimentario, comer una buena cantidad de fibra, ¿no? No comer tantas grasas, sobre todo saturadas. Las grasas naturales sí, sí las recomendamos, como la palta, de las aceitunas, que son grasas naturales que podemos tener, del aceite vegetal, del aceite de oliva, que van muy bien, ¿no? Es importante tener todo eso en cuenta en la alimentación, una buena cantidad de fibra. Luego tenemos también que las caminatas son frecuentes y si no estamos con una limitación funcional, al menos hacer algún ejercicio en casa o en cama, para movilizar el intestino. Algunos ejercicios a nivel de abdominal también nos van a ayudar para mejorar la peristaltis intestinal, que puede estar también afectada en las adultas mayores. Nuevamente, volviendo a la parte baja del abdomen, ya hablando de la parte genital, tenemos que tener mucho cuidado, como les mencioné, con las infecciones urinarias, porque la falta de estrógeno hace que la vagina sea más chica, más reseca, la uretra sea más ancha y tener más predisposición a las infecciones urinarias. Es importante el aseo genital después de la defecación, o sea, un lavado, para evitar la proliferación de bacterias y que la subida sea más rápida porque la inmunidad también va bajando. Las defensas en la mujer también bajan con el paso de los años, al igual que los varones. Eso es un cambio fisiológico que se da en hombres y mujeres. Entonces, si ya tenemos nuestro sistema inmune deprimido por la edad y a esto sumamos la sequedad de los genitales de la mujer, también pues tiene que ver esto con mayor predisposición a infecciones urinarias. Entonces, el manejo de la mujer va a ser integral porque tenemos que acidificar la orina, usar algunos estrógenos generales si se pueden o algunos hidratantes vaginales para evitar que la subida de género sea más rápida. Y siempre después de la defecación se recomienda en la adultez mayor de la mujer, sobre todo el lavado genital, la higiene genital, para evitar pues la proliferación de las bacterias hacia arriba, ¿no? Luego también, una vez que ha habido una infección urinaria, es más recurrente tener una segunda, una tercera en las mujeres, que es muy frecuente, más frecuente que en los varones. Mantener siempre la piel bien limpia e hidratada es importante. Como la piel se hace más delgada, más propensa a cualquier afección, incluso las alergias son más comunes en las mujeres de la tercera edad. Entonces también hay que cuidar mucho de lavado de la ropa con una buena planchada también para meter cualquier exceso de detergente que se haya quedado o cualquier algún elemento que vamos a usar para lavar la ropa, ¿no? Entonces es importante también tener en cuenta eso porque las mujeres con más frecuencia pueden ser alérgicas a esta edad. Entonces hay que tener cuidado también con ello. En cuanto a la medicación, siempre es bueno usar, evitar la polifarmacia, los medicamentos excesivos para todos, hombres y mujeres, y en las mujeres, porque bueno, tienden a tener propensión a hacer los cálculos en la vesícula. Entonces también puede haber una disfunción a nivel de la función hepática con el paso de los años, un hígado graso. Entonces, tener cuidado con el exceso de medicamentos. Siempre las mujeres tienden a ir más al médico que los varones. Por lo tanto, las mujeres son más medicadas que los varones en general, porque acuden más al médico por el control de su salud, pero también toman más medicinas. Entonces, hay que tener cuidado de la polifarmacia para cuidar la función hepática, que con mucho se puede ver afectada a esta edad también, ¿no? Otra cosa importante también a tener en cuenta en las mujeres que envejecen, como les digo, muchas de las damas usan los tintes. Entonces hay que tener cuidado, los tintes deben ser de buena calidad, a veces lo aplicamos nosotras o a veces lo vamos a la peluquería, pero el abuso de tintes también puede condicionar a más caída del cabello. Entonces hay que tener cuidado con estos tintes, si es que se usan en la tercera edad, pues que sean un tinte de buena calidad, ¿no? Y muchas de las adultas mayores pues tienden ya para no teñirse el cabello, pues no, pero a algunas les gusta estar con su cabello teñido, entonces pues tener cuidado en que ese sea de buena calidad. Usarlo con una frecuencia. Ahora hay también muchos tintes que son sin amoníaco o que tienen menos vehículos que puedan hacer daño al cuero cabelludo, porque el cuero cabelludo también es una parte de la piel que es más sensible y que también puede ser afectada, ¿no? Siempre usar la crema hidratante en la piel después del lavado, en una fina adecuada. Y como les digo, siempre usar el bloqueador solar. Haya no haya sol, porque ahora la radiación, rayos UV están al máximo, las afecciones en la capa de ozono han incrementado mucho, entonces ya tenemos cada vez el hueco de la capa de ozono es más grande, entonces la radiación nos afecta a la piel y estamos viendo con más frecuencia en los consultorios los casos de cáncer de piel, ya no solo en las personas de raza blanca, se ve también gente que no tiene la piel tan blanca, ¿no? Entonces, importante el cuidado de la piel con lavado adecuado y el uso de los bloqueadores. Y no la exposición directa. Recomendamos a las mujeres adultas mayores, pues el uso también en el verano de una ropita ligera, de algodón o blusas, camiseras anchas y que cubran toda la piel, incluso los brazos, para evitar algunas afecciones, sobre todo la cara. El uso de sombrero de ala ancha, muy importante, para que nos cubra la piel. Hidratantes en los labios, una buena higiene a nivel bucal. Con una buena pasta dental por un par de minutos, el cepillado y luego una buena enjuague bucal. Pues, ¿no? Hola, buenas noches. ¿Quién
1: Hola.
0: habla?
1: Aló, buenas noches.
0: ¿Cuál es tu nombre, por razón, y dónde nos llamas?
1: Me llamo Rosa, estoy llamando de Huaraz.
0: Hola Rosita, un gusto escucharte. Dime, ¿cuál es tu consulta?
1: Quería preguntarle, yo ahorita estoy en la etapa del climaterio
0: Ajá.
1: y tengo mucha sed, no sé si también está dentro de estas molestias de la menopausia, de la premenopausia.
0: Ah, de climaterio, sí. Ah, okay, muchas gracias por tu
1: Ya, y
0: pregunta.
1: también, doctora,
0: Sí.
1: y también le quería decir, por favor, que aconseje a los familiares que de nuestro entorno a veces no entienden estas molestias que nosotros sentimos, tenemos, lo minimizan y dicen, ah, pon de tu parte y ya pues sigue adelante. Muchas gracias.
0: Bueno, gracias Rosita. Bueno, decirles que el climaterio no es una enfermedad, ¿no? Definitivamente. Pero algunas mujeres vamos a tener los síntomas más exacerbados que otras. Por lo tanto, es importante que si estamos en esta etapa del climaterio, pues tengamos una consulta con la ginecóloga o el ginecólogo para que puedan hacer los exámenes hormonales adecuados y ver si requerimos alguna suplementación. Si no tenemos ninguna tumoración, ningún cáncer, a veces la suplementación o el tratamiento de reemplazo hormonal va bien. Y cuando los síntomas son muy acentuados, el climaterio no es una enfermedad, pero en algunas mujeres se pueden acentuar algunos síntomas, como la labilidad emocional, la sed también es uno de los síntomas, también porque se deshidratan, porque sudan, pues si tienen más calores, los bochornos son intensos, pues sudan más, entonces ya más sed, porque es una forma de recuperar el agua que se pierde por el sudor, ¿no? Pero es importante entender que eso no es una enfermedad, pero sí los síntomas son muy acentuados, porque por ejemplo la mujer joven en la etapa de perimenopausia tiene una resequedad vaginal tremenda y esto puede hacer que no quiera ni siquiera ver a su pareja y esto puede condicionar conflicto, por eso es importante y no quieren tener contacto porque les duele y obvio es entendible, por eso es importante que la mujer que tiene síntomas muy marcaditos sea evaluada por el ginecólogo o la ginecóloga, para que pueda ver, de acuerdo a la evaluación, si requiere una terapia de reemplazo hormonal y con esto se suavicen todas esas molestias que tiene y todos los síntomas que se han maximizado, pues tengan un manejo adecuado, de acuerdo a la evaluación que tengan. Mi consejo para ti, Rosita, es que visites a tu ginecólogo o ginecóloga y te hagas tu chequeo para ver si requieres algún tipo de terapia de reemplazo y con esto puedas mejorar o disminuir los síntomas del climaterio que son tan pesados. Muy bien, amigos. Ha sido muy bonito estar este programa con ustedes. Espero que haya sido ayuda para todas nuestras adultas mayores que están sufriendo un inconveniente, para todas las familiares y las mujeres de la edad madura, ¿no? Y bueno, los consejos son a cuidarse un poquito, tener los controles adecuados, los chequeos médicos que se corresponden para poder llevar esta edad y los cambios que se producen a este tiempo de la mejor manera posible. Es un gusto haber estado con ustedes y el tiempo nos ganó. Así que un abrazo para todos, un saludo para la señora Ana María Díaz de Vargas, a la señora María José Diego González, a la señora Sandra Consuelo Manrique, que está ahora con su piecito fracturado y le mando un fuerte abrazo, que se recupere pronto. Y a todas las personas que son nuestras radioescuchas y que están siempre escuchando nuestro programa Geriatría, Salud y Bienestar con la bendición de nuestra María. Buenas noches.

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0: Queridos hermanos de Radio María, a esta hora de la tarde vamos a dar inicio a una franja de programación especial. Vamos a presentar para ustedes nuestras Noches Maratón 2026. Adivinen quién nos acompaña en la conducción, en la animación de esta franja especial. Nuestro amigo, nuestro hermano Richard Valencia, quien nos va a acompañar pues en estas siguientes horas de programación. Richard, buenas noches, ¿cómo estás? Bienvenido.
1: Adivinen. Bueno, nada, yo les doy la bienvenida a estas Noches Maratón y me estaba riendo también porque Walter dice en estas tardes y estamos ya de noche.
0: ¿Tardes?
1: Sí.
0: Mira, es que también estamos con la cabeza en tantas cosas, pero
1: no, nada,
0: bienvenido, igual. Amigo, bienvenido.
1: Sí, gracias, Waltercito, gracias y agradecer también a ustedes que están en estas Noches Maratón porque queremos que su noche sea alegre, queremos que su noche también vibre de emoción. Porque, a ver, los que nos están viendo en el Facebook, ahí están viendo...
0: Y hay una pista.
1: Porque ahí están viendo algo muy bonito, ¿no? Algo muy bonito. Porque esta noche, nosotros desde ya queremos regalar. Nosotros desde ya queremos que tú puedas participar. Son las 8:06 de la noche. Y a las 8:06 de la noche estamos iniciando estas Noches Maratón. 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Envíalo ya, porque tienes que entrar a esta linda subasta de esta noche. Porque esta noche, Walter, hay una sorpresa muy bonita, que es una...
0: ¿Ya lo decimos?
1: ¿O todavía? Porque nos están viendo en el Facebook ahí los amigos. Ahí está.
0: Ya tenemos que decirlo entonces.
1: ¿Qué
0: vamos a sortear esta noche?
1: Esta noche, mira, hoy día te voy a acompañar así para que veas que soy bueno. Para que no te quedes solo en tus noches, Maratón. Waltercito, te voy a acompañar hasta las 10 de la noche.
0: Extraordinario. Darte un aplauso, amigo.
1: Eso, muy bien. Ya, esta noche vamos a subastar una linda, yo digo hermosa, yo me la quiero llevar, la verdad que sí, me la quiero llevar. Cuando la vi dije, esta es, ¿no?
0: Mira, yo,
1: es una linda...
0: Yo acabo de escribirle a mi mamá para que se ponga a yapear.
1: Sí, con otro nombre,
0: porque yo también quisiera tener esto, sí. Esto ahí en mi casa. Es más, no tengo.
1: Señora, este mamá de Walter, yo le tengo que decir un secreto de esta noche, ¿no? Así que,
0: lo vamos a dejar para después,
1: decir un secreto de esta noche.
0: Para cuando yapee.
1: Cuando ya yapee, para que participe esta noche de esta linda...
0: ¿Qué se pueden ganar? A ver,
1: de esta
0: cuéntanos.
1: Linda... ¡Parrilla barbecue!
0: ¡Uy, excelente!
1: Esta linda parrilla barbecue, de verdad que está muy bonita, está nueva de paquete, ¿no? Así que, si tú empezaste a donar, a colaborar con la Maratón, con Radio María, desde las 8 de la noche, entonces, tú entras a la subasta Maratón, ¿desde cuánto, Walter? ¿Desde cuánto? Porque toda donación es bienvenida.
0: Así es.
1: ¿No? Toda donación es bienvenida. No hay donación pequeña esta noche, ni nunca, ¿no? Porque
0: no hay.
1: Todo lo recibimos con mucho corazón, porque ustedes saben que Radio María es así, ¿no? Es puro corazón y realmente lo recibimos con todo ese amor y lo acogemos con ese amor de María.
0: Así es.
1: Pero yo también te tengo algunas noticias rapiditas mientras tú vas preparando ahí, porque Walter, usted sabe que... mientras yo animo, ¿no? Ustedes saben que Walter está ahí preparando la computadora para revisar quién entró y quién no, ¿no? Y recordarnos a qué número tenemos que empezar a yapear.
0: Richard, pero antes que,
1: a ver.
0: Que continuemos,
1: ajá.
0: También hay que decir que por ahí los hermanos, ahí en el Facebook, están viendo una caja.
1: Están viendo una caja.
0: ¿No? Pero ahora van a ver cómo se va a ver esa parrilla que ustedes se pueden llevar a sus casas allí por el Facebook. Ahí estamos.
1: Ahí está. Miren qué linda parrilla. De verdad que es bien bonita. Es hermosa, una hermosa parrilla barbecue.
0: Grande, ¿eh?
1: Sí. Es una parrilla mediana, muy bonita, que la verdad que vale la pena esforzarse por esta parrilla. Y nosotros vamos a extender todo lo que se pueda, pero... Hemos pensado en algo, ¿no? Una regla, Walter, como todo en la vida.
0: A ver, cuéntanos.
1: Hay una regla. Entonces, los primeros, si llegamos en esta hora, ¿no? En esta primera hora, de 8 a 9, si llegamos a 25 personas, ¿no?
0: Excelente.
1: A 25 personas, ¿ya? Entonces sorteamos la parrilla esta noche y esta noche se va contigo a tu casa.
0: ¿Conmigo? ¿Eh?
1: No, con el participante, con el oyente, con el amigo, con el hermano que nos está escuchando, la hermana también.
0: Yo iba a decir, donen para llevarme a mi casa.
1: ¿No? Donen con otro nombre, para que se la lleve Walter. No, te la llevas, ¿no? Pero siempre y cuando lleguemos a 25 personas que en este momento se pongan de pie y digan, yo quiero ayudar a Radio María, yo quiero colaborar con la maratón. Y si tú empezaste a donar desde las 8 de la noche, entras a esta subasta, a esta bonita subasta maratón de viernes. Porque hoy es viernes, Walter.
0: Y el cuerpo lo sabe.
1: Y el cuerpo lo sabe y hay que seguir celebrando porque maratón es así. Maratón es alegría, maratón es fiesta. Este mes nosotros hemos cumplido 31 años, el día 13 de mayo, que no es para menos, ¿ah?
0: 31 años de misión evangelizadora en el país. Yo te cuento, Richard, rapidito, antes de entrar en esta dinámica...
1: En calor.
0: Y en esta dinámica tan bonita que es también recibir los comentarios, los mensajes, también, ojo, las llamadas de los oyentes que deseen comunicarse para animar en esta maratón, también pueden hacerlo. Yo te cuento que ayer estuve leyendo en la noche, o ya por la madrugada, la historia de la radio, ¿ya? Que está en nuestra página web para los hermanos que deseen también buscarla, saber un poco más sobre Radio María. Y realmente hay algo que a mí me atrapó, porque leía sobre los primeros directores, el padre Werder Mühl, el padre Stefano Tognetti, ¿verdad?
1: Claro.
0: Ahí en Lince.
1: El padre Luciano.
0: El padre Luciano, ¿verdad? Que es uno de los fundadores de la radio, por no decirlo, el fundador de Radio María aquí en el Perú. Hay una palabra que es confianza, ¿no? Que es confianza. Y es una palabra que me quedó muy marcado en el corazón realmente a mí. Y todo este día lo he estado dando vueltas y diciendo... Porque estamos en el 50%, hay que decirlo, de nuestra meta.
1: 50 y un poquito 50, más, creo que 51% ya.
0: Ya estaremos en el 51%.
1: Sí.
0: Pero, y yo no te voy a mentir, Richard, y también comentarle a nuestros oyentes, hay veces que esa confianza cae y digo, oye, y si por ahí no llegamos, y si por ahí nos va a faltar algo, pero después me puse a leer la historia de la radio y dije, oye, Radio María, o sea, realmente, y nuestros oyentes son los primeros que lo deben saber porque ellos deben escuchar la radio hace años sobre años. Esa confianza en la providencia, esa confianza, sobre todo también en cada oyente que nos escucha, hace que nosotros como conductores, como colaboradores, como voluntarios también, sepamos y digamos, oye, no te preocupes, ¿no? O sea, no te preocupes por lo que pueda pasar, simplemente ocúpate en confiar en Dios. ¿No? O sea, simplemente es confianza en Dios, en la providencia, confianza en la intercesión de nuestra Madre María y confianza en cada uno de nuestros oyentes que estamos seguros de que si alguno aún no se suma, porque yo estoy seguro que alguno todavía está ahí dudoso y dice, oye, ¿hago mi yape o no hago mi yape? O espero a mañana, o espero al lunes que va a ser otra semana así también dinámica de maratón. No, pueden hacerlo desde ya, ¿verdad?
1: No, yo creo que mejor que ni esperes mañana porque esta parrilla...
0: Hoy día se va la parrilla, sí o sí.
1: Mira, mañana es sábado. Mañana es sábado, tu parrilla. Si estás aquí en Lima, mira, imagínate que alguien de Lima se la lleva.
0: Oye, ¿verdad, ¿no?
1: Si alguien de Lima se la lleva, mañana es sábado, ¿no? Puedes estrenar tu parrillita, la vienes y la recoges
0: invitan,
1: acá.
0: Invitan.
1: Mira, tú que estás aquí en Lima con nosotros, ¿no? En Jesús María, vienes, te la llevas, ¿no? Participas ahora, ¿no? Así que Lima, póngase de pie para que mañana tenga su parrillita. Y mañana pueda llevarse a su casa. Y si no...
0: Alguien de Ica también, por ejemplo,
1: claro,
0: que puede venir por acá así dos horitas y media.
1: Ya está.
0: Y la recoge o va a tener una reunión, también puede hacerlo.
1: Y el domingo, mira, el domingo justo estamos celebrando Pentecostés. Y nosotros salesianos el día 24 es el día de María Auxiliadora, ¿no?
0: Claro.
1: Y María Auxiliadora también está... cargada de actividades muy bonitas allí en la Basílica, así que también todos nuestros amigos de María Auxiliadora que tienen las actividades este 24, asistan, acompañen a nuestra Madre María en procesión, ¿no? Y también a las misas que van a celebrarse en su honor, ¿no? Y en todas las actividades que está participando, que están invitando a participar la parroquia, ¿no? Es Pentecostés también, ¿no? Es Pentecostés, es una fiesta grande también. Hay que aprovechar estos días de fiesta. Mayo nos ofrece un montonón de regalos, de verdad. Y claro, porque también si nosotros nos damos, nos desprendemos, entonces también el Señor te da manos llenas. Eso no hay que ni dudarlo, ¿no? No hay que ni dudarlo.
0: Así es.
1: Entonces aquí está este lindo regalo, ¿no? Que entra a la subasta, un lindo regalo que nos ha hecho presente una persona muy especial, ¿no? De la radio. Así que aquí está para ti, entra a la subasta. Y ya sabes, si empezaste tú a donar al 922-629-175, envía tu constancia para que puedas ingresar desde la hora en que empezaste a donar, 8 de la noche. Tenemos aquí hasta las 10, ¿no? Pero, evidentemente, la regla es, los primeros 25 que lleguen hasta las 9 de la noche, entran a esta subasta maratón. Así que, y nada, yo igual como dice Walter, ¿no? Que lo acaba de comentar, es importante para nosotros también aquí en la radio decirles, confiamos, ¿no? La confianza en la providencia realmente nos ha hecho ir adelante. Esta maratón para nosotros 2026, como a veces yo lo digo, es una maratón muy sencilla, muy austera, ¿no? Pero con mucho cariño. Entonces, todo lo que tú realmente puedes dar a los hermanos es lo que nosotros vamos a realmente compartir con los demás. 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Vamos a bajar aquí una entrada, ¿no? Una entrada que nos está emocionando también, ¿no?
0: Porque seguro quiere la parrilla también.
1: Son las llamadas que ya entran, así que tú que me estás escuchando ahí en tu casita, esta noche es para que participes, así que llámanos también, participa, ¿no? Participa de esta noche maratón con tus llamadas, con tus mensajes, ¿no? Y también, en este caso, animando a la maratón, ¿no? Porque puedes unirte a nosotros, así que, Walter, ahí te tengo por ahí una noticia rapidita, ¿no? Te tengo una noticia rapidita. Entonces, bueno, en principio es cierto toda la alegría, pero también hay que orar muchísimo por nuestros hermanos difuntos, ¿no? Y esta noche, con gran tristeza, no debemos anunciar y compartimos la partida a la casa del Padre Celestial de la hermana Baltasara Braco, viuda de Alvarado. Ella ha sido una benefactora nuestra, ¿no? Ella es de Chiclayo. Y desde las 3 de la tarde, ¿no? Han estado velando sus restos en la iglesia San Juan María Villaney, ahí en Chiclayo, ¿no? Y pedimos oraciones y su asistencia, ¿no? También por ella, porque finalmente todos somos hermanos, todos nos debemos unir en una sola causa, en una sola misión, que es la oración. Hay que orar por todo siempre, por los enfermos, por los presos, por los que sufren en el cuerpo y en el alma, y también por nuestros difuntos, ¿no? Para que logren la paz y brille para ellos la luz perpetua. Así que muchas gracias Baltasara, que con tanto amor seguramente has podido contribuir a la radio, has podido contribuir con cada esfuerzo, con cada muestra de cariño y de amor a la radio, a tu madre María, y gracias a ti también, y gracias a muchos de los hermanos que siguen contribuyendo, hemos llegado a más familias a nivel nacional. Así que nada, estamos en esta noche, pero con alegría también, porque realmente el llegar a la presencia del Padre debe significar algo alegre, bonito, ¿no? Qué mejor regalo que estar ahí con nuestro Padre. Cierto, vamos a extrañar la presencia de la persona, pero es un regalo también el poder ponernos en la presencia de Él y animarnos, ¿no? Que esta partida no nos entristezca, sino que al contrario nos anime, ¿no?, a seguir el ejemplo de nuestra hermana Baltasara y seguir compartiendo. Ella como benefactora, pero tú que todavía estás aquí con nosotros, oyéndonos, compartiendo, hay que seguir donando, hay que seguir animando a tu familia, a tu barrio, a tu comunidad, a toda realmente tus amistades y a las parroquias también, ¿no? Todos los que son de parroquia, animar a su parroquia para que participen de esta maratón, para que sigan contribuyendo, porque todavía la maratón no termina. Y estamos a la mitad, ¿no? Estamos todavía a la mitad. Y esta semana es nuestra última semana para poder llegar a la meta, que son 350 mil nuevos soles, ¿no? 350 mil nuevos soles que todavía nos falta poder llegar. Así que yo sé que con tu cariño y con tu esfuerzo lo vamos a poder hacer. También, ¿no?, anunciar, porque es importante, ¿no?, el monasterio de Santa Rosa en Arequipa inició un triduo por este tiempo de Pentecostés, del 21 al 23 de mayo, o sea, termina el día de mañana, ¿no? Pero el día 24 de mayo, que es domingo, a las 7 de la mañana van a celebrar la Santa Misa por Pentecostés, y hay una procesión también que ha estado acompañando, y la procesión van a guardarla a las 8 de la noche, luego, después de la Santa Misa. Así que animémonos a participar, todos nuestros amigos del monasterio que participan en el monasterio de Santa Rosa, nuestros amigos de Arequipa, que también siempre nos colaboran y contribuyen. Ahí tenemos a nuestra hermana María Antonieta y su programa Solo para Zanahorias, ¿no?, que nos acompaña también aquí en la radio. Así que acompañemos a este triduo, que acompañemos a esta fiesta de Pentecostés. También, ¿no?, la parroquia San Cristóbal de Palpa, el día de mañana a las 8 de la noche, está iniciando la vigilia de Pentecostés, ¿no? Esta vigilia que inicia a las 8 de la noche, ¿no?, tiene como principal objetivo esperar esa venida, ¿no?, especial, ¿no?, esta fiesta de Pentecostés. El Callao también, ¿no?, a las 8 de la noche empieza su vigilia por Pentecostés, ¿no?, en el Buen Pastor, en la parroquia El Buen Pastor. Así que animados todos por esta fiesta de Pentecostés, para realmente pedirle esa sabiduría, para pedirle esos dones de esta fiesta tan importante en la iglesia para nosotros. Así que anímate, visita tu parroquia, visita tu comunidad, ¿no?, y acoge con bien, ¿no?, cada una de las actividades que te están presentando para que tu corazón realmente se abra y comparta. Así como nosotros que estamos aquí compartiendo esta noche maratón, y realmente qué linda parrilla, de verdad, Walter,
0: Richard,
1: la verdad, no
0: yo,
1: sé.
0: Yo quiero preguntarte algo, porque por ahí también hay alguien que nos está escuchando recién esta semana, ¿verdad?
1: Sí.
0: O por ahí nos ha, o recién ha conocido la radio.
1: Así es.
0: ¿Verdad? Y se preguntan, ¿qué es la maratón? ¿No? ¿Por qué están haciendo esta campaña de generosidad? ¿A qué van a ayudar este año? ¿Para qué están recaudando justamente esta cantidad de dinero? ¿Qué le podríamos decir a estos hermanos?
1: Bien, mira, la maratón es una fiesta de solidaridad, es un evento que realizamos, que realiza Radio María una vez al año, ¿no?, con la finalidad de poder recaudar fondos que nos ayuden a nosotros al sostenimiento y al mantenimiento de cada una de las estaciones de Radio María Perú, a nivel nacional, ¿no? La red nacional que tenemos nosotros evidentemente ha nacido de ese amor, de esa contribución, también de la asistencia de la providencia, especialmente porque todo ha sido un milagro de amor. Entonces, a lo que nos llama, a lo que nos invita la maratón, es a poder seguir sosteniendo toda esta obra, todo este milagro de amor, de poder llevar la voz de María a cada rincón, a cada persona, a cada familia, ¿no?, que realmente necesita este aliento, necesita formación, necesita evangelización, y también necesita de nuestro amor, porque es un gran acompañamiento la radio. Entonces, tú que recién te has unido de repente a la programación de Radio María, como dice Walter, recién has conocido la radio, recién estás de repente ahí sintonizando algunas cosas, de repente nos escuchas aquí con nuestra alegría, con nuestra risa, con nuestro ánimo.
0: Dice, ¿quiénes serán?
1: ¿Quiénes serán?
0: ¿Por qué tan alegres?
1: ¿Por qué tan alegres? Porque efectivamente la fiesta de la maratón es eso, ¿no? Es esa fraternidad, esa alegría, es esa solidaridad que nos lleva, que nos une, que nos alienta también a seguir. Y por esa razón es que a veces yo hablo 500 palabras por segundo, pero es para poder alegrarnos esta noche, porque como decíamos al inicio, hoy es viernes, ¿no? Y finalmente merecemos alegría, necesitamos alegría, necesitamos reírnos, animarnos también. Y la maratón es eso, la maratón es esa fiesta, ¿no? Es esa fiesta de compartir. Así que, ¿cómo puedes compartir? Tú que recién te estás uniendo y recién estás conociendo un poquito la radio, ¿no? ¿Cómo puedes tú contribuir a la radio, a Radio María? Fácilmente haciendo tu donación al 922-629-175 a través de Yape o Plin y enviando tu constancia de haber hecho tu donación, ¿no? Tienes que enviar tus nombres, apellidos completos y desde dónde nos estás enviando esa donación, desde qué localidad llega ese amor para nosotros, para la radio, ¿bien? También dentro de estos proyectos, como decía Walter, dentro de estos proyectos que nosotros tenemos, por los cuales hacemos la maratón, uno de ellos es el mantenimiento que se tiene que hacer de manera muy, pero muy urgente a la estación, a la caseta de Sullana, ¿no? Esta caseta alberga no solamente la torre de transmisión, la parabólica, sino también los transmisores, los receptores, los filtros que nos ayudan a poder seguir teniendo la señal. Y desde los equipos como el aire acondicionado para mantener realmente a una temperatura adecuada la caseta, ¿no? Y todo el pintado, el arreglado de los pisos, ¿no? Que evidentemente por el paso de los años, o sea, son 31 años que nosotros tenemos, ¿no? Y en esos 31 años, evidentemente, en un año, en meses, ¿no? Se suele deteriorar muchas cosas. Entonces, esta maratón está destinada un poco para esta primera urgencia que tenemos, que es Sullana. Otra urgencia del Proyecto Perú es ICA, ¿no? Que también nosotros transmitimos de la mejor forma, de la mejor manera, pero queremos que la señal se siga enviando, ¿no? Entonces, tenemos una antena, tenemos una torre, ¿no? Que tenemos que nosotros desmontar para hacerle su mantenimiento, para poder realmente instalarla, ¿no? Y es costoso. Y para que nuestros hermanos del sur no dejen de recibir realmente la señal del amor de María. Entonces, ICA también está. Otra localidad que es importante para nosotros es Oxapampa, ¿no? Y Oxapampa, nosotros estamos ahorita transmitiendo, sí, pero de un lugar que es provisional, ¿no? Pero Radio María, por ser nuestra madre, ¿no? Nuestra madre María necesita un espacio propio, necesita su lugar, ¿no? Para que ya nos esté moviendo, que sea inamovible. Y Oxapampa, no teníamos nosotros un sitio provisional, pero necesitamos ya poner todos los equipos y todo lo que tenemos allá al alcance de los hermanos que nos están escuchando en este momento, a todos los del centro de Selva, de Ceja de Selva, ¿no? Ahí en Oxapampa, y que no se pierda esa señal de amor. Entonces necesitamos instalar, reinstalar, mejor dicho, ¿no? Todos los equipos que en este momento están en unos espacios provisionales, ¿no? Pero necesitamos más, ¿no? Eso también acarrea un gasto muy fuerte. Y es bastante difícil nosotros poderlo mantener, ¿no? Entonces, también dentro del Proyecto Perú, nosotros queremos instalar la Torre de Acarí, ¿no? Instalar Acarí, porque Acarí es una localidad muy hermosa que también nos pide, por favor, necesitamos esta palabra de aliento, necesitamos la Santa Misa. No tenemos, ¿no? No tenemos nosotros aquí, somos un pueblo alejado. Para nosotros no hay localidad grande o pequeña, ¿no? Radio María quiere llegar por inspiración de nuestra madre a esos rincones donde de repente también pensamos que a lo mejor ya hay alguien que se está encargando, pero no es cierto, ¿no? No es cierto. Entonces nosotros queremos por lo menos llevarle esa palabra de aliento a través de la radio, de Radio María. También nosotros, evidentemente, sabemos compartir, y todo lo que ustedes también contribuyan a esta maratón, parte de lo que se recauda en esta maratón, ayuda a proyectos internacionales de hace muchos años, ¿no? En todo el tema maratón. Entonces, este año nosotros hemos acogido con mucho cariño el proyecto de Nicaragua, ¿no? Este proyecto de Nicaragua, porque Nicaragua, ¿no? Le quitaron, le expropiaron la Casa de María, la radio, ¿no? Entonces, al expropiarla, ellos han perdido todo. Es como que nosotros, de un momento a otro, ¿no? Nos quiten la sede de Lima, las antenas, las frecuencias, y ya no las podamos utilizar. Eso es lo que le pasó a Nicaragua. Pero ellos no se han dado por vencidos, porque ellos dicen, no vamos a vencernos, ¿no? Vamos a ir adelante. Y entonces, pero piden ayuda, ¿no? ¿Para qué? Para lanzar su plataforma streaming, ¿no? Y para que estos medios digitales sigan llevando la voz de María. Entonces, se dan cuenta que hay un trabajo enorme detrás de todo esto, ¿no? Y esta animación y todo lo que nosotros hacemos en este instante para que ustedes estén contentos y reciban una buena señal, mucho cariño también de nosotros y de toda la familia de Radio María, es que estamos aquí, ¿no? Estamos aquí pendientes de ustedes para que esto no se acabe. Nosotros estamos muy contentos realmente de poder estar aquí compartiendo con ustedes. Movemos todo para que ustedes estén allí felices. Que esta noche también sea una bonita noche. Y por esa razón es que hoy estamos subastando una linda parrilla, una hermosa parrilla, ¿no? Una hermosa parrilla. Y tenemos que llegar por lo menos hasta las 9 de la noche con 25 participantes, 25 oyentes, hermanos, ustedes, levántense, pónganse de pie. Empezar a donar, ¿no? Empezar a donar. Los que han empezado desde las 8 de la noche, Walter ya los está contabilizando ahí, ¿no? Y vamos a hacer la lista. Pero a las 9 de la noche, si no llegamos a los 25, la extendemos. Para que tú que estás en tu casa y todavía no te has animado a donar, empieces, ¿no? Empieces. No hay donación pequeña. Estamos dándote a ti la libertad, la alegría, ¿no? De que tú puedes decir, quiero desprenderme de esto en este momento. ¿Cuánto es tu desprendimiento? ¿Cuánto es tu amor hacia nuestra Madre María para que esta obra no pare? Entonces, hay que ir adelante con mucho cariño para poder nosotros también estar tranquilos de que tú vas a seguir recibiendo la señal del amor. Vamos a ir a una brevísima pausa. Pero no te olvides de este número al cual tú tienes que empezar a donar. 922-629-175. Así que ya regresamos con tu donación, con tu amor, con tu cariño, con todas las intenciones. Si quieres participar, también puedes participar con tus llamadas y con tus mensajes. Ya volvemos.

0: ¿Cómo están, queridos amigos? Ya estamos aquí de vuelta nuevamente en Noches Maratón. Así que tenemos una sorpresa, ¿no? Porque hace algunos días, hemos estado tratando de comunicarnos con alguien también muy especial, ¿no? Con alguien muy especial de aquí, de la casa, ¿no? Y es nuestra hermana. A ver, pongamos redoble de tambores, por favor.
1: Te leí. Ya la tenemos.
0: Entonces, bienvenida. Le damos la bienvenida con mucho cariño a nuestra hermana Perla Arancibia. ¿Cómo estás, Perlita?
2: Hola, Richa.
0: Hola, Perlita. Buenas noches.
2: Saludos, tu alegría que le da siempre ese carácter dinámico, jovial a Radio María, a tus presentaciones.
1: Sobre todo, ¿no? Lo jovial.
2: Sí, no sé, siempre te he escuchado.
0: Muchas gracias.
2: Me acuerdo desde la pandemia.
0: Uy, Dios mío.
2: Te escuchaba en tu programa.
0: En una manera de vivir, Exacto. Por eso sí, es que estamos así acá, nosotros viviendo a nuestra manera.
1: Esta es nuestra manera de vivir.
0: Esta es nuestra manera de vivir, así, con Noches Maratón.
2: Entonces se ha definido la manera de vivir, pues, ¿no?
0: Hola, Perlita. Yo le quiero dar la bienvenida a Perlita, porque Perla es una voluntaria, ¿no?, de Radio María de hace muchos años, ¿no? Y realmente nosotros nos sentimos muy contentos con cada una de las hermanas que colabora, que contribuye de hace mucho tiempo, desde el día uno, ¿no? Desde el día uno que se comprometieron a esta labor, ¿no? De llevar la voz de María también a través de su trabajo en los hospitales, en las cárceles, en los albergues, ¿no? También, ¿no? De a pie, caminando con sus alcancías, vendiendo los calendarios, ayudándonos a nosotros a poder seguir difundiendo la voz de María. Y Perla es una de nuestras hermanas, así que, Perlita, cuéntale a toda la gente que nos está escuchando esta noche, que también se quiere sentir acompañada con tu historia. Cuéntanos, ¿hace cuánto tiempo tú eres voluntaria de Radio María y cómo es que tú llegaste a la radio? ¿Cómo es que tú dijiste, a ver, escuché esta radio o alguien te invitó? ¿O cómo fue, no? ¿Cómo fue ese primer contacto? ¿Cómo hiciste, como decía antiguamente, cómo hiciste clic? A ver, ¿cómo hiciste clic con la radio?
2: Ya, mira, me haces recordar que la primera noticia que yo tuve, ajá, fue que mi hermana, que vive en Chiclayo, me avisó que había escuchado que había una nueva radio y se llama María, me dijo. Entonces yo decía, es interesante, ¿no? De la vida.
0: Tú dijiste, ¿qué cosa?
2: Claro, ¿no? Y yo buscaba, empecé a buscar y entonces por fin, pero me parece que fue a más o menos en marzo del año 2000.
0: Ajá.
2: Ya, y que yo andaba buscando desde antes porque mi hermana me avisó en Chiclayo, me dijo que había. ¿Cómo lo habría escuchado? No lo sé. En aquellos tiempos escuchaba EWTN por la radio, en la medianoche, escuchaba bastante. Y empecé a buscar ahí, hasta que al principio del año 2000 le encontré. Uy, fue una gran alegría para mí.
1: Año jubilar, ¿eh?
2: Sí, imagínate, encontrarlo. Y sabes que yo vivía en ese momento, yo estaba viviendo con mi mami, me había hecho cargo de ella.
0: Yeah.
2: Yo había dejado mi trabajo unos años atrás justamente por ella. Vine acá a mi pueblo para ocuparme porque no estaba recibiendo mucho cuidado o lo que ella necesitaba, puesto que ella tenía ella ha sido una paciente diabética durante muchos años y ya tenía Parkinson. Entonces se necesitaba una persona cerca ya de ella. Y estaba solo con ella, vivía en un departamento.
0: Ya.
2: Y entonces...
0: ¿Cómo se llamaba tu mami?
2: Mi mami se llama era Arancibia.
0: Evita.
2: Sí, ella era, bueno, así era conocida ella como Eva Arancibia toda la vida.
0: Pero su verdadero nombre era.
2: A ver. Su verdadero nombre.
0: Porque tú dices, es que tú dices era conocida. Entonces yo creo que era tenía otro nombre.
1: Quizás Richard es Richard claro. Valencia, pero es conocido así nomás.
2: Sí, pues. Es una discusión que yo siempre tengo con la parroquia cada vez que yo quiero pedir una misa, una intención para ella. La discusión es el nombre.
0: Claro, lo que pasa es que yo también sé de un amigo, ¿no? Un amigo que tiene su... Bueno, su mamá ya falleció, pero también su mamá yo la conocía de un nombre... pero porque a ella no le gustaba su verdadero nombre, ¿no? Entonces, por eso, cuando tú has dicho, era conocida en el mundo artístico como Eva, entonces ya, tenía otro nombre.
2: Claro, un chico inteligente tenía que captarlo. Yo era lo que quería que te dieras cuenta, porque... Entonces, mi mamá, todo el mundo le llamaba a la señora Arancibia, y mi mami se despercudió de su nombre. Entonces, así me quedó. Entonces, oye, Richard, no te imaginas cuánto le agradecí yo a Dios. Ajá. Porque Radio María apareció ese año, porque mi madre falleció en junio, justo estábamos casi a puertas de un aniversario más,
0: ¿no? Un aniversario más,
2: fíjate. Y yo, es decir, yo ya venía pensando, muy preocupada, cómo evangelizarla o catequizar a mi madre antes de que partiera, ¿ya? Entonces, porque habían cositas que, si bien ella había tenido una buena catequesis, habían partes que no le había llegado. Y yo quería que mi madre se vaya al cielo.
0: Obvio, claro.
2: Yo luchaba, yo le preguntaba a mi hermana mayor que había vivido con ella esos años, y le preguntaba, ¿no? Entonces ella también me contaba que le había sido difícil, pero yo rezaba, yo pedía al Señor, como siempre, yo pido que todos mis familiares vayan al cielo, porque yo los quiero encontrar ahí. Yo sé que me tengo que ir al cielo, yo le digo siempre al Señor, yo lucho por eso. Entonces, ¿aló?
0: Te estamos escuchando, ¿sí? A ver, o ya te desmayaste, Perlita. Ya. No te desmayes. No, no, mira, no. antes que te desmayes, y para que tomes oxígeno, y para que nos acompañes también esta noche, ¿no? Nosotros, si nos has estado escuchando, si has estado escuchando la radio, ¿no? Nosotros hemos iniciado hoy a las 8 de la noche. 8 de la noche, hemos iniciado esta noche maratón con Walter, y hoy, así como siempre, ¿no?, como cada día que estamos interviniendo aquí, con mucho ánimo y con mucho cariño para todos ustedes, les hemos traído un regalo, ¿no?, un regalo para esta subasta maratón rapidita, una subasta express, como decimos nosotros acá, de esta linda parrillita barbecue, ¿no?, hermosa parrilla. Todos los que están viendo ahorita por Facebook también, pueden ver ahí, ¿no?, esa linda parrilla que estamos subastando esta noche. Y habíamos dicho que si llegamos a las 9 de la noche con 25 personas, entonces iniciábamos la subasta maratón. Pero Walter, a ver, cuéntanos un poquito, ¿cómo va la sintonía de nuestros hermanos, su donación, su colaboración?
1: Yo creo que aún no hemos prendido la parrilla, Richard, te aviso.
0: Todavía no.
1: Porque estamos un poquito fríos aún esta noche.
0: Estamos fríos, Perlita.
1: Pero también, creo que estoy usando mal el mouse acá, no sé, estoy un poco mareado. pero también sabemos de que en los últimos días, los hermanitos ahí, en los últimos minutos hemos estado apretando
0: eso,
1: el acelerador, así que estamos, hasta ahorita tenemos 5 donaciones.
0: 5. Desde las 8.
1: Desde las 8. Nelly Martínez Reyes.
0: Nelly.
1: Ana Cuadros Vargas.
0: Anita.
1: Flor de María Llanto.
0: Flor.
1: Esther Bringas.
0: Estercita.
1: Y Maritza Choqueguaita de Arequipa.
0: Y Perla Arancibia, que ahorita va a ser su donación.
1: Perdón. Y también hay que agradecer, justamente en Arequipa, la hermana Juana Mancilla me ha escrito por acá.
0: Ajá.
1: Y me dice que hoy día, durante el día, ha recibido algunas donaciones porque sabemos que ella justamente brinda también su casa, ¿no? Como un centro de donaciones para que los hermanos de Arequipa puedan ir.
0: Ah, ¿no? Entonces, excelente.
1: La hermana emperatriz Alemán Bonet, un agradecimiento para ella, se hizo presente con 50 soles. Úrsula Telles Cárdenas también con 50 soles. Nos piden oración por ellas y por sus familiares. Y justo la hermanita Juana Mancilla me pregunta por acá, ¿quién eres? Me dice, soy Walter. O bueno, a mí me conocen como Walter, no sé si seré Walter.
0: Juanita, mira, si tienes ahí unos minutos, te llamamos también ahí para que ahí participes está. En la maratón.
1: Para que anime ahí a los hermanos
0: y para que animes. Y Perlita, a ver, tú que estás ahí, anima a todos nuestros hermanos de Chiclayo esta noche. Para que participen por esta subasta, ¿no? Esta linda parrillita, ¿no? Que se puede ir a su casa. Mira, mañana es fin de semana, de repente la gente de Lima, a ver, anima a la gente a nivel nacional, Perla, para que siga donando, para que siga contribuyendo a esta misión de amor. A ver, invítalos. Uno, dos, tres.
2: Sí, sí, queridos hermanos de nuestro país, también del extranjero, porque nos escuchan a nivel mundial, pero muy particularmente acá en nuestro amado país, Perú, quiero invitarles a apoyar esta gran labor de la Virgen, que ella la ha sembrado aquí en nuestro país, el primero en América, sobre todo compatriotas. Miren qué gran regalo nos ha hecho la Virgen. Fuimos los primeros en tener esta hermosa radio, una radio que evangeliza, una radio que nos llena tanto con su compañía, con su formación, con alegría. Puedan colaborar con sus donaciones.
0: ¿Y a qué número tienen que colaborar? ¿Te lo sabes? ¿Te lo sabes o lo digo yo?
2: A ver. No,
0: escúchame. A ver, ¿te sabes tú el número de Yape o de Plin para donar? ¿O te lo digo yo? Te lo soplo, a ver, te soplo yo, rapidito. Tienen sí, que... Así, mira, al oído, escucha bien. Tienen que donar al 922-629-175. Y ahí tenemos una cancioncita también, ¿no? Sí. Una cancioncita para que no se te olvide qué número es. El 922-629-175. 175 y tienen que enviar su constancia para que puedan entrar a esta noche a la subasta maratón. Así que súper contentos de recibirte, súper alegres. Son 8 minutos para las 9 de la noche. 8 minutos para las 9 de la noche. Y nuestra perrita se está enfriando, ¿ah? Se está enfriando. Así que estamos ahí echándole airecito para que se prenda el carbón. Así que prendamos el carbón esta noche. Para que tú puedas llevarte esta linda parrillita a tu casa.
2: Miren, qué hermoso, ¿no? ¿Verdad? Hermanos, amigos peruanos, hay una hermosa parrilla esperándote. Y tenemos ahí el yaque.
0: Para que hagas tu carnecita, tu pollito, ¿no? Tu piernita asada. No mira, te puede faltar.
2: Ahí está diciéndome Richard que con esta parrillita... Vas a tener tu carnecita asada, qué sé yo. Yo te añadiría no solo carne, por ejemplo, podrías poner algunos embutidos si te quedan bien.
0: Uy, qué rico, ya ves.
2: Poner maduro asado, como dicen en la selva.
0: Ajá.
2: Eso es muy rico, y comerlo con tu quesito.
0: Y ahí en Chiclayo, ¿qué podríamos nosotros cocinar en esta parrillita? A ver, en una parrillita, ¿qué podríamos preparar? Algo de Chiclayo, a ver, ¿qué
2: en
0: cosa?
2: En Chiclayo podría ser que de repente algún pescado.
0: ¡Qué rico! ¿No?
2: Allá se consiguen pescados frescos, ricos, grandes.
0: Walter y yo tenemos hambre, no hemos cenado todavía. No hemos cenado, así que, por favor, mándanos un delivery, Perla.
2: ¿Qué prefieres?
0: Mira. Una brontoburguesa, como lo pica piedras.
2: Está muy lejos eso de la bronco. Pero he oído que hay, sí, en el Cusco ya están criando búfalos de repente.
0: Ajá.
2: ¿Te apetece una tajada?
0: Ahí está, una tajadita de búfalo también puede ser. No, mentira. Entonces, Vamos a seguir, Perlita, vamos a seguir animando, anunciando que pueden empezar a donar desde ya, ¿no? Desde las 8 de la noche nosotros hemos empezado la subasta maratón y tenemos para que tú puedas llevarte a tu casa, ¿no? Calentemos esta parrilla, es una hermosa parrilla barbecue, ¿no? Que te puedes llevar a tu casa, muy linda, color rojo con negro, ¿no? Ahí está, muy elegante. Desde las 8 de la noche, todas las donaciones que hayan ingresado desde las 8 de la noche hasta las 9, si no llegamos a los 25, vamos adelante hasta llegar a los 25, porque hoy estamos hasta las 10 de la noche con ustedes, animándolos, acompañándolos, ¿no? Y aquí, ¿no? Teníamos a Perlita, a quienes le damos un fuerte aplauso. Le agradecemos, te agradecemos, Perlita, el estar ahí con nosotros. Ese cariño, ¿no? Ese cariño que tienes a la radio, que sigas adelante, que no te desanimes. Yo sé que a veces se presentan muchas dificultades en el camino, pero que nada de eso realmente derrumbe tu ánimo, que realmente nada de eso te haga desistir de seguir en este camino de oración y de amor. Así que tus últimas palabras, Perlita, de ánimo a la gente esta noche. Son casi las 9 de la noche y yo estoy seguro que antes de irse a dormir tienen que hacer un clic ahí para poder donar. ¿Qué les dices esta noche, Perlita?
2: Sí, querido Richard, lo que quiero animar precisamente antes de irme es a mis conciudadanos, a la gente de mi provincia y de mi ciudad, Chetén, porque yo sé que hay muchas personas que escuchan. Yo sé que hay algunos, o cuántos habrán, no sé, que envían alguna donación, pero yo no los conozco. Y me gustaría mucho que se hicieran más presentes, que se pudieran

0: atención, pero yo no los conozco y me gustaría mucho que se hicieran más presentes, que se pudieran participar con nosotros como voluntarios, como colaboradores, y que hoy colaboren precisamente en esto, en esta subasta que Radio María está haciendo
1: por la maratón.
0: A ver, espero escuchar cuántos chepenanos en este momento empiezan a enviar sus...
1: Eso, muy bien. Entonces, vamos a repetir, antes de que te vayas, Perlita, vamos a repetir el número de donación. 922-629-175. ¿Te lo sabes, Perlita? No.
0: Sí, sí.
1: A ver, tú dilo. Tú di el número.
0: Entonces, el yape de Radio María, amiguitos, 922-629-175. Hasta las 9 de la noche les esperamos.
1: Muy bien. Un aplauso para Perla. Te agradecemos, Perlita, esta noche y ese cariño que tienes tú a nosotros, a la radio y a la gente a la cual sirves a través de Radio María. Un fuerte abrazo para ti y seguramente que te vamos a estar contactando nuevamente para las noches maratona, así que no te puedes ahí desprender de la radio.
0: No me desprendo.
1: Sujétate, por favor, esta noche. Que te salgan las ojeras ahí hasta escuchar quién se llevó esa parrillita tan linda. A las 10 de la noche no te vayas a dormir. No te vayas a dormir y de repente por ahí también puedes animar en la casa a que hagan su donación. Cuídate mucho, Perlita. Gracias por esta noche. Chao, chao.
0: Chao.
1: Chao, chao. Muy bien. Y ahí estábamos con Perla Arancibes de Chiclayo. Ella es una voluntaria también de aquí de Radio María, que con mucho cariño, con mucho amor, lleva el ánimo a mucha gente también, así como nuestros voluntarios de Lima, de Trujillo, de Tumbes, ¿no? Del centro del país, que anima, que apoya, ¿no? A esta noble causa de la Maratón. Walter, ¿qué novedades nos tienes?
2: Sí, por aquí tenemos una sexta y séptima donación. Ajá. De esta noche. Carmela Rubio, desde el RIMAC, también nos envía por aquí su yape por 20 nuevos soles. También María Segura nos envía también desde ATE, aquí en Lima, pues 10 nuevos soles por el yape. Así que también un saludo para ella, que nos dice acá, su hija, nos dice, mi mami María Segura les está escuchando. Ella siempre colabora y es fiel oyente.
1: Qué lindo.
2: Es una adulta mayor de 85 años y les pedimos mucha oración por ella. Así que también un saludo para ella y la anotamos también como intención. Así para es. Cada momento de oración aquí en la radio.
1: María querida, nuestro agradecimiento, nuestro saludo y nuestro cariño también para ti y nuestro agradecimiento sobre todo por esa donación de esos 10 solsazos que nos ayudan, pero tú no sabes cuánto, eso es un montón para nosotros, así que nada, con mucho cariño para todos nuestros hermanos que nos escuchan a nivel nacional. Walter.
2: Así es, nos queda un minutito para las 9, estoy seguro de que van a llegar más donaciones también, pero hay que recordar a nuestros oyentes justamente que estamos realizando este sorteo, porque también ya nos ha pasado en alguna otra oportunidad, Richard. Ajá. Que han hecho su donación
1: y no han enviado
2: su constancia. Yo creo que eso es lo que está pasando, así que hay que recordarle a nuestros hermanos de que yo no tengo aquí acceso al yape de la radio, porque también sería es confidencial, ¿verdad? Eso lo manejan. Ajá. También solo personas que están destinadas para ello. Pero sí tengo aquí el WhatsApp donde todos envían sus donaciones, cada uno de nuestros oyentes, y es desde allí donde estoy leyendo justamente sus mensajes. Es más, me voy a permitir hacer algo para los hermanos del Facebook.
1: Ay, ay, ay.
2: Ahí están viendo, miren, acá tengo el WhatsApp. Ahí está. Ajá. Estos son mensajes que están llegando.
1: Ahí está.
2: Ahí está escribiendo alguien, la hermana María Tarrillo.
1: Así María.
2: Ahorita le vamos a responder también a la hermanita. ¿A qué número nos pueden donar y a qué número tienen que enviarnos sus comprobantes, Richard?
1: Al 922-629-175. Así que la noche es joven. La noche joven, Walter.
2: La noche.
1: Nosotros también.
2: Sí, por supuesto.
1: Y tú más todavía que yo soy el abuelito de la radio.
2: Por favor, Walter. Acá todavía queda alguien que...
1: Lo que pasa es que la gente solo ha escuchado mi voz, todavía ni me ve bien.
2: Ay, ay, ay. Bueno, para eso están las puertas abiertas de la próxima semana, que nos pueden visitar aquí en la radio.
1: Para eso están las puertas abiertas, para que ustedes puedan ver cada una de mis arrugas.
2: Mira, es lo que yo decía, justamente aquí ingresado acá también otra, otro donativo.

0: para Radio María. Le estoy poniendo justamente cuál es su nombre, de dónde nos escribe, le estoy agradeciendo por acá por interno. Me parece que es la hermana María Tarrillo, justamente la que estaba escribiendo, y me pone mi donación para la maratón de Radio María y nos envía por Yape 100 nuevos soles.
1: Eso, muy bien. Mira, vamos a repetir los nombres de nuestros hermanos que hasta ahora nos han donado, ¿ya? Entonces, tenemos a Nelly Martínez Reyes, que nos donó 100 nuevos soles. Nelita, muchas gracias, Nelita, por ese... por ese cariño. Ana Cuadros Vargas, que nos donó 50 nuevos soles.
0: Así es.
1: Muy bien. Flor de María Llanto, de San Martín de Porres, porque San Martín de Porres mañana quiere llevarse su parrilla, ¿no? Sí. 20 nuevos soles, ¿no? Ajá. Maritza Choqueguaita, también. Desde Arequipa, 50 nuevos soles. 50 nuevos soles, Arequipa, qué lindo. Esther Bringas, 30 nuevos soles. 30 solsazos, ¿no? Carmela Rubio, desde el RIMAC. Mira, el rico RIMAC se ha puesto de pie también, ¿ah? 20 nuevos soles, 20 nuevos soles. María Angélica Segura, el distrito de Ate, ¿no? Aquí nomás, a la vuelta, cerquita. No. Cerquita. 10 solsazos que nos dona con mucho cariño.
0: Tu percepción de la distancia está un poco alterado, amigo. Está un poco alterado.
1: María Tarrillo, ¿no? María Tarrillo, 100 nuevos soles. Así que, nada, agradecemos a cada uno de ustedes que se ha sumado, pero todavía nos falta.
0: Margarita Hernández.
1: Margarita.
0: Justo tuvimos la llamada de la hermanita Perla, ¿verdad? Ajá. Que es de Chiclayo.
1: Sí.
0: Y justamente de Chiclayo ha llegado Margarita Hernández con 10 nuevos soles.
1: Margarita, 10 solsazos, qué lindo, Margarita. Y Chiclayo, por favor, póngase de pie. Todos nuestros hermanos, como decía María, todos nuestros hermanos, Perla. Todos nuestros hermanos chepenianos, ¿no? Ajá. Decía, todos mis hermanos chepenianos, por favor, ¿no? Pónganse de pie. Chiclayo, ustedes han estado presentes toda esta semana, ¿no?
0: Sí. Estoy un poco mareado, Richard, aquí en la cabina con tantas pantallas, de verdad.
1: Walter está mareado.
0: No, pero hay que contar algo a nuestros hermanos. No. Simplemente que hoy día justamente empezamos a contabilizar...
1: Yo pensé que tus exámenes parciales.
0: También. Esta es la semana en la cual he estado bastante atareado por mis exámenes.
1: Qué horrible.
0: Pero, gracias a Dios, pude cumplir con todo, pude enviar todos los trabajos a tiempo, solo estoy esperando, espera las notas. No, pero sé que también...
1: A todos nuestros oyentes, por favor, oración.
0: Una oración por... ¿Cómo decía?
1: No. Mira, tú no sabes.
0: ¿Cómo dijo el padre Carlos Rosell en la misa de aniversario, te acuerdas? Que iniciaba su homilía y dijo él, como siempre, contando estas anécdotas, estas fábulas, ¿no? Ajá. Decía que había una niña que rezaba como Dios te salve María, llena eres de gracia, el Señor es contigo. Y era como que, era Padre nuestro que estás en el cielo, ¿no? No lo sé, pero decía, bendice mis exámenes, ¿no?
1: Para que no me haya equivocado.
0: Aumenta mis notas,
1: sí, y efectivamente no, pero créeme que yo también, a veces, cuando estaba en los exámenes de la universidad, realmente era para mí estresante, ¿no? Creo que para todo el mundo es estresante, porque finalmente son créditos, es tu vida profesional, sí. O sea, muchas cosas se meten en tu cabeza y vienen a la mente porque son muchas responsabilidades,
0: sí.
1: Y de verdad que... uno quiere realmente estar bien y hacer bien las cosas, ¿no? Y a veces, por más que uno se esfuerza, a veces de repente no salen las cosas como uno espera, pero confiamos, ¿no? Confiamos, y es cuando uno realmente pone todo su amor, ¿no? Y la confianza en el Señor para que Él nos dé una mano.
0: Una vez más, no justamente esa palabra confianza, pero esta confianza, por ejemplo, también si hay algún hermano que nos escucha y está en el colegio, ¿no? Que por ahí ya es un poquito tarde quizás para dormir, pero igual está en sintonía de la radio y mañana ya va a descansar, no tiene clases, o alguien que también está en el instituto, en la universidad, está llevando algún curso. Es la confianza en Dios, pero también la confianza en uno mismo, ¿no? En nuestros conocimientos, en lo que hemos podido estudiar, en lo que hemos podido recopilar. Y bueno, pero sí, es muy bonito también compartir esta alegría con nuestros oyentes. Y te voy a leer, Richard, otro mensajito que ha llegado por aquí. Primero, actualizar la información de la hermana María Tarrillo. Nos dice que es de San Miguel en Lima. Así
1: que también, San Miguel, San Miguel, qué lindo.
0: Te cuento, Richard, que San Miguel está un poquito más cerca que Ate. Para que te vayas orientando más o
1: menos.
0: Creo
1: que sí.
0: Por aquí también, Gloria Calderón, Dice, mi agradecimiento en nombre de mis hijas Fabiana y Jimena Tafur Calderón. Donación para la maratón, nos ha plineado 10 nuevos soles.
1: Eso, muy bien,
0: así
1: muy
0: que
1: bien.
0: Muchas gracias a la hermanita Gloria Calderón.
1: Gracias, Glorita, que ahí justo te leí 10 solsazos, ¿no? Y gracias al distrito de San Miguel, a Jesús María. Hace unos días también recibimos mucho cariño y mucha aceptación de la Victoria, ¿no? Acuérdate que la Victoria también...
0: La Victoria, claro que sí.
1: El Agustino también se puso de pie, Los Olivos, ¿no? Así que tú que eres de Los Olivos, tú que eres de La Victoria, tú que eres de San Miguel, de Pueblo Libre, de aquí del distrito de Jesús María, que nos está escuchando esta noche.
0: Allí, mientras tomas lonche, colabora con Radio María.
1: Tu lonchecito, mientras seguramente estás viendo ahí tu película, tu novela, ¿no? En vez de apretar antes el botón de delivery, por favor, ahí tu clic. Para que nos mandes ese solcito que está ahí tentándote, que tú dices, no, pero ¿cómo voy a mandar un sol? ¡Qué vergüenza!
0: Al contrario.
1: Al contrario.
0: Al contrario.
1: Mándalo.
0: Acá mándalo de una vez. Envíanos ese solcito que estamos seguros de que va a servir y nos va a ayudar muchísimo.
1: Es cierto, ese solcito, si tú le das la vuelta, dice Radio María.
0: Sí, sí, sí. Mira. Elba Espinosa, también desde ATE, nos envía 10 nuevos soles. Van dos donaciones
1: eso,
0: de ATE.
1: Eso, muy bien, ATE.
0: María Zamora
1: es que
0: desde...
1: tú, pues, que está diciendo que está cerca, está lejos, que yo no tengo la noción, por eso ATE te está diciendo ATE no. Dice, vamos a apoyar a Richard.
0: ATE me acaba de decir,
1: vamos a apoyar a Richard.
0: ¿Cómo que estoy lejos? Acá está,
1: así es,
0: estoy cerca, Radio
1: estoy
0: María,
1: cerca,
0: con mi donación.
1: Así es,
0: dicho.
1: Estoy cerca.
0: Por acá también ha llegado otra donación de 20 nuevos soles.
1: 20 nuevos soles.
0: De la hermana María Lucina Zamora Núñez desde Chota, Cajamarca.
1: Cajamarca, qué lindo Cajamarca. Mira, el padre Dilberto también nos está haciendo...
0: El padre Dilberto.
1: Sí, nos está ayudando muchísimo en la difusión.
0: ¿Y tú sabes quién también nos llama desde Cajamarca?
1: Rosita.
0: Rosita. Hermana Rosita, buenas noches.
1: Hola, Rosita.
0: Hola. Ahí está, creo. Hermana Rosita, no se ponga nerviosa. Somos Walter y Richard, nos conoce.
1: Rosita, ahí está, ahí está. Rosita, no te asustes, no somos un par de orates. No, somos tus amigos.
0: ¿Están por ahí?
2: Sí, también.
0: Ahí está la hermanita Rosita, ¿cómo está?
1: Sí, ella piensa que está en otra radio, dice, ¿ya qué es? ¿Radio mi Radio María o qué pasa ahí?
2: No, es sí, la radio de la Virgen, sino lo que pasa que está mal. Un poquito haciendo oración, por eso que no les podía contestar, pero fue que he terminado mi oración.
0: Ahí está.
2: Y ahora ya le estoy contestando acá.
0: Ah, qué bonito.
1: Qué lindo.
0: Yo te cuento, Richard, que la hermana Rosita nos llamó hace algunos minutos, justamente cuando estabas con la hermanita Perla.
1: Ya.
0: Y ella, como siempre, ahí espera en línea, porque también muchas veces ella nos ha contado que a veces se va la señal, ¿verdad, hermanita Rosita?
2: Ajá, sí, por...
0: Y ella nos llama... Y a veces me dice, hermanito Walter, póngame por interno, quiero escucharlo, hermano Richard. Y yo le digo, ¿estás segura, hermanita Rosita, que quiere escucharlo, hermano Richard?
1: Rosita, ¿estás segura que me quieres escuchar?
0: No, mentira.
1: Esta es otra faceta mía que tú no conocías.
0: Es verdad. No, pero como siempre, Rosita. La hermana Rosita se hace presente. Y también vamos a darle este espacio, hermanita Rosita. Acabamos de tener un mensajito desde Cajamarca, desde Chota. Usted también ahí, desde Cajamarca. Desde Cutervo, anime a todos los hermanos de tanto de Cutervo, de Chota, en Cajamarca mismo, de todo el Perú, que le escuchen también a usted decir que tenemos que apoyar a Radio María.
2: Sí, muchas gracias por el pase, ¿no? Enviarles a todos, decirles que colaboren con Radio María en esta última semana, ya que queda de María todo. 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
0: Ahí está. Creo que estaba dictando su IAPE el primero, la hermanita Rosita.
1: Rosita, ¿qué fue?
0: Mentira.
1: Rosita, ¿qué fue?
0: Ahí la hermanita Rosita lo comprende. Lo ha dicho muy bien. 922-629-175.
1: Eso, muy bien.
0: Y a ese mismo número también, ¿verdad, hermanita Rosita? Tienen que enviarnos su comprobante para poder agendar su donación, para poder marcarla como recibida y también anotarla para el sorteo.
1: Así es, ¿no? Entonces, Rosita... Muchas gracias, porque siempre nos acoges con mucho cariño. Así que, nada, mantente siempre con nosotros en oración. Estamos mucho en contacto con Cajamarca, ¿no? A través del padre Dilberto y a través de otros sacerdotes también, de ahí de Nuestra Señora de la Asunción del Santuario, ¿no? Que seguramente tú conoces, y de toda la gente de la comunidad de Cajamarca. Muchas gracias por difundir la maratón este tiempo, por ayudarnos.
0: Por sus ánimos,
1: ¿no? El otro día se conectó el padre Dilberto, ¿verdad? Y nos donó 200 solsazos, ¿no? Que se había juntado con todos los hermanos de la parroquia ahí en ese momento y estuvo en línea con nosotros.
0: El padre Dilberto quería llevarse el premio.
1: Sí, quería llevarse el premio.
0: Que no recuerdo ahorita qué era, pero el padre estaba, dijo, no, yo me
1: creo que era la radio. Creo que era una radio.
0: Es cierto,
1: la radio solar, ¿no? Así que nada, Rosita, muchas gracias. Un fuerte abrazo para ti con mucho cariño, con el cariño de siempre que te tiene a ti la radio, Radio María. Y aquí están tus amigos. Y no te sorprendas, somos nosotros. Una manera de vivir es esta, con alegría, Hakuna con cariño.
2: Más bien agradecerles a cada uno de ustedes por su tiempo, por su gentileza de estar ahí en radio, porque Radio María necesita para todo, ¿no? La colaboración. Y pues nada, agradecerles a toda la gente que han donado y que siguen donando, que es muy bien recibido para la radio de nuestra Virgen, que siempre ustedes sigan unidos como se merecen ahí en la radio. Pues sí, si Dios quiere, pronto estaré por ahí para recibir
1: eso. ¡Qué lindo! Ay, ay, ay, no, aquí te recibimos,
0: hermanita,
1: con cariño.
0: Un quesito, yo le compro su quesito, no hay problema. Si me trae un quesito yo acá,
1: yo pongo el pan.
0: Lo sorteamos.
1: Yo pongo el pan, Walter.
0: excelente. Está muy bien. Y
2: si le traigo, pues,
0: y Rudy pone el café.
2: Yo le regalo, porque es un regalo que no voy a hacer muy lindo, ¿no?
0: Bueno, pero entonces si usted nos trae quesito acá, nosotros le hacemos el tour por toda la radio, que conozca a todos los conductores, así que usted no se preocupe. Muchas gracias.
2: ¿Sabe qué? Yo le traigo un regalo solamente.
0: No, es una broma.
1: Un regalo solamente para Richard Valencia, ha dicho Walter, nada más.
0: No, es una broma, hermanita Rosita. ¿Qué dirán nuestros oyentes? Dirán, ay, esto están buscando que vengan nomás por los regalos.
1: Un
0: no.
1: regalo para Richard Valencia.
0: No. Al contrario, nosotros la vamos a recibir así como a todos los oyentes, pues con un lindo presente, con un abrazo para poder también conocerla a usted, a todos los hermanos que deseen en algún momento poder venir a la radio. Sabemos que hay mucha gente que nos escucha también en otras ciudades del país, en provincia, que seguramente también en algún momento quieren conocer la radio, quieren conocer no solo la radio, sino también a los conductores, a por ahí. ¿Quién es la señora Roxanita, esa que dicen que siempre recibe a los oyentes
1: con cariño, con una sonrisa,
0: ¿no? Que conversa con ellos? ¿Quién será? Bueno, en un momento también podrán conocerla seguramente aquí en la sede de la radio, ¿verdad?
1: Así es.
0: Así que, hermanita Rosita, muchísimas gracias.
2: No, muchas gracias a usted, más bien, a ver si es que me pasan al WhatsApp la canción de la maratón, que está muy linda, la verdad. He escuchado un poquito la letra.
1: Ah, que le pasemos la música.
0: Muy bien.
2: Se me pasa la canción de la maratón.
0: Pues. Al número que usted nos está llamando, ¿verdad? No lo puedo decir al aire, pero usted sabe, siempre nos llama de este número.
2: Es otro número, si le doy por interno.
0: Otro. Por interno yo se lo recibo. No se
1: solo
0: preocupe,
1: para
0: mientras a Richard lo dejamos ahí hablando.
1: No me dejen solo, por favor, hablando. Tengo miedo.
0: No, al contrario.
1: No tengo miedo, no tengo nada de miedo. No, nada, chicos. Entonces, ustedes que nos están escuchando, agradecemos a Rosita, agradecemos ese cariño de manera muy particular que tiene con nosotros tanta gente como ella, Perla, Juanita Mancilla, todas las voluntarias también. Ojalá que puedan entrar las llamadas de las voluntarias. Ustedes que nos están escuchando aquí en Radio María esta noche, anímense a llamar, anímense también a compartir esta noche con nosotros. Estamos hasta las 10 de la noche con ustedes, con mucho cariño, y realmente el tiempo se hace corto. Yo cuando estaba haciendo el programa Una Manera de Vivir, realmente para mí una hora era pero nada, ¿no? Y yo seguía, porque realmente el ánimo que ustedes infunden a nosotros que estamos aquí detrás del micrófono, preparándonos, realmente haciendo que las cosas salgan bien y que salgan bonitas para ustedes, eso a nosotros nos reconforta, ¿no? A mí realmente me reconfortaba tremendamente cuando salía en el programa de las 8 de la noche Y era una súper alegría realmente compartir.
0: ¿Cómo que cuando salías? Ya,
1: porque ahora estamos en maratón, estamos en maratón.
0: Me asusté. Por un momento dije ya.
1: Tú dijiste, uy, no, ¿qué pasó acá?
0: Sí.
1: Bueno, tengo que decirte al aire algo, Walter, muy importante.
0: ¿Que ya?
1: No. Entonces, lo que tengo que decir al aire es que tienes que empezar con tu donación.
0: Eso.
1: Al 922-629-175, Yapeo Plin. Para que tu noche se alegre con esta linda subasta. Mira, maratón.
0: Tú sabes que hoy día la doctora Carmen en su programa Encaminando, ajá, estaba diciendo el número del Yape y nos llegó un mensajito acá por interno que más o menos dice así, te lo voy a repetir. Hermanitos, somos personas de la tercera edad y no anotamos tan rápido el número que usted nos dicta.
1: Ay, ay, ay.
0: Entonces, por favor, déjeme agarrar mi lápiz, déjeme agarrar mi papel. Así llegó el mensajito, de verdad, ¿eh? Y la doctora dijo, no se preocupe, voy a dictarlo más lento. ¿Cómo sería?
1: Sería así. Una voz, de novela. De novela, a ver. Una voz de novela. No. Sería 9.
0: Ajá.
1: 2. 9, 2, 2. 6, 2, 9. Uh-huh. 1, 7, 5.
0: Una vez más.
1: 9, 2, 2.
0: Uh-huh.
1: 6, 2, 9, 1, 7, 5. Ya está.
0: A nombre de Asociación
1: Radio María.
0: Radio María. Asociación Radio María. Richard, te cuento. Tenemos acá otros mensajitos que han ido llegando.
1: ¿Cuántos vamos, Walter?
0: Ahorita los cuento, ya. Pero me parece que nos quedamos en Chota, Cajamarca. Le dimos pase a la hermanita Rosita. Así que voy a leer los siguientes. Gaby María,
1: ajá,
0: nos ha enviado 100 nuevos soles desde Juliaca.
1: Juliaca, eso, muy bien, Juliaca. Juliaca quiere llevarse, seguramente, llevarse la parrilla, ¿no? Juliaca, querido, ojo, quiere llevarse la parrilla.
0: Es para todo el Perú la posibilidad de llevarse la parrillita, ¿eh? Radio María. Luego se va a contactar con el ganador o con la ganadora, le va a pedir justamente los datos de envío y directamente va a ser enviado este lindo premio.
1: Por ahí he visto también nuevamente a San Miguel. ¿Con quién?
0: Así es.
1: ¿Con quién?
0: Ela Gonzaga.
1: Ela.
0: Nos ha enviado 30 nuevos soles.
1: 30 soles. San Miguel. Desde San Miguel, Elita. ¿Quién más?
0: Y también el hermano Julio Albite, desde Trujillo.
1: Trujillo, la tierra de mi madre.
0: El hermanito Julio nos dijo, soy de Chiclayo, pero trabajo por Trujillo. Así que no hay problema. Si está en Trujillo y usted gana, lo enviamos a Trujillo este lindo
1: Entonces
0: premio.
1: Entonces voy a corregir. La tierra de mi madre, pero yo visité Chiclayo.
0: Ya está. Dice, Charles Picón Ángeles, desde Huaraz. Nos ha enviado 5 nuevos soles.
1: 5 solsazos desde Huaraz. Por favor, póngase de pie. Estamos ahí nosotros cerca de ustedes, así que ustedes también tienen que estar cerca nuestro. Huaraz, lindo. ¿Quién más?
0: También desde Lambayeque, Luz María Llovera nos ha enviado acá también su donativo.
1: ¿Cuánto es el donativo?
0: 50 solsazos.
1: 50 nuevos soles. Desde Lambayeque. Entonces, miren ahí que ya han ido entrando.
0: Voy a contar.
1: Han ido entrando. A ver, vamos a ver. Son las 9:19 de la noche, ¿no? 9:19 de la noche con 40 segundos. Y Walter
0: 17,
1: nos va a decir.
0: 17.
1: O sea que nos faltan...
0: 8.
1: 8 personas. 8 personas. 8 personas. Y entramos ya a la subasta. ¿Qué te parece si lo extendemos?
0: Yo primero quiero que entren las 8 personas... Y seguramente...
1: Que lleguen las 8 y las 25 las extendemos o a las 25 como hemos prometido.
0: Mira, si llegamos antes de las 9:30, antes de las 9:30 a las 25 personas,
1: ajá,
0: nos quedan 8. Si llegamos antes de las 9:30, ahí mismo se va a la parrilla y vemos y buscamos por toda la radio otro premio para sortear en la última media hora.
1: Otro premio.
0: Nos quedan 10 minutos para estas 8 personas que deben ingresar.
1: Vamos a premiar este polo que estoy usando desde hace varios días de maratón.
0: No.
1: Este polo con el que han hecho estas mallas protectoras de la radio.
0: No. A ver, por acá
1: no,
0: también
1: por favor,
0: tenemos
1: polo
0: a
1: no. Este
0: Lucy,
1: polo no.
0: A Lucy Fernández. Nos ha enviado... perdí el mensajito. 30 ajá, nuevos soles.
1: 30 nuevos soles, Lucy. Muchas gracias.
0: Por aquí también
1: Lucy.
0: Tengo otro mensajito. de Luzmila Valencia Chumpitaz, que no nos ha puesto desde dónde, aún Valencia, ¿no?
1: Luzmila.
0: Luzmila.
1: Mi familiar, Luzmila. Muchas gracias a toda mi familia que está colaborando con la maratón.
0: Ya sabemos que si gana Luzmila, ¿por qué esa? No, al contrario. Luzmila Valencia Chumpitaz nos ha escrito y nos ha enviado 12 nuevos soles. 12 nuevos soles. No nos ha puesto de dónde, ahorita le pregunto. Y así es de Ica y Cía.
1: Familia Valencia, muchas gracias nuevamente.
0: A ver, Ayacucho me pone. Ah, ya, bueno. El hermano Benjamín. Ah, ¿no lo había mencionado? Ah, no, sí, de la hermana Ana Cuadros Vargas.
1: Ana Cuadros,
0: que me decía, acá. Mi nombre es Ana Cuadros, es la segunda donación que entró esta noche y nos dice que es desde Ayacucho.
1: Eso, Ayacucho, que... muy bien, muy bien. Un aplauso y un agradecimiento para Ayacucho y para todos nuestros hermanos que se han unido desde el día, Walter, te digo, desde el día 1 de la maratón.
0: O desde antes incluso, ¿eh?
1: Incluso de antes, ¿no? Cuando estamos en el calentamiento, ¿no? Y realmente ha sido con mucho cariño que han podido donar, han podido participar, han podido estar atentos, ¿no? Uh-huh. A este camino de maratón, a este recorrido, porque hemos dicho desde el día uno también, nosotros no estamos corriendo ni delante ni detrás de la Virgen, ella está corriendo con nosotros de la mano y juntos estamos sudando acá.
0: Y hasta a veces nos está cargando porque también necesitamos fuerzas.
1: Nos está cargando porque realmente no nos da las fuerzas,
0: mira, Lucy,
1: pero no nos desanimamos.
0: Lucy Fernández, que hace un ratito nos escribió, es desde Bellavista, Callao.
1: ¡Ah, qué lindo, Bellavista!
0: Y hemos recibido un nuevo mensajito por acá. Ahí está, la familia Valencia. Luzmila Valencia nos escribe y dice, desde Lima, Comas. Desde Comas.
1: Familia Valencia, muchas gracias. Muchas gracias por estar ahí presente.
0: Gracias a tus primos,
1: Son mis primos, todos mis primos se han unido de Comas, eso.
0: Y nos ha llegado una nueva donación de Julia Centeno por 20 nuevos soles desde Ica.
1: De Ica, eso, mi tierra, Julia. Mi tierra, caracho, con mucho cariño. Ica, por favor,
0: la hermanita levántese. Julia. Y acá entró otra nueva, Carla Guevara.
1: Carlita.
0: Carla Guevara aún no nos pone desde dónde. Ah, no, sí, en un mensaje anterior puso, ahí está, otra vez, va ganando, Chota Cajamarca.
1: Chota, yo creo que se va ya. Rosita ha dado la patadita de la suerte.
0: Ahí está.
1: Rosita ha dado la patadita de la suerte, así que la parrilla creo que se va para Chota Cajamarca. Rapidito,
0: yo
1: nos quedan 7 minutos para este reto de 25 personas. Estas 8 personas que tienen que entrar y enseguida la parrilla va, ¿no? La parrilla va para que tú puedas disfrutar en casa. Esa es una parrilla linda, nueva, está nueva de paquete, ¿no? Con mucho cariño donado por alguien muy especial de la radio, que tenemos también... que agradecerle por todo ese desprendimiento que ha tenido en estos días, en este tiempo, y nos ha acompañado en esta maratón y nos sigue acompañando con sus oraciones, con su presencia activa en cada uno de sus mensajes. Así que, nada, agradecidos, ¿no? Agradecidos con ustedes.
0: Faltan 5, vamos 20.
1: 5 personas.
0: 5 personas y nos
1: cinco
0: quedan
1: personas.
0: 6 minutos y medio para llegar a las 25. Ya saben que si llegamos a estas 5 personas que nos faltan...
1: Ajá.
0: Ahí mismo se hace el sorteo con estas 25 personas, ¿verdad? Y buscamos donde sea, abajo de la mesa, donde sea, pero encontraremos también... No, mentira, ya tenemos un nuevo premio también.
1: Yo me voy a aferrar de esa parrilla, creo que se va a ir. Voy a poner mi nombre ya de una vez, ya, para que lleguemos a los 5.
0: Yo creo que Luzmila Valencia, ella está haciendo algo ahí.
1: Luzmila, por favor, anima a todos nuestros hermanos, primos y sobrinos.
0: Mira, Eduarda Saavedra, viuda de Camacho, nos ha enviado por aquí 30 nuevos soles.
1: 30 nuevos soles, muy bien.
0: Así que llevamos 21.
1: No, y de repente nosotros estamos aquí bromeando con el apellido, pero yo soy Richard Valencia, en realidad. Soy Richard Valencia.
0: No me digas, no me digas.
1: Entonces, por eso decimos que es mi prima, Luzmila Valencia.
0: Ah, claro, claro.
1: Luzmila Valencia es mi prima.
0: Otro, desde Ventanilla, ¿no? También. Eduardo Saavedra, desde Ventanilla.
1: Muy bien, Eduardo.
0: Ventanilla Satélite Callao.
1: Eso, muy bien. Callao se ha puesto de pie, ¿eh? Callao, mira, nosotros estamos entrando a Callao y realmente la gente de Callao está respondiendo con mucho cariño. De repente, poquito a poquito, porque finalmente están dando, ¿no? Están dando ese paso, ese pie para poder decir Callao está presente, ¿no? Porque es importante para nosotros, para la radio. Nosotros justo conversábamos con la señorita Fiorella de Ferrari, ¿no? Cuán importante para nosotros es retomar Callao, llegar a Callao, ¿no? Y estamos dando también nuestros pasos para poder llegar y entrar con mucho cariño, ¿no? Entrar con mucho cariño a Callao. Así que Callao, muchas gracias, ¿no? A la parroquia El Buen Pastor, a cada una de las comunidades que existen en Callao, ¿no? Muchas gracias a todos nuestros vecinos de José Boterín, de La Perla, a todos nuestros vecinos también de la Avenida Pacífico, de la Avenida La Marina, ¿no? Que están cerca a San Miguel, de Precursores, ¿no? También de Haya de la Torre también, que han sido mis vecinos. Entonces ahí todos unidos en Callao, Ventanilla, ¿no? Uh-huh. Ventanilla, durante que he trabajado bastante tiempo allí en el obispado, así que nada, con mucho cariño también recibimos ese amor fraterno, ese desprendimiento.
0: Walter. Yo te digo, Richard, que también acá tenemos un testimonio muy bonito que nos ha escrito una hermanita con quien tuve la posibilidad de intercambiar algunos mensajes por aquí por el chat de cabina hace algunos días. Y nos ha puesto, rapidito lo leo, dice: hermano, sí, buenas noches. Yo tenía en mi celular el icono de una carita de la Virgen María, chiquita, redondita, y cuando escuchaba alguna canción o programa que me gustaba, con la grabadora del celular lo grababa. Después el icono de la radio cambió en mi celular automáticamente, y cuando he querido grabar mientras estoy escuchando ya no me lo permite. Pero nos cuenta, dice, el otro día... aquí quien les habla, Walter, dice, el hermanito que estaba transmitiendo me pasó justamente la canción, una canción que ella me pidió. Ajá. Y nos cuenta, ojo, y esto no lo digo desde la más profunda humildad, pero nos dice: si supieran el bien que me ha hecho, porque la voy a transmitir el día 24, que es la fiesta de María Auxiliadora. Soy Genoveva, asidua oyente y colaboradora de la radio mensualmente. Ya colaboramos también para esta maratón, pero también animaré a mi familia para que lo hagan. Ya todas las bendiciones para Radio María. Y nos dice así, nos da muchos ánimos y dice: vamos a alcanzar la meta con la ayuda de Dios y de la Virgen María. Ellos los bendigan por el bien que nos hacen. Así que también es un testimonio muy bonito, te cuento, Richard, porque la hermanita, como ella cuenta... Y seguramente muchos hermanos lo hacen así, ¿verdad?
1: Así
0: dice, es. Escuchan por la radio algo bonito, una canción, y empiezan a grabar desde su celular, a grabar desde una grabadora, lo que fuere. Pero también, si ustedes lo necesitan para alguna catequesis, lo que fuera, también pueden escribirnos, por supuesto, aquí. Ruth, Adrián, en mi caso también yo, estaremos dispuestos a ayudarlos, pues enviándoles el audio de la canción, si es que podemos hacerlo. ¿Verdad? Claro. Porque somos una familia, y eso también es la idea de la radio. Si necesitamos para algo, o simplemente porque nos gustó y queremos escucharla, así como muchas personas que nos dicen: hermano, esa canción que he puesto, ¿cómo se llama? Entonces, por más que, y por ejemplo, hay veces que me dicen: no, la hermana Ruth la puso a las 10 de la mañana. Uy, ¿cuál será? Digo yo. Empiezo a buscarlo en el archivo que tenemos, y por ahí le pregunto: ¿es esta? ¿Es la otra? Y ya, bueno, usualmente podemos coincidir. Así que también quería compartir eso porque la hermanita Genoveva, justamente, ella lo mencionó, ha sido oyente de la radio y también ya colaboró en esta Maratón 2026.
1: Eso, muy bien. Muchas gracias a todos nuestros hermanos que realmente están atentos a las transmisiones de la radio, a cada mensaje. Este tiempo, es cierto, este tiempo que hemos empezado desde el día 1 de mayo, para nosotros ha sido realmente ir acortando algunos programas, pero precisamente para poder llevar la alegría de la maratón, ¿no? De esta fiesta de la solidaridad, de la fraternidad, porque en realidad este camino que nos lleva a poder, ¿no?, sumarnos a esta misión de amor, no puede parar, ¿no? De repente la maratón es un pretexto dentro del año también para poder animarlos un poquito más, pero finalmente las necesidades son muchas y constantes. Eso. ¿No? Como decía Walter, nosotros somos una familia, un hogar, y esta familia, este hogar de María, esta casa de María, también tiene dificultades, y nosotros ponemos el hombro, ponemos el día a día, la preocupación, la constancia, la actividad, pero a veces no nos alcanza, ¿no? Y necesitamos pedirle apoyo, ¿no? A todos ustedes que son nuestra familia, ¿no? Nuestros hermanos. Bromeamos hace un momento por lo de Valencia, pero efectivamente nosotros nos apellidamos Valencia, Reyes, Montenegro, Castillo, Domínguez, Paniora, ¿no? Nosotros somos una gran familia y llevamos todos los apellidos de ustedes, porque eso es, ¿no? El amor de ustedes nos une, nos hace ser una gran comunidad, y esta gran comunidad de amor realmente es necesaria para poder ir adelante, ¿no? Walter.
0: Te cuento, Richard, desde Lazareto, en el Callao, nos envía Zoila Guerrero, 30 nuevos
1: eso,
0: soles.
1: Soy lista, muchas gracias. Yo te dije, Callao se va a poner de pie. Así Callao es. Está ahí atento, Callao está despierto.
0: Hace un ratito también, Elvira García nos ha enviado 30 nuevos soles y nos dice, desde Tarapoto.
1: Tarapoto, qué lindo. A ver, vamos a ver acá los mensajes, Vamos a ir viendo, a ver aquí.
0: Voy a contar el toque.
1: ¿Cuánto vamos? A ver. ¿Cuánto vamos? Ay, con cara de seriedad. Los que están viendo
0: 17.
1: Por el Facebook. Esa cara de seriedad de Walter. Ahí está, contando.
0: Vamos 23.
1: 23.
0: Nos quedan dos.
1: Dos personas más.
0: Ahí está, llegó otro. 24.
1: Ya, 24.
0: Nos falta una.
1: Ya, a ver, tú, que me estás escuchando. Seguro que tú eres la sortuda, tú eres el sortudo que vas a ganarte esta subasta maratón. No, de esta linda parrillita.
0: Pónganos su nombre.
1: Eso sí.
0: ¿Y de dónde nos escribe?
1: Envíen su constancia al 922-629-175, que es el mismo número donde ustedes pueden yapear y plinear. Entonces, despacito lo decimos, ¿no? Como la canción. Despacito, ¿no? 922. No, es que yo ya he dicho, yo no canto, yo no sé nada de eso, ¿no? El que canta acá es Walter, todos cantan menos yo. Yo soy un desastre. Entonces, repito, 922-629-175. 922-629-175. Ya está, listo, se ha dicho. ¿Cuánto vamos? ¿Ya está? ¿Lo 25?
0: Nos queda uno.
1: A ver. La última que ha entrado aquí, que la tengo, María Magdalena, 30 nuevos soles desde Lima, cercado de Lima, debe ser ahí. Todos nuestros amigos que también nos están escuchando esta noche, participa. Si quieres, llama en este momento, si deseas con todo tu corazón animar a toda la gente que nos está oyendo esta noche en cada rincón del Perú, ¿no? Llámanos también. A ver, Walter, ¿a qué número pueden llamar? ¿A qué número pueden comunicarse con nosotros?
0: Casi digo al 922. Bueno, para llamarnos es al 01-2048-720. 01-2048-720. Ese número nos llaman. Y aquí pueden hablar pues con Richard Valencia también.
1: Para que animemos
0: conductor a María de una manera de vivir.
1: Para que animemos la maratón y ya está, por favor.
0: Así es.
1: Nos ponemos nerviosos porque nos falta una persona, uno más para que entremos. Son las 9:33 de la noche, 9:33 y esta alegría no puede parar. Este fin de semana es tuyo con tu parrilla, ¿no? Así que, dona ya, ayúdanos,
0: yes.
1: ¿No? Esto es un pretexto, es cierto, para que tú te alegres, para que tú esta noche te vayas contento a dormir, para que te vayas sonriendo también y con esa alegría, ¿no?, de verte desprendido. Un solcito para nosotros es $1,000,000 seguramente, ¿no?, porque es nuestra necesidad, es esa caridad también que tú puedes hacer con nosotros, con todos tus hermanos que te escuchan, ¿no? Porque es cierto, de repente no nos van a conocer ni a Walter, ni a mí, ni a toda la gente de la radio presencialmente, pero nuestra voz, tu voz y toda la fuerza que puede dar la radio a nivel nacional llega, ¿no? Llega a ellos, a nuestros hermanos que también necesitan una palabra de aliento, una palabra de ánimo, como alguna vez la recibimos nosotros. Entonces, todo lo que nosotros hemos recibido también hay que volverlo a dar, ¿no? No hay que quedárnoslo. No hay que reservarlo para nosotros, ¿no? Hay que también transmitirlo con mucho amor a todos nuestros hermanos. Así que ánimo y aliento, porque todavía nos falta mucho por recorrer. Estamos a la mitad, ¿no? A la mitad del camino, a la mitad de ese camino, pero también el tiempo se acorta, ¿no? El tiempo se acorta y realmente queremos llegar bien, ¿no? Queremos llegar, vamos a llegar... como decía, calaveritas, pero no importa, porque este sudor lo vale para llegar a la meta maratón. Walter.
0: Así es.
1: Dime.
0: Te cuento, Richard.
1: Está.
0: Sí, acabamos de llegar a las 25 personas.
1: Eso.
0: Pero muy bien. Por gracia de Dios y por la ayuda también de nuestra Madre María. Hemos recibido más de una donación en esos últimos minutos. Así que Vamos a, simplemente, hasta que yo termine de pasar todos los nombres, todos los que sigan llegando con sus donativos, porque seguramente lo han hecho con esa intención de ser el último, ¿verdad? Ese último para llegar a los 25, que desde ya decimos que gracias a Dios hemos llegado, pero igual, envíenos su comprobante al 922-629-175, 922-629-175.
1: Y lo dejamos entrar.
0: Y por supuesto, hasta que yo termine de escribir aquí los nombres, desde ya, entran al sorteo.
1: Miren qué bueno es Walter.
0: Yo siempre tan comprensivo.
1: Generoso, comprensivo, paciente, humilde.
0: Sigue, sigue. No. Pero sí, sí, sí soy humilde.
1: No, pero sí.
0: Mientras sigamos escribiendo aquí los nombres, vamos a seguir anotándolos para el sorteo a todos.
1: Eso, entonces, ahí vamos a ir repitiendo mientras él termina. De ingresar, mientras siguen ingresando también nuestros hermanos a seguir contribuyendo a esta maratón, repetimos rapidito el número, es el 922-629-175, 922-629-175, y si tú, no, de repente se te complica el yapeoplín, ingresa a tu banca telefónica a través de tu celular, ingresas allí, pago de servicios, ingresas a instituciones, Asociación Radio María, y automáticamente tú puedes donar. Esa constancia, ese comprobante, lo compartes al mismo número, al 922-629-175, y ya automáticamente estás ingresando también para nosotros saber de dónde nos estás escribiendo, tu nombre y apellidos completos, y también poder ingresarte aquí en esta subasta maratón que estamos haciendo esta noche, que con mucho cariño, ¿no? Con mucho cariño lo ofrecemos, porque es un regalo, tú eres un regalo para nosotros, ¿no? De manera muy particular, de manera muy especial, tú que estás ahí escuchando la radio constantemente, que no nos dejas, ¿no? Que eres fiel a nosotros, a la radio, a Radio María, que eres fiel a María, ¿no? En la oración, en tu formación, en tu preparación, porque Radio María es oración, eso, pero también es formación, ¿no? Tienes distintos programas que te pueden ayudar a ti a seguir adelante, a seguir creciendo como persona, Walter.
0: Sí, quiero aprovechar a enviar un gran saludo a esta hora de la noche, Richard, a una hermana llamada Eulalia Pacheco desde el Callao. Nos ha escrito su hijo. Ajá. Y nos pone: ella siempre los escucha. Ahora que está delicada de salud, ustedes la acompañan. Qué lindo. Ella tiene 84 años y siempre los escucha. Eulalia Pacheco del Callao. Eso también es lo bonito. Primero, un saludo para ella, un saludo para su hijo, claro, que también ha colaborado, pues, contribuyendo con su celular, con su WhatsApp, para hacernos llegar su comprobante, que también es muy importante. Pero también qué bonito sentirnos, ojo, todos los de la radio, sentir que acompañamos a aquellas personas que por ahí están pasando un momento delicado, que han recibido una mala noticia quizás en estos días, o han recibido una noticia que no esperaban, ¿verdad?
1: Así es.
0: Pero qué bonito testimonio también saber que podemos, bueno, nosotros no, sino que la Virgen, ¿verdad? Que las ondas de Radio María son las que acompañan a nuestros oyentes.
1: Sí, por favor, no se asusten nuestras locuras. Este par de locos aquí, estamos para animarlos.
0: Mira, habla por ti, Rick.
1: Estamos para animarlos. No, Walter, no te defiendas.
0: No, yo sí, yo también.
1: No,
0: también.
1: Yo lo enredo en mis locuras a Walter y lo hago sudar ahí, la gota gorda.
0: No, pero feliz de la vida.
1: Con los nervios ahí de quién será el próximo ganador y quién va a entrar en este sorteo, así que son momentos tensos.
0: Esperando justamente, perdón, Richard, ajá, los datos de estos dos últimos hermanitos que nos han enviado su donación para leerlo al aire. Ajá. Y ya tener la lista final de todas las personas que van a ingresar, pues, a este sorteo. Porque ¿qué se pueden llevar, Richard?
1: Se pueden llevar una linda parrilla barbecue redonda, lindísima, los que están ahí en este momento viéndonos a través del Facebook. Y si no nos estás viendo en el Facebook, entra en este instante.
0: Conócenos,
1: ¿no? Y conoce lo que te puedes llevar desde ya. Esta linda parrilla, mira qué hermosa, realmente.
0: Oye, mira,
1: elegante.
0: Por el Facebook hace algunos minutos nos han puesto, ay, se me perdió, acá está. Andrés Vidal dice: ¿cómo puedo donar desde Estados Unidos? ¿Qué le decimos al hermano?
1: Igual, mira.
0: Desde su plataforma de banco.
1: Desde su plataforma, ¿no? Exacto, ¿no? Ingresas a tu banca por teléfono.
0: Así es.
1: Igualito, ¿no? Ingresas a pago de servicios, buscas instituciones, Radio María Perú, y ya, y ya está.
0: O hermano.
1: Ingresas a donar.
0: O hermano que está por aquí, Andrés, ahora que terminemos esta jornada, en unos minutitos, voy a intentar comunicarme con él por interno, por mensaje de Facebook, y voy a hacerle llegar las cuentas.
1: Exacto, también.
0: ¿Ya? Los, ¿no?, números también de cuentas, que quizás sea más fácil. No sé si es que por ahí un banco en Estados Unidos tenga la opción de pago de servicios, pero no hay problema. Le hago
1: si
0: llegar
1: no,
0: las cuentas.
1: CCI,
0: exacto,
1: está.
0: De las cuentas interbancarias para que él pueda colaborar con nosotros, ¿verdad?
1: Exacto, Andrés.
0: Así que
1: muchas
0: no hay
1: gracias.
0: Excusas, ¿eh? No hay excusas.
1: No, y aprovechando si que nos estás escuchando, Andrés, ahí, entonces. Anima a toda la gente.
0: Pensé que decir, entonces, una parrilla para
1: entonces,
0: Estados Unidos. Ahora se la gana.
1: No, Andrés, por favor, nos la vuelves a donar. Eso sí, te lo vamos a pedir con todo el cariño.
0: Sí.
1: Todas nuestras oraciones para
0: hay
1: Andrés.
0: Hay que sacarle visa a la parrilla para que pueda llegar.
1: No, Andresito, de verdad. Muchas gracias por infundir ese ánimo. Pero sobre todo yo te quiero pedir a toda la comunidad peruana que se encuentra en Estados Unidos, ¿no?, que quiere a Radio María, que empiecen a donar, ¿no? Que no se olviden, la maratón todavía no se ha acabado. La maratón termina el 31 de mayo y nosotros vamos a estar aquí, ¿no?, animándote a ti para que puedas seguir. Si estás en otros países, pídenos los datos, información para poder hacer tu donación. Y te vamos a hacer llegar enseguida, pero nada, igual a todas las comunidades peruanas que están en cada una de las latitudes del mundo, ¿no?, que se acuerdan de su Madre María, de la radio, ¿no?, háganlo llegar, háganlo saber para que nos puedan ayudar, para que puedan seguir donando y para que nuestros hermanos también puedan seguir teniendo la señal de María. Walter.
0: Oye, Richard, yo te cuento acá algo muy, muy peculiar y muy bonito.
1: Anecdótico.
0: Porque acá hay una hermanita que ya hace un ratito ingresó su donación, que la hermana Rosa Campos, que a propósito no le hemos leído. Ahorita Rosita. Leemos a todos los que faltan.
1: Sí.
0: Y nos ha puesto, literalmente lo leo, tenía un saldito más. Y nos envió 14 soles más por yape.
1: Eso,
0: así
1: lindo,
0: que bonito, de verdad, qué bonito.
1: Lindo, gracias.
0: Justamente ese desprendimiento, ¿no? Por
1: sí,
0: ahí.
1: Sí, gracias,
0: ese último saldito que tenían lo donó para Radio María Perú, ¿verdad?
1: Muchas gracias, Rosita.
0: Por ejemplo, verdad. Juan Chira, desde Chiclayo, también.
1: Bonito.
0: Juan Chira, hace dos minutos, hace un poquito más. Sí, dos minutitos me preguntó, hermano, este es el número.
1: Hace 120 segundos.
0: Un poquito más, quizás. Dice, ¿a este número se pueden depositar donaciones? Yo le pongo sí, hermano. Le envío el número y nos envía al instante, ipso facto, 50 nuevos soles a través del Plin.
1: 50 nuevos soles. Muy bien, Juanito. Muchas gracias por esa donación, por ese cariño. Así que sigan nomás, sigan ustedes ahí. Nos estamos distrayendo a propósito.
0: No, ahora sí, voy a leer las últimas donaciones. Enviarles un saludo y un agradecimiento a todos ellos. Eulalia Pacheco, del Callao.
1: Eulalia.
0: Nos hizo llegar 10 nuevos soles.
1: No, Eulalia, de verdad, mi vecina, Eulita.
0: ¿Ah, en serio?
1: Muchas gracias, Eulalia. No. Yo vivo en el Callao,
0: Ok. Yo dije, quizás por ahí también
1: Eulalia,
0: tú
1: no,
0: le ibas
1: verdad,
0: a llevar la parrilla esta
1: no,
0: noche.
1: No, su hijo con tanto cariño que mira, que realmente es escrito por ella, responde
0: sí,
1: por
0: sí,
1: ella,
0: sí,
1: porque
0: sí.
1: La estamos acompañando, y realmente eso es lo que a nosotros también nos alegra, ¿no?
0: Exactamente.
1: Que todas nuestras locuras, nuestras rayaduras que estamos acá en la radio en este momento, que nos han dado licencia así chiquitita nada más, para poderte animar con mucho cariño y con mucho amor, así que nada, Walter, continúa.
0: Sí, Mercedes Silva, desde Trujillo. Desde La Esperanza, nos dijo, La Esperanza en Trujillo, Mercedes Silva también nos hizo una donación por 10 nuevos soles.
1: Eso,
0: la hermana Peregrina Guamán, qué lindo nombre, ¿eh? Peregrina Guamán, desde Cañete, nos envió 20 nuevos soles.
1: Cañete,
0: también.
1: Mira, Cañete, alguien nos decía estos días, Cañete, la doctora...
0: ¿Carmen?
1: Carmen, no nos decía, Cañete, ¿dónde está Cañete? Decía, ¿dónde está Cañete? Que no se presenta. Ahí está Cañete.
0: Sí. También desde Cañete, Milagros Palomino, 15 nuevos soles.
1: Eso, muy bien.
0: Uy, Cañete ahí, dobleteó Cañete. Está muy bien.
1: Cañete, muchas gracias.
0: Ojo, tienen números de teléfono distintos, así que son dos personas distintas.
1: Eso.
0: Dice, Lo que te comentaba, la hermana Rosa Campos nos envió 20 soles.
1: Rosita, gracias, 20 solsazos.
0: Y luego nos hizo este comentario, tenía un saldito más y 14 soles más también nos envió.
1: Sí, ahí está su 14 que lo estoy viendo.
0: Un saludo para ella. También, ojo, voy a buscar acá el nombre porque lo leí cuando...
1: ¿Cuál?
0: Adriana Felipa.
1: Adriana,
0: sí. Nos ha puesto, mira, nos han enviado, la hermana Julia desde Ica nos ha dicho... de parte de mi nieta, su propina, Adriana Felipa, también desde Ica. Así que ahí está. 5 nuevos soles nos envían.
1: 5 solsazos que nos envían desde Ica. Muchas gracias, Ica, y a todas las familias también del sur que nos están colaborando y contribuyendo. Ica, Chincha, Palpa, Nazca, no se han puesto de pie, Cañete, Pisco, ¿no? ¿Quién más, Walter?
0: Así es. Tenemos por aquí a Juan Chira, lo acabamos de leer. Juancito, y también a Raquel Vicente desde Chincha Alta.
1: Raquelita.
0: Raquel Vicente desde Chincha Alta. También nos hizo llegar 20 nuevos soles.
1: Eso, muy bien, Chincha. Muchas gracias. Y Raquelita, lo máximo ahí a toda tu familia. Muchas bendiciones. Y ahora sí, ahora sí.
0: Ahora sí, yo creo que vamos a ir cerrando ya porque tengo que preparar esta larga lista de oyentes aquí, les agradecemos.
1: Vamos a ir a una pausita de 30 segundos. 30 segundos nada más. Y vamos a regresar con ustedes.
0: Pero mientras Walter prepara la plataforma. En esta pausa, igual, nuestros hermanos, y de ahora en adelante, ojo, no es que ahora terminemos con esta franja maratón y las donaciones se cierran, no es que ya cerremos el yape.
1: No, tú continúa.
0: Al contrario. Durante esas horas que quedan del día, o también durante la madrugada, o el día de mañana temprano en un agente, ¿verdad? Con la opción pago de servicios, o también mañana con el yape, con el plin, lo puedes hacer. Mañana yo sé que en muchas comunidades de jóvenes, de adultos, de matrimonios, que se reúnen en las parroquias, sábado es justamente día de reunión muchas veces para muchas comunidades, allí entre todos, un solcito que cada miembro de la comunidad dé. Pongamos que sean 20,
1: ya
0: sean
1: está.
0: 30, 50 personas, con un solcito a cada uno, ya hicimos 50, ya hicimos 30 o quizás más para una donación de Radio María. Así que no perdamos esa vergüenza de por ahí decir, oye...
1: O sentirse corto, ¿no?
0: Sí, ¿no?
1: Te sientes corto, ah, qué roche un sol.
0: Al contrario, no. No, yo decía, perdamos esa vergüenza de decirle a nuestros hermanos en comunidad, oye, yo conozco a la radio está en maratón y yo quiero ayudarla, ¿no? Con un sol, tú ayudas a que yo me sienta bien ayudando a la radio que tanto bien me ha hecho, ¿no? Entonces, por ahí también colaborar de esa forma con la radio.
1: Así es. Si no, vamos a hacer madrugadas maratón.
0: Bueno, ahí sí tendrás que operar tú, amigo Richard. Ya te quedarás porque tú yo... aquí en la cabina.
1: Entonces, son 9:48 de la noche. Mientras Walter prepara la plataforma.
0: Luego se van a leer todos los nombres por el Facebook.
1: Así es, prepara la plataforma para que tú entres ya directito a esta subasta maratón, ¿no? Regresamos, pero que tu donación no pare. 922-629-175, porque la Radio de María te espera, nuestra madre te espera y todos nuestros hermanos también esperan que esta señal continúe. Ya regresamos.

Continuamos en esas noches maratón junto a nuestro amigo, a nuestro hermano Richard Valencia. No te despegues de nuestra sintonía, que en instantes estamos realizando nuestro gran sorteo.

0: María está contenta y nosotros también, porque esta noche realmente hemos recibido mucho cariño de toda la gente. Como siempre, a veces estamos así como un poco dudosos, pero nuestra Madre María...
1: Yo te lo dije al inicio del programa, yo te lo dije.
0: Nos hace confiar y esta noche ya estamos listos para que tú te puedas llevar esta linda parrilla en la cual has participado. Pero como decíamos hace un momento en el bloque anterior, la donación no tiene que parar. Este fin de semana tú tienes que hacernos llegar realmente con tu apoyo, con toda tu familia, nos tienes que hacer llegar más del 50%, ¿no? Realmente necesitamos tu apoyo, todavía nos falta mucho, pero el tiempo se acorta. Solamente tenemos ya unos días de maratón a partir de el lunes que empieza la semana fuerte, ¿no? Más fuerte todavía, tenemos que resonar. Así que, Walter, tú dirás, ¿ya está lista la plataforma?
1: Ya está lista la plataforma.
0: Ya está lista.
1: Solo un último mensajito para respaldar también lo que tú decías, que es muy importante. A veces nosotros esperamos también por ahí a los últimos días para decir, ay, pero yo quiero vivir esa incertidumbre de que si vamos a llegar o no. Nosotros sabemos que con la ayuda de nuestros oyentes vamos a llegar. Estamos seguros, estamos ahorita a la mitad de nuestro recorrido, a la mitad de la meta. Pero lo que sí es cierto es que ya pasamos la mitad del tiempo, ¿verdad?, de la maratón. Entonces, eso es lo que a veces por allí también puede hacernos un poco de ruido. Pero sabemos también de que nuestros oyentes son generosos, de que la familia de Radio María en general siempre es generosa con su radio, y sabemos que en estos últimos días, es más, desde hoy mismo, ya se van a poner a colaborar con la radio, van a pasar la voz a más personas para que también colaboren con la radio y podamos llegar. Lo que también no tenemos que aflojar es la oración, ¿verdad, Richard?
0: Así es.
1: Porque por ahí si ya colaboramos con lo que teníamos, ya dimos todo lo que teníamos para la radio de forma económica, bueno, oremos también para que Dios toque el corazón, para que María toque el corazón de muchos más hermanos y puedan sentirse también, pues, convertidos, puedan sentirse también amados por Él y por ella, por nuestra Madre, y que también puedan hacer y dar su granito de arena, pues, para esta maratón 2026, ¿verdad, Richard?
0: Y yo hablando de oración, porque efectivamente, antes de que nosotros sigamos con la ruleta, ¿no? Esta ruleta.
1: Que te
0: ¿no?
1: cuento,
0: de mira, cariño.
1: Te doy ahí una pista, ya la tengo, ahí está lista.
0: Con esa ruleta de cariño, nosotros queremos anunciar también e invitarlos el día de mañana, porque como esta es una fiesta, nosotros hemos preparado cada momento y cada instante con mucho cariño. Entonces, el día de mañana, a las 3:30 de la tarde, nosotros tenemos el taller, la parte 2, porque usted lo pidió, porque tú lo pediste, porque tú viniste al taller del día sábado pasado, del día 16, viniste y nos acompañaste al taller tejiendo las rosas para María, para que puedas aprender a tejer lindas rosas, pero no solamente rosas, sino otro tipo de prendas, a crochet, con palitos, ¿no? Para que haya una profesora muy buena, nuestra voluntaria, la hermana Isabel, ¿no? Que ha ofrecido realmente este trabajo para recibir también a nuestra Madre María. Pero este sábado, o sea, mañana a las 4:30, nosotros vamos a seguir con este taller de tejiendo las rosas de María. Y mañana sale en camino a visitar a otra comunidad, nuestra Virgen Peregrina. Así que mañana ven, acompáñanos aquí en la sede de la radio, Avenida General Garzón 2031, Jesús María, para poder acompañar también a nuestra Madre María y decirle gracias, ¿no? Y decirle gracias. Pero ella se va solo un ratito, ¿no? Ella va a hacer su visita y luego regresa, rapidito. Regresa el día lunes 25. Así que, pero mañana, acompañémosla a ella en oración. Vamos a tener la serenata, vamos a tener el tejido, vamos a tener las ofrendas, ¿no? Ven, deja tus intenciones también el día de mañana.

0: serenata, vamos a tener el tejido, vamos a tener las ofrendas, ¿no? Ven, deja tus intenciones también el día de mañana aquí a la sede de la radio. Mira, realmente no te puedes perder este camino de oración, de amor, de unidad. Así que...
1: ya estamos.
0: Hablando de unidad, ya estamos listos. Ya está.
1: Ahí está.
0: En 3, 2, 1.
1: Ahorita vamos a leer nombre por nombre en estos minutitos que nos quedan. Dice acá, sorteo por nombres al azar. Voy a darle a comenzar en el Facebook. También aquí estamos viendo el Facebook en vivo. Nos pueden seguir. Ganadores, uno solo, ¿verdad? Acá es el premio, Parrilla Barbecue. Y vamos a leer por aquí. La dinámica va a ser nombre giratorio de esta forma. Le voy a dar a confirmar. Y acá están todos los nombres. Los leo rapidito.
0: A ver, rapidito.
1: Nelly Martínez Reyes.
0: Nelly Martínez.
1: Ana Cuadros Vargas.
0: Ana Cuadros.
1: Flor de María Llanto.
0: Flor de María.
1: Maritza Choquehuaita.
0: Maritza.
1: Esther Bringas.
0: Esther.
1: Carmela Rubio.
0: Carmelita.
1: María Angélica Segura.
0: María Angélica.
1: María Tarrillo.
0: María Tarrillo.
1: Margarita Hernández.
0: Margarita.
1: Gloria Calderón.
0: Glorita.
1: Elba Espinosa.
0: Elba.
1: María Zamora.
0: María.
1: Gaby María.
0: Gaby.
1: Ela Gonzaga.
0: Elita.
1: Julio Alvite.
0: Julio.
1: Charles Picón.
0: Charles.
1: Luz María Llovera.
0: Luz Marina.
1: Lucy Fernández.
0: Lucy.
1: Luzmila Valencia.
0: Luzmila.
1: Julia Centeno.
0: Julia Centeno.
1: Carla Guevara.
0: Carla Guevara.
1: Eduarda Saavedra.
0: Eduarda.
1: Elvira García.
0: Elvira.
1: Zoila Guerrero.
0: Zoilita.
1: María Magdalena.
0: María Magdalena.
1: Eulalia Pacheco.
0: Eulalia Pacheco.
1: Mercedes Silva.
0: Mercedes Silva.
1: Peregrina Guamán.
0: Peregrina Guamán.
1: Milagros Palomino.
0: Milagros Palomino.
1: Rosa Campos.
0: Rosa Campos.
1: Adriana Felipa.
0: Adriana Felipa.
1: Rosa Isabel.
0: Rosa Isabel.
1: Y Juan Chira.
0: Y Juan Chira. Ya está.
1: Estamos completos.
0: Listo. Entonces, yo te doy la señal.
1: Muy bien.
0: Yo te doy la señal, entonces, ¿está listo para el clic?
1: Siempre listo, señor.
0: En
1: siempre
0: tres.
1: Listos.
0: En
1: un
0: tres.
1: Un Boy Scout. Vamos.
0: En tres, dos, uno, a girar.
1: Comenzar.
0: Comenzamos. Gira, gira, gira, gira, gira, gira, gira, gira.
1: Y el ganador.
0: Gira, gira.
1: O ganadora es.
0: Ganador o ganadora
1: es. La parrilla, ¿para dónde se va?
0: Ya está. Para Ana Cuadros Vargas.
1: Vargas. Un aplauso para ella. Ana Cuadros Vargas.
0: Muchas gracias, Anita, muchas gracias a todos realmente esta noche de mucha alegría, de mucha emoción, ¿no? Y también de mucho agradecimiento, así que no te olvides de seguir orando, no te olvides de seguir participando, no te olvides de seguir pidiendo por nosotros para poder llegar a la meta, para que nuestro corazón también se una con el corazón de otros hermanos que necesitan este ánimo que tú has recibido esta noche también. Así que, después de la maratón, Walter, realmente te digo que van a haber sorpresas, ¿ah? Van a haber sorpresas después de esta maratón, porque realmente nosotros estamos convencidos de que la alegría debe de seguir. Así que, a continuar.
1: Eso.
0: Sigue donando. 922-629-175. Que no pare. Que no pare esta señal del amor. Que no se detenga ese cariño a todos nuestros hermanos. Así que nada, conmigo será hasta el día de mañana porque seguimos con tardes y noches maratón. Así que...
1: No, mentira, mañana con Adrián.
0: Mañana con Adrián. Así que no te olvides de venir aquí a la radio, Avenida Gerald Garzón, 2031, Jesús María. Ya no hay tiempo para más.
1: Eso.
0: El tiempo es cruel. Así es. Y nos vamos con mucho cariño. Un fuerte abrazo para ti que has estado con nosotros. Te queremos mucho. Chao, chao.

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En la animación, pues, para seguir contribuyendo en nuestra Maratón 2026 de Radio María Perú. Queridos hermanos, es momento también de realizar uno de los pilares de nuestra Maratón 2026. Vamos a unirnos en el rezo del Santo Rosario. Esta noche vamos a contemplar hoy viernes los misterios dolorosos.

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El rezo del rosario es la síntesis de todo el Evangelio, la contemplación de Jesús en sus diferentes misterios. Desde el corazón inmaculado de María, que meditaba y guardaba estas cosas en su corazón.

0: Padre nuestro, que estás en el cielo, santificado sea tu nombre, venga a nosotros tu reino, hágase tu voluntad en la tierra como en el cielo.
1: Danos hoy nuestro pan de cada día, perdona nuestras ofensas, como también nosotros perdonamos a los que nos ofenden. No nos dejes caer en la tentación y líbranos del mal. Amén.
0: Dios te salve María, llena eres de gracia, el Señor es contigo. Bendita tú eres entre todas las mujeres, y bendito es el fruto de tu vientre, Jesús.
1: Santa María, Madre de Dios, ruega por nosotros pecadores, ahora y en la hora de nuestra muerte. Amén.
0: Dios te salve María, llena eres de gracia, el Señor es contigo. Bendita tú eres entre todas las mujeres, y bendito es el fruto de tu vientre, Jesús.
1: Santa María, Madre de Dios, ruega por nosotros pecadores, ahora y en la hora de nuestra muerte. Amén.
0: Dios te salve María, llena eres de gracia, el Señor es contigo. Bendita tú eres entre todas las mujeres, y bendito es el fruto de tu vientre, Jesús.
1: Santa María, Madre de Dios, ruega por nosotros pecadores, ahora y en la hora de nuestra muerte. Amén.
0: Dios te salve María, llena eres de gracia, el Señor es contigo. Bendita tú eres entre todas las mujeres, y bendito es el fruto de tu vientre, Jesús.
1: Santa María, Madre de Dios, ruega por nosotros pecadores, ahora y en la hora de nuestra muerte. Amén.
0: Dios te salve María, llena eres de gracia, el Señor es contigo. Bendita tú eres entre todas las mujeres, y bendito es el fruto de tu vientre, Jesús.
1: Santa María, Madre de Dios, ruega por nosotros pecadores, ahora y en la hora de nuestra muerte. Amén.
0: Dios te salve María, llena eres de gracia, el Señor es contigo. Bendita tú eres entre todas las mujeres, y bendito es el fruto de tu vientre, Jesús.
1: Santa María, Madre de Dios, ruega por nosotros pecadores, ahora y en la hora de nuestra muerte. Amén.
0: Dios te salve María, llena eres de gracia, el Señor es contigo. Bendita tú eres entre todas las mujeres, y bendito es el fruto de tu vientre, Jesús.
1: Santa María, Madre de Dios, ruega por nosotros pecadores, ahora y en la hora de nuestra muerte. Amén.
0: Dios te salve María, llena eres de gracia, el Señor es contigo. Bendita tú eres entre todas las mujeres, y bendito es el fruto de tu vientre, Jesús.
1: Santa María, Madre de Dios, ruega por nosotros pecadores, ahora y en la hora de nuestra muerte. Amén.
0: Dios te salve María, llena eres de gracia, el Señor es contigo. Bendita tú eres entre todas las mujeres, y bendito es el fruto de tu vientre, Jesús.
1: Santa María, Madre de Dios, ruega por nosotros pecadores, ahora y en la hora de nuestra muerte. Amén.
0: Dios te salve María, llena eres de gracia, el Señor es contigo. Bendita tú eres entre todas las mujeres, y bendito es el fruto de tu vientre, Jesús.
1: Santa María, Madre de Dios, ruega por nosotros pecadores, ahora y en la hora de nuestra muerte. Amén.
0: Gloria al Padre, y al Hijo, y al Espíritu Santo.
1: Como era en el principio, ahora y siempre, por los siglos de los siglos. Amén.
0: Oh Jesús mío, perdona nuestros pecados, líbranos del fuego del infierno, lleva al cielo a todas las almas, especialmente a las más necesitadas de tu misericordia.
2: En el cuarto misterio doloroso, contemplamos a Jesús, camino del Calvario con la cruz a cuestas.
0: Tomaron a Jesús y él, cargando con la cruz, salió al sitio llamado de la calavera, que en hebreo se dice Gólgota, donde lo crucificaron. Padre nuestro, que entregaste a tu Hijo a la muerte para salvarnos, Ayúdanos a vivir las enseñanzas de la pasión para participar un día con Cristo en su gloria.

0: Padre nuestro, que estás en el cielo, santificado sea tu nombre, venga a nosotros tu reino, hágase tu voluntad en la tierra como en el cielo.
1: Danos hoy nuestro pan de cada día, perdona nuestras ofensas, como también nosotros perdonamos a los que nos ofenden. No nos dejes caer en la tentación y líbranos del mal. Amén.
0: Dios te salve María, llena eres de gracia, el Señor es contigo. Bendita tú eres entre todas las mujeres, y bendito es el fruto de tu vientre, Jesús.
1: Santa María, Madre de Dios, ruega por nosotros pecadores, ahora y en la hora de nuestra muerte. Amén.
0: Dios te salve María, llena eres de gracia, el Señor es contigo. Bendita tú eres entre todas las mujeres, y bendito es el fruto de tu vientre, Jesús.
1: Santa María, Madre de Dios, ruega por nosotros pecadores, ahora y en la hora de nuestra muerte. Amén.
0: Dios te salve María, llena eres de gracia, el Señor es contigo. Bendita tú eres entre todas las mujeres, y bendito es el fruto de tu vientre, Jesús.
1: Santa María, Madre de Dios, ruega por nosotros pecadores, ahora y en la hora de nuestra muerte. Amén.
0: Dios te salve María, llena eres de gracia, el Señor es contigo. Bendita tú eres entre todas las mujeres, y bendito es el fruto de tu vientre, Jesús.
1: Santa María, Madre de Dios, ruega por nosotros pecadores, ahora y en la hora de nuestra muerte. Amén.
0: Dios te salve María, llena eres de gracia, el Señor es contigo. Bendita tú eres entre todas las mujeres, y bendito es el fruto de tu vientre, Jesús.
1: Santa María, Madre de Dios, ruega por nosotros pecadores, ahora y en la hora de nuestra muerte. Amén.
0: Dios te salve María, llena eres de gracia, el Señor es contigo. Bendita tú eres entre todas las mujeres, y bendito es el fruto de tu vientre, Jesús.
1: Santa María, Madre de Dios, ruega por nosotros pecadores, ahora y en la hora de nuestra muerte. Amén.
0: Dios te salve María, llena eres de gracia, el Señor es contigo. Bendita tú eres entre todas las mujeres, y bendito es el fruto de tu vientre, Jesús.
1: Santa María, Madre de Dios, ruega por nosotros pecadores, ahora y en la hora de nuestra muerte. Amén.
0: Dios te salve María, llena eres de gracia, el Señor es contigo. Bendita tú eres entre todas las mujeres, y bendito es el fruto de tu vientre, Jesús.
1: Santa María, Madre de Dios, ruega por nosotros pecadores, ahora y en la hora de nuestra muerte. Amén.
0: Dios te salve María, llena eres de gracia, el Señor es contigo. Bendita tú eres entre todas las mujeres, y bendito es el fruto de tu vientre, Jesús.
1: Santa María, Madre de Dios, ruega por nosotros pecadores, ahora y en la hora de nuestra muerte. Amén.
0: Dios te salve María, llena eres de gracia, el Señor es contigo. Bendita tú eres entre todas las mujeres, y bendito es el fruto de tu vientre, Jesús.
1: Santa María, Madre de Dios, ruega por nosotros pecadores, ahora y en la hora de nuestra muerte. Amén.
0: Gloria al Padre, y al Hijo, y al Espíritu Santo.
1: Como era en el principio, ahora y siempre, por los siglos de los siglos. Amén.
0: Oh Jesús mío, perdona nuestros pecados, líbranos del fuego del infierno, lleva al cielo a todas las almas, especialmente a las más necesitadas de tu misericordia.
2: En el quinto misterio doloroso, contemplamos a Jesús muriendo en la cruz.
0: Jesús, cuando tomó el vinagre, dijo: está cumplido. E inclinando la cabeza, entregó el espíritu. Señor Jesús, que desde la cruz nos diste a tu madre como madre nuestra, concédenos que experimentemos cada día la presencia y la intercesión de María, para que podamos seguir tus huellas con fidelidad de corazón.

0: Padre nuestro, que estás en el cielo, santificado sea tu nombre, venga a nosotros tu reino, hágase tu voluntad en la tierra como en el cielo.
1: Danos hoy nuestro pan de cada día, perdona nuestras ofensas, como también nosotros perdonamos a los que nos ofenden. No nos dejes caer en la tentación y líbranos del mal. Amén.
0: Dios te salve María, llena eres de gracia, el Señor es contigo. Bendita tú eres entre todas las mujeres, y bendito es el fruto de tu vientre, Jesús.
1: Santa María, Madre de Dios, ruega por nosotros pecadores, ahora y en la hora de nuestra muerte. Amén.
0: Dios te salve María, llena eres de gracia, el Señor es contigo. Bendita tú eres entre todas las mujeres, y bendito es el fruto de tu vientre, Jesús.
1: Santa María, Madre de Dios, ruega por nosotros pecadores, ahora y en la hora de nuestra muerte. Amén.
0: Dios te salve María, llena eres de gracia, el Señor es contigo. Bendita tú eres entre todas las mujeres, y bendito es el fruto de tu vientre, Jesús.
1: Santa María, Madre de Dios, ruega por nosotros pecadores, ahora y en la hora de nuestra muerte. Amén.
0: Dios te salve María, llena eres de gracia, el Señor es contigo. Bendita tú eres entre todas las mujeres, y bendito es el fruto de tu vientre, Jesús.
1: Santa María, Madre de Dios, ruega por nosotros pecadores, ahora y en la hora de nuestra muerte. Amén.
0: Dios te salve María, llena eres de gracia, el Señor es contigo. Bendita tú eres entre todas las mujeres, y bendito es el fruto de tu vientre, Jesús.
1: Santa María, Madre de Dios, ruega por nosotros pecadores, ahora y en la hora de nuestra muerte. Amén.
0: Dios te salve María, llena eres de gracia, el Señor es contigo. Bendita tú eres entre todas las mujeres, y bendito es el fruto de tu vientre, Jesús.
1: Santa María, Madre de Dios, ruega por nosotros pecadores, ahora y en la hora de nuestra muerte. Amén.
0: Dios te salve María, llena eres de gracia, el Señor es contigo. Bendita tú eres entre todas las mujeres, y bendito es el fruto de tu vientre, Jesús.
1: Santa María, Madre de Dios, ruega por nosotros pecadores, ahora y en la hora de nuestra muerte. Amén.
0: Dios te salve María, llena eres de gracia, el Señor es contigo. Bendita tú eres entre todas las mujeres, y bendito es el fruto de tu vientre, Jesús.
1: Santa María, Madre de Dios, ruega por nosotros pecadores, ahora y en la hora de nuestra muerte. Amén.
0: Dios te salve María, llena eres de gracia, el Señor es contigo. Bendita tú eres entre todas las mujeres, y bendito es el fruto de tu vientre, Jesús.
1: Santa María, Madre de Dios, ruega por nosotros pecadores, ahora y en la hora de nuestra muerte. Amén.
0: Dios te salve María, llena eres de gracia, el Señor es contigo. Bendita tú eres entre todas las mujeres, y bendito es el fruto de tu vientre, Jesús.
1: Santa María, Madre de Dios, ruega por nosotros pecadores, ahora y en la hora de nuestra muerte. Amén.
0: Gloria al Padre, y al Hijo, y al Espíritu Santo.
1: Como era en el principio, ahora y siempre, por los siglos de los siglos. Amén.
0: Oh Jesús mío, perdona nuestros pecados, líbranos del fuego del infierno, lleva al cielo a todas las almas, especialmente a las más necesitadas de tu misericordia.

0: Pidamos por la salud e intenciones del Santo Padre. Padre nuestro, que estás en el cielo, santificado sea tu nombre. Venga a nosotros tu reino. Hágase tu voluntad en la tierra como en el cielo. Danos hoy nuestro pan de cada día. Perdona nuestras ofensas, como también nosotros perdonamos a los que nos ofenden. No nos dejes caer en la tentación, y líbranos del mal. Amén. Dios te salve María, llena eres de gracia, el Señor es contigo. Bendita eres entre todas las mujeres, y bendito es el fruto de tu vientre, Jesús. Santa María, Madre de Dios, ruega por nosotros pecadores, ahora y en la hora de nuestra muerte. Amén. Gloria al Padre, y al Hijo, y al Espíritu Santo, como era en el principio, ahora y siempre, por los siglos de los siglos. Amén.
1: Para alcanzar la gracia de la perseverancia en la fe, rezamos la salve. Dios te salve, Reina y Madre de Misericordia, vida, dulzura y esperanza nuestra. Dios te salve, a ti clamamos los desterrados hijos de Eva. A ti suspiramos, gimiendo y llorando en este valle de lágrimas. Ea pues, Señora, abogada nuestra, vuelve a nosotros tus ojos misericordiosos, y después de este destierro, muéstranos a Jesús, fruto bendito de tu vientre. Oh clemente, oh piadosa, oh dulce Virgen María, ruega por nosotros, Santa Madre de Dios, para que seamos dignos de alcanzar las promesas y gracias de nuestro Señor Jesucristo. Amén.

Oración de protección a San Miguel Arcángel. San Miguel Arcángel, defiéndenos en la lucha. Sé nuestro amparo contra la perversidad y acechanzas del demonio. Que Dios manifieste sobre él su poder, es nuestra humilde súplica. Y tú, oh príncipe de la milicia celestial, con el poder que Dios te ha conferido, arroja al infierno a Satanás y a los demás espíritus malignos que vagan por el mundo para la perdición de las almas. Amén.

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1: Oración Maratón 2026. El amor vence siempre. Señor Jesús, fuente del amor inagotable, enséñanos que el amor vence siempre. Abre nuestros corazones para hacer providencia para los demás y multiplica nuestra ofrenda, como los 5 panes y los 2 peces, para alimentar la esperanza del mundo. Madre María, Reina de la Paz, tú que en Caná previste la necesidad de tus hijos, mira hoy con amor a tu radio. Ayúdanos a correr esta maratón de solidaridad a tu lado, para que tu voz de consuelo llegue a los enfermos, a los presos y a los que están solos en los rincones más alejados. 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

0: Continuamos con nuestra oración nocturna, rezando completas del viernes del tiempo de Pascua. Dios mío, ven en mi auxilio.
1: Señor, date prisa en socorrerme.
0: Gloria al Padre, y al Hijo, y al Espíritu Santo.
1: Como era en el principio, ahora y siempre, por los siglos de los siglos. Amén. Aleluya.
0: Hermanos, habiendo llegado al final de esta jornada que Dios nos ha concedido, reconozcamos sinceramente nuestros pecados.
2: Yo confieso ante Dios Todopoderoso y ante vosotros, hermanos, que he pecado mucho de pensamiento, palabra, obra y omisión. Por mi gran culpa. Por eso ruego a Santa María, siempre Virgen, a los ángeles, a los santos y a vosotros, hermanos, que intercedáis por mí ante Dios nuestro Señor. El Señor Todopoderoso tenga misericordia de nosotros, perdone nuestros pecados y nos lleve a la vida eterna. Amén.
1: Meditamos el himno. El corazón se dilata sin noche en tu santo cuerpo, oh morada iluminada, mansión de todo consuelo.
0: Por tu muerte sin pecado, por tu descanso y tu premio, en ti, Jesús, confiamos y te miramos sin miedo.
1: Como vigilia de amor te ofrecemos nuestro sueño, tú que eres el paraíso, danos un puesto en tu reino. Amén.
0: Meditamos el Salmo 87, oración de un hombre gravemente enfermo. Antífona, aleluya, aleluya, aleluya. Señor Dios mío, de día te pido auxilio, de noche grito en tu presencia, llegue hasta ti mi súplica, inclina tu oído a mi clamor.
1: Porque mi alma está colmada de desdichas y mi vida está al borde del abismo. Ya me cuentan con los que bajan a la fosa, soy como un inválido.
0: Tengo mi cama entre los muertos, como los caídos que yacen en el sepulcro, de los cuales ya no guardas memoria, porque fueron arrancados de tu mano.
1: Me has colocado en el hondo de la fosa, en las tinieblas del fondo. Tu cólera pesa sobre mí, me echas encima todas tus olas.
0: Has alejado de mí a mis conocidos, me has hecho repugnante para ellos. Encerrado no puedo salir y los ojos se me nublan de pesar.
1: Todo el día te estoy invocando, tendiendo las manos hacia ti. ¿Harás tu maravilla por los muertos? ¿Se alzarán las sombras para darte gracias? ¿Se anunciará en el sepulcro tu misericordia o tu fidelidad en el reino de la muerte? ¿Se conocen tus maravillas en la tiniebla o tu justicia en el país del olvido?
0: Pues yo te pido auxilio. Por la mañana irá a tu encuentro mi súplica, porque, Señor, me rechazas y me escondes tu rostro.
1: Desde niño fui desgraciado y enfermo. Me doblo bajo el peso de tus terrores. Paso sobre mí tu incendio. Tus espantos me han consumido.
0: Me rodean como las aguas todo el día. Me envuelven todos a una. Alejaste de mí amigos y compañeros. Mi compañía son las tinieblas.
1: Gloria al Padre, al Hijo y al Espíritu Santo.
0: Como era en el principio, ahora y siempre, por los siglos de los siglos. Amén. Aleluya,
1: aleluya, aleluya.
0: Lectura breve. Tú estás en medio de nosotros, Señor. Tu nombre ha sido invocado sobre nosotros. No nos abandones, Señor Dios nuestro. Responsorio breve. En tus manos, Señor, encomiendo mi espíritu. Aleluya, aleluya.
1: En tus manos, Señor, encomiendo mi espíritu. Aleluya, aleluya.
0: Tú, el Dios leal, nos librarás.
1: Aleluya, aleluya.
0: Gloria al Padre y al Hijo y al Espíritu Santo.
1: En tus manos, Señor, encomiendo mi espíritu. Aleluya, aleluya.
0: Antífona para el cántico de Simeón. Sálvanos, Señor, despiertos. Protégenos mientras dormimos, para que velemos con Cristo y descansemos en paz. Aleluya.
3: Ahora, Señor, según tu promesa, puedes dejar a tu siervo irse en paz, porque mis ojos han visto a tu Salvador, a quien has presentado ante todos los pueblos, luz para alumbrar a las naciones y gloria de tu pueblo Israel. Gloria al Padre y al Hijo y al Espíritu Santo, como era en el principio, ahora y siempre, por los siglos de los siglos. Amén. Sálvanos, Señor, despiertos. Protégenos mientras dormimos, para que velemos con Cristo y descansemos en paz. Aleluya.
0: Oremos. Señor Dios Todopoderoso, ya que con nuestro descanso vamos a imitar a tu Hijo que reposó en el sepulcro, te pedimos que, al levantarnos mañana, lo imitemos también resucitando a una vida nueva. Por nuestro Señor Jesucristo, tu Hijo, que contigo vive y reina en la unidad del Espíritu Santo y es Dios por los siglos de los siglos.
1: Amén.
0: El Señor Todopoderoso nos conceda una noche tranquila y una santa muerte.
1: Amén.
3: Reina del cielo, alégrate, aleluya, porque Cristo, a quien llevaste en tu seno, aleluya, ha resucitado según su palabra, aleluya. Ruega al Señor por nosotros, aleluya.

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1: Primo de Belleza Garabiel, Villa María Triunfo. 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

11 de la noche en punto en todo nuestro país. Estamos en sintonía de Radio María. 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

hermanos, esta canción hermosísima dedicada al Espíritu Santo, al Espíritu de Dios. Iniciamos este programa regalado, que es un don del cielo, una posada en el camino. Le saluda su amiga evangelizadora, misionera y psicóloga clínica Alicia Salcedo Cárdenas. Hoy, 22 de mayo del año 2026. Muy agradecida por... Estoy un poquito mal de la garganta todavía, ¿ya? Y un poquito de paciencia. Un ratito. Lo que pasa, hermanos, es que yo me ausenté dos viernes. No sé si lo notaron. Primero, hace dos viernes viajé a Chile, estuve invitada por unos amigos a Santiago. Me tomé 7 días de vacaciones y justo coincidió que viajé un miércoles y viernes todavía estaba, bueno, allá en Santiago y muy difícil de poder, con amistades y todo, desocuparme para poder tener el programa, ¿no? Después, cuando llegué allá en el aeropuerto de Santiago, me entró el virus de la gripe, pero un virus fuertísimo, que no pude hablar, estuve con tos y tos y tos, con gripe, mal en la garganta. Y el viernes que iba a poder, este último viernes, hacer el programa. Por eso que me desaparecí dos viernes. Y ahora, con la ayuda del Espíritu Santo, que Él nos sana, como dice la canción, sana nuestra salud integral, el cuerpo, alma, espíritu, todo, todo nos sana, Señor. Aquí estamos, muy agradecida de abrir las puertas de su corazón a esta Radio María. Mis hermanos, como siempre, vamos a empezar con la oración. Y en esta oración quiero poner en las manos de Dios a varias personitas, a quien quiero mucho, a mi tía Nelita, que le internaron por una neumonía. Ojo, hay que cuidarnos. Los adultos mayores deben ir en los transportes públicos, en las clínicas y hospitales, con mascarilla, por favor. Ya empezó el cambio de clima. No podemos darnos el lujo, los adultos mayores, de contagiarnos, ¿no? Por una negligencia. Les cuento que hace 2 días, como todavía seguía, no sanaba, pues no, seguía mal, yo dije, uy, mi tía cayó con neumonía, de repente no sano porque tengo neumonía, me fui de emergencia a la clínica. Gracias a Dios, mis pulmones han estado claritos, han estado bien. De todas maneras me han dado jarabe y pastillitas, ¿no? Y les cuento que cuando entro a la clínica, me doy con la sorpresa de bastantes sillas de ruedas de personas mucho mayores de edad que estaban con congestión, ¿no? Con la garganta, bueno, y estaban sin mascarilla. Sus cuidadores sin mascarilla. Los hijos que llevaban a su sin mascarilla. También han habido niños con problemas de asma sin mascarilla, los padres, ellos también. ¿Cómo puede ser, mis queridos hermanos? Tenemos que ser un poquito responsables, ¿no? Y yo reconozco mi irresponsabilidad de que en el bus que me trasladaba de La Serena a Santiago, no me puse mascarilla y escuchaba que tosían, escuchaba resfríos. Y teniendo la mascarilla en mi bolso, no me la puse. Por eso que con el trajín, el estrés que significa un viaje, me bajó el sistema inmunológico y capté. Pero ha sido muy fuerte y yo no me resfrío desde el año 2020. Por eso que caí fuerte. Hermanos, se acerca ya prontito, prontito a puertas. Pentecostés, la solemnidad de Pentecostés. Y me refiero ahorita a Hechos, capítulo 1, versículo 14. Vamos a hacerlo como oración.
Dice, todos ellos perseveraban en la oración y con un mismo espíritu en compañía de algunas mujeres, de María, la madre de Jesús, y de sus hermanos. Todos ellos perseveraban en la oración, es decir, ya nos toca, previa a las horas, estar de rodillas, pidiéndole al Señor en oración, en contemplación, en meditación, que derrame su Santo Espíritu. Que ya lo tenemos en virtud de la confirmación, el bautismo inicial, ¿no? Pero necesitamos nuevamente ese fuego, ese corazón que arda más para lograr día a día nuestra conversión, día a día mejorar. Por eso que el tema es de salud mental, porque hay que pedirle al Señor que nos sane de cualquier patología, de cualquier trastorno, de cualquier depresión o enfermedad mental que podamos tener. Si yo no la tengo, la tiene pues un familiar, un amigo. Bueno, todos tenemos algo que no está bien en salud mental, ojo, ¿eh? Hay muchas personas ansiosas, ya ese es un problema. Nos limita muchas cosas que ya la vamos a ver. Hay muchas personas depresivas y la depresión ya es considerada una enfermedad mental. Ojo, qué fuerte, ¿no? Escuchaba ayer hablar a un neurocientífico de las cifras alarmantes a nivel mundial y se refirió a las cifras de salud mental en el Perú, especialmente las personas que se suicidan. Dice que en el Perú se suicidan aproximadamente 800.000 personas al año. Y lo que duró su programa, que fue una hora como el de ahora, dice que 24 personas, mientras yo estoy hablando y al término del programa, 24 personas se quitan la vida. Las cifras son alarmantes. Por eso que cuando algún familiar, algún hijo, hija, habla por allí de vacío, no siento la vida, siento un hueco en el pecho, ya no tengo ganas de nada, mucho ojo, ya está hablando, ¿no? Entonces, mis hermanos, el tema que les ofrezco hoy, con mucho cariño, guiado por el Santo Espíritu de Dios, es sobre la salud mental, y vamos a orar durante todo el programa. Por eso ya Waltercito, dentro de un ratito que entramos a un party, va a dictar los números telefónicos para poder llamar, a ver cómo te sientes, o para poder dar nombres de personas que están sufriendo algún problemita mental, dentro de los cuales yo quisiera poner a mi tía Anelita, que tiene neumonía, ya está mejorcita, gracias a Dios, ojalá Dios mediante mañana ya esté en su casita. Al hermano José Luis Valdespino, una gran persona, está pasando por unos momentos muy difíciles en la salud, ¿no? Y que tiene unos dolores fuertísimos, a pesar de los medicamentos que pueda estar inyectándoles o tomando. Les pido mucha oración por ellos, por Rita, por mi paciente Rita también, que tiene problemas en su salud mental, por todos mis pacientitos que lloran, que se quejan, que ya no quieren vivir también. Y de esta cifra de 800.000 que hablaba, personas que se quitan la vida,
fluctúan entre los 15 años y los 29 años, entre los 15 y 29 años, y más en mujeres. También Radio María, ahora que ya llega Pentecostés, esta solemnidad está preparando y ya preparó programas muy interesantes, así que por favor, escuchar Radio María para seguir preparándonos en esta fecha, que este 24 de mayo vamos a recordar ese momento en que los discípulos, impulsados por el Espíritu Santo, abrieron las puertas, dejaron los miedos y temores y comenzaron a anunciar la buena noticia. ¿Quién es la buena noticia? Jesucristo. Jesucristo que murió y resucitó y está vivo. Y se fue para traernos el Espíritu Santo. Yo les digo, hermanos, que leamos desde ahorita Hechos, el libro de los Hechos, a partir de, acá está, la ascensión, ¿no? Que también lo vimos. Hechos 1, 2, Hechos 1, Hechos 2, que hablan. 3, wow, qué bonito. Oh, los milagros de Pedro. Y después ya va a venir Pedro y Juan y varias cositas muy interesantes para ir entrando, ¿no? Para ir entrando en este calor de poder clamar a Dios por su Santo Espíritu. Todos, todos necesitamos el Espíritu de Dios. Que fuera de este mundo sin la acción del Espíritu Santo, ¿dónde no estaríamos? Cuando uno pide al Espíritu Santo para que nos ponga las palabras en nuestros labios en los momentos difíciles, en los momentos que tengo que dar un consejo, en los momentos que tengo que dar una respuesta, pedir el don de sabiduría. ¿Qué pidió Salomón? Yahvé le ofreció todo, poder, todo. Y él escogió la sabiduría. Y hermanos, regresamos con este hermoso tema de salud mental, habiendo hecho una introducción con respecto al Espíritu Santo. ¿Ya? No se me vayan, no se me duerman.

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1: Bien, mis hermanos, Una Posada en el Camino, quisiera decirles que ustedes también ya habrán escuchado a través de toda la programación, las 24 horas del día, que estamos en la Maratón 2026. ¿Cuál es el plan? O sea, ¿con qué objetivo se realiza esta Maratón? El plan de reparaciones en plantas transmisoras en frecuencias del país como Sullana, Arequipa, Ica, Lima y Oxapampa. Es decir, van a haber reparaciones en estas plantas transmisoras. Voy a continuar, pero hay una llamadita, ¿ya? Muy buenas noches, Margarita, desde Chiclayo. Qué hermoso Chiclayo.
2: Buenas noches, hermanita.
1: Buenas noches.
2: ¿Cómo estás, hermanita?
1: Quiero ¿qué tal?
2: Este ahí tranquila, gracias a Dios. Mire, quiero dar mi testimonio, como que ven que va a estar dando de a poco testimonios que tengo, que no va con el programa de día, pero sí quisiera darlo. Ya se trata de la Virgen María. Ya, comienzo. Tuve un encuentro con nuestra madre, la Virgen María, en esta forma, que yo estaba grave, porque 3 años estuve grave con hemorragias y para venir así nada más, y siempre Dios estuvo conmigo. Siempre se regalaron tanto el Padre como el Señor Jesucristo y también la Virgen María. Estaba yo en cama, iba a comenzar el rosario, a rezar, ¿no? Y me dijo, me dice, mamá, me siento mal, me puede frotar mi pierna, que jugando partido me ha golpeado, ¿no? Entonces le he frotado, mamá, está con eso, si ya más de un mes y no me pasa. Y yo le he frotado rezando, ¿no? Y le pasó, ay, mamá, ya me siento mejor. Me dice, mamá, ¿me puedo quedar a dormir acá en la cama de mí? ¿Algo que tal cosa? No, anda a tu cuarto, le digo. Por favor, mamá, tengo que levantarme a las 6 de la mañana, tengo que ir a trabajar. Bueno, ya. Entonces yo ahí me terminé de rezar el rosario. Y al día siguiente, las copillas no me con la Radio María, al día de hoy. Entonces al día siguiente me levanto. Antes de despertar, veo que el cielo se abre y bajan 3 querubines, angelitos chiquitos, y me decía, la Madre de Dios, la Madre de Dios. En ese momento que sentía como si yo comiera un rico manjar. Entonces, encima la Madre María, que la salió de esta opinión encendida, y comienzo a rezar el rosario, pero para mí era como si yo comiera un rico manjar. Y de verdad me daba a entender que el rosario es un rico manjar. Entonces me despierto, ya bien, termino de rezar, le paso la voz a mi hijo, digo, ya.
1: Sí. Ahora. Bueno, se fue. Ya, voy a hablar, ¿ya? Hola, ya, hermanita, hermanita Margarita, se te escucha entrecortado, pero desde un inicio no ha estado bien. Lo que sí logré escuchar a medias es que usted reza su rosario, que se le aparecieron tres querubines y que decían ya llega por la madre de Dios. Hasta ahí quedé. Bueno, la madre de Dios, esposa del Espíritu Santo. ¿Dónde no está el Espíritu Santo? Qué hermoso, no sé si la vio o fue un sueño, pero no todos, ¿no? No todos tenemos ese sueño. Ya quisiera yo soñar con Jesús, con nuestra madre. Tengo sueños buenos, bonitos, que me quedo pensando, pero ya el Señor verá en qué momento se aparece entre sueñitos. Gracias, hermana Margarita, qué bonito comienzo. Qué lástima que no se llegó, pero si lo puede escribir, lo leo. Mejor, ¿ya? Entonces nos quedamos en la maratón para ir avanzando. Y hay un lema en este año, el amor vence siempre. Y la meta es llegar a los 350 mil soles. A la fecha vamos en el 51%. Por ciento de la meta. Nos falta, hermanito, nos falta el 49%. 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Bien, bien, mis hermanos, hablamos de salud mental, ¿no? ¿Quién no quiere estar bien en cuanto a bienestar emocional, de orden psicológico y social? ¿Quién no quiere estar bien? Cuando uno no tiene buena salud mental, va a afectar la forma en que pienso, la forma en que siento y actúo. No se actúa bien, no se siente uno bien, no tengo buenos pensamientos cuando mi salud mental no es óptima. También cuando uno habla de salud mental, estamos hablando sobre cómo manejar el estrés. Este famoso estrés que interfiere muchas veces en nuestras actividades diarias. No, yo he escuchado aquí en consulta gente ansiosa o estresada que tienen permiso en el trabajo porque están pues que no duermen, afligidas, tiene palpitaciones y todos los síntomas físicos y también emocionales, ¿no? Que da el estrés y la ansiedad. Y esto nos da en cualquier etapa de nuestra vida, ¿sabes? También desde la niñez. En la niñez, en la adolescencia, en la edad adulta, y que hablar del adulto mayor. La salud mental, mis hermanos, es importante porque nos puede ayudar en qué. Uno, saber enfrentar, saber gestionar lo que hablábamos, el estrés de la vida. Dos, estar físicamente saludables. Nos va a ayudar también, como punto número tres, perdón, a tener relaciones sanas con el vecino, dentro de la familia, con los compañeros de trabajo, ¿no? Y va a contribuir de una forma significativa en nuestra comunidad, en nuestros grupos de oración, para poder tener ese potencial, ¿no? Y poder llevar el grupo de oración o pertenecer al grupo de oración en una forma muy activa, pero sana, ¿no? Ahora, ¿qué factores pueden contribuir en tener un problema, ojo, un problema de salud mental? Por ejemplo, uno de los factores es el biológico, cómo los genes o la química del cerebro puede interferir en nuestra salud mental. Otro factor es las experiencias de vida. Por ejemplo, los traumas. Ay, Dios mío, no puedo hablar tan seguido. Los traumas o los abusos, la violencia, sobre todo generados en el hogar, como los nuestros, con quienes nos aman, con quienes nos crían, cómo nos trata o nos ha tratado nuestros padres o uno de ellos, cómo es la dinámica familiar, cómo están las relaciones afectivas entre hermanos, entre padre e hijos, con los abuelos, con las suegras, con los suegros, con los nietos, en fin, la familia nuclear y la familia extensiva. Otro es nuestra historia familiar de problemas de salud mental. Yo cuando escuché a un psiquiatra decir que mucho ojo cuando una persona está depresiva, porque esa persona cuando entra en depresión quizás salga en 2 semanas, en 3 semanas, con una ayuda, ¿no? Con un tratamiento tanto en psiquiatría como en psicología. No debe pasar de 2 semanas una depresión porque se puede volver crónica. Ahora, hablando de la depresión, también ha subido el porcentaje a 35% de personas depresivas en el Perú, hermanos, qué fuerte. Entonces, la historia familiar, nos decía este psiquiatra, si yo tengo, vamos a decir ahora, depresión y en 2 semanitas salgo, hay un 20% de probabilidades que vuelva a caer. Imagínense, 20%. Vamos a suponer que salgo, pasa un año, pasa 2 años y vuelvo a caer en depresión, hay un 40%. Entonces va subiendo el índice, ¿no? Es muy delicado cuando yo ya siento que, o una persona siente que está cayendo en depresión, y vamos a tocar el próximo viernes más ampliamente lo que es la depresión, lo que genera cómo es que se sienten los síntomas y cómo salir, cómo ayudar a salir. Depresión y ansiedad van a ser los programas de la próxima semanita, el próximo viernes, ¿ya? Otro factor que puede contribuir a tener problemas en salud mental es el estilo de vida. Es decir, ¿cómo estoy llevando yo mis alimentos? ¿Mucha dieta? ¿Poca actividad física? ¿Consumo de sustancias? Puede ser alcohol, ¿no? También eso nosotros tenemos que ponernos a pensar, ¿qué estilo de vida estoy llevando? Los problemas de salud mental son frecuentes, pero ojo, hay ayuda. Ya vamos a hablar eso después. Las personas con problemas de salud mental pueden mejorar y muchos se van a recuperar por completo. Ahora, ¿cuáles son las señales de tener un problema de salud mental? Lo primero fue, ¿qué factores contribuyen? Ahora, ¿qué señales tengo yo al frente aquí que yo veo en mis ojos, ¿no? La posibilidad de tener un problema de salud mental. Cuando se trata de las emociones, puede ser difícil, ¿no? Saber qué es normal y qué no. Pero los problemas de salud mental tienen signos que nos advierten. Ejemplo, cambios en los hábitos alimenticios. No quiero comer. No tengo hambre. Me doy cuenta de que mi hija o mi hermana arroja, generalmente las adolescentes, entra al baño después de almorzar, entonces elimina la comida, la anorexia, la bulimia. Y ahí nomás hay una señal de un problema de salud mental en la parte de la alimentación. Otra, en el sueño. No duermo, no tengo sueño, o duermes demasiado. ¿Son las 11 de la mañana y aún no te levantas? O, como he escuchado, es la 1 de la tarde, recién te levantas. O también, no he dormido toda la noche. O me desperté a las 4 de la mañana y de ahí ya no pude conciliar nuevamente el sueño hasta ahorita, que son las 9 de la mañana y que estaba echada en la cama viendo el techo. Esas son señales, son signos. Otra señal de problema de salud mental es aislarse de las personas, aislarse de actividades que antes disfrutaba, tener nada o poca energía. Se nota cuando una persona no tiene energías, está totalmente apagada. Antes montabas bicicleta, salías a tu vóley contenta, ¿no? O el atletismo, o a caminar, lo que fuese, ahora no, nada. Estás echada en la cama, nada de energía. Otro síntoma es tener vacíos, como si nada me importara. No me importa nada, no quiero nada. No me siento yo, siento que no existo, siento que nadie me ve, siento que nadie me quiere. Todo esto son señales de problemas de salud mental. Las personas con desesperanza, recién ahorita caigo. Las personas con desesperanza, al consultorio vienen muchos padres sobre todo, muchos padres con problemas con sus hijos, desesperanzados. Ya no puedo hacer nada por mi hija, ya no se puede hacer nada con mi hijo. Momentito, recién llega a consulta y está hablando de esa forma. Vamos a ver, vamos a lucharla. Para eso existimos los profesionales de la salud mental, ya sea psiquiatra o psicoterapeuta, ¿no? No hay que caer en desesperanzas. Cuando uno tiene algún ser querido que bebe, que fuma, que usa drogas más de lo habitual, también es preocupante. Hay personas que se sienten inusualmente confundidos, que se olvidan, enojados, amargados, molestos, preocupados, miedosos, asustados. Uy, ¿qué está pasando ahí? ¿Qué está viviendo esa persona? ¿Qué contesta así? ¿Por qué si yo le hago una pregunta, me contesta, ya no me molestes, que es lo mínimo siempre me... Solo pregunto. No, pero para eso tienes el Google. Para eso tienes el Google. Con el Google te dice todo. ¿Qué me preguntas a mí? ¡Uy! Qué terrible, ¿no? ¿Tienen en sus hogares a alguien así? Tener cambios de humor severos que causan problemas en sus relaciones. Esos cambios de humor. Estoy bien y después estoy mal. Pero estabas bien, ¿y ahora qué pasó? Generalmente en la preadolescencia. ¿Ya? Hay que estar alertos cuando los hijos en la preadolescencia, cuando están en cuarto, quinto de secundaria, cuando comienzan a tener esos cambios repentinos, y gritan, y se molestan, y se confunden, y nos buscan, ¿no? Nos buscan para pelear. Y si esto lo hace con frecuencia, inmediatamente la psicología, no hay que perder, no hay que dejar pasar. Todo lo que le estoy diciendo, no hay que dejar pasar los días, ¿ya? Hay personitas, generalmente los jóvenes, que se autolesionan, que piensan en lastimarse. Ayer vino un joven, los trajeron sus padres. Y aquí también una reflexión para los papás. Si ya no se llevan y hay muchos pleitos entre los padres, sepárense. La iglesia aprueba la separación, no el divorcio, ojo. Hasta los mismos sacerdotes dicen, ¿por qué no te separas, hija? Te está haciendo daño, te está violentando tu esposo, sepárate. Y esta parejita, mucho discuten, demasiado discuten. Y delante del hijo me contaban todo lo que se decían. Me tuve que decir un momentito. Y lo invité al jovencito a sentarse en la otra salita, que cierra su puertita, y yo a hablar con los padres. Entonces yo les dije, el producto de que su hijo se corte las muñecas es porque ya no soporta más el dolor de escucharlos y verlos pelear. ¿Cuánto tiempo tienen así ya 2 años que ha cambiado todo porque él fue infiel y en fin? Entonces cuando el preadolescente o el adolescente comienza a autolesionarse, miren en los brazos, cuando están en pleno verano con todo largo, con las mangas largas, esconden algo. O también sus piernecitas. Ponte short. No, estoy bien con pantalón. Pero un shortcito. Tú siempre estabas con short. No, está bien con pantalón. Mucho cuidado. ¿Ya? Cuando las personas escuchan voces, ¿no? Me dicen esto, me dan instrucciones. También, o ven, ¿no? Ven personas que les hablan, que pasan. También hay que tener mucho cuidado, eso no es normal. ¿Ya? Y no poder también realizar tareas diarias, como por ejemplo, cuidar a los hijos, ya me pesa ir al trabajo, no quiero ir a la escuela, al colegio, y esto de aquí es muy común. Algo pasa en el colegio, allí en el colegio, ya sea con el profesor o tutores o con los amiguitos. No quiero ir al colegio, Mamá, dile que estoy enfermo, enferma. Uy, no. Tengo bastantes casos con adolescentes que les están haciendo bullying. No tan niños, ya adolescentes nomás. A ver, Orfelinda desde Trujillo, muy buenas noches.
3: Juanita, buenas noches. Todos los viernes con usted, escuchando, los fieles oyentes. Pero ahora tengo una petición. Mire, ¿sabe qué? Estoy pidiendo por un niñito de Huamachuco que ha sufrido un accidente y tiene ahorita muerte cerebral. Pero confiando en el poder de Dios, en el milagro de Dios, están esperando un milagro. Pedir todos en oración por este niño, Neymer Samín Ballena Anticona, de Huamachuco. Que se salve, es un niñito de 12 años, hermanita, y ¿quién no quiere ver un familiar que se sane con sus padres, que muchos sufren? Pido en oración por ella, esta cadena, por este niñito, hermanita linda. Dios la bendiga.
1: Gracias, gracias. Sí, mis hermanos, acabamos de escuchar un pedido desde Trujillo para rezar por Neira Samir de Huamachuco. Señor, protégelo, cuídalo en sus caminos, que el Espíritu Santo caiga sobre la familia y regálale a él y a todos los que están ahorita orando por sus familias el don de sabiduría, para saber guiar a los hijos, para saber guiar a la familia entera. Amén. Bien, ¿en qué nos quedamos? Bueno, voy a mencionar también la palabra de Dios. Qué importante que nos habla sobre la salud mental. Filipenses capítulo 4, versículo del 6 al 7. Dice: por nada estéis afanosos, antes bien, en todo, mediante oración y súplica, con acción de gracias, sean dadas a conocer vuestras peticiones delante de Dios. Y la paz de Dios, que sobrepasa todo entendimiento, guardará vuestros corazones y vuestras mentes en Cristo Jesús. Qué hermoso Filipenses capítulo 4 de 6 al 7. No te afanes. No nos afanemos. La oración, la súplica y la acción de gracias. Allí delante de Dios vamos a entregar todos nuestros sufrimientos, todas estas llamaditas, todas estas personas enfermas, tanto física como psicológicamente. Delante de Dios poner nuestras tristezas, nuestro dolor, nuestras angustias, la depresión, los trastornos de personalidad, las patologías diversas que existen, que vamos a ir viendo el próximo programa, empezando por la depresión y la ansiedad. ¿Ya? Todo esto, ¿por qué? Porque el Señor no va a dar la paz. Y cuando tú tienes calma, cuando tú tienes paz dada por Dios, tenemos salud mental. Nos cuidamos la salud mental. Por eso que uno de los medios importantísimos para poder vivir en salud mental es la oración. ¿Cómo estamos en nuestra oración, mis queridos hermanos? A ver, en lo poquito que queda, vamos a continuar, ¿ya? Vamos a continuar el próximo viernes. ¿Cómo conservo entonces mi salud mental ante todo lo que acabamos de ver? Por ejemplo, el autocuidado. Tengo yo que tomar conciencia que tengo que cuidarme. No solamente con mis dietitas, no, no. La salud mental. ¿Qué pienso? La meditación. La meditación con la palabra de Dios no es una meditación cualquiera. No, lee un párrafo de la Biblia. ¿Qué nos dicen los santos? Leamos la vida de los santos, meditemos. los grandes amigos de Dios, los que están allí con Él, intercediendo por nosotros. Meditar el Evangelio diario. Meditar las homilías del sacerdote en las misas. Si pueden ir a misas diarias, bendito seas. ¿No? Meditar sobre nuestras acciones, nuestras conductas, nuestros comportamientos. ¿Qué estoy haciendo de mal? ¿Qué daño estoy causando? ¿Por qué a veces causo heridas? ¿Qué está pasando en mí? ¿Qué pasa por mi cabecita? ¿Qué dolor? ¿Qué amargura? ¿Qué algo no resuelto en mi vida? Aprovechemos, hermanos, en el buen sentido de la palabra, la venida del Espíritu Santo en la solemnidad de Pentecostés este domingo. Y desde ahorita, si no lo hemos hecho, ya de rodillas, pidiendo, así como han pedido los apóstoles, ellos perseveraban en la oración y con un mismo espíritu, juntos. Si se puede en familia, qué bien. Si se puede en el grupo de oración, qué bien. Y si no, pues, a doblar rodillas, a solas, en el dormitorio, en el oratorio, frente al sagrario. Allí hablarle al Señor, que pase quemando toda la hierba mala que tenemos en nuestro corazón. Porque no es lo que entra malo, es lo que sale de nuestra boca, es lo que sale, es lo que yo tengo de malo en el corazón. Que el Señor se lo lleve. Que el Señor de una vez se lleve todo, todas las tristezas, las frustraciones, los traumas, las violencias vividas que no nos dejan caminar, transitar por el bien. Bueno, mis hermanos, muchísimas gracias al lado, mis hermanitas del norte, siempre el norte portándose bien, a ver qué pasa con el sur, qué pasa con el centro y la selvita. Muchísimas gracias, mis hermanos, y si Dios quiere, nos estamos viendo el próximo viernes con la segunda parte de salud mental y ahí vamos a hablar sobre la depresión, ansiedad y otras patologías, ¿ya? Bien, ahora sí pueden descansar. Un gran abrazo, bendiciones. Gracias. Chao, Waltercito.

Ven Espíritu. Hemos presentado en Radio María una nueva edición del programa Una Posada en el Camino. Agradecemos a la doctora Alicia Salcedo Cárdenas por acompañarnos en la conducción de este programa que escuchamos aquí en Radio María todos los viernes desde las 11 de la noche. Queridos hermanos de Radio María, es momento de presentar para ustedes nuestro avance de programación para las siguientes horas de esta madrugada. Estaremos compartiendo a la medianoche el rezo a la corona del Espíritu Santo. A la 1 de la mañana presentaremos para ustedes Fortísimo junto a Lino Rodríguez con las oberturas de Beethoven. Espíritu de Dios. A las 2 de la mañana, un ciclo de conferencias junto a Fray Nelson Medina. Empezar de nuevo desde Cristo, lo que aprendemos de la sanación. A las 3 de la mañana, el rezo a la coronilla de la Divina Misericordia. Y a las 4 de la mañana, el rezo del Santo Rosario, contemplando los misterios de gozo. Muchísimas gracias por acompañarnos en nuestra programación de este viernes 22 de mayo. Walter Castillo les agradece su sintonía, su compañía, su preferencia para con Radio María Perú. Invitarlos a continuar con nosotros, acompañándonos también en nuestra programación en este fin de semana. Si Dios así lo permite, nos reencontraremos el día domingo para compartir juntos pues la solemnidad de Pentecostés y también la fiesta mariana de Nuestra Señora, de Nuestra Madre en su advocación de María Auxiliadora. Un fuerte abrazo para todos, les deseo una bendecida noche, un buen descanso y una buena sintonía.

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Queridos hermanos de Radio María, les invito a unirnos en oración con la corona del Espíritu Santo inspirada a Santa Elena Guerra. Pidamos de la mano de la Virgen María, esposa fiel del Espíritu Santo, que descienda sobre nosotros, nos conceda sus dones y encienda en nuestras almas el fuego de su amor.

Santa Elena Guerra, la apóstol del Espíritu Santo de los tiempos modernos, compuso las siguientes invocaciones para pedir al Espíritu Santo la gracia de un nuevo Pentecostés que renueve la faz de la tierra. Inspirado y animado por Santa Elena Guerra, el Papa León XIII animó a los obispos y sacerdotes a difundir la devoción rezando la novena previa a Pentecostés en preparación para la fiesta. Santa Elena creía firmemente que Pentecostés continúa en la vida de la Iglesia. En todos los tiempos y lugares, solo tenemos que disponernos como los apóstoles para recibir bien al Espíritu, y Él vendrá a nosotros como vino a ellos.

0: Oh Dios, ven en mi ayuda.
1: Oh Señor, date prisa en socorrerme.
0: Gloria al Padre, y al Hijo, y al Espíritu Santo.
1: Como era en el principio, ahora y siempre, por los siglos de los siglos. Amén.
0: Primera invocación. Ven, oh Espíritu de sabiduría, despéganos de las cosas terrenas e infunde en nosotros el amor y el gusto de las cosas celestiales. Padre, en el nombre de Jesús,
1: envía tu Espíritu y renueva la faz de la tierra.
0: Padre, en el nombre de Jesús,
1: envía tu Espíritu y renueva la faz de la tierra.
0: Padre, en el nombre de Jesús,
1: envía tu Espíritu y renueva la faz de la tierra.
0: Padre, en el nombre de Jesús,
1: envía tu Espíritu y renueva la faz de la tierra.
0: Padre, en el nombre de Jesús,
1: envía tu Espíritu y renueva la faz de la tierra.
0: Padre, en el nombre de Jesús,
1: envía tu Espíritu y renueva la faz de la tierra.
0: Padre, en el nombre de Jesús,
1: envía tu Espíritu y renueva la faz de la tierra.
0: Oh María, que por obra del Espíritu Santo concebiste al Salvador,
1: ruega por nosotros.
0: Segunda invocación. Ven, oh Espíritu de entendimiento, ilumina nuestras mentes con la luz de tu verdad eterna y las riquezas de los pensamientos santos. Padre, en el nombre de Jesús,
1: envía tu Espíritu y renueva la faz de la tierra.
0: Padre, en el nombre de Jesús,
1: envía tu Espíritu y renueva la faz de la tierra.
0: Padre, en el nombre de Jesús,
1: envía tu Espíritu y renueva la faz de la tierra.
0: Padre, en el nombre de Jesús,
1: envía tu Espíritu y renueva la faz de la tierra.
0: Padre, en el nombre de Jesús,
1: envía tu Espíritu y renueva la faz de la tierra.
0: Padre, en el nombre de Jesús,
1: envía tu Espíritu y renueva la faz de la tierra.
0: Padre, en el nombre de Jesús,
1: envía tu Espíritu y renueva la faz de la tierra.
0: Oh María, que por obra del Espíritu Santo concebiste al Salvador,
1: ruega por nosotros.
0: Tercera invocación. Ven, oh Espíritu de consejo, haznos dóciles a tus inspiraciones y guíanos por el camino de la salvación. Padre, en el nombre de Jesús,
1: envía tu Espíritu y renueva la faz de la tierra.
0: Padre, en el nombre de Jesús,
1: envía tu Espíritu y renueva la faz de la tierra.
0: Padre, en el nombre de Jesús,
1: envía tu Espíritu y renueva la faz de la tierra.
0: Padre, en el nombre de Jesús,
1: envía tu Espíritu y renueva la faz de la tierra.
0: Padre, en el nombre de Jesús,
1: envía tu Espíritu y renueva la faz de la tierra.
0: Padre, en el nombre de Jesús,
1: envía tu Espíritu y renueva la faz de la tierra.
0: Padre, en el nombre de Jesús,
1: envía tu Espíritu y renueva la faz de la tierra.
0: Oh María, que por obra del Espíritu Santo concebiste al Salvador,
1: ruega por nosotros.
0: Cuarta invocación. Ven, oh Espíritu de fortaleza, y danos fuerza, constancia y victoria en la batalla contra nuestros enemigos espirituales. Padre, en el nombre de Jesús,
1: envía tu Espíritu y renueva la faz de la tierra.
0: Padre, en el nombre de Jesús,
1: envía tu Espíritu y renueva la faz de la tierra.
0: Padre, en el nombre de Jesús,
2: envía tu Espíritu y renueva la faz de la tierra.
0: Padre, en el nombre de Jesús,
2: envía tu Espíritu y renueva la faz de la tierra.
0: Padre, en el nombre de Jesús,
2: envía tu Espíritu y renueva la faz de la tierra.
0: Padre, en el nombre de Jesús,
2: envía tu Espíritu y renueva la faz de la tierra.
0: Padre, en el nombre de Jesús,
2: envía tu Espíritu y renueva la faz de la tierra.
0: Oh María, que por obra del Espíritu Santo concebiste al Salvador,
2: ruega por nosotros.

0: Quinta invocación. Ven, oh Espíritu de conocimiento, sé el maestro de nuestras almas y ayúdanos a poner en práctica tus enseñanzas. Padre, en el nombre de Jesús,
1: envía tu Espíritu y renueva la faz de la tierra.
0: Padre, en el nombre de Jesús,
1: envía tu Espíritu y renueva la faz de la tierra.
0: Padre, en el nombre de Jesús,
1: envía tu Espíritu y renueva la faz de la tierra.
0: Padre, en el nombre de Jesús,
1: envía tu Espíritu y renueva la faz de la tierra.
0: Padre, en el nombre de Jesús,
1: envía tu Espíritu y renueva la faz de la tierra.
0: Padre, en el nombre de Jesús,
1: envía tu Espíritu y renueva la faz de la tierra.
0: Padre, en el nombre de Jesús,
1: envía tu Espíritu y renueva la faz de la tierra.
0: Oh María, que por obra del Espíritu Santo concebiste al Salvador,
1: ruega por nosotros.
0: Sexta invocación. Ven, oh Espíritu de piedad, ven a vivir en nuestros corazones para poseer y santificar todos nuestros afectos. Padre, en el nombre de Jesús,
1: envía tu Espíritu y renueva la faz de la tierra.
0: Padre, en el nombre de Jesús,
1: envía tu Espíritu y renueva la faz de la tierra.
0: Padre, en el nombre de Jesús,
1: envía tu Espíritu y renueva la faz de la tierra.
0: Padre, en el nombre de Jesús,
1: envía tu Espíritu y renueva la faz de la tierra.
0: Padre, en el nombre de Jesús,
1: envía tu Espíritu y renueva la faz de la tierra.
0: Padre, en el nombre de Jesús,
1: envía tu Espíritu y renueva la faz de la tierra.
0: Padre, en el nombre de Jesús,
1: envía tu Espíritu y renueva la faz de la tierra.
0: Oh María, que por obra del Espíritu Santo concebiste al Salvador,
1: ruega por nosotros.
0: Séptima invocación. Ven, oh Espíritu del temor de Dios, reina sobre nuestras voluntades y haznos siempre dispuestos a sufrir todo mal antes que al pecado. Padre, en el nombre de Jesús,
1: envía tu Espíritu y renueva la faz de la tierra.
0: Padre, en el nombre de Jesús,
1: envía tu Espíritu y renueva la faz de la tierra.
0: Padre, en el nombre de Jesús,
1: envía tu Espíritu y renueva la faz de la tierra.
0: Padre, en el nombre de Jesús,
1: envía tu Espíritu y renueva la faz de la tierra.
0: Padre, en el nombre de Jesús,
1: envía tu Espíritu y renueva la faz de la tierra.
0: Padre, en el nombre de Jesús,
1: envía tu Espíritu y renueva la faz de la tierra.
0: Padre, en el nombre de Jesús,
1: envía tu Espíritu y renueva la faz de la tierra.
0: Oh María, que por obra del Espíritu Santo concebiste al Salvador,
1: ruega por nosotros.

0: Oh Purísima Virgen María, por tu Inmaculada Concepción fuiste constituida por el Espíritu Santo, tabernáculo escogido de la divinidad.
1: Ruega por nosotros.
0: Que el Divino Paráclito venga pronto a renovar la faz de la tierra. Dios te salve María, llena eres de gracia, el Señor es contigo. Bendita tú eres entre todas las mujeres, y bendito es el fruto de tu vientre, Jesús.
1: Santa María, Madre de Dios, ruega por nosotros pecadores, ahora y en la hora de nuestra muerte. Amén.
0: Oh Purísima Virgen María, por el misterio de la Encarnación, fuiste constituida por el Espíritu Santo, verdadera Madre de Dios.
1: Ruega por nosotros.
0: Que el Divino Paráclito venga pronto a renovar la faz de la tierra. Dios te salve María, llena eres de gracia, el Señor es contigo. Bendita tú eres entre todas las mujeres, y bendito es el fruto de tu vientre, Jesús.
1: Santa María, Madre de Dios, ruega por nosotros pecadores, ahora y en la hora de nuestra muerte. Amén.
0: Oh Purísima Virgen María, perseverante en la oración con los apóstoles en el cenáculo, fuiste abundantemente inflamada por el Espíritu Santo.
1: Ruega por nosotros.
0: Que el Divino Paráclito venga pronto a renovar la faz de la tierra. Dios te salve María, llena eres de gracia, el Señor es contigo. Bendita tú eres entre todas las mujeres, y bendito es el fruto de tu vientre, Jesús.
1: Santa María, Madre de Dios, ruega por nosotros pecadores, ahora y en la hora de nuestra muerte. Amén.
0: Oremos. Envía tu Espíritu, Señor, y transfórmanos interiormente con tus dones. Crea en nosotros un corazón nuevo, para que podamos agradarte y conformarnos a tu voluntad. Te lo pedimos por Jesucristo nuestro Señor. Amén.

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1: 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Señor Jesús, fuente del amor inagotable, enséñanos que el amor vence siempre. Abre nuestros corazones para hacer providencia para los demás y multiplica nuestra ofrenda, como los 5 panes y los 2 peces, para alimentar la esperanza del mundo. 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Ayúdanos a correr esta maratón de solidaridad a tu lado, para que tu voz de consuelo llegue a los enfermos, a los presos y a los que están solos en los rincones más alejados. 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

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Te agradecemos inmensamente la radio que nos has regalado, instrumento formidable de oración y evangelización, de esperanza y de paz. Nos comprometemos a cuidarla y a sostenerla con amor para que sea instrumento de gracia y de vida hasta el triunfo de tu corazón inmaculado. Reina de Radio María, ruega por nosotros.

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Mi encuentro diario con el Espíritu Santo. Compartamos juntos un momento para subir al cenáculo y experimentar junto a la Virgen María un nuevo Pentecostés. Son unos minutos para recibir una nueva visita del Paráclito, que quiere ser tu defensor y fuente abundante de consuelo. Es el momento de permitir que el Espíritu de Amor renueve tu vida espiritual y te colme de sabiduría y amor hacia quienes te necesitan. Buen día, queridos amigos de la Argentina y de tantos países donde llega este mensaje movido por el Espíritu Santo. Recibe hoy siempre la paz y la alegría de Jesús y de María. Hoy, 23 de mayo, pidamos al Espíritu Santo experimentar su poder, el poder que viene de lo alto. El primer libro de Crónicas, 29:11-12. Tuya es, Señor, la grandeza, la fuerza, la gloria, el poder, el esplendor y la majestad. De ti proceden la riqueza y la gloria. Tú lo gobiernas todo. En tu mano están el poder y la fuerza. Es tu mano la que engrandece y afianza todas las cosas. Palabra de Dios. Vemos en los medios de comunicación cómo se busca tener poder. No necesitamos tampoco mirarlo en los noticieros. Basta mirarlo a veces en nuestros ambientes. ¿Cómo parece ser que el tema del poder, del mandar, del ser superior a los demás, es algo que ocupa un lugar demasiado grande en la mente de la persona y produce un desgaste de energía tremenda? ¿Pero qué es el poder? Según el diccionario, la Real Academia Española dice que es la capacidad o facultad de ejecutar una acción. También es el control que se ejerce sobre un grupo humano. Es la posición fuerte que permite influir sobre los demás. Ahora bien, el poder de lo alto, el poder del Espíritu Santo, no va por ese lado. Veamos Jesús qué poderoso que es, que aún siendo sentenciado y muriendo en cruz, no se queda en el sepulcro, sino que resucita con el poder del Espíritu Santo. El Espíritu Santo derrama su poder en los humildes, en los pequeños, en los que se apegan profundamente al amor de Dios, a su santa voluntad, y disciernen en todo momento cuáles son los caminos del Señor. Por lo tanto, nosotros, si queremos ser poderosos, tenemos que abajarnos, hacernos pequeños, pedir el corazón de María. María es la más poderosa, después de Dios, por supuesto, pero porque es la más humilde de las criaturas. Ella nos enseña el camino del poder espiritual. Moisés también tiene este poder del Espíritu Santo. Dios permite que abra el Mar Rojo y pueda liberar a todo un pueblo, como un hombre perseguido por el poder de un faraón, por el poder de un ejército. Logra salvar a su pueblo, logra rescatarlo de la esclavitud. Lo dice la misma Sagrada Escritura: Moisés era el más humilde de los hombres. Esto no se alcanza simplemente con fuerza de voluntad. Es una gracia que el Espíritu Santo tiene que darnos. Podemos decir que si hablamos durante 365 días, del Espíritu Santo, con diversos temas, sobre su persona, sobre sus títulos, sobre los dones del Espíritu Santo, los frutos, etcétera, etcétera, hay un eje transversal, que es la humildad. El otro eje transversal, que son como líneas paralelas, es el amor. Y aunque son líneas paralelas como las vías de un tren, estos sí se tocan. El amor y la humildad están fundidas. Ahora, si tú quieres tener poder
sobre los que te odian, sobre tus enemigos, sobre las fuerzas diabólicas. Si tú quieres tener poder sobre esas dificultades laborales, económicas, esos problemas emocionales, esas situaciones de los hijos, entonces hay que pedirle al Espíritu Santo un cambio de mentalidad. Descontaminar cada día nuestros pensamientos de esas estructuras mundanas que fuimos absorbiendo casi sin darnos cuenta. Pensemos que los mismos apóstoles, y lo tenían a Jesús como director espiritual, como párroco, como asesor, o el título que le querramos poner, quieren tener este poder. Un poder para destruir a los romanos, un poder para vengarse de sus enemigos. Y Jesús les enseña que en el Espíritu Santo se encuentra el verdadero poder, la verdadera autoridad. Repite después de mí estos versículos de Primera Crónicas. Tuya, Señor, es la grandeza, la fuerza, la gloria, el esplendor y la majestad. De ti proceden la riqueza y la gloria. Tú lo gobiernas todo. En tu mano están el poder y la fuerza. Es tu mano la que engrandece y afianza todas las cosas. Y puedes volver a lo largo del día una y otra vez a estos versículos, uniendo a las palabras el pensamiento y al pensamiento la convicción de la fe. Oremos en este momento pidiendo este poder que viene de lo alto. Espíritu Santo de Dios, tú que colmaste la vida de la Virgen Santísima y viniste sobre los apóstoles en la fiesta de Pentecostés, hoy te estamos llamando desde lo profundo de nuestro corazón, ya que también nosotros tenemos necesidad de que vengas a nuestra vida a fin de renovar y fortalecer todas las áreas de nuestro ser. En ocasiones nos sentimos cansados, desalentados, como lo estuvieron algunos de los primeros cristianos, por lo cual quiero entregarte el origen de mi cansancio y del desaliento, sabiendo que podrás transformarlo con tu presencia y tu poder. En otros momentos, espíritu amigo, siento miedo, soledad y angustia, por lo que estoy necesitando de tu fortaleza, de tu poder, de tu compañía y de tu gozo. Ven, Espíritu Santo, a sanar las heridas de mi corazón y a liberarme de las estructuras caducas de pensamiento que me impiden vivir con alegría y fidelidad en el poder que procede de ti, caminando en cada momento tras los pasos de Jesús. Ven, Espíritu Santo, a darme armonía interior para ser creador de unidad y comunión fraterna en mi familia, en mi comunidad, en la diócesis, en todos los ámbitos de la sociedad. Te necesito, Espíritu Santo, te necesito, Espíritu de amor, porque sin ti, sin tu presencia, el camino se hace largo, arduo y cuesta arriba. Sin ti es poco lo que logro hacer bien y con frutos duraderos. Por eso te repito una y mil veces, ven Espíritu Santo, y dame nueva vida con tu poder. Amén. Querido hermano, sé que muchos de nosotros estamos necesitando este poder del Espíritu Santo. No es algo que lo quiera dar a la fuerza, como que tengamos que luchar, sino que Él anhela entregarlo a nuestra vida. Pongamos en Él nuestra fe y da testimonio de lo que el Señor hace en tu vida. El Señor está contigo. Que te bendiga Dios, que es Padre, Hijo y Espíritu Santo. Amén. Hasta mañana, si Dios quiere.

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Muy buenas tardes, queridos amigos. Hoy día tenemos un programa más de Fortísimo, agradeciéndole a Adrián por el pase. Y bueno, hoy día tenemos música de Ludwig van Beethoven, okay, el gran compositor alemán. Así que vamos a comenzar de una vez. Vamos a comenzar, entonces, agradeciendo siempre a Radio María por este espacio que tenemos. Y ya estamos también a unos cuantos días de comenzar la maratón. Estén muy atentos a la programación de la radio porque va a haber bastantes sorpresas para esta maratón de Radio María en el mes de mayo. Así que a nuestros queridos oyentes, escúchenos. Para nosotros saben lo importante que es este mes de mayo para poder continuar con las programaciones y con todo lo que hacemos en la radio para ustedes. Bueno, vamos a empezar. Hoy día el programa está dedicado a oberturas de Beethoven. Ninguna de las cinco piezas que voy a poner hoy día las hemos puesto antes. Y primero habría que definir qué es una obertura, ¿no? Ya en la época barroca se le decía obertura a la introducción de una suite. Hace algunas semanas escuchamos las suites de Bach, que Bach mismo le llamaba obertura, ¿no? Por este fragmento largo que las antecede. Obertura, ¿no? Incluso en el barroco habían tipos de obertura, ¿no? A la francesa, a la italiana e incluso a la alemana. En la ópera del siglo XVIII se empieza a usar también la palabra obertura

apertura al pedacito que sonaba mientras que la gente se sentaba antes de que abrieran el telón. Aunque los italianos le seguían llamando ese fragmento sinfonía. Pero se empieza a popularizar el término obertura ya en el siglo XIX. Beethoven compuso para ese tipo de obertura, ¿no?, de una introducción a algo, algunas piezas. Pero además Beethoven, y esto quizás sea la gran revolución de él en el género, compuso oberturas que no anteceden nada, sino que son piezas de concierto solas, que condensan una historia en la misma pieza que empieza y termina. En ese sentido, Beethoven es el precursor del poema sinfónico. Él le llamó obertura sinfónica, Mendelssohn le va a seguir la línea, Berlioz le va a seguir la línea, y de ahí Franz Liszt, ya en la década de los 1850, o César Franck incluso un poco antes, inventarán el poema sinfónico. Así de sencillo. Entonces vamos a escuchar nosotros hoy 5 oberturas, algunas que son así, oberturas de solas, y otras que no, que anteceden un drama, algo que tenga un argumento. Y vamos a empezar, bueno, en los primeros años de Beethoven, él compuso Las criaturas de Prometeo, un ballet. Esa sería su primera obertura. No la vamos a escuchar hoy día. Y vamos a avanzar algunos años y vamos a llegar a la primera década del siglo XIX. Para ser más exactos, al año 1807. Un año antes del estreno de la quinta y sexta sinfonías, que dicho sea de paso este día viernes la orquesta sinfónica, la orquesta juvenil las va a tocar. Un año antes Beethoven compuso Coriolano. ¿Qué es Coriolano? Coriolano es un personaje histórico, que Plutarco lo menciona en sus Vías Paralelas, Cayo Coriolano, que vivió en los años de la República Romana y que se hizo famoso porque traicionó a Roma con el pueblo de los Volscos, ¿no?, en estas guerras anteriores a las guerras púnicas, cuando Roma estaba conquistando las otras ciudades italianas. Él había peleado contra los Volscos y luego se pasó al bando de los Volscos, y bueno, iban a ganar, iban a ir ya sobre Roma, y antes del ataque final de Coriolano sobre su ex ciudad, su madre, su hermana, y no sé si era su esposa o otra mujer más, van y le ruegan a Coriolano que no destruya la ciudad que era de él. Coriolano no les hace caso, pero lo piensa bien, entonces antes de atacar Roma, él toma una decisión y se suicida. O sea, su amor hacia la ciudad de Roma era más grande que su vida y se conmovió por el lamento de estas mujeres. La obra fue trabajada por William Shakespeare, personaje, pero Beethoven unos años antes leyó una tragedia de Heinrich von Kolding. Inspirado en eso, incluso le dedica la obra, una obra de 1802, 1803, Beethoven compone la obertura pensando de que más adelante va a componer música de teatro para la obra, cosa que nunca se hizo. Por eso es que sería el primer caso de una obertura de concierto, como ya le hemos explicado. Coriolano en do menor, opus 62, la quinta sinfonía es opus 67, el concierto para violín es el opus 60, la cuarta sinfonía, 61, perdón, la cuarta sinfonía es el opus 60, los cuartetos Razumovsky son opus 51, o sea, es decir, es una época donde Beethoven está componiendo grandes obras maestras. La obertura que vamos a escuchar de alguna u otra manera tiene dos temas que nos recuerdan pues el drama de Coriolano interno y el lamento de estas mujeres. Vamos a escuchar todas las oberturas del día de hoy por Herfer von Karajan y la Orquesta Filarmónica de Berlín. Vamos con Coriolano.

Bueno, hemos escuchado la obertura de Coriolano de Ludwig van Beethoven. Creo que se dieron cuenta más o menos descriptivamente lo que les decía, ¿no? Un tema fuerte que describe al héroe, un tema que es como un lamento, ¿no? Y el final, la muerte del personaje. La siguiente obertura que vamos a escuchar es muy interesante porque Beethoven solo compuso una ópera en toda su vida. A pesar de que no es que él odiara el género, ni mucho menos, nunca tuvo la posibilidad ni el orden de componer más. Y su única ópera que hizo se llamó Fidelio, pero originalmente se llamó Leonora. No es de las mejores obras de Beethoven, pero sobre todo es un poco compleja porque Beethoven hizo tres versiones de la ópera. La estrenó en 1804, luego la volvió a cambiar para 1806 y para 1814, con la invasión ya del ejército del duque de Wellington y el Congreso de Viena, estrenó la tercera versión. Curiosamente, en la primera el estreno fue con tropas napoleónicas en la ciudad, previas a la batalla de Austerlitz, ¿no? Entonces, la ópera tuvo tres versiones. Y cada versión tuvo una obertura distinta. Para el estreno de 1804, la obertura que hoy se llama Leonora II. Para 1806, la obertura que hoy se llama Leonora III. Y que en el siglo XX se la representa como un intermedio dentro del tercer acto. Luego hay una versión de 1807 que se llama Leonora I. Y la de 1814 es la obertura que ya quedó con el nombre de Fidelio y es la que se ejecuta como la obertura de la ópera. Y es la más corta de las cuatro. Y no se parece absolutamente en nada a las otras tres. Vamos a escuchar la obertura de Fidelio en Mi mayor opus 72 y que cuadra mejor con las que en la acción, porque el primer acto, a diferencia de las oberturas anteriores, es un acto muy alegre. Hay unos personajes ahí, la primera escena me refiero, ¿no? Entonces esta obertura cuadra mejor con esa primera escena que las otras que son muy dramáticas, ¿no? Vamos a escuchar la obertura de Fidelio de Ludwig van Beethoven.

Bueno, esa fue la obertura de Fidelio, de la ópera Fidelio Opus 72. Ya hemos hablado que hay Leonora 1, Leonora 2, Leonora 3. No las he traído ninguna de esas en esta ocasión. La tercera obertura que vamos a escuchar es probablemente la más conocida de todas y es la obertura de Egmont, Opus 84 en fa menor. Egmont también es un personaje histórico y también es un personaje que tiene que ver con las luchas de independencia. Esta vez de los Países Bajos, Holanda, la Holanda protestante, en la época en que Felipe II, el rey católico español, había pues dejado al duque de Alba en ese país y hizo pues una matanza de los protestantes holandeses. Se inició la guerra de los 80 años, que terminará pues con la independencia de los Países Bajos. Egmont es un personaje que lucha contra los españoles. En este caso, Beethoven compuso la obertura y 9 fragmentos más para acompañar a una obra de teatro sobre Egmont, la obra nada más y nada menos que de Goethe, el famoso autor del Fausto, a quien Beethoven conocerá después. Esta obra fue estrenada en 1810 y Beethoven y él coincidieron 2 años después en la famosa anécdota esta en el balneario de Teplitz, ¿no? Vamos a escuchar, como siempre, la obertura de Egmont, que es la más conocida, igual, ¿no? Tiene una introducción lenta, solemne, luego viene esta parte que se llama la Sinfonía de la Victoria o la Marcha de la Victoria, que es el final de la obra propia de Egmont. Incluso van a ver una parte donde los violines hacen un estreto ahí que pareciera que es la decapitación del personaje, ¿no? ¡Tan! Algo así, ¿no? Y como el mismo Goethe dice, la sangre del decapitado empieza a juntar su cuerpo, una metáfora así, y termina pues en una cosa triunfal, muy, muy a lo Beethoven. Esta obra la estrenó en 1810, paralelamente, un poco antes de la séptima y octava sinfonía. Vamos con la famosa obertura de Egmont en fa menor de Beethoven.

Esa fue la obertura Egmont de Beethoven, Opus 84, en esta sesión donde estamos escuchando las oberturas de Ludwig van Beethoven. Beethoven no solamente compuso oberturas para, digamos, que tengan una historia, para una ópera, para una obra de teatro, sino también para la inauguración de un teatro. Esto es muy curioso. En 1822, Austria, el Imperio Austriaco, luego de vencer pues a Napoleón, ya Napoleón fuera de escena, incluso ya había muerto, tenía problemas internos. Todos estos problemas internos le van a explotar hasta la Primera Guerra Mundial, y uno de los problemas que tuvo pues fue con Hungría. Dentro de los problemas que está con Hungría, el emperador decidió inaugurar un teatro, ¿no? En Hungría, un poco para ayudar, ¿no? digamos, colaborar, acercar al pueblo húngaro hacia el pueblo austriaco. Y el resultado de eso fue El Rey Esteban, una música de teatro, además, cuya obertura se toca poco, pero es la que vamos a escuchar. Así que rápidamente vamos con El Rey Esteban, Opus 117, esto Beethoven lo publicó mucho después, junto con Las Ruinas de Atenas, donde está la famosa marcha turca. Vamos entonces con esa obertura.

Bueno, el rey Esteban además es el que evangelizó la zona de Hungría, ¿no? Alrededor del año 1000. Hemos escuchado la obertura del rey Esteban. Ahora sí, la última obertura, y vamos a presentarla rápido porque estamos con el tiempo con la justa, se llama La consagración de la casa, Die Weihe des Hauses, Opus 124, la novena sinfonía es Opus 123. O sea, ahí nomás, compuesta en la misma época, la novena sinfonía, y estrenada el mismo día, además, en el mismo concierto de 1824, esta obra fue compuesta para la inauguración de un teatro, el Josefstadt, un teatro nuevo en Viena. Se supone que iba a acompañar también a una música posterior que al final la compuso Beethoven después. Así que es su última obertura, y en ella quiso experimentar con el contrapunto de Händel y de los compositores barrocos. Según él no le salió tan bien, pero para mí es la mejor de sus oberturas. Escuchemos La consagración de la casa de en do mayor, opus 124 de Beethoven, y de ahí volvemos con los saludos finales.

Y esa fue la abertura de la consagración de la casa, Opus 124, ese nombre tan extraño, ¿no? De Ludwig van Beethoven. Nos vemos entonces, gracias queridos amigos. Esto fue Fortísimo, hasta el otro domingo.

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Hermanos, la experiencia de la sanación muestra sobre todo tres cosas: que Dios es real, que Dios es cercano y que Dios es bueno. Y por eso fue una gran herramienta dentro del ministerio de Cristo, una gran herramienta para el anuncio del Evangelio, la sanación. Nosotros hemos recibido también esa sanación de muchas maneras y deseamos seguirla recibiendo, porque hay muchas cosas que uno mismo ni siquiera se da cuenta que tiene rotas o tiene enfermas o tiene ausentes. Hemos comentado en nuestra predicación anterior que la sanación produce algo maravilloso que se llama la admiración. Hay un camino que va de la sanación a la adoración, porque la sanación me pone en contacto con un Dios real, con un Dios cercano, con un Dios bueno. Y en la medida en que voy encontrando ese amor abundante, ese amor sobreabundante, entonces las defensas que todos tenemos, que muchas veces son simples prejuicios, miedos y apego al pecado, esas defensas se van derrumbando y va quedando abierta esa calzada de la que nos habló el profeta Isaías, una calzada recta para que el Señor llegue a nuestra vida y para que el Señor haga su obra. Esa sobreabundancia de amor que recibimos, esa sobreabundancia nos transforma. Con esa abundancia de amor, entonces nos rendimos, como cuando uno ve algo supremamente bello y se queda sin palabras, como cuando uno encuentra un lugar tan acogedor, tan perfecto, que uno dice: yo no quisiera irme de aquí. Hay lugares así en la tierra. En mi país hay algunas personas que han llegado de visita y se han querido quedar. Hay una zona en el norte del país que se conoce como la Sierra Nevada de Santa Marta. Y yo conocí el caso de algunas personas europeas que llegaron a

0: allá para hacer turismo y dijera, no, yo me quedo aquí. Encontré mi lugar, esto está muy bueno, yo me quedo aquí. La sobreabundancia de amor te da una sensación de casa. Y sentirte que llegaste, sentir que estás en casa. No es una casa perfecta, la iglesia no es una casa perfecta. Los que estamos en la iglesia somos personas imperfectas, y eso lo sabemos muy bien. Y hay pecados y hay problemas, pero es como tu familia, ¿no? Cuando tú vas donde tu familia, cuando visitas a los tuyos o cuando simplemente llegas a casa, tú sabes que tu casa no es perfecta, ni está perfectamente limpia, ni está libre de todos los problemas, pero es tu casa. Eso es lo que nos produce Cristo. Es una sensación de llegar a casa y es un rendirse. Y cuando uno se rinde, como se rindió Pedro en su barca, diciéndole al Señor, yo soy un pecador. Cuando uno se rinde ante el Señor, entonces uno le dice lo que dijo Santa Teresa de Jesús y que ya hemos recordado varias veces. Ya del todo me rendí. ¿Qué mandáis hacer de mí? Ya me rendí. Como la chica enamorada que fue raptada por el príncipe. Ella sabe que lo está perdiendo todo, pero sabe que está ganando todo lo que quiere, todo lo que necesita. Por eso dice el Salmo 45, escucha, hija, mira, inclina el oído, olvida tu pueblo y la casa paterna, póstrate ante él, que él es tu Señor. Eso es lo que experimenta el corazón cuando es visitado por la presencia de Cristo. Es una experiencia de amor muy grande, muy, muy grande, que se vuelve como incomparable. Escucha, hija, mira, hay un doctor de la iglesia que es San Juan de Ávila, que tiene su obra principal, y la obra principal de él se llama Escucha, hija, y es refiriéndose a ese salmo, el Salmo 45. Esa obra se suele citar por el título en latín, porque en aquella época, en el siglo XVI, los autores citaban a la Biblia en latín, luego traducían. En latín se dice audi filia, escucha hija. Si usted quiere leer Espiritualidad Sólida de un doctor de la iglesia, siglo XVI, busque en internet, se consigue gratis, audi filia, de San Juan de Ávila. Escucha hija, mira, inclina el oído, olvida tu pueblo y la casa paterna, prendado está el rey de tu belleza, póstrate ante él, que él es tu Señor. Eso es exactamente lo que vive el corazón fascinado por Cristo. Y así como esa mujer enamorada se deja raptar por el príncipe de sus sueños y sabe que lo pierde todo, pero que también lo gana todo, así también la auténtica sanación abre para nosotros un capítulo inédito, una aventura inexplicable. Esta casa tiene el sello de la comunidad jesuita, por supuesto. Y a mí me encantan unos cuadros que están allá en el sector en el que estoy hospedado, que son el resumen de la vida de San Ignacio. Por ejemplo, esas conversaciones entre San Ignacio y San Francisco Javier. Cómo Ignacio fue un instrumento de Dios para que se enamorara Francisco Javier, el gran misionero, el patrono de las misiones, junto con Santa Teresita. Y le decía a San Ignacio, o mejor, le recordaba a San Ignacio a San Francisco Javier, la frase del Evangelio, ¿de qué sirve a un hombre ganar el mundo entero si pierde su alma? Y San Ignacio, que era muy inteligente y muy observador, se daba cuenta que cada vez que le soltaba esa frase a Francisco Javier, esa frase no era indiferente para él, calaba profundamente en el corazón de él. Y finalmente Francisco Javier lo dejó todo. Él hizo caso a aquella voz que aparece en el Salmo 45. No importa si somos hombres o mujeres, de alguna manera el alma humana siempre es femenina. Y por eso grandes autores como San Juan de Ávila, como San Juan de la Cruz y otros autores varones, han hablado del matrimonio con Cristo, porque nuestra alma anhela ser enamorada, conquistada por Jesús. Y el alma de Francisco Javier, que era bien varoncito, el alma de Francisco Javier fue cautivada por Cristo, y por amor a Cristo lo dejó todo, lo perdió todo. Pero uno de los primeros en utilizar esa expresión es San Pablo. Recordemos que San Pablo dice, y por él lo perdí todo, y todo lo considero basura con tal de ganar a Cristo. ¿Qué tenía que estar sucediendo en el corazón de una persona para que dijera eso? Ese es el lenguaje de una doncella enamorada que fue raptada por su príncipe maravilloso. Por él lo perdí todo. Me quedé sin herencia, me quedé sin familia, me quedé sin nada. Pero por él, porque me ama y porque yo lo amo. Ese es el trasfondo de la sanación. Muchas personas miran la sanación solo como un parche que Dios le pone a tu vida para que tú sigas rodando y rodando. Entonces les voy a contar la historia del taller. Esa historia me fascina. Por ahí la conté en algún otro lugar. Porque es que tiene mucho que ver con esto de la sanación, la historia del taller. La historia del taller sirve para examinar uno qué es lo que uno quiere de Cristo. ¿Cómo es la historia del taller? Pues es lo más sencillo del mundo. Es que iba un hombre en su auto y resulta que el auto se le dañó una llanta. Decimos en mi país se pinchó, en otros países dicen se ponchó. ¿Aquí cómo se dice? Se pinchó. Entonces se pinchó. ¿Y cuáles son las tres actitudes ante Cristo? Ponle cuidado a esto que es maravilloso para hablar de sanación. Hay unos que van donde Cristo como el que va al montallantas. Es decir, a que me reparen la llanta. ¿Y qué le hacen a la llanta? Pues en aquella época, ahora hay llantas cada vez más sofisticadas, pero en aquella época lo que le hacían a la llanta era pues ponerle un parche. Se le pone un parche a la llanta. Hay gente que va donde Cristo para que Cristo les ponga un parche. Y después le dicen a Cristo, gracias, y siguen ellos en su carro y siguen ellos su camino. Ya Él me puso el parche, ya yo sigo. Esa es una relación muy superficial con Cristo. Y esa es una relación muy superficial con la sanación. Que me pongan un parche. Ya sabes, los parches, ¿no? Se le pone un parche para que no se salga el aire. El parche queda bien pegado, ya no se sale el aire, ya funciona la llanta. Gracias, si acaso es que dan las gracias. Gracias, y se van. Ese es el modelo 1, son tres modelos. Ahora vamos con el modelo 2. El modelo 2 es el de la persona que dice... Bueno, hoy se me dañó una llanta, pero a este carro le pueden pasar otras cosas. Se le pueden dañar, qué sé yo, las bujías, cuando había bujías, ahora hay una cantidad de cosas electrónicas que sirven para que si a uno se le daña el auto, pues entonces tenga que cambiar de auto. Entonces, este dice, sí, lo de la llanta está mal, pero ¿qué tal que le pase otra cosa al carro? Y entonces viene el nivel 2, son los que suben a Cristo al carro, al auto. Esa ya está mejor, ya subiste a Cristo a tu auto, pero lo suben de copiloto. Yo voy a seguir manejando mi vida, yo manejaré mi vida, pero ahí te tengo, ya te llevo conmigo, ya estás conmigo, pero yo sigo manejando. Si ya no se me daña una llanta, sino que se dañó, yo no sé de autos, el carburador, el radiador, para eso llevo ahí al mecánico. Entonces, el primero es el Cristo del parche. El segundo Es el Cristo copiloto. Es el Cristo mecánico. Y entonces la persona va con Cristo. Se lleva a Cristo en su auto. Pero, ¿quién sigue manejando? Él sigue manejando. Pero ya llevó a Cristo. Ese nivel es mucho mejor que el anterior, porque ya se llevó a Cristo en el auto, es decir, ya tiene a Cristo en su vida. El auto es una figura de la vida. Pero sigue manejando él. Ya te imaginarás cuál es el tercer nivel. Esta es la persona que dice, yo he manejado mi vida. He ido a muchos lugares donde nunca debía haber ido. Me he metido en unos problemas que no me tocaban. He causado mucho daño y también me he dañado yo. Estos son los que le entregan la llave a Cristo. Ahora toma tú el timón. Ahora eres tú el piloto. Y yo voy a ser tu copiloto. Esa sí es la obra. Entonces, fíjate, los tres niveles. El primero solo quería un parche. El otro quería un mecánico. El otro recibió a Cristo como piloto. Esa es la verdadera sanación. La verdadera sanación es cuando ya nosotros le decimos, cuando tú quieras, como tú quieras, donde tú quieras, durante el tiempo que quieras. Esa es la verdadera sanación. Nadie conoce mejor mi vida que tú, Señor. Nadie ama más mi vida que tú. Tú amas más mi vida de lo que yo la amo. Tú conoces más mi vida de lo que yo la conozco. Tú sabes mejor que yo lo que es bueno para mí. Toma el timón. Toma el timón, o el volante, o la cabrilla, como lo llaman en cada lugar. Toma el timón, maneja tú. Esa es la sanación. Para llegar a ese nivel, necesitamos la palabra que está ahí debajo de admiración. Necesitamos alegría. Mire, existe aquí en Chile algo maravilloso que se llama Fraternidad Eucarística Belén. ¿Han oído ustedes hablar de la fraternidad? Y mira lo que dice la Fraternidad Eucarística Belén. Somos un signo del amor, la bondad, la misericordia y la alegría de Cristo resucitado. Un signo de alegría. No se puede cambiar la vida sin alegría. Te voy a decir un secreto. Para nosotros los cristianos la alegría no es un adorno. La alegría no es un adorno, la alegría es indispensable. Cuando un buzo se va a meter en las aguas del mar, pues tiene que estar respirando una mezcla especial que tiene oxígeno en tal proporción y tiene otras cosas. Eso es lo que él respira. Hay buzos que realizan unas misiones difíciles y muy peligrosas que luego requieren un trabajo de descompresión. Si el buzo ha estado trabajando más allá, creo que el límite son como 30 metros o algo así, ya tiene, al subir, ya tiene que empezar a trabajar en descompresión. Porque si no, los gases que carga nuestra sangre, típicamente el CO2, producen burbujas con dolores espantosos, pero lo más grave no es el dolor, es que te puedes morir, es como si te hirviera la sangre. Ser buzo es peligroso. Ellos respiran un aire especial, una mezcla especial de gases, y tienen que tener unos grandes cuidados. Hermanos, los evangelizadores son como los buzos. Yo me pongo a mirar la Fraternidad Eucarística Belén y yo digo que son como buzos. porque les toca sumergirse como ellos y ellas trabajan en tantas cosas de sanación. Dime cómo se puede trabajar en sanación sin sumergirse. Tú tienes que sumergirte. Muchas veces sumergirte en el dolor, en la preocupación, en la angustia, pero no para morirte. La idea no es sumergirse para morirse con el otro. La idea es ayudar al otro a que pueda reconstruir su vida. No es fácil ser buzo. Uno de los ingredientes que tiene el aire que debe respirar un evangelizador es alegría. Tú tienes que respirar alegría. Sin alegría no se puede evangelizar. Si nosotros estamos transmitiendo algo que se llama buena noticia y la transmitimos con amargura, no funciona. Es como que en un restaurante te atiende una persona que se desmaya de hambre. Tú llegas al restaurante cerrado, salimos a almorzar. Entonces, no tiene sentido. El evangelizador necesita alegría. Pero es que la vida humana necesita alegría. Decía un general alemán, la alegría es el ambiente natural del heroísmo. Esa frase es bonita. La alegría es el ambiente natural del heroísmo. Y hay otra frase que complementa esta, y esa también la cito con frecuencia. Al demonio le gustan las almas tristes porque son su juguete. ¿Sabías tú que la tristeza está a un paso y medio del pecado? Yo no estoy diciendo que la persona triste esté en pecado, no, no está en pecado, está a un paso y medio. ¿Por qué la tristeza está a un paso y medio del pecado? ¿Por qué está tan cerca? Porque el corazón humano está hecho para el bien. Nos dice Santo Tomás de Aquino que la alegría es la reacción emocional propia del que encuentra un bien. Nosotros fuimos hechos para el bien. Entonces necesitamos, nosotros seres humanos necesitamos alegría. Cuando una persona no encuentra alegría porque está aburrida, porque está triste, porque está amargada, esa persona es muy fácil de tentar. Ofrécele algo de alegría. Me acuerdo en un retiro de matrimonios, una predicación muy buena, y decía el conferencista, un laico decía: el mejor antídoto contra la infidelidad, infidelidad de pareja, infidelidad matrimonial, es la felicidad. Tú imagínate una mujer casada, una esposa, feliz. Ella considera que es la mujer más feliz del mundo, ella considera que se casó con el mejor hombre del mundo. Ella considera que su hogar es el lugar más bello del mundo. Imagínate, ¿cómo podrías tú lograr que esa mujer se volviera infiel? No se va a poder. Ella está feliz. Está feliz de estar casada, está feliz de estar casada con la que está, con el que está casado. A ver, con el que está casada. Que no me olvide la gramática, con tanto género que hay hoy. Ella está feliz con el que ella está casada. ¿Cómo vuelves infiel a una mujer así? Ella no va a ser infiel. Está demasiado feliz para ser infiel. ¿Qué tal esa frase? Demasiado feliz para ser infiel. Por eso, en muchas comunidades religiosas, algo que intentan detectar mucho, sobre todo en las personas que están empezando el camino, es: ¿está feliz, realmente feliz, feliz de corazón? Porque si un chico, por ejemplo, si un muchacho está feliz en su noviciado, claro, tendrá días buenos, días regulares, días malos, pero en general está feliz. Esa es una promesa de fidelidad. La felicidad es una promesa de fidelidad. Escribe eso que te conviene. La felicidad es una promesa de fidelidad. Y eso vale en la vida religiosa, eso vale en la vida cristiana, eso vale en la vida sacerdotal. Ver a un sacerdote feliz como sacerdote te da paz. Ese hombre está bien donde está. Pero si tú ves el sacerdote y está así todo como apagado, como melancólico, como amargado, como resentido, uno teme mucho por un sacerdote así, porque ¿qué tal que le llegue la señorita Alegría? Le llegó su alegría. ¡Qué peligro! Un hombre que siente que tiene a su lado la mejor esposa del mundo, que está feliz de estar casado, es muy difícil que ese hombre sea infiel. Yo conocí un hombre así, se llama mi papá. Uy, mi papá le tenía tanta admiración a mi mamá. Yo creo que si a mi papá le hubiera gustado Leonardo Fabio, ya sé lo que le hubiera cantado. Sos demasiado para mí. Y me dan ganas de llorar. La felicidad es promesa de fidelidad. Y por eso hay un salmo que dice: alegra mi corazón con tu auxilio. Uno no puede ser cristiano y ser fiel, permanecer fiel, no se puede, si uno no tiene alegría. En la carta a los Filipenses, San Pablo les dice: alegraos en el Señor. Os lo repito, alegraos. Y la gente dice: ay, qué consejo tan tierno, tan bonito. No. No es un consejo tierno y bonito, mejor dicho, sí es bonito y sí es tierno, pero no es simplemente un consejo como otro consejo. Ese versículo que está en la carta a los Filipenses es un tema de supervivencia. La alegría cristiana es un tema de supervivencia. Eso también lo puedes escribir porque también te conviene. La alegría cristiana es un tema de supervivencia. Dice la Fraternidad Eucarística Belén, estoy leyendo, porque además me gusta el afiche este que tienen. Ustedes dirán que ellas me pagaron promoción. No. No me han pagado ninguna promoción. Somos un signo del amor, la bondad, la misericordia y la alegría de Cristo resucitado. La alegría es muy importante, pero la alegría no se puede inventar. La alegría surge del contacto, el contacto con el bien, nos enseña Santo Tomás de Aquino. Entonces hay que vivir en contacto con el bien. Yo tuve un profesor que murió, un sacerdote, Dios lo tenga en su reino. Yo no sé de qué murió, porque no, nunca pregunté la enfermedad, pero murió tan joven, me da tanto pesar. Fue profesor mío. Y él tenía unas frases así precisas. Él decía: si usted va a evangelizar por la tarde, la gente tiene que sentir que usted desayunó con Cristo en la mañana. ¿Qué manera tan gráfica, tan bonita de hablar? El evangelio tiene que ser fresco, como de hoy. Usualmente a la gente no le gusta el pan viejo. El evangelio tiene que ser pan fresco, pan nuevo. de hoy. No se puede transmitir si tú no vives en contacto con Cristo. Hay que vivir en contacto con el Señor, pegados a Él, experimentando esa alegría. Él es nuestra victoria. De ahí viene la alegría que abre puertas. Observa que una persona triste, yo sé que todos tenemos momentos tristes, épocas tristes, problemas que nos ponen tristes. Por favor, que nadie se sienta culpabilizado cuando yo hable de la tristeza, porque hablo un poquito duro sobre la tristeza. Pero no lo digo para que te sientas mal. Digo para que en el nombre de Cristo y con la fuerza de la oración, por eso estamos orando tanto en este retiro, tú puedas vencer toda tristeza. Una persona triste es como una aspiradora que succiona. Todos tenemos momentos tristes. Yo, por supuesto, que los he tenido también. No te extrañe que en un futuro yo tenga que decir: hermana Mónica, ¿me puedes ayudar? Mira, estoy pasando por un momento difícil. Y yo estoy seguro que hermana Mónica me va a decir: claro, lo que podamos ayudarte. Una persona triste es como una persona que succiona. Succiona energía, succiona tiempo, succiona fuerzas. Aunque todos tenemos derecho a estar tristes alguna vez. Pero si vas a evangelizar, tú no puedes ser una aspiradora. Porque si tú vas a evangelizar y resulta que tú necesitas que te pongan atención y que te pongan cuidado y que te den cariño, la evangelización brota de la abundancia. Se necesita una sobreabundancia de amor. Pero la sobreabundancia de amor uno no se la puede inventar. La sobreabundancia de amor tiene su fuente en el corazón de Jesús. Y uno la vive, unos días más que otros, pero uno la vive. Y porque uno la vive, uno lo transmite. La sobreabundancia de amor, esa es la que hace que nosotros transmitamos a otros. Entonces yo les quiero pedir que en la oración que vamos a hacer después de esta predicación, que todavía no se acaba esta predicación, no pongan cara de que ya se animaron. En la oración que vamos a hacer después de esta predicación, yo te pido, así con todo respeto, sé audaz, pide mucho. Pide mucho, pide sobreabundancia. Dame sobreabundancia de amor. Dame sobreabundancia de tu consuelo. Uno puede tener vergüenza de pedirle a las criaturas, porque las criaturas son limitadas, son finitas. Pero a Dios no tengas miedo de pedirle mucho, pero mucho. Dame alegría, la que yo necesito, que es muchísima y más. Dame de tu consolación, dame de tu bondad, necesito mucho. ¿A quién acudiré? Acuérdate esa frase que dice: a Cristo le puedes contar que tienes un gran problema, pero a tu problema cuéntale que tienes un gran Cristo. Está bonita, ¿no? Hay que escribir. Claro, hay gente que no escribe, yo sé, tiene una retentiva impresionante. Ya se me olvidó cómo era. A Cristo le puedes contar que tienes un gran problema, pero a tu problema cuéntale que tienes un gran Cristo. Entonces en la oración es donde tú descubres el gran Cristo. Esa es otra cosa que me fascina de esta casa. Ese Cristo de esa capilla, yo digo, así tiene que ser. Crucificado para que se vea cuánto nos amó, y grande para que se vea que todos cabemos. Grande ese Cristo crucificado, grande. Ahí, en la oración, esa parte de la oración, madrecita, tenemos que hacerla allá en la capilla. Esa parte de la oración, eso es fundamental. En la oración es donde tú descubres, sobre todo en la oración de sanación, de liberación, tengo un gran Cristo. Entonces, puede hacer que yo no haga un daño aquí. Cuando aparece el problema, yo le muestro mi gran Cristo, que por supuesto no es una imagen, sino es la presencia viva de Él en mi vida. Yo le muestro mi gran Cristo. Y entonces viene el problema, y el problema viene siempre con voz altanera. Los problemas siempre vienen con voz altanera.
1: ¡Llegué!
0: Problemas siempre son así, gritones, altaneros, pisan fuerte. La próxima vez que te llegue un problema y te diga,
1: ¡llegué!,
0: tú le respondes, serio, y... Claro, ya Cristo nos dijo, cada día trae su afán, ya sé que van a llegar problemas, ya sé. Problemas de salud, problemas de dinero, problemas de trabajo, problemas de relaciones interpersonales. Problemas chicos, problemas grandes. Ya está. Entonces la alegría es muy importante y es un fruto de la sanación. Y hoy le vamos a pedir al Señor la alegría. Es una de las muchas razones por las que yo amo la espiritualidad, la renovación carismática, sobre todo la renovación carismática clásica, la vieja, la antigua. Esa que yo conocí. ¿Cuándo la conocí? El siglo pasado. No, mentiras, mira, en todas partes hay cosas buenas de renovación carismática, pero hay unas versiones de renovación carismática que empiezan a volverse tan sofisticadas que entonces ya los cantos, ya solo los cantan unas poquitas personas, porque son cantos tan finos, hay que hacer 2 años de música y solfeo para poder cantar el canto de tal o tal autor. Cosa que a mí me fascinó siempre de la renovación carismática, que tú puedes oír un canto, 1 minuto y medio y ya te puedes subir al canto. Dios está vivo, Él no está muerto, mi Dios está vivo. Y el que no se sepa ese canto, después de que lo hayamos repetido 2 veces, ya entra, ya se sube. Yo no tengo nada contra algunos grupos, no voy a decir ningún nombre, no lo digan ustedes, esto se está grabando. Pero hay algunos grupos hoy que tienen cantos preciosos. Yo creo que yo no soy tan malo para cantar, pero tengo que oírlos 3, 4 veces y ya más o menos algo me sale el coro. Esos congresos carismáticos, otra cosa por la que me está gustando esta fraternidad eucarística, Belén, que no paga nada por publicidad. Esos cantos son importantes. Cualquiera de nosotros, mira, hay cantos que ella ha cantado que yo no me los sé, porque ya sabes, en cada lugar hay distintos cantos, pero como son sencillos, yo me puedo subir y yo participo. Hay que tener alabanza, hay que tener adoración, hay que tener experiencia de alegría. Ahí es donde uno carga pilas, ahí es donde uno carga baterías para la batalla, porque la batalla es larga. Los milagros de Cristo, las sanaciones de Cristo no son solo milagros, son ante todo señales. Acuérdate que Cristo muchas veces les dijo a las personas que curaba, les decía, no se lo cuentes a nadie. ¿Cierto que es una cosa llamativa eso? Sobre todo cuando era evidente que tenía que ser no contado, sino que se iba a notar. Es que me acuerdo, por ejemplo, el caso de un ciego que curó. No se lo cuentes a nadie. Entonces, que él llega a la casa y ¿qué? Todo el mundo tenía que darse cuenta. Bueno, en teología ese tema se llama el secreto mesiánico, es decir, ¿por qué Cristo quería que hubiera como un secreto? ¿Y qué explicación tenemos sobre el secreto mesiánico? La explicación que tenemos es esta. Bueno, hay dos en realidad. Una es que Cristo no quería que se malinterpretara su misión. Es decir, si la gente empezaba a tomarlo como el Mesías, no iban a tomarlo como el Mesías que él quería ser, sino como el Mesías que ellos querían que él fuera. Es decir, lo que ellos estaban imaginando. Al ponerle ese freno a la difusión de los milagros, Cristo estaría preservando la autenticidad de su misión mesiánica. Esa es una interpretación. Pero hay otra que me gusta quizás un poco más. La otra interpretación es esta. Cristo no quería que la gente se quedara en la superficie del milagro. ¿Te acuerdas la parábola del auto, cierto? Hay gente que se queda en que me pongan el parche. Y quizás hay gente que viene a un retiro a que eso, a que le pongan un parche y yo sigo mi vida, mi manera. Sigo mi vida, mi manera. Algunos. Cristo quiere que vayas más allá del milagro. ¿Y qué hay más allá del milagro? El significado del milagro. De los cuatro evangelios, el que nos enseña este tema tan importante es sobre todo San Juan. Porque San Juan prácticamente no utiliza la palabra milagro. San Juan habla de signos, señales. En griego se dice semeion, eso es signo, de ahí viene la semiología, la semántica. La semiología. Entonces, Cristo quiere que nosotros vayamos más allá del signo y entremos en el significado. Te voy a dar un ejemplo de la diferencia entre quedarse en el signo y llegar al significado. El ejemplo lo tomo del capítulo 6 de San Juan. El capítulo 6 de San Juan nos cuenta la multiplicación de los panes en la versión de ese evangelista. Después de que sucedió el milagro, Cristo despidió a la gente y Cristo mandó a sus discípulos a que se fueran al otro lado del lago. Y él se quedó solo en la montaña orando. Ya era bastante milagro la multiplicación de los panes, pero hizo otro milagro. Ahí fue donde caminó sobre el lago. Así llegó al otro lado del lago, allá cerca de Cafarnaúm. Y allá le llegó la gente. Usted sabe que la gente es persistente, entonces le llegaron allá. Cristo no lo recibió de una manera demasiado amable. Mira la frase traducida literalmente. La frase con la que Cristo lo recibe es esta: ustedes me buscan no porque hayan visto los milagros, sino porque comieron hasta saciarse. Es decir, para Cristo era un tema de guata. Se llama así, ¿no? Estoy aprendiendo, ¿no? Me equivoco, me corrigen, por favor. Entonces, para Cristo ese era un tema de guata, era un tema de que ustedes comieron mucho. Y parece que ese pan multiplicado estaba bueno. Estaba sabroso. ¿A qué sabrá el pan multiplicado? Pues hay algunos casos de multiplicaciones en la historia de la iglesia. Pero quiero quedarme en la frase de Cristo. Les dice: ustedes me buscan no porque hayan visto los signos, sino porque comieron hasta saciarse. Claramente Cristo está rechazando eso de simplemente comer hasta saciarse. Eso es quedarse en la superficie del milagro. ¿Y a qué llama él ver el signo? El verbo que él utiliza es el verbo ver, o uno de los verbos que hay en griego para ver, que es el verbo korao. Pero ¿a qué llama él eso de ver el signo? Ver el signo es leerlo, entenderlo, encontrar su significado. Es como que Cristo se queja y les dice: ustedes se quedaron en la superficie, se quedaron solo en la barriguita llena, ustedes no fueron hasta el fondo del milagro. De ese pasaje aprendemos que Cristo quiere que nosotros vayamos al fondo del milagro, que leamos el milagro. Y esto vale sobre todo para la sanación. No te quedes solamente en que yo no podía ver y ahora veo. Yo no podía oír y ahora oigo. Yo tenía un cáncer y me curé. No te quedes en eso. Entonces, ¿qué tengo que preguntar para leer el signo, para no quedarme en la superficie de la sanación? Tal vez la pregunta que resume esa búsqueda que es tan necesaria es la pregunta: ¿para qué? ¿Para qué me ha concedido Cristo que mis ojos sean curados? ¿Para qué? ¿Para qué? En el capítulo 9 de San Juan se nota eso, porque en ese capítulo se cuenta que Cristo curó a un ciego de nacimiento. ¿Cómo lo curó Cristo? Le dijo, bueno, le untó barro con saliva en los ojos, y luego le dijo: vete a la piscina de Siloé y te lavas allá. La palabra Siloé quiere decir el enviado. O sea, Cristo le estaba dando las claves de lectura: que en la piscina tú te laves y empieces a ver. Pero la piscina tiene un nombre, se llama la piscina del enviado. El enviado es uno de los nombres que se aplicaban al Mesías. O sea, Cristo le puso una firma chiquita al milagro, como un pintor que hace una obra grande y por ahí en una esquina le pone una firma pequeñita. Cristo le puso una firma pequeñita al milagro por allá. La firma es, date cuenta que fue el Mesías el que te curó. Eso está en el capítulo 9 de San Juan. Los fariseos estaban muy fastidiados de que Cristo hiciera milagros los días sábados. Y ese día era sábado. A veces tengo la tentación de pensar que Cristo escogía el sábado precisamente para hacer el milagro. Pero esa es una tentación mía. Entonces los fariseos se ponen a discutir con este hombre, el ciego que había sido curado, y finalmente lo expulsan de la sinagoga. Dice el evangelista, se enteró Cristo que lo habían expulsado de la sinagoga y se encontró con él. Y le dijo, ¿crees en el Hijo del Hombre? Segunda clave. Enviado es un nombre que hace referencia al Mesías. Hijo del Hombre es una expresión que aparece en el libro de Daniel y que hace referencia al Mesías de Dios. Entonces, Cristo se encuentra con este hombre y le dice, ¿crees en el Hijo del Hombre? ¿Ese hombre podía saber quién le estaba hablando? Sí, ¿por qué? Por la voz. Este fue el que me curó. ¿Crees en el Hijo del Hombre? Y este señor pregunta, el ciego que había sido curado pregunta, ¿y quién es el Hijo del Hombre para que yo crea en él? Y es maravillosa la respuesta que recoge San Juan. Soy yo. Lo estás viendo. Viendo. Junta las piezas, une los puntos. ¿Para qué te curé? ¿Para qué? Para que me vieras. Entonces hay que hacer de todo milagro un signo. Que Dios nos sana es así. Yo he visto milagros, como les he dicho. Posiblemente a mí mismo me ha sucedido un milagro estos días. Estamos esperando la verificación del médico. Posiblemente. Porque hay una serie de cosas que son raras dentro de lo que me sucedió. Pero yo no me apresuro en eso, ni eso es lo más importante. La ciencia verificará las cosas. Si ha sucedido un milagro, tú tienes que preguntarte, ¿por qué y para qué? ¿Por qué sucede el milagro? Porque hay amor en Dios y fe en el hombre. O sea, fe que Dios nos da. Por eso suceden los milagros. Porque hay bondad en el Señor y porque nosotros tenemos fe. Por eso suceden los milagros. Pero, ¿para qué? ¿Para qué? Los milagros suceden para que conozcamos al Hijo y para que lo anunciemos. Cuando el Señor sanó, es decir, liberó a un endemoniado en la región de Gerasa, el liberado, ya no estaba endemoniado, quería irse con Cristo. Cristo le dijo, no, ve y anuncia lo que el Señor hizo contigo, lo puso a evangelizar. ¿Para qué nos libera el Señor? Para que lo conozcamos y para que lo demos a conocer. Hagamos la frase completa para quienes están tomando apuntes. Son 12 personas. más uno que está cabeceando. Doce personas, bueno, doce está bien. ¿Para qué? Nos sana y libera a Cristo para que lo conozcamos y lo demos a conocer. Este es el misterio más profundo de la sanación. El Dios que pudo restaurarme en esta tierra me va a restaurar para siempre en la gloria del cielo.
1: Amén.
0: Esa es la sanación. No.

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Queridos hermanos de Radio María Perú, les damos la bienvenida a este momento de oración. Nos unimos en la coronilla de la Divina Misericordia, pidiendo con humildad y confianza la gracia y el perdón de nuestro Señor.

0: esta oración en especial llegue a todos los corazones que sufren y necesitan de la misericordia infinita de Dios. Recordemos las palabras de Jesús a Santa Faustina. Por medio de esta coronilla conseguirás todo lo que pidas si lo pides con confianza. Con fe y esperanza, comenzamos este rezo confiando plenamente en su divina misericordia. En el nombre del Padre, y del Hijo, y del Espíritu Santo.
1: Amén.
0: Padre nuestro que estás en el cielo, santificado sea tu nombre. Venga a nosotros tu reino. Hágase tu voluntad en la tierra como en el cielo.
2: Danos hoy nuestro pan de cada día. Perdona nuestras ofensas, como también nosotros perdonamos a los que nos ofenden. No nos dejes caer en la tentación, y líbranos del mal. Amén.
0: Dios te salve, María. Llena eres de gracia, el Señor es contigo. Bendita tú eres entre todas las mujeres, y bendito es el fruto de tu vientre, Jesús.
2: Santa María, Madre de Dios, ruega por nosotros, pecadores, ahora y en la hora de nuestra muerte. Amén.
0: Creo en Dios Padre Todopoderoso, Creador del cielo y de la tierra. Creo en Jesucristo, su único Hijo, nuestro Señor, que fue concebido por obra y gracia del Espíritu Santo. Nació de Santa María Virgen. Padeció bajo el poder de Poncio Pilato. Fue crucificado, muerto y sepultado. Descendió a los infiernos. Al tercer día resucitó de entre los muertos. Subió a los cielos y está sentado a la derecha de Dios Padre Todopoderoso. Desde allí ha de venir a juzgar a vivos y muertos. Creo en el Espíritu Santo, la Santa Iglesia Católica, la comunión de los santos, el perdón de los pecados, la resurrección de la carne

0: y la vida eterna. Amén. Padre eterno, te ofrezco el cuerpo, la sangre, el alma y la divinidad de tu amadísimo Hijo, nuestro Señor Jesucristo, como propiciación de nuestros pecados y los del mundo entero. Por su dolorosa pasión,
1: ten misericordia de nosotros y del mundo entero.
0: Por su dolorosa pasión,
1: ten misericordia de nosotros y del mundo entero.
0: Por su dolorosa pasión,
1: ten misericordia de nosotros y del mundo entero.
0: Por su dolorosa pasión,
1: ten misericordia de nosotros y del mundo entero.
0: Por su dolorosa pasión,
1: ten misericordia de nosotros y del mundo entero.
0: Por su dolorosa pasión,
1: ten misericordia de nosotros y del mundo entero.
0: Por su dolorosa pasión,
1: ten misericordia de nosotros y del mundo entero.
0: Por su dolorosa pasión,
1: ten misericordia de nosotros y del mundo entero.
0: Por su dolorosa pasión,
1: ten misericordia de nosotros y del mundo entero.
0: Por su dolorosa pasión,
1: ten misericordia de nosotros y del mundo entero.
0: Padre eterno, te ofrezco el cuerpo, la sangre, el alma y la divinidad de tu amadísimo Hijo, nuestro Señor Jesucristo, como propiciación de nuestros pecados y los del mundo entero. Por su dolorosa pasión,
1: ten misericordia de nosotros y del mundo entero.
0: Por su dolorosa pasión,
1: ten misericordia de nosotros y del mundo entero.
0: Por su dolorosa pasión,
1: ten misericordia de nosotros y del mundo entero.
0: Por su dolorosa pasión,
1: ten misericordia de nosotros y del mundo entero.
0: Por su dolorosa pasión,
1: ten misericordia de nosotros y del mundo entero.
0: Por su dolorosa pasión,
1: ten misericordia de nosotros y del mundo entero.
0: Por su dolorosa pasión,
1: ten misericordia de nosotros y del mundo entero.
0: Por su dolorosa pasión,
1: ten misericordia de nosotros y del mundo entero.
0: Por su dolorosa pasión,
1: ten misericordia de nosotros y del mundo entero.
0: Por su dolorosa pasión,
1: ten misericordia de nosotros y del mundo entero.
0: Padre eterno, te ofrezco el cuerpo, la sangre, el alma y la divinidad de tu amadísimo Hijo, nuestro Señor Jesucristo, como propiciación de nuestros pecados y los del mundo entero. Por su dolorosa pasión,
1: ten misericordia de nosotros y del mundo entero.
0: Por su dolorosa pasión,
1: ten misericordia de nosotros y del mundo entero.
0: Por su dolorosa pasión,
1: ten misericordia de nosotros y del mundo entero.
0: Por su dolorosa pasión,
1: ten misericordia de nosotros y del mundo entero.
0: Por su dolorosa pasión,
1: ten misericordia de nosotros y del mundo entero.
0: Por su dolorosa pasión,
1: ten misericordia de nosotros y del mundo entero.
0: Por su dolorosa pasión,
1: ten misericordia de nosotros y del mundo entero.
0: Por su dolorosa pasión,
1: ten misericordia de nosotros y del mundo entero.
0: Por su dolorosa pasión,
1: ten misericordia de nosotros y del mundo entero.
0: Por su dolorosa pasión,
1: ten misericordia de nosotros y del mundo entero.

0: Padre eterno, te ofrezco el cuerpo, la sangre, el alma y la divinidad de tu amadísimo Hijo, nuestro Señor Jesucristo, como propiciación de nuestros pecados y los del mundo entero. Por su dolorosa pasión,
1: ten misericordia de nosotros y del mundo entero.
0: Por su dolorosa pasión,
1: ten misericordia de nosotros y del mundo entero.
0: Por su dolorosa pasión,
1: ten misericordia de nosotros y del mundo entero.
0: Por su dolorosa pasión,
1: ten misericordia de nosotros y del mundo entero.
0: Por su dolorosa pasión,
1: ten misericordia de nosotros y del mundo entero.
0: Por su dolorosa pasión,
1: ten misericordia de nosotros y del mundo entero.
0: Por su dolorosa pasión,
1: ten misericordia de nosotros y del mundo entero.
0: Por su dolorosa pasión,
1: ten misericordia de nosotros y del mundo entero.
0: Por su dolorosa pasión,
1: ten misericordia de nosotros y del mundo entero.
0: Por su dolorosa pasión,
1: ten misericordia de nosotros y del mundo entero.
0: Padre eterno, te ofrezco el cuerpo, la sangre, el alma y la divinidad de tu amadísimo Hijo, nuestro Señor Jesucristo, como propiciación de nuestros pecados y los del mundo entero. Por su dolorosa pasión,
1: ten misericordia de nosotros y del mundo entero.
0: Por su dolorosa pasión,
1: ten misericordia de nosotros y del mundo entero.
0: Por su dolorosa pasión,
1: ten misericordia de nosotros y del mundo entero.
0: Por su dolorosa pasión,
1: ten misericordia de nosotros y del mundo entero.
0: Por su dolorosa pasión,
1: ten misericordia de nosotros y del mundo entero.
0: Por su dolorosa pasión,
1: ten misericordia de nosotros y del mundo entero.
0: Por su dolorosa pasión,
1: ten misericordia de nosotros y del mundo entero.
0: Por su dolorosa pasión,
1: ten misericordia de nosotros y del mundo entero.
0: Por su dolorosa pasión,
1: ten misericordia de nosotros y del mundo entero.
0: Por su dolorosa pasión,
1: ten misericordia de nosotros y del mundo entero.
0: Santo Dios, Santo fuerte, Santo inmortal,
1: ten misericordia de nosotros y del mundo entero.
0: Santo Dios, Santo fuerte, Santo inmortal,
1: ten misericordia de nosotros y del mundo entero.
0: Santo Dios, Santo fuerte, Santo inmortal,
1: ten misericordia de nosotros y del mundo entero.

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1: Oración Maratón 2026. El amor vence siempre. Señor Jesús, fuente del amor inagotable, enséñanos que el amor vence siempre. Abre nuestros corazones para hacer providencia para los demás y multiplica nuestra ofrenda, como los 5 panes y los 2 peces, para alimentar la esperanza del mundo. 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Ayúdanos a correr esta maratón de solidaridad a tu lado, para que tu voz de consuelo llegue a los enfermos, a los presos y a los que están solos en los rincones más alejados. 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

Y finalmente, décimo día del decenario al Espíritu Santo, en el que estamos comentando, hoy concluimos el comentario de la secuencia de Pentecostés, también llamado el himno del Veni Sancte Spiritus. Antes de proceder a hacerlo, quiero mentar una figura y además quiero encomendarme a ella y invitaros a que hagáis también vosotros lo mismo. Quiero hablar de una santa mujer pobre que pasó desapercibida ante la historia de la mayor parte del mundo y de la Iglesia, una mujer llamada Francisca Javiera del Valle, que vivió entre los años 1856 y 1930 en Carrión de los Condes, Palencia. Ella era una pobre costurera, trabajó la mayor parte de su vida como costurera de los jesuitas, que tenían allí un monasterio cercano. Y fue una gran mística, una mística que, no voy a decir que era analfabeta, pero prácticamente no tenía facilidad ni de leer ni de escribir, pero tenía una profunda intimidad con el Espíritu Santo. A ella le debemos el nacimiento del decenario al Espíritu Santo. El arzobispo de Sevilla, que descubrió esa joya perdida, mandó publicar el decenario al Espíritu Santo escrito por Francisco Javiera, pues en el año 1932. Ella está enterrada, pues en alguna ocasión vais por aquel municipio Carrión de los Condes. Yo tuve el honor de ser obispo de Palencia antes de ser obispo de San Sebastián. Digo que está enterrada en el convento de las Carmelitas Descalzas de aquel municipio Carrión de los Condes. Ojalá el alma de esta mística, de esta mujer tan pobre y sencilla, enamorada del Espíritu Santo, interceda para que culminemos bien este decenario al Espíritu Santo. Y bien, la última estrofa que hoy comentamos dice: por tu bondad y tu gracia, dale al esfuerzo su mérito, salva al que busca salvarse y danos tu gozo eterno. ¿Cómo es eso de dale al esfuerzo su mérito? ¿Acaso el mérito no es cosa nuestra? Esto es importante explicarlo bien. El término mérito designa, en el sentido general del término, una retribución debida por justicia a una persona. Alguien ha hecho algo y por justicia merece ser retribuido. Eso es el mérito. Pero eso es en las relaciones humanas. En nuestra relación con Dios no tenemos ese mérito. El hombre no tiene un derecho a exigirle de Dios. ¿Qué tiene? Imaginaros, ¿no?, que uno diga: yo he cumplido los mandamientos de la ley de Dios, tengo derecho a que Dios me pague por ello, ¿eh? Sería como si un hijo le dijese a su padre, que a veces se lo dice, ¿eh?: he aprobado el examen, papá, tengo derecho a que tú me pagues por haber aprobado el examen. Pero si el examen, si tú eres el beneficiado de aprender el examen, como que el padre tiene a ti que retribuirte por haber aprobado, si eres tú el que deberías de retribuir al padre por haberte permitido ir a estudiar. Bueno, algo así nos pasa a nosotros en nuestra relación con Dios. Nosotros mérito en el sentido de retribución de justicia no tenemos ante Dios. Pero sin embargo, en otro sentido distinto, en un sentido de justicia humana, Dios ha querido, ha dispuesto en su bondad infinita asociar libremente al hombre al mérito de su Hijo Jesucristo. Y el mérito de Jesucristo, que Él claro que sí lo tiene, es compartido con nosotros. Por eso cuando decimos que nosotros tenemos méritos ante Dios, en realidad por nosotros mismos no los tenemos. Es que Dios nos ha permitido participar de los méritos de Jesucristo. El poder merecer la salvación es un regalo del Espíritu Santo, el poder merecerla. Requiere nuestro esfuerzo, sí, pero Dios corona nuestro esfuerzo con su mérito. Eso es lo que dice la secuencia: dale al esfuerzo su mérito. Qué sorpresa, ¿verdad?, entender este concepto. Yo me acuerdo de una anécdota, Ana, de esas de infancia, que seguro que es compartida por muchos de vosotros. Cuando íbamos a misa el domingo y nuestro padre nos daba una moneda para que cuando se pasase la bolsa nosotros echásemos la moneda en la bolsa. ¿De quién era el mérito? ¿Era nuestro por haber echado esa moneda de la bolsa? ¿O era
de nuestro Padre que nos había dado la moneda para que nosotros la echásemos. Algo así es nuestra relación con Dios por lo que al mérito se refiere. Dale al esfuerzo su mérito. En el prefacio de los santos, en el prefacio litúrgico de los santos, se recoge una frase de San Agustín que dice: Señor, tú manifiestas tu gloria en la asamblea de los santos y al coronar sus méritos, coronas tu propia obra. Cuando Dios corona los méritos de los santos, cuando Dios reconoce el mérito que tienen los santos, está coronando la propia obra de Dios, porque Dios les ha dado la gracia de poder merecer. Igual que nuestro Padre nos daba la moneda para que nosotros la pudiésemos echar en la bolsa. Un pequeño detalle y no menor. Los méritos, nosotros solemos pensar en nuestra concepción un tanto voluntarista, que los méritos son proporcionales al esfuerzo. Cuanto más esfuerzo, cuanto más me ha costado una cosa, más mérito tiene. No es así ante Dios. El valor del mérito está ligado sobre todo al amor. Cuanto más amor, más mérito, porque es Dios el que te concede la gracia de tener ese amor. Y de tener también, obviamente, ¿no?, la fortaleza para poder vencer las dificultades. Dale al esfuerzo su mérito. Salva al que busca salvarse. Porque la salvación requiere de nosotros poner alma y corazón y vida en ese empeño. Pero al final es un regalo. Al final es un regalo. Es verdad que es totalmente necesaria nuestro sudor, nuestra sangre y nuestras lágrimas en esa tarea por la salvación, pero al final es un regalo de Dios. Salva al que busca salvarse y danos tu gozo eterno. Así concluye esta secuencia. Danos tu gozo eterno. Danos, Señor, la capacidad de gozar de Dios, de gozar del misterio trinitario, del gozar de la vida como un don de Dios, ya en esta vida y en la visión beatífica eterna en el cielo. Te invito a que te unas conmigo por última vez en este decenario al Espíritu Santo, a esta oración, a esta secuencia de Pentecostés, que también sería, para los que no la sepáis de memoria, una gran oportunidad para aprenderla y hacer de ella una oración diaria. Ven, Espíritu Divino, manda tu luz desde el cielo. Padre amoroso del pobre, don en tus dones espléndido, luz que penetra las almas, fuente del mayor consuelo. Ven, dulce huésped del alma, descanso de nuestro esfuerzo, tregua en el duro trabajo, brisa en las horas de fuego, gozo que enjuga las lágrimas y reconforta en los duelos. Entra hasta el fondo del alma, divina luz, y enriquécenos. Mira el poder del pecado, mira el vacío del hombre si tú le faltas por dentro. Mira el poder del pecado cuando no envías tu aliento. Riega la tierra en sequía, sana el corazón enfermo. Lava las manchas, infunde calor de vida en el hielo. Doma el espíritu indómito, guía al que tuerce el sendero. Reparte tus siete dones según la fe de tus siervos. Por tu bondad y tu gracia, dale al esfuerzo su mérito. Salva al que busca salvarse y danos tu gozo eterno. Amén.

Jesús, en este momento te pedimos que nos hagas un corazón como el tuyo, un corazón limpio, un corazón como un niño, un corazón con amor para dar a los demás, un corazón preparado para ti y un corazón para ser moldeado por ti.

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1: Uno de los hermosos misterios que tiene la Biblia es quién era el discípulo amado. Nunca se nos dice, en la Biblia misma nunca se nos dice su nombre. Sí se nos dice en la tradición, ya desde el siglo II, que el discípulo amado era Juan, el apóstol y evangelista. Y es la respuesta con la que yo me quedaría. Pero no deja de ser interesante que se hable del discípulo amado y nunca se diga su nombre. Una de las explicaciones es que seguramente no se dice el nombre del discípulo amado para que cada uno de nosotros pueda también poner su nombre ahí y decir: yo soy el discípulo amado, yo soy la discípula amada. Y es lo primero que quiero comentarte, porque el Evangelio de hoy, que de alguna manera cierra el ciclo pascual, pues también es la culminación del cuarto Evangelio, y ahí se nos dice que fue el discípulo amado el que puso por escrito todo lo que allí se cuenta. Así que es muy importante que nosotros sepamos lo que puede el amor, lo que puede el amor de Cristo en una persona. El discípulo amado es el discípulo testigo. El discípulo amado es el discípulo que cuesta en Cristo y que escucha como nadie el palpitar del corazón del Hijo de Dios. El discípulo amado es el que recibe a María Santísima y la acepta entre sus cosas, en su realidad, en su casa, en lo que tiene. Ese es el discípulo amado. Y cada uno de nosotros está llamado a ser discípulo amado, es decir, en primer lugar a experimentar el inmenso amor de Cristo, en segundo lugar a ser testigo de ese amor y encontrar ese amor en la fuente, es decir, ser habitantes del corazón de Jesús, en tercer lugar, llamar a María, tener a María, hospedar a María en nuestra vida, en nuestra realidad, en nuestras cosas. Y en cuarto lugar, por supuesto, dar testimonio, así como lo hizo el discípulo amado, así como él nos dejó el Evangelio, cada uno de nosotros ha de volverse Evangelio para transmitir la buena noticia. Observa que se dice discípulo amado. Eso está en voz pasiva, es un participio pasivo. Discípulo amado. Eso quiere decir que él fue destinatario, receptor del amor de Cristo. El amor de Cristo llegó a él. El amor de Cristo habitó en él. El amor de Cristo tocó su corazón, obró en él. El amor de Cristo, el amor de Cristo. Y uno podría preguntar, bueno, ese fue el amor de Cristo que llegó a él. Pero ¿cómo era el amor de él? Eso tampoco lo dice la Biblia. La Biblia no nos dice si el amor de él era muy grande, era muy pequeño, era constante. No se nos dice si él amaba más que otros. Porque es que lo importante, lo más importante no es eso. Lo más importante no es si podemos o no alardear del amor que damos. Lo más importante es que aprendamos a ser testigos del inmenso amor que hemos recibido de Cristo, especialmente en el misterio de la cruz. Discípulo amado, ruega por nosotros. Discípulo amado, enséñanos a amar. Discípulo amado, enséñanos a dar testimonio.

Queridos hermanos, vamos a tener la meditación número 12, en el nombre del Padre, del Hijo y del Espíritu Santo. Dios te salve María, llena eres de gracia, el Señor es contigo. Bendita tú eres entre todas las mujeres, y bendito es el fruto de tu vientre Jesús. Santa María, Madre de Dios, ruega por nosotros pecadores, ahora y en la hora de nuestra muerte. Amén. Gloria al Padre, y al Hijo, y al Espíritu Santo, como era en el principio, ahora y siempre, por los siglos de los siglos. Amén. En el nombre del Padre, y del Hijo, y del Espíritu Santo. Amén. Hoy meditemos en la Santísima Virgen María como mujer de esperanza. Ya hemos hablado que María es modelo de fe, pero también María es modelo de esperanza. Las tres virtudes teologales, la fe, la esperanza y la caridad, están unidas. Hay que creer en Dios, hay que esperar en Dios, hay que amar a Dios con todo nuestro corazón y amar al prójimo con el amor de Dios. María es modelo de esperanza. Ella lo esperó todo de Dios. ¿Pero qué es la esperanza? Es la virtud teologal por la cual deseamos alcanzar el cielo y confiamos en que Dios nos dará todas las gracias para que ello ocurra. La esperanza, por lo tanto, tiene que ver con el deseo de la vida eterna, el deseo del cielo, y al mismo tiempo la confianza en que Dios nunca nos va a fallar y nos dará todas las gracias para alcanzar la patria celestial. La Santísima Virgen María estuvo siempre orientada al cielo, porque ella estaba totalmente orientada hacia Dios. Y la Virgen María nunca dejó de confiar en Dios y nunca dejó de esperar las gracias, las ayudas de Dios para salir adelante. Por ejemplo, cuando ella recibe el anuncio del arcángel San Gabriel, de que va a ser la madre del Salvador, la madre de Jesucristo, ella no le dijo nada a San José. Hubo un momento difícil, ciertamente, hubo un momento de cruz, ciertamente, en la relación de la Virgen con San José, pero la Virgen lo esperó todo de Dios. Esperó que Dios actúe, y así fue. Un ángel le avisa a San José y le dice: José, no temas en tomar a María como esposa, porque lo concebido en ella viene el Espíritu Santo. María esperó la acción de Dios, y Dios tiene sus tiempos. Aprendamos de la Santísima Virgen María a esperarlo todo de Dios. La Virgen nos enseña lo que es la esperanza. Y para conocer la esperanza de María, qué mejor que meditar el Magnificat. El Magnificat es un canto de esperanza. Todo el Magnificat expresa la esperanza de la Virgen María. María lo espera todo de Dios. Alaba a Dios, agradece a Dios, reconoce las maravillas de Dios. Que Dios, hermanos, nunca perdamos la esperanza. Todos los días pidámosle a la Santísima Virgen María que nos ayude a ser personas de esperanza. Dios no falla, hay que confiar en Dios. Y la Virgen nos ayuda a mirar el futuro con esperanza, porque ya sabemos cuál es nuestro futuro si somos fieles a Jesucristo. San Pablo lo dice: somos ciudadanos del cielo. Filipenses 3:20. Que María nos ayude a tener una esperanza viva, una esperanza centrada en Cristo Jesús. Que Dios Todopoderoso les bendiga en nombre del Padre, del Hijo y del Espíritu Santo. Amén.

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1: Para entrar en el reino, el hombre tiene que comenzar por derribar golpe a golpe la estatua de sí mismo, renunciar a los propios delirios y fantasías, desnudarse de vestiduras artificiales y arrancarse las máscaras postizas, aceptar con naturalidad la propia contingencia y precariedad, y presentarme ante Dios como un niño, como un pobre, como un indigente. Señor, Señor, en este día te pido la gracia de despojarme de mis delirios de grandeza, de mis afanes de gloria, para aceptarme humildemente con lo poco que soy. Quisiera presentarme ante ti como un niño pequeño e indefenso. Aceptarme tal como soy. Revísteme de sabiduría y humildad, Dios mío. Amén.
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Nuestra Madre María nos dejó el Santo Rosario para llegar por intermedio de ella a Dios. Son las 4 de la mañana.

0: Queridos hermanos, iniciemos esta mañana con la oración que le dirigimos a la Santísima Virgen María, quien intercede por nuestras necesidades. Por la señal de la Santa Cruz, de nuestros enemigos, líbranos, Señor Dios nuestro. En el nombre del Padre, del Hijo y del Espíritu Santo. Amén.
1: Hoy contemplamos los misterios gozosos. En el primer misterio contemplamos la anunciación del ángel a María y la encarnación del Hijo de Dios. El ángel le dijo: «No temas, María, porque Dios te ha favorecido. Concebirás y darás a luz un hijo y le pondrás por nombre Jesús». María dijo entonces: «Yo soy la servidora del Señor, que se cumpla en mí lo que has dicho». Y el ángel se alejó. Padre nuestro que estás en el cielo, santificado sea tu nombre. Venga a nosotros tu reino, hágase tu voluntad en la tierra como en el cielo.
2: Danos hoy nuestro pan de cada día, perdona nuestras ofensas, como también nosotros perdonamos a los que nos ofenden. No nos dejes caer en la tentación y líbranos del mal. Amén.
1: Dios te salve María, llena eres de gracia, el Señor es contigo, bendita tú eres entre todas las mujeres y bendito es el fruto de tu vientre, Jesús.
2: Santa María, Madre de Dios, ruega por nosotros pecadores, ahora y en la hora de nuestra muerte. Amén.
1: Dios te salve María, llena eres de gracia, el Señor es contigo. Bendita tú eres entre todas las mujeres y bendito es el fruto de tu vientre, Jesús.
2: Santa María, Madre de Dios, ruega por nosotros pecadores, ahora y en la hora de nuestra muerte. Amén.
1: Dios te salve María, llena eres de gracia, el Señor es contigo. Bendita tú eres entre todas las mujeres y bendito es el fruto de tu vientre, Jesús.
2: Santa María, Madre de Dios, ruega por nosotros pecadores, ahora y en la hora de nuestra muerte. Amén.
1: Dios te salve María, llena eres de gracia, el Señor es contigo. Bendita tú eres entre todas las mujeres y bendito es el fruto de tu vientre, Jesús.
2: Santa María, Madre de Dios, ruega por nosotros pecadores, ahora y en la hora de nuestra muerte. Amén.
1: Dios te salve María, llena eres de gracia, el Señor es contigo. Bendita tú eres entre todas las mujeres y bendito es el fruto de tu vientre, Jesús.
2: Santa María, Madre de Dios, ruega por nosotros pecadores, ahora y en la hora de nuestra muerte. Amén.
1: Dios te salve María, llena eres de gracia, el Señor es contigo. Bendita tú eres entre todas las mujeres y bendito es el fruto de tu vientre, Jesús.
2: Santa María, Madre de Dios, ruega por nosotros pecadores, ahora y en la hora de nuestra muerte. Amén.
1: Dios te salve María, llena eres de gracia, el Señor es contigo. Bendita tú eres entre todas las mujeres y bendito es el fruto de tu vientre, Jesús.
2: Santa María, Madre de Dios, ruega por nosotros pecadores, ahora y en la hora de nuestra muerte. Amén.
1: Dios te salve María, llena eres de gracia, el Señor es contigo. Bendita tú eres entre todas las mujeres y bendito es el fruto de tu vientre, Jesús.
2: Santa María, Madre de Dios, ruega por nosotros pecadores, ahora y en la hora de nuestra muerte. Amén.
1: Dios te salve María, llena eres de gracia, el Señor es contigo. Bendita tú eres entre todas las mujeres y bendito es el

0: fruto de tu vientre, Jesús.
1: Santa María, Madre de Dios, ruega por nosotros pecadores, ahora y en la hora de nuestra muerte. Amén.
0: Dios te salve, María, llena eres de gracia, el Señor es contigo. Bendita tú eres entre todas las mujeres, y bendito es el fruto de tu vientre, Jesús.
1: Santa María, Madre de Dios, ruega por nosotros pecadores, ahora y en la hora de nuestra muerte. Amén.
0: Gloria al Padre, al Hijo y al Espíritu Santo.
1: Como era en el principio, ahora y siempre, por los siglos de los siglos. Amén.

0: En el segundo misterio gozoso contemplamos la visita de María a su prima Santa Isabel. Apenas esta oyó el saludo de María, el niño saltó de alegría en su seno, e Isabel, llena del Espíritu Santo, exclamó: «Tú eres bendita entre todas las mujeres, y bendito es el fruto de tu vientre».
1: Padre nuestro que estás en el cielo, santificado sea tu nombre. Venga a nosotros tu reino, y hágase tu voluntad en la tierra como en el cielo.
0: Danos hoy nuestro pan de cada día, perdona nuestras ofensas, como también nosotros perdonamos a los que nos ofenden. No nos dejes caer en la tentación, y líbranos del mal. Amén.
1: Dios te salve María, llena eres de gracia, el Señor es contigo. Bendita tú eres entre todas las mujeres, y bendito es el fruto de tu vientre, Jesús.
0: Santa María, Madre de Dios, ruega por nosotros pecadores, ahora y en la hora de nuestra muerte. Amén.
1: Dios te salve María, llena eres de gracia, el Señor es contigo. Bendita tú eres entre todas las mujeres, y bendito es el fruto de tu vientre, Jesús.
0: Santa María, Madre de Dios, ruega por nosotros pecadores, ahora y en la hora de nuestra muerte. Amén.
1: Dios te salve María, llena eres de gracia, el Señor es contigo. Bendita tú eres entre todas las mujeres, y bendito es el fruto de tu vientre, Jesús.
0: Santa María, Madre de Dios, ruega por nosotros pecadores, ahora y en la hora de nuestra muerte. Amén.
1: Dios te salve María, llena eres de gracia, el Señor es contigo. Bendita tú eres entre todas las mujeres, y bendito es el fruto de tu vientre, Jesús.
0: Santa María, Madre de Dios, ruega por nosotros pecadores, ahora y en la hora de nuestra muerte. Amén.
1: Dios te salve María, llena eres de gracia, el Señor es contigo. Bendita tú eres entre todas las mujeres, y bendito es el fruto de tu vientre, Jesús.
0: Santa María, Madre de Dios, ruega por nosotros pecadores, ahora y en la hora de nuestra muerte. Amén.
1: Dios te salve María, llena eres de gracia, el Señor es contigo. Bendita tú eres entre todas las mujeres, y bendito es el fruto de tu vientre, Jesús.
0: Santa María, Madre de Dios, ruega por nosotros pecadores, ahora y en la hora de nuestra muerte. Amén.
1: Dios te salve María, llena eres de gracia, el Señor es contigo. Bendita tú eres entre todas las mujeres, y bendito es el fruto de tu vientre, Jesús.
0: Santa María, Madre de Dios, ruega por nosotros pecadores, ahora y en la hora de nuestra muerte. Amén.
1: Dios te salve María, llena eres de gracia, el Señor es contigo. Bendita tú eres entre todas las mujeres, y bendito es el fruto de tu vientre, Jesús.
0: Santa María, Madre de Dios, ruega por nosotros pecadores, ahora y en la hora de nuestra muerte. Amén.
1: Dios te salve María, llena eres de gracia, el Señor es contigo. Bendita tú eres entre todas las mujeres, y bendito es el fruto de tu vientre, Jesús.
0: Santa María, Madre de Dios, ruega por nosotros pecadores, ahora y en la hora de nuestra muerte. Amén.
1: Dios te salve María, llena eres de gracia, el Señor es contigo. Bendita tú eres entre todas las mujeres, y bendito es el fruto de tu vientre, Jesús.
0: Gloria, Santa María, Madre de Dios, ruega por nosotros pecadores, ahora y en la hora de nuestra muerte. Amén.
1: Gloria al Padre, al Hijo y al Espíritu Santo.
0: Como era en un principio, ahora y siempre, por los siglos de los siglos. Amén.

0: En el tercer misterio gozoso contemplamos el nacimiento de Jesús en Belén. Mientras se encontraban en Belén, le llegó el tiempo de ser madre, y María dio a luz a su hijo primogénito. Lo envolvió en pañales y lo acostó en un pesebre, porque no había lugar para ellos en el albergue. Padre nuestro que estás en el cielo, santificado sea tu nombre. Venga a nosotros tu reino. Hágase tu voluntad en la tierra como en el cielo.
1: Danos hoy nuestro pan de cada día. Perdona nuestras ofensas, como también nosotros perdonamos a los que nos ofenden. No nos dejes caer en la tentación y líbranos del mal. Amén.
0: Dios te salve María, llena eres de gracia, el Señor es contigo. Bendita tú eres entre todas las mujeres, y bendito es el fruto de tu vientre Jesús.
1: Santa María, Madre de Dios, ruega por nosotros pecadores, ahora y en la hora de nuestra muerte. Amén.
0: Dios te salve María, llena eres de gracia, el Señor es contigo. Bendita tú eres entre todas las mujeres, y bendito es el fruto de tu vientre Jesús.
1: Santa María, Madre de Dios, ruega por nosotros pecadores, ahora y en la hora de nuestra muerte. Amén.
0: Dios te salve María, llena eres de gracia, el Señor es contigo. Bendita tú eres entre todas las mujeres, y bendito es el fruto de tu vientre Jesús.
1: Santa María, Madre de Dios, ruega por nosotros pecadores, ahora y en la hora de nuestra muerte. Amén.
0: Dios te salve María, llena eres de gracia, el Señor es contigo. Bendita tú eres entre todas las mujeres y bendito es el fruto de tu vientre Jesús.
1: Santa María, Madre de Dios, ruega por nosotros pecadores, ahora y en la hora de nuestra muerte. Amén.
0: Dios te salve María, llena eres de gracia, el Señor es contigo. Bendita tú eres entre todas las mujeres y bendito es el fruto de tu vientre, Jesús.
1: Santa María, Madre de Dios, ruega por nosotros pecadores, ahora y en la hora de nuestra muerte. Amén.
0: Dios te salve, María, llena eres de gracia, el Señor es contigo. Bendita tú eres entre todas las mujeres, y bendito es el fruto de tu vientre, Jesús.
1: Santa María, Madre de Dios, ruega por nosotros pecadores, ahora y en la hora de nuestra muerte. Amén.
0: Dios te salve, María, llena eres de gracia, el Señor es contigo. Bendita tú eres entre todas las mujeres, y bendito es el fruto de tu vientre, Jesús.
1: Santa María, Madre de Dios, ruega por nosotros pecadores, ahora y en la hora de nuestra muerte. Amén.
0: Dios te salve, María, llena eres de gracia, el Señor es contigo. Bendita tú eres entre todas las mujeres, y bendito es el fruto de tu vientre, Jesús.
1: Santa María, Madre de Dios, ruega por nosotros pecadores, ahora y en la hora de nuestra muerte. Amén.
0: Dios te salve María, llena eres de gracia, el Señor es contigo. Bendita tú eres entre todas las mujeres y bendito es el fruto de tu vientre Jesús.
1: Santa María, Madre de Dios, ruega por nosotros pecadores, ahora y en la hora de nuestra muerte. Amén.
0: Dios te salve María, llena eres de gracia, el Señor es contigo. Bendita tú eres entre todas las mujeres y bendito es el fruto de tu vientre Jesús.
1: Santa María, Madre de Dios, ruega por nosotros pecadores, ahora y en la hora de nuestra muerte. Amén.
0: Gloria al Padre, al Hijo y al Espíritu Santo.
1: Como era en el principio, ahora y siempre, por los siglos de los siglos. Amén.

0: En el cuarto misterio gozoso contemplamos la presentación del niño en el templo y la purificación de la Virgen María. Cuando llegó el día fijado por la ley de Moisés para la purificación, llevaron al niño a Jerusalén para presentarlo al Señor. Como está escrito en la ley, todo varón primogénito será consagrado al Señor. También debían ofrecer en sacrificio un par de tórtolas o de pichones de paloma, como ordena la ley del Señor.
1: Padre nuestro que estás en el cielo, santificado sea tu nombre. Venga a nosotros tu reino, y hágase tu voluntad en la tierra como en el cielo.
0: Danos hoy nuestro pan de cada día y perdona nuestras ofensas, como también nosotros perdonamos a los que nos ofenden. No nos dejes caer en la tentación y líbranos del mal. Amén.
1: Dios te salve María, llena eres de gracia, el Señor es contigo. Bendita tú eres entre todas las mujeres, y bendito es el fruto de tu vientre, Jesús.
0: Santa María, Madre de Dios, ruega por nosotros pecadores, ahora y en la hora de nuestra muerte. Amén.
1: Dios te salve María, llena eres de gracia, el Señor es contigo. Bendita tú eres entre todas las mujeres, y bendito es el fruto de tu vientre, Jesús.
0: Santa María, Madre de Dios, ruega por nosotros pecadores, ahora y en la hora de nuestra muerte. Amén.
1: Dios te salve María, llena eres de gracia, el Señor es contigo. Bendita tú eres entre todas las mujeres, y bendito es el fruto de tu vientre, Jesús.
0: Santa María, Madre de Dios, ruega por nosotros pecadores, ahora y en la hora de nuestra muerte. Amén.
1: Dios te salve María, llena eres de gracia, el Señor es contigo. Bendita tú eres entre todas las mujeres, y bendito es el fruto de tu vientre, Jesús.
0: Santa María, Madre de Dios, ruega por nosotros pecadores, ahora y en la hora de nuestra muerte. Amén.
1: Dios te salve María, llena eres de gracia, el Señor es contigo. Bendita tú eres entre todas las mujeres, y bendito es el fruto de tu vientre, Jesús.
0: Santa María, Madre de Dios, ruega por nosotros pecadores, ahora y en la hora de nuestra muerte. Amén.
1: Dios te salve María, llena eres de gracia, el Señor es contigo. Bendita tú eres entre todas las mujeres, y bendito es el fruto de tu vientre, Jesús.
0: Santa María, Madre de Dios, ruega por nosotros pecadores, ahora y en la hora de nuestra muerte. Amén.
1: Dios te salve María, llena eres de gracia, el Señor es contigo. Bendita tú eres entre todas las mujeres, y bendito es el fruto de tu vientre, Jesús.
0: Santa María, Madre de Dios, ruega por nosotros pecadores, ahora y en la hora de nuestra muerte. Amén.
1: Dios te salve María, llena eres de gracia, el Señor es contigo. Bendita tú eres entre todas las mujeres, y bendito es el fruto de tu vientre, Jesús.
0: Santa María, Madre de Dios, ruega por nosotros pecadores, ahora y en la hora de nuestra muerte. Amén.
1: Dios te salve María, llena eres de gracia, el Señor es contigo. Bendita tú eres entre todas las mujeres, y bendito es el fruto de tu vientre, Jesús.
0: Santa María, Madre de Dios, ruega por nosotros pecadores, ahora y en la hora de nuestra muerte. Amén.
1: Dios te salve María, llena eres de gracia, el Señor es contigo. Bendita tú eres entre todas las mujeres, y bendito es el fruto de tu vientre, Jesús.
0: Gloria, Santa María, Madre de Dios, ruega por nosotros pecadores, ahora y en la hora de nuestra muerte. Amén.
1: Gloria al Padre, al Hijo y al Espíritu Santo.
0: Como era en un principio, ahora y siempre, por los siglos de los siglos. Amén. Amén.

0: En el quinto misterio gozoso contemplamos el niño perdido y hallado en el templo. Cuando el niño cumplió 12 años, subieron como de costumbre, y acabada la fiesta, María y José regresaron, pero Jesús permaneció en Jerusalén sin que ellos se dieran cuenta. Al tercer día lo hallaron en el templo en medio de los doctores de la ley, escuchándolos y haciéndoles preguntas. Padre nuestro que estás en el cielo, santificado sea tu nombre. Venga a nosotros tu reino. Hágase tu voluntad en la tierra como en el cielo.
1: Danos hoy nuestro pan de cada día. Perdona nuestras ofensas, como también nosotros perdonamos a los que nos ofenden. No nos dejes caer en la tentación y líbranos del mal. Amén.
0: Dios te salve María, llena eres de gracia, el Señor es contigo. Bendita tú eres entre todas las mujeres y bendito es el fruto de tu vientre Jesús.
1: Santa María, Madre de Dios, ruega por nosotros pecadores, ahora y en la hora de nuestra muerte. Amén.
0: Dios te salve María, llena eres de gracia, el Señor es contigo. Bendita tú eres entre todas las mujeres y bendito es el fruto de tu vientre Jesús.
1: Santa María, Madre de Dios, ruega por nosotros pecadores, ahora y en la hora de nuestra muerte. Amén.
0: Dios te salve María, llena eres de gracia, el Señor es contigo. Bendita tú eres entre todas las mujeres y bendito es el fruto de tu vientre Jesús.
1: Santa María, Madre de Dios, ruega por nosotros pecadores, ahora y en la hora de nuestra muerte. Amén.
0: Dios te salve María, llena eres de gracia, el Señor es contigo. Bendita tú eres entre todas las mujeres y bendito es el fruto de tu vientre Jesús.
1: Santa María, Madre de Dios, ruega por nosotros pecadores, ahora y en la hora de nuestra muerte. Amén.
0: Dios te salve María, llena eres de gracia, el Señor es contigo. Bendita tú eres entre todas las mujeres y bendito es el fruto de tu vientre Jesús.
1: Santa María, Madre de Dios, ruega por nosotros pecadores, ahora y en la hora de nuestra muerte. Amén.
0: Dios te salve María, llena eres de gracia, el Señor es contigo. Bendita tú eres entre todas las mujeres y bendito es el fruto de tu vientre Jesús.
1: Santa María, Madre de Dios, ruega por nosotros pecadores, ahora y en la hora de nuestra muerte. Amén.
0: Dios te salve María, llena eres de gracia, el Señor es contigo. Bendita tú eres entre todas las mujeres y bendito es el fruto de tu vientre Jesús.
1: Santa María, Madre de Dios, ruega por nosotros pecadores, ahora y en la hora de nuestra muerte. Amén.
0: Dios te salve María, llena eres de gracia, el Señor es contigo. Bendita tú eres entre todas las mujeres y bendito es el fruto de tu vientre Jesús.
1: Santa María, Madre de Dios, ruega por nosotros pecadores, ahora y en la hora de nuestra muerte. Amén.
0: Dios te salve María, llena eres de gracia, el Señor es contigo. Bendita tú eres entre todas las mujeres y bendito es el fruto de tu vientre Jesús.
1: Santa María, Madre de Dios, ruega por nosotros pecadores, ahora y en la hora de nuestra muerte. Amén.
0: Dios te salve María, llena eres de gracia, el Señor es contigo. Bendita tú eres entre todas las mujeres y bendito es el fruto de tu vientre Jesús.
1: Santa María, Madre de Dios, ruega por nosotros pecadores, ahora y en la hora de nuestra muerte. Amén.
0: Gloria al Padre, al Hijo y al Espíritu Santo.
1: Como era en un principio, ahora y siempre, por los siglos de los siglos. Amén.

0: Dios te salve, Reina y Madre de Misericordia, vida, dulzura y esperanza nuestra. Dios te salve, a ti llamamos los desterrados hijos de Eva. A ti suspiramos gimiendo y llorando en este valle de lágrimas. Ea pues, Señora abogada nuestra, vuelve a nosotros esos tus ojos misericordiosos. Y después de este destierro, muéstranos a Jesús, fruto bendito de tu vientre. Oh clemente, oh piadosa, oh dulce siempre Virgen María, ruega por nosotros, Santa Madre de Dios, para que seamos dignos de alcanzar las promesas de nuestro Señor Jesucristo. Amén.
1: Rezamos por el Papa, por la Iglesia, por las almas del purgatorio y por las vocaciones sacerdotales y religiosas. Padre nuestro que estás en el cielo, santificado sea tu nombre, venga a nosotros tu reino, hágase tu voluntad en la tierra como en el cielo.
2: Danos hoy nuestro pan de cada día, perdona nuestras ofensas, como también nosotros perdonamos a los que nos ofenden. No nos dejes caer en la tentación y líbranos del mal. Amén.
1: Dios te salve María, llena eres de gracia, el Señor es contigo, bendita tú eres entre todas las mujeres, y bendito es el fruto de tu vientre Jesús.
2: Santa María, Madre de Dios, ruega por nosotros pecadores, ahora y en la hora de nuestra muerte. Amén.
1: Dios te salve María, llena eres de gracia, el Señor es contigo, bendita tú eres entre todas las mujeres, y bendito es el fruto de tu vientre Jesús.
2: Santa María, Madre de Dios, ruega por nosotros pecadores, ahora y en la hora de nuestra muerte. Amén.
1: Dios te salve María, llena eres de gracia, el Señor es contigo. Bendita tú eres entre todas las mujeres, y bendito es el fruto de tu vientre Jesús.
2: Santa María, Madre de Dios, ruega por nosotros pecadores, ahora y en la hora de nuestra muerte. Amén.
1: Gloria al Padre, al Hijo y al Espíritu Santo.
2: Como era en un principio, ahora y siempre.

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1: Oración Maratón 2026. El amor vence siempre. Señor Jesús, fuente del amor inagotable, enséñanos que el amor vence siempre. Abre nuestros corazones para hacer providencia para los demás y multiplica nuestra ofrenda, como los 5 panes y los 2 peces, para alimentar la esperanza del mundo. Madre María, Reina de la Paz, tú que en Caná previste la necesidad de tus hijos, mira hoy con amor a tu radio. 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Danos la alegría de saber que cuando nos unimos en la caridad, no hay barrera que no se pueda derribar, porque estamos convencidos, hoy y siempre, de que el amor vence siempre.

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Reina de Radio María, te encomendamos la Maratón que celebramos en este mes de mayo como apoyo a la radio que tú nos has otorgado para difundir por todo el mundo la paz y la alegría del Evangelio. Ayúdanos a ser apóstoles de tu amor que den testimonio del nombre de Jesús sin miedo, llevando la salvación a todo corazón que la busca y la desea. Llena nuestras almas de entusiasmo, esperanza y amor para que el fuego que Jesús trajo a la tierra se encienda en todo el mundo. Haz que cada uno de nosotros sea un misionero allí donde se encuentre, en la familia, en la sociedad y en todo ámbito donde el ser humano sufre y espera. 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Te agradecemos inmensamente la radio que nos has regalado, instrumento formidable de oración y evangelización, de esperanza y de paz. Nos comprometemos a cuidarla y a sostenerla con amor para que sea instrumento de gracia y de vida hasta el triunfo de tu corazón inmaculado. Reina de Radio María, ruega por nosotros.

Hoy, 23 de mayo, recordamos a los santos Epitacio, Basileo, Miguel, Eufebio, Mercurial, obispos, Lucio, Quinciliano o Quinciano, Julián, Almerinda, Eufrosina, mártires, Juan Bautista de Rossi, Crispín de Viterbo, confesores, Eutiquio, Severino, Siagrio, Poncio, Florencio, monjes, Juan Artida Turet, fundadora. Pues a todos los que en este día cumplen años, celebran su santo o su aniversario de bodas, de la ordenación episcopal, sacerdotal, diaconal o profesión religiosa, les deseamos que pasen un feliz día en el Señor.

En el siglo XVIII, el jansenismo iba haciendo su labor de zapa en la Iglesia, minando los cimientos de la piedad cuando se extendía la moda dentro del mundo católico. Sin que la ciudad eterna se quedara al margen, apareció la figura de un sacerdote que, en el silencio de su vida ordinaria, sin clamores de masas ni con éxitos elogiosos, vivió la ordinariez heroica de la caridad. Juan Bautista Rossi nació en Voltaggio, en una pequeña ciudad del arzobispado de Génova, el 22 de febrero de 1698. Los comienzos del jansenismo utilizaron el pretexto de procurar una renovación en la piedad cristiana, al tiempo que afirmaba la búsqueda de nuevas formas para la Iglesia, considerada como obsoleta. El resultado fue la frecuentísima urdimbre de maniobras desencaminadas que afectaron no solo al campo de la práctica religiosa, sino que llegaron a tocar principios básicos, como rebajar el poder papal con el pretexto de potenciar la autonomía de los obispos y concediendo a los seglares injerencias indebidas en el campo estrictamente clerical. También contribuyó a dejar reducida la formación cristiana al campo puramente individual, y la vinculación a la Iglesia se redujo a la intimidad personalista, con innegable desprecio de las obras externas y de la jerarquía, hasta el punto de rozar la insumisión.

Sus estudios en el Colegio Romano, donde había un ambiente claramente antijansenista, debieron de hacerle ver muy pronto por dónde iban los aires en los ambientes eclesiásticos romanos, dispuestos generalmente al relumbrón y a la pesca de los mejores y más pingües puestos. San Juan Bautista de Rossi se ordenó sacerdote el 8 de marzo de 1721 en Roma. Comenzó su labor ministerial en el Hospicio de los Pobres de Santa Galla, y aquel contacto tan desafortunado le llevó a renovar su antiguo propósito de hacer de la caridad práctica su supremo mandamiento en las dos vertientes, Dios y el prójimo. Vivió de modo ejemplar y con un prolongado comportamiento heroico pero oculto. Sin resonancias aparatosas, sin ruidos estridentes, con toda la imponente fuerza de la caridad cristiana, visitando a los enfermos y en las casas de los pobres, en un apostolado oculto, desde que era estudiante de teología en la Minerva y no dejándolo cuando ya era canónigo. Digo esto porque llegó a hacer voto de no tener ninguna prebenda, ni siquiera de intentar ir a por ella. Cuando a la muerte de su primo Lorenzo aceptó su puesto, tuvo que hacerlo en contra de su voluntad y por pura obediencia. Así se le vio como canónigo de la Basílica de Santa María de Cosmedín, donde asiste piadosa y rigurosamente a sus deberes corales, atiende con mucha generosidad su labor del confesionario y la predicación en el púlpito. Cuando sus deberes se terminan, dedica horas a montar la catequesis para los niños pobres y la gente más sencilla.

Su caridad hizo que lo llamaran el padre de los pobres y el amigo de los humildes, porque mostraba predilección por los vagos de profesión, los analfabetos, desamparados y sin techo. Le conocieron los enfermos de los hospitales de infecciosos o incurables y los presos en la cárcel. Supo poner caridad en las situaciones más duras y desesperadas, haciendo de protector, consejero y amigo. Conociendo el hospicio desde dentro, fundó un hogar similar para las mujeres sin casa y más desafortunadas de Roma. Formó también un grupo de chicos que habitualmente le acompañaban a aquel ejercicio de atención a los más menesterosos. San Juan Bautista de Rossi vivió pobre y murió paupérrimo el 23 de mayo de 1764. Sus restos se conservan en la iglesia de Santa Trinidad del Pellegrini. Lo canonizó el Papa León XIII el 8 de diciembre de 1881.

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1: Hoy es 23 de mayo, sábado de la séptima semana de Pascua.

A lo largo del Evangelio, vemos a Jesús retirarse para estar con el Padre. Hoy me abro al encuentro con el Padre Dios. Hago silencio en mí y dejo que su presencia me vaya contagiando en el deseo de paz para mi vida. En este tiempo despejo lo que me inquieta y lo que me desconcierta para estar con Él. Le pido a la Virgen María que me acompañe en este espacio de oración y encuentro.

0: La lectura de hoy es del Evangelio de Juan.
1: Pedro, volviéndose, vio que lo seguía el discípulo a quien Jesús tanto amaba, el mismo que en la cena se había apoyado en su pecho y le había preguntado: Señor, ¿quién es el que te va a entregar? Al verlo, Pedro dijo a Jesús: Señor, ¿y este qué? Jesús le contestó: Si quiero que se quede hasta que yo venga, ¿a ti qué? Tú sígueme. Entonces se empezó a correr entre los hermanos el rumor de que ese discípulo no moriría. Pero no le dijo Jesús que no moriría, sino: Si quiero que se quede hasta que yo venga, ¿a ti qué? Este es el discípulo que da testimonio de todo esto y lo ha escrito. Y nosotros sabemos que su testimonio es verdadero. Muchas otras cosas hizo Jesús. Si se escribieran una por una, pienso que los libros no cabrían ni en todo el mundo.
0: Pedro ha ido haciéndose discípulo. No ha sido fácil su experiencia, atravesada por el deseo y la pasión, por la negación y por el amor. Desde su liderazgo, cuestiona a Jesús por la presencia del discípulo amado. ¿Y este qué? Es una pregunta que también a mí me acecha en mis relaciones y en mi forma de vivir la fe. La comparación y la mirada de envidia y de juicio pueden acomodarse en mi corazón. Dame, Señor, la fuerza para despejarme de la comparación. Doy gracias por lo que soy y lo que tengo, reconociendo todo lo que me viene de Dios, mis talentos y mis limitaciones.

Sígueme, es la respuesta de Jesús. Una frase directa al corazón. Acojo hoy en mi vida esa invitación concreta y tierna de un Dios que quiere que me ponga en camino con Él. Un deseo que me descentra y me saca de mis enredos y engaños. En lo profundo, lo que Jesús quiere es que sea yo quien siga al Señor en verdad. Que sea yo quien ponga todo de mí. Dame, Señor, la fuerza de acoger con pasión y amor tu llamada al seguimiento.

El discípulo amado será testigo de todo lo vivido, pondrá la palabra en boca de Jesús y será para muchos el cauce de esa gracia recibida. También yo puedo ser en mi vida testigo. En numerosas ocasiones, seguro que no me atrevo a compartir lo que vivo del Señor y dar testimonio de mi fe. Quizás sienta timidez para expresar lo que creo. Dame fuerza, Señor, para ser testigo en mi vida cotidiana de todo lo que recibo de ti, para que pueda compartir todo lo que Jesús hace en mi vida.

0: De nuevo me acerco al Evangelio con el trasfondo de una profunda llamada a compartir mi fe con los demás, a ser testigo de tanto bien recibido, a desear con ilusión dar lo que cada día recibo de Dios. Acojo el testigo del Evangelio de Juan como una invitación serena y apasionada a ser voz y palabra de Jesús en mi vida.
1: Pedro, volviéndose, vio que lo seguía el discípulo a quien Jesús tanto amaba, el mismo que en la cena se había apoyado en su pecho y le había preguntado: «Señor, ¿quién es el que te va a entregar?». Al verlo, Pedro dijo a Jesús: «Señor, ¿y este qué?». Jesús le contestó: «Si quiero que se quede hasta que yo venga, ¿a ti qué? Tú sígueme». Entonces se empezó a correr entre los hermanos el rumor de que ese discípulo no moriría. Pero no le dijo Jesús que no moriría, sino: «Si quiero que se quede hasta que yo venga, ¿a ti qué?». Este es el discípulo que da testimonio de todo esto y lo ha escrito. Y nosotros sabemos que su testimonio es verdadero. Muchas otras cosas hizo Jesús. Si se escribieran una por una, pienso que los libros no cabrían ni en todo el mundo.

Termino este espacio de oración pidiéndole a la Virgen María que me enseñe a ser testigo y a compartir lo que recibo de Jesús. Ella, su madre, es para todos nosotros modelo de vida en el seguimiento. Puedo pedirle que ella sea intercesora ante mis miedos y mis dudas, ante mis decisiones, y que fortalezca en mí el deseo de transmitir a los demás lo que recibo de Dios.

Señora de la esperanza, porque diste a la luz la vida. Señora de la esperanza, porque viviste la muerte. Señora de la esperanza, porque creíste en la Pascua, porque palpaste la Pascua, porque comiste la Pascua, porque moriste en la Pascua, porque eres Pascua en la Pascua.

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buenos días, queridos hermanos de Radio María. 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

preparado una reflexión que tiene este título, El Ministerio de la Unidad y de la Comunión. Ministerio de la Unidad y de la Comunión. San Juan Pablo II escribía, ¿no?, en aquella encíclica Novo Milenio Ineunte, encíclica con la que se abría el tercer milenio, la Iglesia decía, hacer de la Iglesia la casa y escuela de comunión. Casa y escuela de comunión. Casa en la que haya comunión y en la que haya una escuela de comunión. Yo quizás quisiera que la reflexión que os voy a hacer sirva un poco de escuela. O sea, ¿qué podríamos hacer? ¿De qué manera podríamos hacer para fomentar esa unión? Casa y escuela de comunión. Solo así podemos disponernos a la nueva evangelización, ¿no? Recuerdo que en una visita pastoral que hice recientemente, pues igual alguien prepara unas palabras de introducción, ¿no? De introducción a la visita pastoral. Y supongo que igual les habrían dicho muchas veces, pero es verdad que a veces estás atento, estás receptivo, y otras veces igual escuchas tantas cosas sin percatarte de lo que están diciendo, ¿eh? Pero el caso es que ese día yo debía estar atento, ¿eh? Y estas palabras la verdad es que me impactaron, ¿no? Y entonces allí me presentaron al obispo, diciendo, el obispo representa la unidad y la comunión de la Iglesia. Yo dije, madre mía. Pero, con todos mis respetos, y sin querer escaquearme, ese ministerio de la unidad y la comunión lo tiene el Papa, lo tiene el obispo, lo tiene el párroco, lo tiene el sacerdote, lo tiene el padre y la madre de familia, lo tiene el laico, lo tiene todo bautizado. O sea, cada uno en su vocación participamos de ese ministerio de la unidad. Y tenemos que ser educados en ello, porque es verdad pues que entre nosotros existe pues, mucho pecado de discordia, de desunión, de que no te aguanto, de filias, de fobias. Filias y fobias, oye, eso pues es destructivo y claro, tú estás haciendo un esfuerzo para evangelizar tremendo, pero luego si eso convive, está desactivando nuestra capacidad evangelizadora, ¿sabes? La comunión se hace, en primer lugar, en el amando incondicionalmente al que esté junto a mí, haciendo un acto de fe que esta persona es la persona que Dios ha puesto en el camino de mi vida para ejercitarme en el mandamiento del amor. Y además hablo no de un amor abstracto, ¿no?, sino hablo de un amor concreto, del cariño, de la estima, del querernos con nuestro nombre y apellido y conocernos. Aquí habría como dos planteamientos, ¿no? El planteamiento es, a ver, ¿qué es lo clave, lo decisivo? ¿La importancia de conocerse para amarse? ¿O la importancia de amarse para poder conocerse? A ver, ¿qué es primero, el huevo o la gallina? No quiero contraponerlos, No los quiero contraponer. Las dos cosas obviamente son ciertas, pero si me permitís, yo creo que lo más genuino nuestro, en la línea agustiniana, es lo segundo. Lo determinante es amarse para poder conocerse. El gnóstico te diría, un momento, la clave está en el conocimiento. El gnóstico te diría, no, hay que conocer. La clave está en el conocimiento. Pues el cristianismo dice, pues no, hijo, no. Sin negar que es importante conocerse, ¿no? Pero el cristianismo le daría la vuelta al argumento gnóstico y diría, no, lo determinante es quererse. Porque es que si no te quieres, no vas a llegar a conocerte. O sea, no vas a llegar a conocer a una persona, ¿no? Es verdad que hay que conocer. Un conocimiento más profundo me permite amar más, pero es que solamente si amas con una decisión de amar, solamente si tienes una decisión

previa de amar a quien está junto a ti, porque entiendes que es la persona que Dios ha puesto en el camino de tu vida y tú no la eliges, sino que la recibes. A ver, yo no elijo a quien amo, lo recibo. Pues eso es muy distinto, ¿eh? Este es un punto de partida. ¿Conocerse para amarse? Sí, pero mucho más determinante es lo primero. Amarse para poder conocerse. Yo recuerdo una anécdota del seminario, que claro, los lunes por la mañana cambiábamos de mesa y estábamos toda la semana sentados en la misma mesa en el, pues, en el comedor. El lunes el desayuno cogía sitio y era para toda la semana. Entonces, el lunes por la mañana solía haber bastante prisa a la salida de la capilla. La gente iba ahí al comedor, ¿entiendes? Y pim, pam, a pillar sitios y veías que estaban puestas servilletas. En uno había llegado primero y ponía las servilletas, pues para que... Está ocupada la mesa, ¿no? Está ocupada, ¿no? Y entonces, pues en una ocasión, el director espiritual nos dijo: he observado que los lunes por la mañana pasa esto. Y nos dijo: ¿vosotros creéis que eso está bien planteado? ¿Eres tú el que eliges a quien Dios pone, a tu prójimo? ¿Eliges tú a tu prójimo o es Dios el que te ofrece a tu prójimo? ¿Te lo ofrece él? Yo dije: ostras, la verdad es que a mí me impactó esa reflexión, ¿sabes? ¿No? ¿Vas a elegir tú a tu prójimo durante tu vida? Pues no, no va a ser así. La verdad es que eso a mí me cambió la vida. Yo dije: bueno, llega el lunes, venga, voy a llegar al último. Y yo llegaba y decía: ¿dónde hay un sitio libre? ¿Entiendes? No sé, que te cambia la vida eso, Te cambia la vida. Te cambia la vida y te educa, pues, a vivir, a generar comunión entre nosotros, a generar comunión, a querernos y a generar comunión. Entonces, este es un punto clave. La comunión, ¿cómo se construye? Bueno, pues fíjate tú, vamos aquí, voy a hacer una teoría, una teoría pastoral. ¿Qué teoría pastoral? Pues partimos del Evangelio, de lo de amar al próximo. Solamente amando al próximo se puede ser capaces de partir de la comunión, ¿no? Además, permitidme una afirmación más, ¿no? Llevo ya 17 años de obispo pasado. Si parece mentira, es increíble, la vida... qué rápida va, ¿no? En 17 años he estado en 3 diócesis: Palencia, San Sebastián y Orihuela, Alicante, ¿no? 3 diócesis muy, muy distintas, muy distintas. Entonces, una cosa que he aprendido es que la comunión entre nosotros, uno podría parecer que lo determinante para la comunión, lo determinante es principalmente lo ideológico, lo ideológico, o nuestra adhesión, nuestra adhesión a unos principios y lo ideológico. Ciertamente condiciona mucho. Ciertamente las ideologías o la falta de comunión con la doctrina es muy condicionante, por supuesto. No se me ocurre, cuando estamos llenos de ideologías políticas y tal, y cuando nos falta comunión con el magisterio, madre mía, la comunión es está herida. Pero me atrevería a decir que todavía puede haber elementos que sean más determinantes, fíjate, para la comunión. Y es que a veces las heridas afectivas, ¿sabes?, ¿no?, pueden llegar a condicionar la comunión todavía más, fíjate, que ya es decir, pueden llegar a condicionarlas todavía más. Y esto es mucho más invisible, lo otro es mucho más visible, claro. Lo otro es visible, porque te sale uno con una pancarta, ya, pero esto otro es una bombalapa, O sea, nuestras heridas afectivas que nos impiden, nos dificulta la comunión, eso condiciona mucho y tú no lo percibes, ¿no? Pues, por ejemplo, ¿no?, el hecho de que entre nosotros hayan heridas de faltas de autoestima, que generan complejos entre nosotros. Dicen, no sé si será verdad, ¿no?, porque esto lo leí en un libro de... A lo mejor que era un libro de anécdotas y virtudes, que era una especie de subsidia para ayudas para la predicación, ¿no? Allí contaban que en la India,
que en la India hay un pájaro que se llama Nivo, que tiene la característica de que el pájaro, pues cuando hace buen tiempo, está triste, ¿eh? Y cuando hace mal tiempo, canta y está súper contento, ¿no? Entonces, bueno, lo ponían como la imagen del corazón envidioso, ¿eh? Del corazón envidioso que se entristece ante el buen tiempo, ante los dones de los demás, ¿no? Me pongo triste al estar rodeado de personas que están llenas de dones, yo me siento acomplejado y me veo triste y no canto, ¿eh? Y sin embargo, cuando estoy en un sitio en el que, bueno, parece que, ¿eh?, el país de los ciegos, el turto rey, allí pues entonces me siento, ¿eh?, me siento que yo aquí voy a cantar yo, porque estos que están al lado mío pues son unos zotes, ¿no? Entonces, a ver, ¿eso puede pasar? Sí puede pasar, aunque parezca mentira, ¿no? Puede pasar, porque es que resulta que tenemos heridas de fondo que nos impiden respirar y gozar con la comunión de la Iglesia. Te impiden alegrarte de que, madre mía, pero qué alegría, junto que ha llegado aquí a la parroquia una persona que es un regalazo para la parroquia, porque fíjate, este hombre aquí llega y nos va a animar el ministerio de la música, no veas tú, ¿no? Y en vez de gozarte y alegrarte de eso, dice, vaya, ahora va a llegar este tío aquí y me va a quitar a mí. A ver, ¿esto puede ocurrir en algún sitio, en Islandia o por ahí? O sea, sí, y más cerca también, ¿eh? O sea, claro, esto ocurre. Entonces yo, en vez de gozarme y alegrarme, ¿no?, de que haya acontecido eso, de repente siento una competencia y entonces no gozo con ello, ¿no? ¿Y dónde está el problema de fondo? El problema de fondo está en las heridas, ¿eh? Mis heridas, que me falta, primero, me falta una autoestima y también me falta gozar y me falta una eclesialidad. Entender que la Iglesia es el cuerpo místico de Cristo y yo estoy integrado en él, con lo cual todos los dones del cuerpo místico de Cristo son de Jesús y son míos. Aquí se podría decir lo de la palabra, hijo, yo siempre estoy contigo y todo lo mío es tuyo. Ese que canta también, ese es tuyo también, no solo es mío. Ese que canta también, ¿por qué lo sientes como un competidor tuyo si eres tú el que canta en él? Pero claro, eso supone otra visión de fe, ¿eh? Supone otra visión de fe. Para mí ese versículo de la parábola del hijo pródigo, a mí me parece que es un versículo que da en la clave de la esencia de la parábola del hijo pródigo. Ahí está el meollo de la cuestión. Cuando el padre le dice al hijo mayor, hijo, tú siempre estás conmigo y todo lo mío es tuyo. ¿Tú no estabas contento o qué? Yo estaba gozando contigo, tú no gozabas. Claro, pues ¿por qué? Porque tienes tus heridas interiores y con esas heridas te impiden amar y disfrutar, ¿eh? Amar y disfrutar, ¿sabes? ¿Eh? Otro paréntesis. Estamos en Navidad, ¿eh? Bueno, pues en el año 17 se estrenó esa película de Se armó el Belén, no sé si la visteis. Se armó el Belén, que esa es una película de esas animadas, parece que está hecha para niños, pero quita a los niños, ¿sabes? ¿No? Quita a los niños, ¿no? En la que es una gozada de película, ¿eh? Una gozada. En la que el burro que lleva, ¿eh?, pues a la Sagrada Familia se llamaba Bo, ¿eh? Si os acordáis de él, ¿no? Y claro, Bo tenía un problema de complejo, porque claro, había visto allí unos caballos esbeltos, ¿no?, unos caballos romanos, y claro, se veía un burrito ahí tirando de la noria, ¿no? Entonces, claro, tenía un complejo de inferioridad tremendo, diciendo, joder, al lado de estos caballos que vienen aquí con los romanos y con los otros, yo que soy aquí un burrito, no veas tú, ¿no? Esa imagen, o sea, a mí me parece maravillosa en esa película cómo se refleja en la herida de ese burrito acomplejado, de que le parece que yo soy, o sea, no soy nadie, una tarea de sanación de esa herida. A ver, pues yo, Dios me ha dado el don de llevar en, pues encima mío, a mis lomos, pues a José y a María, y parece que yo no soy nadie, pero en ese no soy nadie Dios me lo ha dado todo.
Pero claro, eso supone una mirada de fe y supone un ir sanando esas heridas de la falta de autoestima. Entonces el ministerio, o sea, el amor, ¿no? El amor al prójimo también parte, está condicionado por nuestras heridas. Porque como dice, amarás a tu prójimo como a ti mismo, claro, como no te ames a ti mismo, ¿cómo vas a amar al prójimo? Houston, tenemos un problema, claro, o sea, tenemos un problema si yo resulta que no me quiero a mí mismo porque tengo unos complejos, tengo complejos de autoestima, me estoy siempre comparando con los demás, veo que este no gozo con los dones del otro, no gozo con ellos. Entonces me cuesta amar al próximo. Lo veo como un competidor, lo veo como un competidor, en vez de como un don de Dios. Esto es algo muy clave y determinante, ¿no? Entonces, pues para poder, ¿no? Para poder generar comunión, es muy importante que nos ayudemos a sanar nuestras heridas. Tenemos que ayudar a sanar nuestras heridas, ¿no? La parábola del buen samaritano, pues quiere decir que yo tengo que generar comunión con personas que están heridas, yo estoy herido, las personas que me rodean están heridas, tengo que contar con ello y tener paciencia en su sanación, tener paciencia, Pues igual, por ejemplo, pues las correcciones, aquí yo creo que hay un equilibrio que solamente el Espíritu Santo nos puede dar entre dos obras de misericordia que pueden parecer contradictorias, que son sufrir con paciencia los defectos del prójimo y corregir al que yerra. ¿Entiendes, no? A ver cómo se hace eso. ¿Cómo se hace eso? ¿Cómo se puede sufrir con paciencia los defectos del prójimo y corregir al que yerra? Oye, a ver, las dos son obras de misericordia. ¿Y cómo integrarlas? ¿Cómo integrarlas? Pues hay que pedir un don, o sea, el don del Espíritu Santo. Hay que pedir el don del Espíritu Santo. Por ejemplo, ¿no? Si yo hago una corrección al que yerra y en esa corrección hay algo de vena hinchada, ¿sabes? En mí, ¿no? Esa corrección, te digo yo, que nace de la carne y de la sangre, y no estará bien realizada. Por lo tanto, ¿no? Supone un amarse y quererse para que yo sepa cuándo es el momento de la corrección, porque estamos en un momento en que lo va a poder recibir, cuándo es el momento de sufrir con paciencia los defectos del prójimo y sigamos trabajando y sigamos caminando. Eso tenemos que pedir los dones del Espíritu Santo para integrar ambas cosas. Para integrar ambas cosas. Y a veces incluso, cuando tienes una entrevista de acompañamiento espiritual, etcétera, después es bueno evaluarse. Estoy acordando de una que he tenido yo hace poco, con una persona que tenía muchas heridas. Joder, y habló largo y tendido, ¿no? Y después, no, bueno, pues yo le dije algo. Y después, fíjate, me examiné un poco a mí mismo, ¿no? Y dije, vamos a ver. Creo que tenía que haberle dicho que se buscase un acompañante espiritual para que tuviese un proceso más largo y en ese proceso más largo se le pudiese corregir cosas. Igual me he equivocado pretendiendo corregirlas todas yo en un encuentro. ¿Me explico? Dije, igual ha sido excesivo porque dices, bueno, tengo un encuentro con él. Pues venga, voy a decirlo todo. Igual no se le podía decir todo. Hice mi pequeña autoevaluación después y dije, me parece que igual me he pasado, porque para poder decir tantas cosas necesitas ir paulatinamente creciendo entre sufrir con paciencia y corregir al que yerra. Y eso requiere un tiempo y una maduración. Eso es muy importante, muy importante para poder ejercitar ese ministerio de la comunión entre nosotros. Al principio, en ese ayudarnos en nuestras heridas, pues según la parábola del buen samaritano, uno se para, atiende, hace una,
una cura de primer auxilio. Dice que le untó las heridas con aceite in vino, pero claro, luego le montó en su burro y le llevó a la posada. También eso tenemos que hacerlo, ¿eh? Hacer una primera intervención de primer auxilio, pero luego también ser capaz de derivar a las personas, ser capaz de derivarlas a aquellos lugares donde se les pueda ayudar. Entonces, yo vuelvo a insistir. A ver, Ministerio de la Unidad y de la Comunión, donde nos la jugamos por encima de todo, que no nos quede la menor duda, es en el mandamiento del amor al prójimo. Un amor que sea entrañable, que quien está al lado mío se sepa que yo le quiero incondicionalmente. Que eso no la pueda poner en duda, porque yo se lo he manifestado, se lo he dado a entender, ¿no? Porque nos puede pasar en el seno de la Iglesia que estamos muy motivados con la parábola del samaritano y la aplicamos a la gente bastante lejana, ¿sabes? Pero tal vez luego somos antipáticos, ¿eh?, con los que están más cerca de nosotros. Eso nos puede pasar, ¿eh? Ahora que viene la semana de unidad con los cristianos, a veces digo, bueno, perdón, ecumenismo está muy bien, pero ecumenismo casero el primero, ¿eh? A ver, aplícate el ecumenismo casero, porque estamos hablando de los protestantes, y luego resulta, ¿entiendes?, que, ¿eh?, estos son no sé qué, estos son no sé cuántos, ¿pero dónde vas? Entonces, esta es una paradoja. Es posible que a veces seamos súper enrollados con la gente más alejada, y que luego seamos inmisericordes con los de casa, tú. Seamos inmisericordes con los de casa, ¿no? Y además, como los de casa, como sabes que son gente humilde y obediente, con ellos, les exiges lo que no se te ocurriría exigir con el alejado. A ver, que es una auténtica contradicción, ¿no? En el idioma vasco, hay un refrán que dice, ¿no?, kalean uso, etxean otso, que es como decir, ¿no?, en la calle eres paloma y en casa eres un lobo. Eso también puede ocurrirnos, ¿eh? Puede ocurrir, pues, que uno sea paloma en la calle, pero que luego en casa sea lobo. Y yo creo que para autentificar nuestro mandamiento del amor al prójimo, uno tiene que examinarse en su relación con el más próximo, con el que él no ha elegido, con el que Dios ha puesto en el camino de su vida, ¿no? Todos tenemos que amar con cariño a quien Dios ha puesto a nuestro lado, sin celotipias, sin bobadas, pidiéndole a Dios la gracia, ¿no?, de sanar eso, ¿no? Ahora, ¿cómo trabajar esto? ¿Cómo trabajarlo? Porque también, si yo soy ministro de la comunión, ¿cómo podríamos hacer esto? Bueno, algo ya he dicho, alguna pista ya he dado. Para mí, una pista importante es la de decir, bueno, pues acompañamiento a las personas que estamos heridos, ¿no? Acompañamiento. Y ese acompañamiento es sufrir con paciencia y al mismo tiempo corregir al que yerra. O sea, acompañamiento. Creo que nos tenemos que animar mutuamente a ser acompañados, porque es la capacidad de vernos con los ojos de Jesucristo. Yo creo que pocos ministerios hay tan importantes como el del acompañamiento. ¿Qué es el acompañamiento? A ver, ¿cómo ayudo yo o cómo me dejo ayudar para conocerme a los ojos de Jesucristo? Pero también creo que hay otros puntos, otros caminos, ¿no?, que podríamos trabajar, ¿no? Como, por ejemplo, a ver, en nuestras parroquias, allí donde tenemos un ámbito, o un padre de familia con sus hijos, porque esto se puede aplicar a todos los ámbitos, ¿no? A ver, reconocer los dones complementarios que tenemos entre nosotros. O sea, descubrir los dones complementarios. Porque existen dones complementarios. Este qué bueno es para esto, este qué bueno es para el otro, este qué bueno es tal, ¿no? Porque es muy importante descubrir esos dones y hacérselos conocer a la persona, de manera que también su autoestima parta del conocimiento de los dones que Dios le ha dado, ¿no?
Y saber repartir juego. Saber repartir juego a los demás es muy importante. A veces, a veces somos, pues somos practicistas, ¿no? Somos practicistas. Entonces nos es mucho más fácil decir, quita que yo lo hago yo, ¿sabes? O sea, que voy a hacerlo más rápido, O sea, lo voy a hacer más rápido y quita que me, O como cuando igual una madre dice, déjame sola en la cocina, que me ensucias todos los pucheros para hacerme, quita que lo voy a hacer yo sin ensuciar nada. A ver, deja que ensucie, Y que aprenda, O sea, yo creo que hay que repartir juego y hay que hacer hacer. Hacer hacer es una de las claves de la comunión. Vale mucho más hacer hacer que hacerlo todo tú. Lo cual a veces choca con nuestra, nuestra tendencia al perfeccionismo, Eso es como cuando los que conducimos vas en coche, ¿no? Y va conduciendo otro, miras de reojo y tal, y le dices de repente, si estás canso ya te cojo yo, Que es como te estás diciendo en realidad, quita de ahí, que déjame que, O sea, pues porque sientes que si conduzco yo, voy seguro, ¿sabes, no? Si conduce este, si estás cansado te cojo, el otro, a ver, que lo que no te estás es fiando de él, no te estás fiando de él, ¿no? Bueno, pues yo creo que la comunión también se construye hacer hacer, saber repartir juego, reconocer los dones de los demás, suscitar conciencia de corresponsabilidad. Suscitar esa conciencia de responsabilidad es súper importante, Suscitar esa conciencia. Bien, este es el primer punto, Ya, pero ya intentaré ser un poco más, menos largo en los siguientes, pero creo que es el principal. Entonces, ante ese dilema, ¿no? Conocerse para amar, para amarse o amarse para poder conocerse. Las dos hay que integrarlas. Pero hay que partir especialmente del amor incondicional. El amor incondicional es el que te permite descubrir los dones de los demás. Si tú no amas incondicionalmente, no llegas a descubrir los dones de los demás. No los llegas a descubrir, Segunda pista, digamos, ¿no? Hemos dicho cuatro pistas para la unidad y la comunión. Segunda, lectura acogida, podríamos decir mejor que lectura, acogida íntegra y profunda de la Sagrada Escritura y del Magisterio de la Iglesia. No una acogida parcial. Mira tú, aquí practicando la caridad, como decíamos aquí, ¿ves tú? Bueno, unos hablamos de la caridad y otros la practican. Esto. Muy bien. A ver, acogida íntegra y profunda de la Sagrada Escritura y del Magisterio. Es muy importante, porque obviamente eso nos da una gran comunión. Nos da una gran comunión en el Cristo total. Dios se ha revelado. El que nosotros nos adhiramos plenamente a la revelación y su integridad, eso va a determinar en muy gran medida la comunión, Luego a la tarde espero que podamos hablar del tema de la revelación. Hay dos formas de acercarse a la Sagrada Escritura y a la revelación, y al magisterio de la Iglesia. Dos formas. Una es la de quien busca especialmente los textos, los documentos magisteriales, etcétera, con los que se siente más especialmente identificado. Esta parte del Evangelio me dice mucho, esta otra parte no me dice tanto, no me identifico tanto con ella. Entonces, ¿qué hago? Me centro más en lo primero. Y lo segundo lo paso más de corrido, ¿no? ¿Me identifico más con esto? Me paro en ello. ¿No me identifico tanto con esto? Lo paso. Eso ocurre, claro que ocurre, Y lo mismo pasa con el magisterio, En estos puntos me interesan más, en otros me interesan menos, Yo, por ejemplo, tengo la anécdota de que explicas el catecismo de la Iglesia Católica en Radio María y
según qué parte del catecismo estabas explicando, pues tú notabas, porque allí en Radio María hay una, hay para después, para las llamadas de los oyentes, hay una centralita en la que se encienden todos, bueno, esto ha cambiado ahora, pero bueno, pues ahora todo ya es digital, no es analógico y tal, pero bueno, había allí un sistema en el que se encendían luces rojas por llamadas de los oyentes, ¿no? Entonces tú, cuando estabas explicando algunos temas de esos que son enjundiosos, de que si, por ejemplo, el tema de las mentiras, si existen mentiras o no existen mentiras piadosas, o no, si la verdad tiene, o sea, la restricción de conciencia y cosas de esas, ¿no? Explicabas eso, madre mía, están todas las luces encendidas, porque entendías tal. Ahora, el día que hablabas de la Santísima Trinidad, ¿entiendes, no? Pues no tanto. No tanto, ¿no? Hablas de la Santísima Trinidad, entonces, bueno, la Santísima Trinidad, entiendes, como que, en fin, ¿no? O sea, a ver, eso es un riesgo. Es un riesgo el que uno reciba la predicación diciendo, seleccionándola por su interés, por mi sensibilidad, me centro en esto, olvido lo otro. Eso es típico. Pero claro, creo que la recepción correcta de la Sagrada Escritura, del Magisterio, tiene que ser otra, ¿no? Si uno dice, bueno, hay textos de la Palabra de Dios que no estoy recibiendo de ellos, ¿no? Pues una luz suficiente, o entiendo que naturalmente no me adhiero a ellos, me cuestan, o lo mismo aspectos del magisterio, o bien sea de la doctrina social de la Iglesia, o bien sea aspectos referidos a la Sagrada Liturgia, eso quiere decir que en mí hay unas carencias que yo tengo que educar. Y me centro especialmente, ¿no?, en esos aspectos del magisterio o de la Palabra de Dios con los que no me identifico tan fácilmente, porque veo que eso, esa falta de identificación espontánea, deja traslucir que en mí hay todavía una falta, una carencia de identificación con la revelación. Y entonces me voy a centrar especialmente en esto. No me voy a centrar exclusivamente en aquello con lo que yo me siento bien. En lo que me siento bien, porque en el fondo tengo el riesgo de una recepción parcial. Y entonces me retroalimento con aquello con lo que yo me estoy sintiendo identificado, dejando en la sombra, en la penumbra, otros aspectos de la revelación, que igual no niego, pero aunque no niegue, no los estoy subrayando suficientemente. Entonces, ¿esto qué puede suponer? Pues puede suponer que tengamos el riesgo de hacer una revelación a nuestra medida. Entonces, de aquí se puede como derivar, pues que, bueno, pues están los curas sociales, están los curas liturgos, están los curas teólogos, los curas pastoralistas, y entonces parece que hacemos divisiones entre nosotros, ¿no? Y cuando digo curas, digo laicos, digo lo que sea, claro. Eso es así, eso es un problema, ¿no? Que podría tener una lectura positiva, de que entre nosotros hay dones y carismas y cada uno los desarrolla, sí, pero tiene un riesgo también, el riesgo de que parece que, a mí me parece que esto es lo esencial y lo determinante y lo otro no tanto, ¿no? Y nosotros tenemos que creer en el Cristo total. Entonces, es muy importante poner el acento y subrayar, ¿no?, aspectos hacia los que yo no tengo tanta sensibilidad, ¿no? Esto será muy importante para alcanzar la comunión, sin duda, será muy importante, ¿no? Porque la revelación es una gran sinfonía, ¿no? Y esa división que hace el Catecismo de la Iglesia Católica en cuatro partes es clave y determinante, ¿no? Es clave y determinante. Yo soy el camino y la verdad y la vida. Es curioso que ese versículo de San Juan añade un kai, un i, después de cada uno, que parece hasta demasiado, yo soy el camino, coma, la verdad. No, pero curiosamente dice yo soy el camino, no dice coma, y la verdad, y la vida.
parece como que se está subrayando la suma de las tres cosas. Entonces, decir que Jesucristo es el camino es subrayar todo el aspecto que el Catecismo de la Iglesia Católica habla referente a la moral, a vivir en Cristo, cómo vivir camino. Pero soy y la verdad es lo que hace referencia a la fe, al dogma, a la fe revelada. Y la vida hace referencia a los sacramentos en los que recibimos la vida de Cristo y la oración, o sea, los sacramentos y la oración. Entonces, decir, yo soy el camino y la verdad y la vida, entendiendo que ese y a mí me obliga, me llama, ¿no? me impele a integrarlo todo, es importantísimo. Porque de lo contrario, puede ocurrir que si yo me centro en Cristo camino, si me centro en eso, dejando el otro, pues tengo una tendencia moralista. Hago una visión del cristianismo moralista. Cristo es el camino, que es muy fácil, ¿eh? Y hay moralismos de todos los tipos. Hubo moralismos del sexto mandamiento, que si la manga llegaba hasta aquí, no llegaba hasta aquí, y hay moralismos del otro tipo. Estoy el otro día yo en un colegio y pregunto a los chavales, a ver, ¿quién me dice qué es ser cristiano? Y me dice uno, reciclar. Y dices, joder, reciclar. Bien, vale, ¿no? A ver, vamos a ver. Cuando un chaval, ¿no?, te dice, ¿qué es ser cristiano? Y dice, reciclar. Dice uno, joder, a ver, quieras tú que no, hacemos una presentación del mensaje de Jesucristo moralista. Moralista. Hay moralismos del sexto mandamiento, hay moralismos del séptimo mandamiento, hay tantos moralismos como mandamientos existen. A ver, si yo me centro en que Jesucristo es el camino, caigo en un moralismo. Pero también existe el riesgo de quedarse con... Cristo es la verdad, existe ese riesgo. Existe el riesgo de centrarnos en... Es verdad que estamos en un mundo, el actual, en el que el relativismo infravalora, ¿no?, la verdad, pero existe el riesgo de que uno, que es de tipo gnóstico, en el fondo también el influjo gnóstico, como si en el fondo el cristianismo fuese de los grandes teólogos, fuese, o sea, para ser un cristiano tienes que tener una capacidad de erudición y de no sé qué, de no veas tú, ¿no? Como es el que te hacen los alemanes, dice, breve introducción a la teología y te meten 8 tomos, ¿no? A ver, vamos a ver. A ver, eso es tremendo, O sea, existe a veces también ese riesgo, el riesgo de pensarnos, ¿no?, que la clave está en el conocimiento intelectual y poniendo en ello su riesgo, ¿no? Yo recuerdo una anécdota de mis tiempos de seminarista, ¿no? Estábamos en Roma y se había anunciado una conferencia de un conocido teólogo de esos, no voy a decir el nombre, ¿no?, un conocido teólogo en el que, bueno, pues, voy a hablar de no sé qué y tal. Y me dice, estaba con don José Antonio Sallés, ya fallecido, ¿no? Y me dice él, pues vamos a la conferencia, venga, vamos. Vamos, había mucha gente, yo me puse al lado de don José Antonio y el que hablaba, bueno, madre mía, ¿no?, pues era uno de esos teólogos que hablaba... casi en relieve, eso utilizaba, iba casi acuñando palabras según iba hablando, o sea, es como sobre esdrújula, ¿sabes? O sea, a veces, o sea, era de una erudición teológica que casi iba acuñando palabras para expresarse, ¿no? Y yo me acuerdo que me acerqué a don José Antonio y le dije, joder, no estoy entendiendo nada. Y él se me acercó y me dijo, tranquilo, que yo lo estoy entendiendo todo y no está diciendo nada. Pues es una anécdota, ¿no? Pero que a mí me relajó mucho, mira. A mí me relajó mucho porque también esto es cierto. O sea, a veces se centra, ¿no?, se centra la búsqueda de la verdad en una erudición. A ver, Jesucristo es sencillo, El Evangelio de Jesucristo es capaz de hablar a los sencillos y a los sabios al mismo tiempo. Jesús nunca dijo que se salgan los de primaria, que me quede yo únicamente... No. Jesús no dijo eso nunca. Habló al mismo tiempo para todos. Y se le entendía
¿Eh? Se le entendía bastante claro, ¿eh? Entonces, existe también ese riesgo, ¿eh? Existe el riesgo de moralismo, existe el riesgo también de dogmatismo o, digamos, no de búsqueda intelectual de erudición. Y existe también el tercer riesgo, el de la vida. Sí, a la tarde hablaremos de esto, pero existe ese riesgo, el del experiencialismo, el del pensar, ¿no?, que la vida cristiana, o sea, lo principal del cristianismo es el experiencialismo, ¿no?, el tener una experiencia interior, pero desligada de una verdad. Lo importante es mi experiencia, ¿sabes?, desligada de una verdad, o desligada de una moral objetiva. No, lo importante es que yo me tenga una experiencia de paz y de relajación interior. Oye, majo, Jesucristo no ha venido para que nos relajemos, ¿me explico? Jesucristo ha venido para que tengamos vida eterna. O sea, que existe ese riesgo de que yo me quede con Cristo camino, Cristo verdad o Cristo vida. No, yo soy el camino y la verdad y la vida. Y tengo que sumar los tres aspectos. Y por ello es importante que tenga una recepción de la revelación íntegra y profunda, no seleccionada según mi sensibilidad. En tercer lugar, Bien, la Iglesia no solo es apostólica, sino que es también carismática. Son dos pulmones que existen en el seno de la Iglesia. Von Baltasar hablaba de que existen dos perfiles en la Iglesia. El perfil petrino y el perfil mariano. ¿No os acordáis de aquella fotografía tan preciosa de San Juan Pablo II y Madre Teresa de Calcuta? Madre Teresa va bajando por las escaleras y le agarra de la mano a Juan Pablo II, que está un poco más torpe, y le va bajando, ¿no? Es una fotografía preciosa. Madre Teresa va bajando las escaleras y le coge la mano a San Juan Pablo II, ¿no? Que es casi como imagen de que como el perfil mariano de la Iglesia quizás corre más, como esa escena también en la que Juan corría más y llegó antes que Pedro al sepulcro, pero no entró hasta que Pedro llegase al sepulcro, ¿no? Es hermosa esa imagen, ¿no? Existe un perfil carismático en el que ciertamente Dios ilumina su Iglesia. La Iglesia hay carismas y tenemos que verlos como un don del Espíritu Santo. Y, por cierto, en este momento de crisis en la vida de la Iglesia, creo que ese perfil carismático yo veo que viene en nuestro socorro. Hay que ver el Espíritu Santo qué cosas suscita, con qué creatividad, que te quedas pasmado, con retiros, con tal, con cual, con una creatividad increíble y llamando a la gente a la conversión. Estamos nosotros discutiendo de nuestros... fíjate, mientras que nosotros discutimos, va el Espíritu Santo y suscita realidades de conversión que te dejan impresionado. Y son carismas que los suscita el Espíritu Santo, ¿no? Entonces creo que es importante que los carismas los miremos con fe, diciendo Dios ayuda a su Iglesia, Dios la asiste. Es verdad que tenemos que acompañarlos y discernirlos, pero creo que es muy importante que no haya prevenciones de antipatías frente a ellos, ¿sabes? Porque es posible, o piques entre carismas, que yo creo que los piques no están en la gente, porque casi nuestro pueblo de Dios es hasta casi tiene el riesgo de picar en todos los carismas y ir de flor en flor en todos, lo cual tampoco digo yo que esté mal, pero también tiene su riesgo de no centrarse. Los piques entre carismas a veces no están en el pueblo de Dios, sino más bien quizás entre responsables o cabezas, ¿no? Creo que tenemos que ver cómo Dios asiste a su Iglesia en los carismas. Yo, otra anécdota que recuerdo, de hace 17 años, recién elegido obispo, nos suelen convocar en Roma para hacer una semana de cursillo acelerado de qué tienes que hacer, ¿no? Y allí pues, nos juntamos unos 100, así de todo el mundo, y va allí el cardenal de cada congregación a explicarte la liturgia, el otro, ¿no? Entonces me acuerdo que llegó el que era el responsable de ahora se llama dicasterio, ¿no?, de comunicación, y era Monseñor Foley, un arzobispo de Estados Unidos que ya ha fallecido.
Y me acuerdo que él nos hizo una reflexión, ¿no? Decía, aquí desde la Santa Sede observamos cómo a veces se ponen en marcha proyectos comunicativos muy profesionales con todos los medios y Dios no los bendice. Dijo, como la televisión de la Conferencia Episcopal Estadounidense, que jamás había habido algo a la que se habían puesto tantos medios. Y fue un fracaso y hubo que cerrarlo. Y me acuerdo que dijo, y años tardaremos en pagar el agujero. Pero luego observamos que el Espíritu Santo suscita cosas que si la televisión de Madre Angélica, que si no sé qué de Radio María, que en principio parece que son cosas llevadas adelante sin medios humanos, sin una capacitación técnica, pero que son carismas y dones del Espíritu y Dios los bendice. Y entonces él dijo, de manera que yo me hago la siguiente reflexión. ¿Qué tenemos que hacer? Diseñar nosotros, diseñar una estructura pastoral y luego pedirle al Espíritu Santo que la bendiga, o más bien ver dónde sopla el Espíritu Santo, ¿no? Y ponernos un poco a su servicio discerniendo los dones y los carismas. Dijo eso así como quien no decía nada, ¿sabes? Dije yo, madre mía, pues ya ha dicho este hombre aquí algo, Y creo que es algo que forma parte de cómo construir la comunión en la vida de la Iglesia. Y por último, cuarta pista, en el ejercicio del ministerio de la comunión, cuarta pista. A ver, el ejercicio ministerial del gobierno, porque también Dios nos pide que gobernemos una parroquia, que gobernemos una familia. O sea, somos sacerdotes, profetas y reyes. Entonces también existe, ¿no? En la manera de gobernar te juegas mucho que se genere comunión o no. Entonces creo que hay un estilo de gobierno, de ejercer el poder, como se dice hoy en día, que es cristiano, que tiene que integrar cuatro dimensiones, que son la potestas, la paternitas, la fraternitas y la autoritas, La potestas, porque se refiere a la capacidad decisoria. Dios te da, pues como padre, madre de familia, como párroco, como el que sea, te da una potestad. Y tú tienes que tener en cuenta que tienes una potestad y no te puedes escaquear. Pero también te da una paternitas, es decir, que es el oficio de generar vida, el don de hacer crecer las cosas. Y una fraternitas, que se refiere a la capacidad de corresponsabilidad con los demás. Y una autoritas, y la autoritas se refiere a tu autoridad moral por el testimonio de tu vida. Entonces, estas cuatro dimensiones tienen que estar unidas. Porque aquí ocurre, por ejemplo, algo que es muy obvio. A veces hay potestas sin autoritas. Vamos, por poner un ejemplo, España, la situación sociopolítica de España. Estamos viendo un ejercicio de llevar la potestad hasta el límite por encima de la autoridad, de la autoritas, de la autoridad moral. Yo busco una mayoría y la busco para poder gobernar y soy capaz de vender mis principios, de lo que dije, digo Diego, cojo y amnistío, amnistío a los otros políticos para que ellos me den a mí sus votos para seguir gobernando. A ver, eso es una potestas sin autoritas. Eso es perder la autoridad moral completamente en el ejercicio del gobierno. Entonces, existe en España una escenificación de lo que es la adicción al poder, cayendo completamente en una falta de autoridad moral. De autoridad moral, o sea, no hay principios, me explico. Los principios pueden cambiar completamente dependiendo de cómo salgan los votos, el reparto de escaños. Si resulta que el reparto de escaños, para obtener la mayoría, tengo que pensar así, pienso así. Si para que el reparto de escaños conformemos una mayoría tengo que pensar así, pienso así. O sea, mi pensamiento lo configuro al mantenimiento del poder. Eso es potestas sin autoritas. Y eso nos puede ocurrir. Nos puede ocurrir a nuestra medida. O sea, es clave que la autoritas
vaya de la mano de la potestad, ¿sabes? La autoridad moral es importantísima. Hay que dar razón de por qué tomamos decisiones. Razón del gobierno, ¿eh? Ser capaz de expresarlo. También a veces existe paternitas infraternitas, que es un paternalismo, ¿sabes? Un paternalismo, pues alguien que yo te quiero mucho, pero lo hago todo y te anulo. No, no se puede tener una paternitas infraternitas, porque eso es paternalismo. La paternidad tiene que integrar las fraternitas y hacer corresponsables a los demás. También a veces existe una fraternitas sin paternitas y sin potestas, lo cual es un caos, claro, ¿eh? Pues el coleguismo, ¿eh? Que supongo que el coleguismo, hacer un sistema asambleario colega, que no. Por lo tanto, ¿no? Yo creo que es importante que en la forma de ejercer nuestra autoridad, ¿eh? Pues ese encargo, ese ministerio que Dios nos ha dado, como sacerdotes, como obispos, como padres de familia, como laicos, como líderes, en cualquier sitio, en una cofradía, en una asociación, que entendamos que ese ministerio, ese encargo que me ha dado, tiene que conjugar estos cuatro aspectos. La potestas que Dios me ha dado y que la Iglesia me ha encomendado, ¿no? Pero acompañada de la autoritas, de la autoridad moral, de que yo al mismo tiempo sea siervo de los siervos. El Papa tiene la potestas máxima, pero al mismo tiempo es el siervo de los siervos. Eso es muy importante. Yo me acuerdo, por ejemplo, que en la parroquia, ¿no? Cuando hay que buscar gente para la limpieza, para los grupos de limpieza en la parroquia, ¿no? Porque están decayendo, lo que sea, tal. Haces una llamada. A ver, ¿cuál es la manera de que tu potestas de llamar al servicio tenga eficacia? Te pones tú el lunes en la escalera a limpiar el cristal y vas a ver tú cómo la gente se apunta enseguida. Porque eso es así. Eso es así. O sea, la potestas tiene fuerza cuando va ligada a la autoritas moral. Te ve la gente a ti subido en la escalera, me cago en la... Se apuntan 25 después. Eso ha sido así de toda la vida de Dios. O sea, la potestas tiene que ir de la mano de la autoritas. La paternitas tiene que ir de la mano de la fraternitas. Porque si no es un paternalismo y a la gente no le haces crecer, no le haces hacer. Entonces, esas cuatro dimensiones son claves, ¿no?, en el ejercicio de nuestro ministerio. Bueno, vamos a dejarlo, si os parece, aquí, y tenemos también nuestro diálogo. Gloria al Padre, al Hijo y al Espíritu Santo, como era en el principio, ahora y siempre, por los siglos de los siglos. Amén.

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Dios mío, ven en mi auxilio. Señor, date prisa en socorrerme. Gloria al Padre, y al Hijo, y al Espíritu Santo, como era en el principio, ahora y siempre, por los siglos de los siglos. Amén. Renovemos nuestra fe rezando el Credo. Creo en Dios Padre Todopoderoso, Creador del cielo y de la tierra. Creo en Jesucristo, su único Hijo, nuestro Señor, que fue concebido por obra y gracia del Espíritu Santo. Nació de Santa María Virgen. Padeció bajo el poder de Poncio Pilato. Fue crucificado, muerto y sepultado. Descendió a los infiernos. Al tercer día resucitó de entre los muertos. Subió a los cielos y está sentado a la derecha de Dios Padre Todopoderoso. Desde allí ha de venir a juzgar a vivos y muertos. Creo en el Espíritu Santo, la Santa Iglesia Católica, la comunión de los santos, el perdón de los pecados, la resurrección de la carne y la vida eterna. Amén.

0: Meditamos desde los ojos y el corazón de María, los momentos de gozos y alegrías de la vida de Jesús. En el primer misterio gozoso, contemplamos al ángel anunciando a María que será madre del Salvador.
1: El ángel le dijo: "No temas, María, porque has encontrado gracia ante Dios. Darás a luz un hijo y le pondrás por nombre Jesús". Igual que la Virgen María aceptó encarnar en su seno a tu Hijo, concédenos, Padre nuestro, la gracia de aceptar tus designios con humildad de corazón. Padre nuestro, que estás en el cielo, santificado sea tu nombre, venga a nosotros tu reino, hágase tu voluntad en la tierra como en el cielo.
2: Danos hoy nuestro pan de cada día, perdona nuestras ofensas, como también nosotros perdonamos a los que nos ofenden. No nos dejes caer en la tentación y líbranos del mal. Amén.
1: Dios te salve María, llena eres de gracia, el Señor es contigo. Bendita tú eres entre todas las mujeres, y bendito es el fruto de tu vientre, Jesús.
2: Santa María, Madre de Dios, ruega por nosotros pecadores, ahora y en la hora de nuestra muerte. Amén.
1: Dios te salve María, llena eres de gracia, el Señor es contigo. Bendita tú eres entre todas las mujeres, y bendito es el fruto de tu vientre, Jesús.
2: Santa María, Madre de Dios, ruega por nosotros pecadores, ahora y en la hora de nuestra muerte. Amén.
1: Dios te salve María, llena eres de gracia, el Señor es contigo. Bendita tú eres entre todas las mujeres, y bendito es el fruto de tu vientre, Jesús.
2: Santa María,

0: Padre de Dios, ruega por nosotros pecadores, ahora y en la hora de nuestra muerte. Amén.
1: Dios te salve María, llena eres de gracia, el Señor es contigo. Bendita tú eres entre todas las mujeres, y bendito es el fruto de tu vientre, Jesús.
0: Santa María, Madre de Dios, ruega por nosotros pecadores, ahora y en la hora de nuestra muerte. Amén.
1: Dios te salve María, llena eres de gracia, el Señor es contigo. Bendita tú eres entre todas las mujeres, y bendito es el fruto de tu vientre, Jesús.
0: Santa María, Madre de Dios, ruega por nosotros pecadores, ahora y en la hora de nuestra muerte. Amén.
1: Dios te salve María, llena eres de gracia, el Señor es contigo. Bendita tú eres entre todas las mujeres, y bendito es el fruto de tu vientre, Jesús.
0: Santa María, Madre de Dios, ruega por nosotros pecadores, ahora y en la hora de nuestra muerte. Amén.
1: Dios te salve María, llena eres de gracia, el Señor es contigo. Bendita tú eres entre todas las mujeres, y bendito es el fruto de tu vientre, Jesús.
0: Santa María, Madre de Dios, ruega por nosotros pecadores, ahora y en la hora de nuestra muerte. Amén.
1: Dios te salve María, llena eres de gracia, el Señor es contigo. Bendita tú eres entre todas las mujeres, y bendito es el fruto de tu vientre, Jesús.
0: Santa María, Madre de Dios, ruega por nosotros pecadores, ahora y en la hora de nuestra muerte. Amén.
1: Dios te salve María, llena eres de gracia, el Señor es contigo. Bendita tú eres entre todas las mujeres, y bendito es el fruto de tu vientre, Jesús.
0: Santa María, Madre de Dios, ruega por nosotros pecadores, ahora y en la hora de nuestra muerte. Amén.
1: Dios te salve María, llena eres de gracia, el Señor es contigo. Bendita tú eres entre todas las mujeres, y bendito es el fruto de tu vientre, Jesús.
0: Santa María, Madre de Dios, ruega por nosotros pecadores, ahora y en la hora de nuestra muerte. Amén.
1: Gloria al Padre, y al Hijo, y al Espíritu Santo.
0: Como era en el principio, ahora y siempre, por los siglos de los siglos. Amén.
1: Oh Jesús mío, perdona nuestros pecados, líbranos del fuego del infierno, lleva al cielo a todas las almas, especialmente a las más necesitadas de tu misericordia.
2: En el segundo misterio gozoso, contemplamos la visita de María a su prima Isabel.
1: En cuanto Isabel oyó el saludo de María, dijo: Bendita tú entre las mujeres, y bendito el fruto de tu vientre. ¿Quién soy yo para que me visite la madre de mi Señor? Que al igual que María ensalzó tu nombre cuando visitó a su prima Isabel, concédenos también a nosotros, Señor, poder cantar tus maravillas durante toda nuestra vida, movidos por el Espíritu Santo.

0: Padre nuestro, que estás en el cielo, santificado sea tu nombre. Venga a nosotros tu reino. Hágase tu voluntad en la tierra como en el cielo.
1: Danos hoy nuestro pan de cada día. Perdona nuestras ofensas, como también nosotros perdonamos a los que nos ofenden. No nos dejes caer en la tentación y líbranos del mal. Amén.
0: Dios te salve María, llena eres de gracia, el Señor es contigo. Bendita tú eres entre todas las mujeres, y bendito es el fruto de tu vientre, Jesús.
1: Santa María, Madre de Dios, ruega por nosotros pecadores, ahora y en la hora de nuestra muerte. Amén.
0: Dios te salve María, llena eres de gracia, el Señor es contigo. Bendita tú eres entre todas las mujeres, y bendito es el fruto de tu vientre, Jesús.
1: Santa María, Madre de Dios, ruega por nosotros pecadores, ahora y en la hora de nuestra muerte. Amén.
0: Dios te salve María, llena eres de gracia, el Señor es contigo. Bendita tú eres entre todas las mujeres, y bendito es el fruto de tu vientre, Jesús.
1: Santa María, Madre de Dios, ruega por nosotros pecadores, ahora y en la hora de nuestra muerte. Amén.
0: Dios te salve María, llena eres de gracia, el Señor es contigo. Bendita tú eres entre todas las mujeres, y bendito es el fruto de tu vientre, Jesús.
1: Santa María, Madre de Dios, ruega por nosotros pecadores, ahora y en la hora de nuestra muerte. Amén.
0: Dios te salve María, llena eres de gracia, el Señor es contigo. Bendita tú eres entre todas las mujeres, y bendito es el fruto de tu vientre, Jesús.
1: Santa María, Madre de Dios, ruega por nosotros pecadores, ahora y en la hora de nuestra muerte. Amén.
0: Dios te salve María, llena eres de gracia, el Señor es contigo. Bendita tú eres entre todas las mujeres, y bendito es el fruto de tu vientre, Jesús.
1: Santa María, Madre de Dios, ruega por nosotros pecadores, ahora y en la hora de nuestra muerte. Amén.
0: Dios te salve María, llena eres de gracia, el Señor es contigo. Bendita tú eres entre todas las mujeres, y bendito es el fruto de tu vientre, Jesús.
1: Santa María, Madre de Dios, ruega por nosotros pecadores, ahora y en la hora de nuestra muerte. Amén.
0: Dios te salve María, llena eres de gracia, el Señor es contigo. Bendita tú eres entre todas las mujeres, y bendito es el fruto de tu vientre, Jesús.
1: Santa María, Madre de Dios, ruega por nosotros pecadores, ahora y en la hora de nuestra muerte. Amén.
0: Dios te salve María, llena eres de gracia, el Señor es contigo. Bendita tú eres entre todas las mujeres, y bendito es el fruto de tu vientre, Jesús.
1: Santa María, Madre de Dios, ruega por nosotros pecadores, ahora y en la hora de nuestra muerte. Amén.
0: Dios te salve María, llena eres de gracia, el Señor es contigo. Bendita tú eres entre todas las mujeres, y bendito es el fruto de tu vientre, Jesús.
1: Santa María, Madre de Dios, ruega por nosotros pecadores, ahora y en la hora de nuestra muerte. Amén.
0: Gloria al Padre, y al Hijo, y al Espíritu Santo.
1: Como era en el principio, ahora y siempre, por los siglos de los siglos. Amén.
0: Oh Jesús mío, perdona nuestros pecados. Líbranos del fuego del infierno. Lleva al cielo a todas las almas, especialmente a las más necesitadas de tu misericordia.
2: En el tercer misterio gozoso, contemplamos el nacimiento de Jesús en Belén.
0: Mientras estaba María en Belén, le llegó el tiempo del parto, y dio a luz a su hijo primogénito. Lo envolvió en pañales y lo acostó en un pesebre, porque no tenían sitio en la posada. Dios de bondad, que el nacimiento de tu Hijo nos dé una fe tan sólida en tu amor, que podamos vivir siempre unidos a ti en la tierra y en el cielo. Padre nuestro, que estás en el cielo, santificado sea tu nombre, venga a nosotros tu reino, hágase tu voluntad en la tierra como en el cielo.
1: Danos hoy nuestro pan de cada día, perdona nuestras ofensas, como también nosotros perdonamos a los que nos ofenden. No nos dejes caer en la tentación y líbranos del mal. Amén.
0: Dios te salve María, llena eres de gracia, el Señor es contigo. Bendita tú eres entre todas las mujeres, y bendito es el fruto de tu vientre, Jesús.
1: Santa María, Madre de Dios, ruega por nosotros pecadores, ahora y en la hora de nuestra muerte. Amén.
0: Dios te salve María, llena eres de gracia, el Señor es contigo. Bendita tú eres entre todas las mujeres, y bendito es el fruto de tu vientre, Jesús.
1: Santa María, Madre de Dios, ruega por nosotros pecadores, ahora y en la hora de nuestra muerte. Amén.
0: Dios te salve María, llena eres de gracia, el Señor es contigo. Bendita tú eres entre todas las mujeres, y bendito es el fruto de tu vientre, Jesús.
1: Santa María, Madre de Dios, ruega por nosotros pecadores, ahora y en la hora de nuestra muerte. Amén.
0: Dios te salve María, llena eres de gracia, el Señor es contigo. Bendita tú eres entre todas las mujeres, y bendito es el fruto de tu vientre, Jesús.
1: Santa María, Madre de Dios, ruega por nosotros pecadores, ahora y en la hora de nuestra muerte. Amén.
0: Dios te salve María, llena eres de gracia, el Señor es contigo. Bendita tú eres entre todas las mujeres, y bendito es el fruto de tu vientre, Jesús.
1: Santa María, Madre de Dios, ruega por nosotros pecadores, ahora y en la hora de nuestra muerte. Amén.
0: Dios te salve María, llena eres de gracia, el Señor es contigo. Bendita tú eres entre todas las mujeres, y bendito es el fruto de tu vientre, Jesús.
1: Santa María, Madre de Dios, ruega por nosotros pecadores, ahora y en la hora de nuestra muerte. Amén.
0: Dios te salve María, llena eres de gracia, el Señor es contigo. Bendita tú eres entre todas las mujeres, y bendito es el fruto de tu vientre, Jesús.
1: Santa María, Madre de Dios, ruega por nosotros pecadores, ahora y en la hora de nuestra muerte. Amén.
0: Dios te salve María, llena eres de gracia, el Señor es contigo. Bendita tú eres entre todas las mujeres, y bendito es el fruto de tu vientre, Jesús.
1: Santa María, Madre de Dios, ruega por nosotros pecadores, ahora y en la hora de nuestra muerte. Amén.
0: Dios te salve María, llena eres de gracia, el Señor es contigo. Bendita tú eres entre todas las mujeres, y bendito es el fruto de tu vientre, Jesús.
1: Santa María, Madre de Dios, ruega por nosotros pecadores, ahora y en la hora de nuestra muerte. Amén.
0: Dios te salve María, llena eres de gracia, el Señor es contigo. Bendita tú eres entre todas las mujeres, y bendito es el fruto de tu vientre, Jesús.
1: Santa María, Madre de Dios, ruega por nosotros pecadores, ahora y en la hora de nuestra muerte. Amén.
0: Gloria al Padre, y al Hijo, y al Espíritu Santo.
1: Como era en el principio, ahora y siempre, por los siglos de los siglos. Amén.
0: Oh Jesús mío, perdona nuestros pecados, líbranos del fuego del infierno, lleva al cielo a todas las almas, especialmente a las más necesitadas de tu misericordia.
2: En el cuarto misterio gozoso contemplamos a María presentando a Jesús en el templo.
0: Cuando llegó el tiempo de la purificación, según la ley de Moisés, los padres de Jesús lo llevaron a Jerusalén para presentarlo al Señor. Te pedimos, Señor, que así como tu Hijo fue presentado en el templo, también nosotros podamos presentarnos ante ti con el alma limpia. Padre nuestro, que estás en el cielo, santificado sea tu nombre. Venga a nosotros tu reino. Hágase tu voluntad en la tierra como en el cielo.
1: Danos hoy nuestro pan de cada día. Perdona nuestras ofensas, como también nosotros perdonamos a los que nos ofenden. No nos dejes caer en la tentación y líbranos del mal. Amén.
0: Dios te salve María, llena eres de gracia, el Señor es contigo. Bendita tú eres entre todas las mujeres, y bendito es el fruto de tu vientre, Jesús.
1: Santa María, Madre de Dios, ruega por nosotros pecadores, ahora y en la hora de nuestra muerte. Amén.
0: Dios te salve María, llena eres de gracia, el Señor es contigo. Bendita tú eres entre todas las mujeres, y bendito es el fruto de tu vientre, Jesús.
1: Santa María, Madre de Dios, ruega por nosotros pecadores, ahora y en la hora de nuestra muerte. Amén.
0: Dios te salve María, llena eres de gracia, el Señor es contigo. Bendita tú eres entre todas las mujeres, y bendito es el fruto de tu vientre, Jesús.
1: Santa María, Madre de Dios, ruega por nosotros pecadores, ahora y en la hora de nuestra muerte. Amén.
0: Dios te salve María, llena eres de gracia, el Señor es contigo. Bendita tú eres entre todas las mujeres, y bendito es el fruto de tu vientre, Jesús.
1: Santa María, Madre de Dios, ruega por nosotros pecadores, ahora y en la hora de nuestra muerte. Amén.
0: Dios te salve María, llena eres de gracia, el Señor es contigo. Bendita tú eres entre todas las mujeres, y bendito es el fruto de tu vientre, Jesús.
1: Santa María, Madre de Dios, ruega por nosotros pecadores, ahora y en la hora de nuestra muerte. Amén.
0: Dios te salve María, llena eres de gracia, el Señor es contigo. Bendita tú eres entre todas las mujeres, y bendito es el fruto de tu vientre, Jesús.
1: Santa María, Madre de Dios, ruega por nosotros pecadores, ahora y en la hora de nuestra muerte. Amén.
0: Dios te salve María, llena eres de gracia, el Señor es contigo. Bendita tú eres entre todas las mujeres, y bendito es el fruto de tu vientre, Jesús.
1: Santa María, Madre de Dios, ruega por nosotros pecadores, ahora y en la hora de nuestra muerte. Amén.
0: Dios te salve María, llena eres de gracia, el Señor es contigo. Bendita tú eres entre todas las mujeres, y bendito es el fruto de tu vientre, Jesús.
1: Santa María, Madre de Dios, ruega por nosotros pecadores, ahora y en la hora de nuestra muerte. Amén.
0: Dios te salve María, llena eres de gracia, el Señor es contigo. Bendita tú eres entre todas las mujeres, y bendito es el fruto de tu vientre, Jesús.
1: Santa María, Madre de Dios, ruega por nosotros pecadores, ahora y en la hora de nuestra muerte. Amén.
0: Dios te salve María, llena eres de gracia, el Señor es contigo. Bendita tú eres entre todas las mujeres, y bendito es el fruto de tu vientre, Jesús.
1: Santa María, Madre de Dios, ruega por nosotros pecadores, ahora y en la hora de nuestra muerte. Amén.
0: Gloria al Padre, y al Hijo, y al Espíritu Santo.
1: Como era en el principio, ahora y siempre, por los siglos de los siglos. Amén.
0: Oh Jesús mío, perdona nuestros pecados, líbranos del fuego del infierno, lleva al cielo a todas las almas, especialmente a las más necesitadas de tu misericordia.
2: En el quinto misterio gozoso, contemplamos al niño Jesús perdido y hallado en el templo.
0: A los tres días, lo encontraron en el templo, sentado en medio de los maestros, escuchándolos y haciéndoles preguntas. Él les dijo, ¿por qué me buscan? ¿No sabían que yo debía estar en las cosas de mi Padre? Te pedimos, Padre, que nuestras familias se parezcan a la familia de Nazaret y sean fieles a ti en las alegrías y en las dificultades.

0: Padre nuestro, que estás en el cielo, santificado sea tu nombre. Venga a nosotros tu reino. Hágase tu voluntad en la tierra como en el cielo.
1: Danos hoy nuestro pan de cada día. Perdona nuestras ofensas, como también nosotros perdonamos a los que nos ofenden. No nos dejes caer en la tentación y líbranos del mal. Amén.
0: Dios te salve María, llena eres de gracia, el Señor es contigo. Bendita tú eres entre todas las mujeres, y bendito es el fruto de tu vientre, Jesús.
1: Santa María, Madre de Dios, ruega por nosotros pecadores, ahora y en la hora de nuestra muerte. Amén.
0: Dios te salve María, llena eres de gracia, el Señor es contigo. Bendita tú eres entre todas las mujeres, y bendito es el fruto de tu vientre, Jesús.
1: Santa María, Madre de Dios, ruega por nosotros pecadores, ahora y en la hora de nuestra muerte. Amén.
0: Dios te salve María, llena eres de gracia, el Señor es contigo. Bendita tú eres entre todas las mujeres, y bendito es el fruto de tu vientre, Jesús.
1: Santa María, Madre de Dios, ruega por nosotros pecadores, ahora y en la hora de nuestra muerte. Amén.
0: Dios te salve María, llena eres de gracia, el Señor es contigo. Bendita tú eres entre todas las mujeres, y bendito es el fruto de tu vientre, Jesús.
1: Santa María, Madre de Dios, ruega por nosotros pecadores, ahora y en la hora de nuestra muerte. Amén.
0: Dios te salve María, llena eres de gracia, el Señor es contigo. Bendita tú eres entre todas las mujeres, y bendito es el fruto de tu vientre, Jesús.
1: Santa María, Madre de Dios, ruega por nosotros pecadores, ahora y en la hora de nuestra muerte. Amén.
0: Dios te salve María, llena eres de gracia, el Señor es contigo. Bendita tú eres entre todas las mujeres, y bendito es el fruto de tu vientre, Jesús.
1: Santa María, Madre de Dios, ruega por nosotros pecadores, ahora y en la hora de nuestra muerte. Amén.
0: Dios te salve María, llena eres de gracia, el Señor es contigo. Bendita tú eres entre todas las mujeres, y bendito es el fruto de tu vientre, Jesús.
1: Santa María, Madre de Dios, ruega por nosotros pecadores, ahora y en la hora de nuestra muerte. Amén.
0: Dios te salve María, llena eres de gracia, el Señor es contigo. Bendita tú eres entre todas las mujeres, y bendito es el fruto de tu vientre, Jesús.
1: Santa María, Madre de Dios, ruega por nosotros pecadores, ahora y en la hora de nuestra muerte. Amén.
0: Dios te salve María, llena eres de gracia, el Señor es contigo. Bendita tú eres entre todas las mujeres, y bendito es el fruto de tu vientre, Jesús.
1: Santa María, Madre de Dios, ruega por nosotros pecadores, ahora y en la hora de nuestra muerte. Amén.
0: Dios te salve María, llena eres de gracia, el Señor es contigo. Bendita tú eres entre todas las mujeres, y bendito es el fruto de tu vientre, Jesús.
1: Santa María, Madre de Dios, ruega por nosotros pecadores, ahora y en la hora de nuestra muerte. Amén.
0: Gloria al Padre, y al Hijo, y al Espíritu Santo.
1: Como era en el principio, ahora y siempre, por los siglos de los siglos. Amén.
0: Oh Jesús mío, perdona nuestros pecados, líbranos del fuego del infierno, lleva al cielo a todas las almas, especialmente a las más necesitadas de tu misericordia. Pidamos por la salud e intenciones del Santo Padre. Padre nuestro, que estás en el cielo, santificado sea tu nombre. Venga a nosotros tu reino. Hágase tu voluntad en la tierra como en el cielo. Danos hoy nuestro pan de cada día. Perdona nuestras ofensas, como también nosotros perdonamos a los que nos ofenden. No nos dejes caer en la tentación y líbranos del mal. Amén. Dios te salve María, llena eres de gracia, el Señor es contigo. Bendita eres entre todas las mujeres y bendito es el fruto de tu vientre, Jesús. Santa María, Madre de Dios, ruega por nosotros pecadores, ahora y en la hora de nuestra muerte. Amén. Gloria al Padre, y al Hijo, y al Espíritu Santo, como era en el principio, ahora y siempre, por los siglos de los siglos. Amén.

con corazón filial, invoquemos ahora a la Santísima Virgen María para que interceda por nosotros ante su Hijo Jesús, rezando juntos las letanías lauretanas.

0: Señor, ten piedad.
1: Señor, ten piedad.
0: Cristo, ten piedad.
1: Cristo, ten piedad.
0: Señor, ten piedad.
1: Señor, ten piedad.
0: Cristo, óyenos.
1: Cristo, óyenos.
0: Cristo, escúchanos.
1: Cristo, escúchanos.
0: Dios Padre Celestial,
1: ten piedad de nosotros.
0: Dios Hijo Redentor del mundo,
1: ten piedad de nosotros.
0: Dios Espíritu Santo,
1: ten piedad de nosotros.
0: Santísima Trinidad, un solo Dios,
1: ten piedad de nosotros.
0: Santa María,
1: ruega por nosotros.
0: Santa Madre de Dios,
1: ruega por nosotros.
0: Santa Virgen de las Vírgenes,
1: ruega por nosotros.
0: Madre de Cristo,
1: ruega por nosotros.
0: Madre de la Iglesia,
1: ruega por nosotros.
0: Madre de la Misericordia,
1: ruega por nosotros.
0: Madre de la Divina Gracia,
1: ruega por nosotros.
0: Madre de la Esperanza,
1: ruega por nosotros.
0: Madre Purísima,
1: ruega por nosotros.
0: Madre Castísima,
1: ruega por nosotros.
0: Madre Siempre Virgen,
1: ruega por nosotros.
0: Madre Inmaculada,
1: ruega por nosotros.
0: Madre Amable,
1: ruega por nosotros.
0: Madre Admirable,
1: ruega por nosotros.
0: Madre del Buen Consejo,
1: ruega por nosotros.
0: Madre del Creador,
1: ruega por nosotros.
0: Madre del Salvador,
1: ruega por nosotros.
0: Virgen Prudentísima,
1: ruega por nosotros.
0: Virgen digna de veneración,
1: ruega por nosotros.
0: Virgen digna de alabanza,
1: ruega por nosotros.
0: Virgen poderosa,
1: ruega por nosotros.
0: Virgen clemente,
1: ruega por nosotros.
0: Virgen fiel,
1: ruega por nosotros.
0: Espejo de justicia,
1: ruega por nosotros.
0: Trono de la sabiduría,
1: ruega por nosotros.
0: Causa de nuestra alegría,
1: ruega por nosotros.
0: Vaso espiritual,
1: ruega por nosotros.
0: Vaso digno de honor,
1: ruega por nosotros.
0: Vaso de insigne devoción,
1: ruega por nosotros.
0: Rosa mística,
1: ruega por nosotros.
0: Torre de David,
1: ruega por nosotros.
0: Torre de marfil,
1: ruega por nosotros.
0: Casa de oro,
1: ruega por nosotros.
0: Arca de la Alianza,
1: ruega por nosotros.
0: Puerta del cielo,
1: ruega por nosotros.
0: Estrella de la mañana,
1: ruega por nosotros.
0: Salud de los enfermos,
1: ruega por nosotros.
0: Refugio de los pecadores,
1: ruega por nosotros.
0: Consoladora de los afligidos,
1: ruega por nosotros.
0: Auxilio de los cristianos,
1: ruega por nosotros.
0: Reina de los ángeles,
1: ruega por nosotros.
0: Reina de los patriarcas,
1: ruega por nosotros.
0: Reina de los profetas,
1: ruega por nosotros.
0: Reina de los apóstoles,
1: ruega por nosotros.
0: Reina de los mártires,
1: ruega por nosotros.
0: Reina de los confesores,
1: ruega por nosotros.
0: Reina de las vírgenes,
1: ruega por nosotros.
0: Reina de todos los santos,
1: ruega por nosotros.
0: Reina concebida sin pecado original,
1: ruega por nosotros.
0: Reina asunta a los cielos,
1: ruega por nosotros.
0: Reina del Santísimo Rosario,
1: ruega por nosotros.
0: Reina de la familia,
1: ruega por nosotros.
0: Reina de la paz,
1: ruega por nosotros.
0: Cordero de Dios que quitas el pecado del mundo,
1: perdónanos, Señor.
0: Cordero de Dios que quitas el pecado del mundo,
1: escúchanos, Señor.
0: Cordero de Dios que quitas el pecado del mundo,
1: ten misericordia de nosotros.
0: Ruega por nosotros, Santa Madre de Dios,
1: para que seamos dignos de las promesas de Cristo.
0: Oremos. Te rogamos, nos concedas, Señor Dios nuestro, gozar de continua salud de alma y cuerpo, y por la gloriosa intercesión de la bienaventurada Virgen María, vernos libres de las tristezas de la vida presente y disfrutar de las alegrías eternas. Por Jesucristo nuestro Señor. Amén.

Para alcanzar la gracia de la perseverancia en la fe, rezamos la salve. Dios te salve, Reina y Madre de Misericordia, vida, dulzura y esperanza nuestra. Dios te salve, a ti clamamos los desterrados hijos de Eva. A ti suspiramos, gimiendo y llorando en este valle de lágrimas. Ea pues, Señora, abogada nuestra, vuelve a nosotros tus ojos misericordiosos, y después de este destierro, muéstranos a Jesús, fruto bendito de tu vientre. Oh clemente, oh piadosa, oh dulce Virgen María, ruega por nosotros, Santa Madre de Dios, para que seamos dignos de alcanzar las promesas y gracias de nuestro Señor Jesucristo. Amén.

0: Sábado de la séptima semana de Pascua, feria. Salterio correspondiente al sábado de la tercera semana. Laudes, oración de la mañana. Dios mío, ven en mi auxilio.
1: Señor, date prisa en socorrerme.
0: Gloria al Padre, y al Hijo, y al Espíritu Santo.
1: Como era en el principio, ahora y siempre, por los siglos de los siglos. Amén. Aleluya.
0: Himno. El mundo brilla de alegría, se renueva la faz de la tierra. Gloria al Padre, y al Hijo, y al Espíritu Santo.
1: Esta es la gloria en que rompe el Espíritu el techo de la tierra. Y una lengua de fuego innumerable purifica, renueva, enciende, alegra las entrañas del mundo.
0: Esta es la fuerza que pone en pie a la iglesia en medio de las plazas y levanta testigos en el pueblo para hablar con palabras como espadas delante de los jueces.
1: Llama profunda, que escrutas e iluminas el corazón del hombre. Restablece la fe con tu noticia, y el amor ponga en vela la esperanza hasta que el Señor vuelva.
0: Las palabras que os he dicho son espíritu y vida. Aleluya. Antífona del Salmo 118. Te invoco de todo corazón. Respóndeme, Señor, y guardaré tus leyes. A ti grito, sálvame, y cumpliré tus decretos. Me adelanto a la aurora, pidiendo auxilio, esperando tus palabras.
1: Mis ojos se adelantan a las vigilias, meditando tu promesa. Escucha mi voz por tu misericordia. Con tus mandamientos dame vida. Ya se acercan mis inicuos perseguidores. Están lejos de tu voluntad.
0: Tú, Señor, estás cerca, y todos tus mandatos son estables. Hace tiempo comprendí que tus preceptos lo fundaste para siempre.
1: Gloria al Padre, y al Hijo, y al Espíritu Santo.
0: Como era en el principio, ahora y siempre, por los siglos de los siglos. Amén. Las palabras que os he dicho son espíritu y vida. Aleluya. Edificaste, Señor, un templo y un altar en tu monte santo. Aleluya. Antífona del Cántico del Libro de la Sabiduría, capítulo 9. Dios de los padres y Señor de la misericordia, que con tu palabra hiciste todas las cosas, y en tu sabiduría formaste al hombre, para que dominase sobre tus criaturas, y para regir el mundo con santidad y justicia, y para administrar justicia con rectitud de corazón.
1: Dame la sabiduría asistente de tu trono, y no me excluyas del número de tus siervos. Porque siervo tuyo soy, hijo de tu sierva, hombre débil y de pocos años, demasiado pequeño para conocer el juicio y las leyes.
0: Pues aunque uno sea perfecto entre los hijos de los hombres, sin la sabiduría que procede de ti, será estimado en nada.
1: Contigo está la sabiduría, conocedora de tus obras, que te asistió cuando hacías el mundo, y que sabe lo que es grato a tus ojos, y lo que es recto según tus preceptos.
0: Mándala de tus santos cielos, y de tu trono de gloria envíala, para que me asista en mis trabajos, y venga yo a saber lo que te es grato.
1: Porque ella conoce y entiende todas las cosas, y me guiará prudentemente en mis obras, y me guardará en su esplendor.
0: Gloria al Padre, y al Hijo, y al Espíritu Santo.
1: Como era en el principio, ahora y siempre, por los siglos de los siglos. Amén.
0: Edificaste, Señor, un templo y un altar en tu monte santo. Aleluya. Yo soy el camino y la verdad y la vida. Aleluya. Antífona del Salmo 116. Alabad al Señor todas las naciones, aclamadlo todos los pueblos.
1: Firme es su misericordia con nosotros, su fidelidad dura por siempre.
0: Gloria al Padre, y al Hijo, y al Espíritu Santo.
1: Como era en el principio, ahora y siempre, por los siglos de los siglos. Amén.
0: Yo soy el camino, y la verdad, y la vida. Aleluya. Lectura breve de la carta del apóstol San Pablo a los Romanos, capítulo 14, versículos del 7 al 9. Ninguno de nosotros vive para sí mismo, y ninguno muere para sí mismo. Si vivimos, vivimos para el Señor. Si morimos, morimos para el Señor. En la vida y en la muerte somos del Señor. Para esto murió y resucitó Cristo, para ser Señor de vivos y muertos. El Señor ha resucitado del sepulcro. Aleluya, aleluya.
1: El Señor ha resucitado del sepulcro. Aleluya, aleluya.
0: El que por nosotros colgó del madero.
1: Aleluya, aleluya.
0: Gloria al Padre, y al Hijo, y al Espíritu Santo.
1: El Señor ha resucitado del sepulcro. Aleluya, aleluya.
0: Sabed que yo estoy con vosotros todos los días hasta el fin del mundo. Aleluya. Antífona del cántico evangélico de Zacarías, el Mesías y su precursor. Bendito sea el Señor Dios de Israel, porque ha visitado y redimido a su pueblo, suscitándonos una fuerza de salvación en la casa de David su siervo, según lo había predicho desde antiguo, por boca de sus santos profetas.
1: Es la salvación que nos libra de nuestros enemigos y de la mano de todos los que nos odian, realizando la misericordia que tuvo con nuestros padres, recordando su santa alianza y el juramento que juró a nuestro padre Abraham,
0: para concedernos que, libres de temor, arrancados de la mano de los enemigos, les sirvamos con santidad y justicia en su presencia todos nuestros días.
1: Y a ti, niño, te llamarán profeta del Altísimo, porque irás delante del Señor a preparar sus caminos, anunciando a su pueblo la salvación, el perdón de sus pecados.
0: Por la entrañable misericordia de nuestro Dios, no visitará el sol que nace de lo alto, para iluminar a los que viven en tinieblas y en sombra de muerte, para guiar nuestros pasos por el camino de la paz.
1: Gloria al Padre, y al Hijo, y al Espíritu Santo.
0: Como era en el principio, ahora y siempre, por los siglos de los siglos. Amén.
2: Sabed que yo estoy con vosotros todos los días hasta el fin del mundo. Aleluya.
0: Preces. Nosotros que hemos sido bautizados en el Espíritu Santo, glorifiquemos al Señor junto con todos los bautizados y roguémosle.
2: Señor Jesús, santifícanos en el Espíritu.
0: Envía, Señor, tu Espíritu Santo, para que ante los hombres te confesemos como Señor y Rey nuestro.
2: Señor Jesús, santifícanos en el Espíritu.
1: Danos una caridad sin hipocresía, para que seamos cariñosos unos con otros como buenos hermanos.
2: Señor Jesús, santifícanos en el Espíritu.
0: Dispón con tu gracia el corazón de los fieles, para que acojan con amor y alegría los dones del Espíritu.
2: Señor Jesús, santifícanos en el Espíritu.
1: Danos la fortaleza del Espíritu Santo, y haz que sane y vigorice lo que en nosotros está enfermo y débil.
2: Señor Jesús, santifícanos en el Espíritu.
0: Se pueden añadir algunas intenciones libres.

0: Señor Jesús, santifícanos en el Espíritu.
1: Como cada sábado, pedimos perdón por las ofensas al Inmaculado Corazón de la Santísima Virgen María.
0: Señor Jesús, santifícanos en el Espíritu.
1: Concluyamos nuestras súplicas con la oración que el mismo Señor nos enseñó.
0: Pater noster, qui es in celis, santificetur nomen tuum, adveniat regnum tuum, fiat voluntas tua, sicut in cielo et in terra, panem nostrum quotidianum da nobis hodie, et dimitte nobis debita nostra, sicut et nos dimittimus debitoribus nostris, et me nos inducas in tentationem, sed libera nos a malo.
1: Oremos. Dios Todopoderoso, concédenos conservar siempre en nuestra vida y en nuestras costumbres la alegría de estas fiestas de Pascua que nos disponemos a clausurar. Por nuestro Señor Jesucristo, tu Hijo, que vive y reina contigo en la unidad del Espíritu Santo y es Dios por los siglos de los siglos. Amén. El Señor nos bendiga, nos guarde de todo mal y nos lleve a la vida eterna.
0: Amén.

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1: Oración Maratón 2026. El amor vence siempre. Señor Jesús, fuente del amor inagotable, enséñanos que el amor vence siempre. Abre nuestros corazones para hacer providencia para los demás y multiplica nuestra ofrenda, como los 5 panes y los 2 peces, para alimentar la esperanza del mundo. Madre María, Reina de la Paz, tú que en Caná previste la necesidad de tus hijos, mira hoy con amor a tu radio. Ayúdanos a correr esta maratón de solidaridad a tu lado, para que tu voz de consuelo llegue a los enfermos, a los presos y a los que están solos en los rincones más alejados. 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

0: días, hermanos de Radio María. Te saluda Ruth Paniora. Hoy me encuentro ya, estamos ya sábado 23 de mayo, sábado de la séptima semana del tiempo de Pascua, y me quedo contigo hasta las 4 de la tarde compartiendo la programación que te ofrece Radio María, una voz católica en tu casa, llegando a 46 repetidoras a nivel nacional. Saludamos a nuestros oyentes que nos escuchan a través de nuestras 46 repetidoras por la página web y a través del aplicativo Radio María Play. Iniciamos ya nuestra mañana y junto al padre Héctor Bonilla, sacerdote de Redentorista, quien comparte con nosotros la oración inicial. Sean ustedes bienvenidos.
1: En el nombre del Padre, del Hijo y del Espíritu Santo. Amén. Padre Dios, en el silencio de esta mañana te damos gracias por un nuevo día que nos permites iniciar lleno de todas tus bondades y bendiciones. Gracias, Padre, porque cada día nos sentimos más llenos de ti, porque estando contigo nuestro espíritu se fortalece, se llena de regocijo. Padre, nuestra oración de hoy es de agradecimiento por la fe apostólica que recibimos de tu iglesia, porque ella alienta en nuestros corazones. Confesamos a Jesús como Hijo, Mesías, enviado tuyo y como nuestro Salvador. Creemos también en la Iglesia, que es una santa, católica y apostólica. Al Señor, que nos mantengamos siempre fieles en la fe. Señor, te pedimos bendiciones para nuestras familias. Protégelas y guíalas siempre. Que las decisiones que tomen sean las mejores para sus vidas. Te pedimos salud, protección para nuestros seres queridos. Dejamos en tus manos este nuevo día que iniciamos, seguros y confiados en que tú estarás ahí acompañándonos junto a tus santos ángeles y con la protección de nuestra Madre del Cielo, María Santísima. Cúbrenos, Señor, con tu sangre, danos la salud, Señor, y la bendición de Dios Todopoderoso, Padre, Hijo y Espíritu Santo, descienda sobre nosotros, sobre nuestras familias, y permanezca para siempre. Amén.
0: Agradecemos al Padre Héctor Bonilla, sacerdote redentorista, ¿quién compartió con nosotros la oración inicial? En breve ya nos estaremos uniendo a la celebración de la Santa Misa. 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

Gracias por compartir este instante de oración con nosotros. 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

0: En el nombre del Padre, y del Hijo, y del Espíritu Santo.
1: Amén.
0: La gracia y la paz de parte de Dios nuestro Padre, y de Jesucristo el Señor, que, resucitado, ascendido a los cielos, y que nos envía su Espíritu Santo, esté con todos ustedes.
1: Y con tu espíritu.
0: Queridos hermanos, ponemos en esta mañana sobre el altar santo del Señor nuestras vidas, nuestras necesidades personales, familiares. También vamos a encomendar las intenciones de este monasterio de Madres Nazarenas, Carmelitas Descalzas. Y especialmente encomendaremos el eterno descanso de nuestro hermano Jesús Rivera Ledesma, de quien recordamos su onomástico, para que el Señor, que es infinito amor y misericordia, lo tenga gozando de su gloria. Encomendamos la vida de sus hijos, de sus nietos y de todos sus seres queridos. Dispongámonos entonces en este sábado, donde honramos a la Santísima Virgen María, nuestra Madre del Carmen, a celebrar con dignidad estos misterios, reconociendo

Con sencillez de corazón decimos juntos, yo confieso ante Dios Todopoderoso y ante ustedes, hermanos, que he pecado mucho de pensamiento, palabra, obra y omisión. Por mi culpa, por mi culpa, por mi gran culpa. Por eso ruego a Santa María, siempre Virgen, a los ángeles, a los santos y a ustedes, hermanos, que intercedan por mí ante Dios nuestro Señor. Dios Todopoderoso tenga misericordia de nosotros, perdone nuestros pecados y nos lleve a la vida eterna.

0: Oh Dios, que has llenado el mundo de alegría por la resurrección de tu Hijo, nuestro Señor Jesucristo, concédenos, por intercesión de su Madre la Virgen María, Reina y hermosura del Carmelo, alcanzar los gozos eternos. Por nuestro Señor Jesucristo, tu Hijo, que contigo vive y reina en la unidad del Espíritu Santo, y es Dios por los siglos de los siglos.
1: Amén.
0: Podemos tomar asiento, por favor.
2: Lectura del libro de los Hechos de los Apóstoles. Cuando llegamos a Roma, le permitieron a Pablo vivir por su cuenta en una casa, con el soldado que lo vigilaba. 3 días después convocó a los judíos principales.

de nuestros padres, fui entregado en Jerusalén como prisionero en manos de los romanos. Me interrogaron y querían ponerme en libertad, porque no encontraban nada que me hiciera la muerte. Pero como los judíos se oponían, me vi obligado a apelar al César. Aunque no es que tenga intención de acusar a mi pueblo. Por este motivo, pues, los he llamado para verlos y hablar con ustedes, pues por causa de la esperanza de Israel, llevo encima estas cadenas. Permaneció allí un bienio completo en una casa alquilada.

En aquel tiempo, Pedro, volviéndose, vio que lo seguía el discípulo a quien Jesús amaba, el mismo que en la cena se había apoyado en su pecho y le había preguntado: Señor, ¿quién es el que te va a entregar? Al verlo, Pedro le dice a Jesús: Señor, ¿y este qué? Jesús le contesta: si quiero que se quede hasta que yo venga, ¿a ti qué? Tú sígueme. Entonces empezó a correr entre los hermanos el rumor de que ese discípulo no moriría. Pero no le dijo Jesús que no moriría, sino: si quiero que se quede hasta que yo venga, ¿a ti qué? Este es el discípulo que da testimonio de todo esto y lo ha escrito. Y nosotros sabemos que su testimonio es verdadero. Muchas otras cosas hizo Jesús. Si se escribieran una por una, pienso que ni el mundo entero podría contener los libros que habría que escribir.

0: ¿Podemos tomar asiento, por favor? Celebramos la misa matinal en este sábado previo a Pentecostés. Es decir, hermanos, vamos cerrando ya este tiempo de gracia. 50 días serán mañana después de la resurrección de nuestro Señor. Y por eso hoy vamos cerrando este tiempo, porque ya en la noche celebraremos la vigilia de Pentecostés, la preparación, la disposición para la llegada del Espíritu Santo. Y el lunes nos alegraremos con María, Madre de la Iglesia, como aquella que sostuvo a los apóstoles en medio de estas contiendas, en medio de estas dificultades, en medio de los temores que ellos también como hombres padecían después de la resurrección del Señor. Y que se convirtió entonces María en el sostén, en el soporte, en el imán que atraía a los apóstoles para que ellos no corrieran, sino se mantuvieran firmes allí en oración con María hasta que llegó el Espíritu Santo de Dios, cuya misión en los apóstoles será fortalecerlos, animarlos, pero sobre todo recordarles y refrescarles todo cuanto el Maestro hizo en vida con ellos para que ahora ellos lo anuncien. Y es justamente lo que de manera preciosa hemos cantado con la Iglesia en el Salmo: los buenos verán tu rostro, Señor. ¿Quién ve el rostro de Cristo? Aquel que es evangelizado, aquel que recibe la buena noticia. Porque ver el rostro del Señor, hermano, no consiste simplemente en contemplar una imagen, ni una revelación extraordinaria, mística del Señor. Contemplar el rostro del Señor, ver su rostro, es reconocerle en los hermanos, en aquellos que saben verdaderamente anunciar el Evangelio de Cristo. ¿Dónde está Cristo resucitado? En todo discípulo suyo que le sabe anunciar, que sabe dar testimonio de Él, no solo con palabras, sino sobre todo con su propia vida. El que con sus buenas obras, demostrando correctamente y de manera coherente su fe, anuncia el Evangelio de Cristo, entonces ese refleja a Jesucristo. Y si refleja a Jesucristo, refleja al Padre. Lo que en el Evangelio de San Juan, a lo largo de estos días de la Pascua, nos ha invitado a conocer, es dar gloria al Padre. ¿Quién da gloria al Padre? Aquel que lo refleja con su vida. Por eso Jesucristo dirá: Padre, yo te he glorificado, que estos, refiriéndose a los apóstoles, también te glorifiquen. Es decir, asístelos para que sepan dar noción de lo que tú eres, para que sepan enseñarte, para que sepan demostrarte a los demás. El discípulo que vive según Cristo, que permanece en Cristo y para Cristo, entonces verdaderamente se convierte en aquel hombre que glorifica a Dios, porque demuestra, enseña a Cristo, y Cristo es el rostro del Padre del Cielo. Eso es lo primero que hoy podemos extraer a la luz de la liturgia: los buenos verán tu rostro, Señor. Porque ciertamente en el camino de los buenos Dios siempre se revela, y se revela por medio de los hermanos. Y esos hermanos somos nosotros, todos los bautizados, aquellos que estamos llamados a llevar al otro el rostro verdadero de Dios en la persona de Cristo su Hijo. De allí que la primera lectura de los Hechos de los Apóstoles nos presente a San Pablo en Roma. Pablo ha pasado de Jerusalén a Roma. En Roma va a morir San Pablo, martirizado. Pero no nos presentan hoy el martirio de San Pablo, sino ese tiempo previo a su muerte, donde él, ciertamente privado de libertad, porque con la custodia de un guardia romano, ha permanecido 2 años, haciéndose lo que nos dice San Pablo en sus cartas: me echo todo en todos por Cristo Jesús. Con el pobre se hace pobre, con el rico se hace rico, con el esclavo se hace esclavo, con el libre es libre, con el niño es niño, con la mujer toma también la ternura de Dios para poderles enseñar a todos el misterio del Evangelio de Cristo. Y es lo que hoy nos enseña el Evangelio. A Pablo nada le impide, la primera lectura, nada le impide que él anuncie con pasión y con tesón, con fuerza, el Evangelio del Señor Jesucristo. A eso nos invito en la Iglesia, que nosotros también, hermanos, sepamos aprovechar cada momento de nuestra vida, cada ocasión, para saber anunciar el Evangelio de Cristo. ¿Y en qué consiste aprovecharnos de cada momento de nuestra vida para anunciar el Evangelio de Cristo? Aprender del Señor a aceptar la voluntad del Padre del Cielo y con firmeza en la voluntad de Dios, saber vivir como buenos hijos suyos, a ejemplo del Señor Jesús, que cuando atraviesa un momento de dificultad, de hostilidad por los otros, no rechaza al Padre, no cuestiona al Padre, sino todo lo contrario, lo abraza y se abandona a Él. A eso nos invita también San Pablo en los Hechos de los Apóstoles, saber abrazar siempre la voluntad de Dios, valiéndonos de todo acontecimiento para anunciarle. Y eso es estar firmes en nuestra fe y hacer que nuestra fe cada día crezca más, se afiance más en Dios. De allí que el Evangelio de San Juan hoy nos presente, primero, recordemos que ayer el Señor le ha preguntado a Pedro si lo amaba, esa triple reafirmación del amor de Pedro al Maestro. Y cuando terminaba ese diálogo bonito entre el Señor y Pedro, Pedro, ¿me amas? Pedro, ¿me amas? Pedro, ¿me quieres? La respuesta de Pedro: Señor, tú lo sabes todo, sabes que te quiero. Terminaba el Evangelio ayer diciéndonos, y el Señor lo mira y le dice: sígueme. Hoy nuevamente el Señor le invita a seguirlo a Pedro. Pedro está un poco confundido, no sabe qué va a pasar con el discípulo amado, y le pregunta por él, y el Señor le responderá: a ti qué es lo que yo quiera con él, tú sígueme. Porque esa es la invitación del Señor en el camino de nuestra salvación. No tenemos que ir deteniéndonos en el otro, en aquel o en tal o en cual, sino ir mirando simplemente al Señor, mirando nuestra forma, cómo le seguimos al Señor. No perder el tiempo en cosas sin importancia, sino mirar al Señor, el que verdaderamente importa. El seguimiento de Cristo, hermanos, implica que la mirada del hombre y de su discípulo esté siempre puesta en Él y no en los demás. Y a veces a nosotros nos puede pasar todo lo contrario. Decimos que seguimos al Señor, pero nuestra mirada está puesta en los demás y no al modo de Cristo. Porque cuando Cristo mira a los otros, lo hace con compasión, con misericordia, para ayudar al otro a salir de su miseria. Nosotros tenemos una mirada vigilante para acechar al otro en medio de su miseria y de dejarlo allí o hundirlo más. Entonces hoy el Señor, en la respuesta a Pedro, cuando está preocupado por el discípulo amado, le dirá: tú sígueme, tu mirada puesta en mí. Y es a eso a lo que hoy también nos invita a todos nosotros, cuando ya vamos a cerrar el tiempo de la Pascua con Pentecostés y emprenderemos un nuevo tiempo litúrgico en la Iglesia. Nuestra mirada y nuestra atención puesta en Cristo Jesús, en nadie más. Para nada miremos a otros, ni para lo bueno ni para lo malo, porque el hombre no es ejemplo de nada. El ejemplo a seguir es Jesucristo el Señor, el hombre con mayúscula, como dice el Papa Benedicto XVI, Jesucristo es el hombre con H mayúscula, porque es el Hijo de Dios, prototipo de humanidad, la humanidad plena y reconciliada con Dios. Y finalmente, la voluntad del Padre con el discípulo amado. El discípulo deja muy en claro de que no es que va a tener la vida eterna, no. Simplemente de que el Señor se vale de que vive un tiempo más que los demás apóstoles, y ciertamente San Juan no muere como los otros apóstoles, decapitado o crucificado o martirizado, no. San Juan viaja a una isla, la isla de Patmos, y allí muere por ancianidad, pasado los 100 años. Pero se vale el Señor de ese tiempo de su vida para que San Juan entonces nos regale hoy lo que estamos escuchando. Todos los relatos de la vida del Señor en el Evangelio, pero también los relatos de manera encriptada, de manera muy simbólica, en el libro del Apocalipsis, de todas las vivencias, pero sobre todo dificultades y tristezas que tuvieron que afrontar las primeras comunidades cristianas, los primeros cristianos, que eran tan perseguidos. Hoy entonces, hermanos, pidámosle a la Reina del Cielo, nuestra Madre, la Virgen María, que interceda por todos nosotros, para que como María, como San Pedro, San Pablo y como San Juan, los apóstoles, nosotros sepamos reflejar el rostro de Cristo a todos, sin distinción, y que en medio de ese reflejo que vamos haciendo de Cristo en nuestras vidas, también sepamos aceptar día a día la voluntad del Padre del Cielo en cada uno de nosotros. Que así sea. Vamos a ponernos de pie, por favor, para presentarle al Señor nuestras peticiones.
1: Por la santidad de la Iglesia, luz de las naciones, roguemos al Señor.
2: Te lo pedimos, Señor.
1: Por la verdadera reconciliación de los pueblos entre sí y de todos los hombres con Dios y con sus hermanos, roguemos al Señor.
2: Te lo pedimos, Señor.
1: Por la salud de los enfermos, la alegría de los afligidos, el consuelo de los que sufren y la ayuda eficaz de los pobres, roguemos al Señor.
2: Te lo pedimos, Señor.
1: Por la paz y el descanso eterno de nuestros difuntos, roguemos al Señor.
2: Te lo pedimos, Señor.
0: Por el eterno descanso de nuestro hermano Jesús Rivera Ledesma, por quien estamos ofreciendo esta Santa Misa, también por aquellas almas olvidadas, por quien nadie eleva una oración, por las almas del purgatorio, para que el Señor les perdone sus pecados, roguemos al Señor.
2: Te lo pedimos, Señor.
0: Todos tenemos una necesidad personal, una intención privada, pongámosla a los pies del Señor de los Milagros en un momento de silencio.

0: Roguemos al Señor.
1: Te lo pedimos, Señor.
0: Atiende, Padre de misericordia, la súplica que nosotros, tus hijos, con amor y confianza te presentamos. Por Jesucristo, nuestro Señor.
1: Amén.
0: Podemos tomar asiento, por favor.

0: Orad, hermanos, para que este sacrificio mío y de ustedes sea agradable a Dios Padre Todopoderoso.
1: El Señor reciba de tus manos este sacrificio para alabanza y gloria de su nombre, para nuestro bien y el de toda su santa Iglesia.
0: Al celebrar la memoria de la bienaventurada Virgen María, Madre y Reina del Carmelo, recibe, Padre Santo, la ofrenda de nuestra humildad, que te presentamos alegres, y concédenos que, asociados al sacrificio de Cristo, sea para nosotros consuelo temporal y causa de salvación eterna. Por Jesucristo, nuestro Señor.
1: Amén.

En verdad, es justo darte gracias. Es bueno cantar tu gloria, Padre Santo, Dios Todopoderoso y Eterno. Te alabamos y te bendecimos por Jesucristo tu Hijo. En esta celebración de la bienaventurada Virgen María, Madre del Carmelo, ella, como humilde sierva, escuchó tu palabra y la conservó en su corazón. Admirablemente unida al misterio de la redención, perseveró con los apóstoles en la plegaria, mientras esperaban al Espíritu Santo, y ahora brilla en nuestro camino como signo de consuelo y de firme esperanza. Por este don de tu benevolencia, unidos a los ángeles y a los santos, te entonamos nuestro canto y proclamamos tu alabanza sin cesar.

Señor, fuente de toda santidad. Por eso te pedimos que santifiques estos dones con la efusión de tu Espíritu, de manera que se conviertan para nosotros en el cuerpo y la sangre de Jesucristo nuestro Señor, el cual, cuando iba a ser entregado a su pasión voluntariamente aceptada, tomó pan, dándote gracias lo partió y lo dio a sus discípulos diciendo: tomen y coman todos de él, porque esto es mi cuerpo,

Del mismo modo, acabada la cena, tomó el cáliz y dándote gracias de nuevo, lo pasó a sus discípulos diciendo: tomen y beban todos de él, porque este es el cáliz de mi sangre, sangre de la alianza nueva y eterna, que será derramada por ustedes y por muchos para el perdón de los pecados. Hagan esto en conmemoración mía.

Así pues, Padre, al celebrar ahora el memorial de la muerte y resurrección de tu Hijo, te ofrecemos el pan de vida y el cáliz de salvación, y te damos gracias porque nos haces dignos de servirte en tu presencia. Te pedimos humildemente que el Espíritu Santo congregue en la unidad a cuantos participamos del cuerpo y la sangre de Cristo. Acuérdate, Señor, de tu Iglesia extendida por toda la tierra, y con el Santo Padre, el Papa León, con nuestro obispo Carlos Castillo, sus obispos auxiliares y todos los pastores que cuidan de tu pueblo, llévala a su perfección por la caridad. Recuerda a tu Hijo Jesús Rivera Ledesma, a quien has llamado de este mundo a tu presencia. Presentemos también a todos nuestros familiares, seres queridos, amigos difuntos. Y de todos los que han muerto en tu misericordia, admítelos a contemplar la luz de tu rostro. Ten misericordia de todos nosotros, y así, con María la Virgen, Madre de Dios, Reina y Hermosura del Carmelo, con su bendito Esposo San José, nuestro Padre y Señor, con los apóstoles, con Santa Teresa de Jesús, nuestra Madre Fundadora, con San Juan de la Cruz, nuestro Padre, y cuantos vivieron en tu amistad a través de los tiempos, merezcamos, por tu Hijo Jesucristo, compartir la vida eterna y cantar tus alabanzas.

0: Con un corazón, hermanos, abandonado al Padre del Cielo, dirijámonos a Él diciendo juntos: Padre nuestro que estás en el cielo, santificado sea tu nombre. Venga a nosotros tu reino. Hágase tu voluntad en la tierra como en el cielo. Danos hoy nuestro pan de cada día. Perdona nuestras ofensas, como también nosotros perdonamos a los que nos ofenden. No nos dejes caer en la tentación y líbranos del mal. Líbranos de todos los males, Señor, y concédenos la paz en nuestros días, para que, ayudados por tu misericordia, vivamos siempre libres de pecado y protegidos de toda perturbación, mientras esperamos la gloriosa venida de nuestro Salvador Jesucristo.
1: Tuyo es el reino, tuyo el poder y la gloria por siempre, Señor.
0: Señor Jesucristo, que dijiste a tus apóstoles: la paz les dejo, mi paz les doy. No tengas en cuenta nuestros pecados, sino la fe de tu Iglesia, y conforme a tu palabra, concédele la paz y la unidad. Tú que vives y reinas por los siglos de los siglos.
1: Amén.
0: La paz del Señor esté siempre con todos ustedes.
1: Y con tu espíritu.
0: Pueden darse fraternalmente el saludo de la paz.

0: Este es el Cordero de Dios que quita el pecado del mundo. Dichosos los invitados a la cena del Señor.
1: Señor, no soy digno de que entres en mi casa, pero una palabra tuya bastará para sanarme.
0: El cuerpo y la sangre de nuestro Señor Jesucristo guarden nuestra alma para la vida eterna.

Oración para la comunión espiritual. Jesús mío, creo que estás realmente presente en el Santísimo Sacramento del altar. Te amo sobre todas las cosas y deseo recibirte en mi alma. Pero como ahora no puedo recibirte sacramentalmente, ven al menos espiritualmente a mi corazón. Como si ya te hubiera recibido, te abrazo y me uno todo a ti. No permitas, Señor, que jamás me separe de ti.

0: alimentados con los sacramentos pascuales, te pedimos, Señor, que quienes hemos celebrado la memoria gloriosa de la Madre de tu Hijo, Nuestra Señora del Carmen, manifestemos en nuestra carne mortal la vida de Jesucristo, Él que vive y reina por los siglos de los siglos.
1: Amén.
0: Si tenemos aguas para bendecir, imágenes, rosarios, cirios, podemos ponerlo en alto, por favor. Oh Dios, que con tu palabra todo lo santificas, bendice estos objetos religiosos, estas aguas, y por la invocación de tu santísimo nombre, concede la salud del cuerpo y la protección del alma a cuantos usen de ellos, con ánimo siempre agradecido, conforme a tus mandamientos y a tu santa voluntad. Por Jesucristo nuestro Señor.
1: Amén.
0: Como todos los sábados, hermanos, honramos a nuestra Madre, la Virgen del Carmen, cantando la salve.

Te suplicamos, Señor, que nos ayude la admirable intercesión de la gloriosa Virgen María, Madre y Reina del Carmelo, para que, protegidos por su ayuda, consigamos llegar hasta el monte de

Radio María hemos compartido la celebración de la Santa Misa desde el Santuario del Señor de los Milagros en Las Nazarenas. Agradecemos al Padre Luis Miguel, quien compartió con nosotros este momento de oración. 8:00 a.m. en punto en Radio María, y en breve ya estaremos compartiendo el espacio Levántate y Camina junto al Padre Walter Malca. 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

Y a esta hora de la mañana en Radio María compartimos con ustedes el espacio Levántate y Camina. Ya nos acompaña el padre Walter Malca con el tema Autoestima, aprender a mirarte con verdad. Y tiene como invitada la psicóloga Fiorella Vázquez. Nos pueden seguir a través de nuestro Facebook oficial Radio María Perú y también, por supuesto, a través de nuestro canal de YouTube. Iniciamos.

Dios, ¿qué tal? ¿Cómo están? Qué alegría tener la ocasión de llegar a cada uno de ustedes. Que Dios y la Virgen les bendiga. Un fuerte y caluroso abrazo. Hoy día, como han escuchado, vamos a reflexionar el tema autoestima. Aprender a mirarte con verdad. Y desde aquí surge ya una pregunta. Aprender a mirarte con verdad. Eso quiere decir que a veces nos miramos con falsedad. Nuestra mirada interior no es correcta. Es una pregunta que surge ya desde

0: Nuestra mirada interior no es correcta. Es una pregunta que surge ya desde el este enunciado del tema. Autoestima, aprender a mirarte con verdad. La manera en que una persona se mira a sí misma determina cómo vive. Hay una famosa frase que dice, así como te ven, te tratan. Así como te ven, no solamente cómo nos ven, sino cómo nos vemos nosotros, porque eso es lo que reflejamos muchas veces, ¿no? A veces creemos que somos tontos, que somos insuficientes, que no servimos, y tantas cosas que creemos sobre nosotros, ¿no? La manera en que una persona se mira a sí misma determina cómo vive, ama y decide. A veces estamos bloqueados en el amor. Nosotros mismos bloqueamos, ¿no? Nos auto boicoteamos, dicen los psicólogos. Entonces, la manera como una persona se mira a sí misma determina cómo vive, ama y decide. Muchas veces esa mirada está herida o distorsionada. Nos habla entonces de una mirada herida, de una mirada distorsionada. Este programa propone redescubrir la propia dignidad, sanar la autoimagen y aprender a valorarse desde una perspectiva humana y espiritual. Para ahondar desde el punto de vista psicológico en el tema, me acompaña la psicóloga Fiorella Vázquez. Fiorella, bienvenida al programa.
1: ¿Cómo está, Padre Walter? Buenos días a todos los radioyentes de Radio María. Contenta de compartir con ustedes este espacio de formación.
0: Bien, Fiorella, el tema es entonces la autoestima. Aprender a mirarte con verdad. Yo me planteaba la pregunta, ¿existe una manera equivocada de mirarnos? ¿Una manera falsa de mirarnos? Quiero empezar con esta pregunta.
1: Podría ser la respuesta afirmativa partiendo desde el concepto de que la autoestima es un conjunto de percepciones de nosotros mismos, es un conjunto de interpretaciones que nosotros hacemos a los sucesos que están a nuestro alrededor y es un conjunto también de experiencias, sobre todo en relación a nuestro grupo primario. Por lo tanto, puede ser que sí tengamos una mirada falsa de nosotros mismos.
0: ¿Exactamente qué es la autoestima?
1: Bien, la autoestima no es otra cosa que el hecho de querernos a nosotros mismos, de aceptarnos tal y como somos, valorando todo nuestro ser, por ejemplo, pensamientos, sentimientos, personalidades, ¿no? Un conjunto de habilidades, de destrezas que nos van perfilando la persona que somos.
0: Y esto es importante recalcar porque a veces en la espiritualidad cristiana se ha visto la autoestima casi como un obstáculo para la verdadera espiritualidad. Sin embargo, Jesús dice que el mandamiento más importante es amar a Dios y amar al prójimo como a uno mismo. Y a veces nos hemos olvidado de esa colita, el cómo. O sea que la manera de amar al prójimo es como a uno mismo. Lo cual quiere decir que si no me amo, pues será difícil que ame a los demás. No es difícil, sino imposible. Decía Eric, si más no recuerdo, bueno, uno de estos grandes psicólogos, creo que era Eric Fromm, sí, que decía que el egoísta no se ama, sino se odia. ¿Qué piensas de esta frase, Fiorella? El egoísta no se ama, sino se odia.
1: Así es, porque todo lo que en realidad nosotros rechazamos, todo lo que nosotros en realidad no valoramos como tal, y tratamos de humillar a la otra persona, porque el egoísta humilla en todas las formas a las demás personas, es porque en realidad tampoco aceptamos ni tampoco valoramos la

0: persona que nosotros somos. Entonces, por ahí está como escondido, como de manera muy sigilosamente aparece este sentimiento de desprecio hacia nosotros mismos. Por lo tanto, vamos a despreciar también lo que la otra persona es o hace.
1: ¿Y cómo se forma, cómo se va formando este tema de la autoimagen que tenemos? ¿Cómo se va formando la autoestima?
0: La autoestima se va formando desde nuestros primeros años de vida, netamente en la infancia y termina de consolidarse en la adolescencia. En la infancia, nuestros mayores referentes es precisamente la familia, nuestro gran grupo primario, el que debe de acogernos, el que debe respaldarnos, el que debe brindarnos afecto y seguridad. Entonces, desde ahí nosotros vamos formando esta autoestima y podríamos decir también formando nuestras primeras heridas emocionales. Según también cómo vamos siendo acogidos en el seno familiar, ¿no? En el seno primario. Por ejemplo, si de pronto por ahí vemos que nuestra madre o que nuestro padre o que nuestro cuidador cercano nos va repitiendo constantemente frases como eres un tonto, no sirves, no das la talla de lo que espero, o simplemente no hago caso a lo que tú de pronto vienes a consultarme. Entonces vamos viendo de que no soy tan aprobado, ni tan aceptado, ni tan querido por mi entorno. Entonces, por lo tanto, me voy esforzando más por querer encajar. Y ahí aparece un fenómeno muy conocido como la complacencia. Es decir, necesito complacer constantemente a los otros para sentirme querido.
1: Ya, eso es lo que dices, es bastante impresionante. ¿Cuánto afecta las palabras, los gestos de los demás en nuestra autoestima?
0: Las palabras se van manteniendo en nosotros como espejos, como patrones de pensamientos, que al final van a ir manifestándose a lo largo de nuestra conducta, ¿no? Entonces las palabras logran reafirmarnos quiénes en realidad somos, porque el niño cuando nace es como una tabla rasa, tal como lo dice Luke, ¿no? Entonces necesita llenarse del resto de lo que los demás le dicen para encontrar precisamente su propia identidad, ¿no? Entonces, si tú no eres el favorito, si tú no eres de pronto el querido, el amado, el acariciado, el aceptado, el admirado, por lo tanto, entonces vas formándote ese pensamiento de ti mismo. Por eso es que decíamos al inicio que es un conjunto de percepciones, es decir, cómo yo percibo que los demás de alguna u otra forma me están aceptando a mí o se están relacionando conmigo.
1: Esto, has dicho de que la autoestima se va formando desde la infancia y termina por formarse en la adolescencia, pero eso no quiere decir que ya esté del todo configurada y determinada, que no hay nada por hacer, ¿no? Que ya está terminado ahí, sino que se puede mejorar, ¿verdad?
0: Por supuesto que sí. Nosotros siempre estamos en constante cambio y en constante crecimiento y transformación. De hecho, es uno de los pilares de la autoestima. La autoestima tiene tres pilares bien constituidos, que es conócete, que es el primer eslabón, luego es acéptate, es decir, yo ya sé la persona que soy con mis contras, ¿no? Con mis cualidades, con mis defectos, con mis potencialidades. Y luego viene el segundo, que es acéptate, es decir, acepta la persona que eres, con la personalidad que tienes, ¿sí? Con los arranques, con las locuras, ¿listo? Y luego podríamos ir al último paso, que es transfórmate. Es decir, no nos quedamos solamente en el hecho de conocernos, sino que nosotros tenemos esta tarea titánica de ir precisamente cambiando y transformándonos de manera personal.
1: ¿Cómo conocernos? Si uno de los pilares de la autoestima es el autoconocimiento, ya los filósofos decían, conócete a ti mismo, ¿no? O sea, que aquí hay un tema filosófico y al mismo tiempo un tema psicológico y podríamos decir hasta espiritual, ¿no? Es difícil avanzar en la espiritualidad si no nos autoconocemos, si no sabemos cómo, quiénes somos. Me viene a la mente una historia de un mendigo que estaba sentado en ya unos 30, 40 años que siempre mendigaba y se sentaba sobre una caja a pedir limosna. Y en un determinado momento alguien se acerca y le dice, oye, ¿qué hay en esa caja? Nada. Pero tú lo has abierto. No, no, no, si estoy aquí 40 años mendigando, pero no hay nada, simplemente yo sé que no hay nada. Pero lo has abierto. No, ¿para qué lo abrís si no hay nada? Entonces le dice, pero ¿por qué no lo abres? Y cuando le anima a abrirlo, él pensaba que no había nada porque era una caja fea, vieja. Entonces cuando lo abre, había un tesoro incalculable. Entonces a veces somos nosotros ese tesoro que no hemos en una caja fea, vieja, pero que no lo hemos abierto, no nos hemos atrevido a abrir esa caja. La pregunta entonces, ¿cómo conocernos? ¿Cómo abrir esa caja, Fiorella?
0: Bien, uno de los primeros pasos que podemos hacer es precisamente la meditación. La meditación nos ayuda a conectarnos con nosotros mismos, con nuestro ser y precisamente a abrir, ¿no? Esas capas, esas cajas, ¿sí? De pronto abrir esos candados tan fuertes que los vemos de pronto por ahí envueltos, porque a veces como consecuencia de las heridas, de pronto tapamos ciertas experiencias o ciertas cualidades porque no queremos volver a sentir lo mismo o a sufrir lo mismo. Entonces la meditación nos ayuda a ir despacio, lento, e ir sacando todos esos refuerzos que nosotros hemos podido ir colocando. La oración nos ayuda mucho también. Entonces no está mal el hecho, por ejemplo, de ir repitiendo, ¿no? Ciertas oraciones o leyendo, pero cuando hablamos de oración, hablamos precisamente de ir contemplando la persona que somos a la luz de la persona de Cristo. Entonces ya la oración tiene otro fondo también de transformación como tal. Luego nos ayuda mucho también la reflexión que nosotros podemos hacer en cuanto a lo que los demás nos van diciendo. Porque cuando nosotros decíamos que se termina, que perdón, que empieza la autoestima a formarse en la infancia, el grupo mayor de referencia son tus cuidadores. Es tu familia la que te va acogiendo como tal. Entonces, es tu mayor referencia que tú tienes. Pero cuando vamos creciendo y llegamos a la adolescencia, ya los padres pasan a segundo plano o el grupo familiar pasa a segundo plano y la mayor referencia que tenemos nosotros es el entorno social. Los amigos, por ejemplo, ¿sí? Las personas, ¿qué dicen de mí? Entonces nos lleva también a poder conocernos qué dice el resto de mí, pero no solamente para colocarlo tal cual, ¿no? Sino para reflexionar y decir, ¿en verdad soy así? Yo cuando reflexionaba este tema, padre, ahora me viene a la memoria una de las preguntas que tuve con el padre Fernando Rojas, una de esas conversaciones iluminadoras, diría yo, en mi época de adolescente. Y me acuerdo que el padre me dijo una frase que a mí me dejó pensando mucho tiempo, ¿no? El hecho, por ejemplo, él como que me decía, ¿y cómo te estás tratando tú cuando te equivocas? ¿Estás dejando que las demás personas influyan en ti? o solamente estás mirando lo que los otros te están diciendo para que tú saques tus propias conclusiones.
1: Sí.
0: Entonces, por ejemplo, eso para mí en ese entonces, ¿no? Con mis 14 o 15 años, pues era una mirada diferente a lo que estaba ocurriendo alrededor. ¿Por qué? Porque
1: Claro.
0: una de las cosas que de alguna u otra forma a nosotros nos va marcando es cuando salimos un poquito del cascarón, por decirlo así, y llegamos a la adolescencia y empezamos a tomar ciertas decisiones como tal, donde los padres ya no tienen mucha injerencia, como por ejemplo, ¿qué amigos vas a elegir? Y si tú eliges esos amigos, ¿te van a fallar o no te van a fallar? Tú no lo puedes saber. Tú vas a ir aprendiendo, ¿cierto? Tú de pronto puedes confiar ciertas cosas y luego te pueden por ahí fallar o no. Y al final,
1: Así es.
0: en la vida siempre vas a tener retos por asumir.
1: Vamos a ir a una pausa y nos encontramos en el siguiente bloque.

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0: tal? ¿Cómo están? Qué alegría tener la ocasión de llegar a cada uno de ustedes. Bienvenidos a todos los que se incorporan a la sintonía Radio María. En este tu programa Levántate y Camina, estamos reflexionando el tema autoestima. Aprende a mirarte con verdad. Y decíamos que a veces tenemos una mirada falsa, una mirada inapropiada sobre nosotros mismos. Y tenemos que aprender a mirarnos de verdad. ¿Cómo nos mira Dios? A veces creemos que Dios nos mira con ojos de rabia, de cólera. Y sin embargo, Dios nos mira con compasión, misericordia. Y así tenemos que aprender a mirarnos nosotros. Y para ahondar en el tema, me acompaña mi amiga, la psicóloga Fiorella Vázquez. Y entonces ella nos decía de que la autoestima es un conjunto de percepciones, experiencias que tenemos desde chiquitos, ¿no? Y que se va consolidando hasta la adolescencia. Y nos hablaba de los pilares de la autoestima, nos decía que los pilares conocernos, aceptarnos y transformarnos. En el bloque anterior hemos hablado sobre el tema de cómo conocerse. Y ahora viene la pregunta, Fiorella, ¿cómo aceptarse? A veces uno se mira, ¿no? Y que es una, que tenemos tantas cosas, tantas miserias, y uno dice, ¿de verdad puedo aceptarme con esto lo que soy?
1: Claro que sí. Cuando uno empieza a buscar el conocimiento propio, se da cuenta que sí tiene defectos, obviamente, que sí tiene cosas por trabajar, pero también tiene cualidades, capacidades y habilidades. Y generalmente, y por no decirlo siempre, nosotros tenemos más habilidades, más capacidades y más potencialidades que defectos. Entonces, ¿cómo precisamente poder aceptar la persona que somos? Es valorar lo positivo que tenemos y ver desde lo positivo que nosotros tenemos cómo podemos trabajar esa parte defectuosa de nosotros. Por ejemplo, cada uno de los temperamentos que constituyen la personalidad tiene sus ventajas, por decir así, sus puntos más fuertes, y tiene sus puntos débiles. Tiene también lo negativo de cada temperamento. Pero si yo me centro en los puntos fuertes, por ejemplo, el más temido, que es el temperamento colérico, ¿no? Que nadie de pronto quiere acercarse porque es una dinamita. El temperamento colérico, por ejemplo, tiene mucha persistencia para lo que se propone. Por eso es que generalmente logra conseguir los objetivos y logra escalar en cualquier ámbito que de pronto se lo proponga. Sin embargo, tiene la contraparte de precisamente irritarse y enojarse, ¿sí? Muy rápido. Pero si él empieza a darse cuenta que esa persistencia y disciplina que lo caracteriza también le puede ayudar a gestionar mejor ese carácter. Entonces, cuando yo precisamente conozco mis habilidades y capacidades, entonces puedo yo mismo, por ejemplo, alimentar ese crecimiento como tal.
0: Lo que has dicho es interesante, ¿no? Esto, pensaba en Pablo, por ejemplo, Pablo, cuando Dios lo llama, Pablo era impetuoso y todo, nunca le quitó ese ímpetu, sino que le cambió de orientación, lo puso ya al servicio del Evangelio. Has hablado sobre las cualidades, habilidades que tenemos. Valorar lo positivo que tenemos y desde ahí mirar los defectos y todo lo que tengamos lo negativo. ¿Qué hay del perfeccionismo? Hay gente que a veces son perfeccionistas. En el fondo también tienen sus defectos, pero se creen perfectos, ¿no? Y precisamente cuando se encuentran con sus defectos se hunden, se deprimen. ¿Por qué la personalidad perfeccionista?
1: Bien, una de las razones fundamentales es que el perfeccionista no acepta el error, no acepta que se puede equivocar, no acepta ese primer derecho que tenemos todos los seres humanos, que es el derecho a equivocarnos. O sea, en él no existe esa posibilidad. ¿Por qué? Porque de alguna u otra forma siempre lo han acostumbrado, ¿sí? O siempre ha sido aceptado, aplaudido, cuando él ha hecho las cosas muy bien, por un lado. Y por otro lado, de pronto tuvo algún entorno en donde se le mostró que nunca era suficiente. Por ejemplo, ¿no? De pronto yo arreglé esta parte de la casa, la limpié, la aseé, vino la mamá y dijo, ah, pero es que por aquí no limpiaste. Entonces nunca fue suficiente su esfuerzo. De pronto por ahí empezó a estudiar, ocupó el primer puesto y de pronto el padre recibe, ¿no? La libreta, el conjunto de las notas, qué sé yo, y empieza y dice, ah, pero tenías 18, yo quería que tengas 20. Entonces esa forma, por ejemplo, de mandarle ese mensaje, es decir, tú no eres suficiente. Por lo tanto, siempre voy a estar tratando, ¿sí?, de alcanzar límites de perfección. Y al final, nunca disfruta de lo que va haciendo, ni del camino, ni de los logros que alcanza. Porque ahí viene acompañado este perfeccionismo del síndrome del impostor. ¿Cómo así? El hecho, por ejemplo, de que la persona que es perfeccionista y alcanza ciertos logros, dice, no es por mi esfuerzo, es de pronto producto del azar, producto de la buena suerte, pero no es porque yo en realidad lo alcancé. Entonces no hay disfrute como tal.
0: Entonces, hay que descubrir que Dios no nos quiere perfectos, porque si Dios buscara personas perfectas, Dios estaría frito. Un Dios frito. Entonces, porque es que no encontraría, ¿no? Los únicos perfectos, pues, Jesús y la Virgen. Todos los demás somos pobres mortales. Y entonces que tenemos virtudes, defectos, cualidades, ¿no? Y hay que partir de eso, aceptar eso, lo que somos, ¿no? Entonces, Dios no busca personas perfectas, sino personas disponibles que quieran trabajar en su misión. Y esto vale también incluso para la pastoral vocacional, porque a veces los chicos dice, pero Dios me va a llamar así con todos mis defectos que tengo. Pues así te llama, con tus defectos y tus cualidades. No hay, ni siquiera los santos han sido perfectos, ¿no? Ni siquiera han estado exentos del pecado los santos. Los santos han sido santos pecadores, ¿no? Como nosotros que han ido trabajando su santidad, o Dios ha ido trabajando en ellos, y ellos simplemente se han dejado, han sido disponibles. Pero los santos también pecaron. Por eso se confesaban justamente, ¿no? Por eso se confesaban, acudían al sacramento de la reconciliación. Entonces, nos hablaste de tres pilares: conocernos, aceptarnos y transformarnos. ¿Cómo transformar estas experiencias, estas ideas que uno tiene sobre nosotros mismos? ¿Cómo lograr esa transformación?
1: Fortaleciendo el ser.
0: Fortaleciendo el
1: Los
0: ser.
1: seres humanos, por ejemplo, desde antigüedad, ¿no? Desde la antigüedad como tal, siempre he tenido esa curiosidad de ir encontrando respuestas. Es propia de nuestra naturaleza humana, ¿no? Y los filósofos, pues, nos han ayudado mucho en ese camino ¿no? De ir encontrando respuestas. Entonces, ese fortalecimiento del ser es lo que va saciando un tanto, porque al final sabemos que el ser humano es insaciable, porque de alguna u otra forma solamente va a saciar la presencia de Dios en nuestra vida, ¿no? Entonces, pero va colmando la saciedad el ir fortaleciendo nuestro ser más que el tener. Hoy en día hacemos lo contrario, por ejemplo, con lo de la tecnología, ¿no? El avance de la ciencia y las redes sociales se suman a que la persona supuestamente es feliz, ¿sí? Porque tiene tal cosa, ¿no? Porque tiene de pronto tal título, porque tiene tal ropa, ¿no? Porque tiene tal marca. Y entonces va quedando un vacío más grande que es precisamente el ser. ¿Quién soy? Porque yo no soy la ropa que he visto, ni los títulos que tengo, ¿no? Ni las cosas que obtengo. Porque al final nosotros, por decirlo así, ¿no? No nos llevamos nada de este mundo, pero sí nos llevamos la persona que somos, ¿no? Es decir, cuánto hemos crecido. Nuestra preocupación debería ser precisamente esa, cómo fortalecemos ese ser. Entonces, una vez que ya nos hemos conocido, hemos visto los pro y los contra, que generalmente nos encanta esconder los defectos, ¿sí? Y al final aceptamos la persona que nosotros somos con lo que de pronto nos adorna, ¿sí? Viene la transformación y la transformación va de la mano con el servicio. Es decir, mientras yo más pongo en servicio las habilidades, los dones, las potencialidades y las capacidades que tengo, entonces mayor formación y fortalecimiento de mi ser obtengo. Porque solamente en colocar el servicio a los otros, lo que nosotros tenemos, es lo que nos va precisamente dando la madurez que necesitamos para poder valorar la persona que somos. Ahora, esto de poner en servicio va de la mano mucho con el bien común, que al final es la base de toda sociedad que se encamina al crecimiento como tal, ¿no? Y va dejando de lado, por ejemplo, el egoísmo, ¿sí? La poca empatía, ¿sí? Y los conflictos como tal. Por eso es que decía precisamente el mandamiento que nos recordaba usted, padre, al inicio, ¿no? Ama a los otros como a ti mismo. Porque como yo quiero ser amado, amo a los demás. De tal manera que siempre exista el bien común entre todos que nos lleve precisamente al avance y al fortalecimiento como tal. Y con esto quiero decir, padre, que nosotros no vamos a fortalecernos solos. Vamos a fortalecernos siempre mientras vamos acercándonos a los otros.
0: Vamos a una pausa y nos encontramos en el siguiente bloque donde ustedes pueden hacer sus llamadas y el teléfono será anunciado en la pausa.

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0: queridos amigos, ¿qué tal? ¿Cómo están? Bienvenidos a todo lo que se incorpora a la sintonía de Radio María. En este tu programa Levántate y Camina estamos reflexionando el tema autoestima, aprende a mirarte con verdad. Y me acompaña la psicóloga Fiorella Vázquez. Tenemos una llamada de César. Hola, César.
1: ¿Cómo está, padre? Buenos días.
0: Buenos días.
1: Buenos días, padre.
0: ¿De dónde nos llamas?
1: Ah, de San Martín de Porras.
0: San Martín de Porras. Cuéntanos, César.
1: Bien, doctor. Bien, padre. Una pregunta para la doctora Fiorella Vázquez. Uh-huh. Mire, ¿cómo se llama? ¿Qué significa la palabra vivir con perfil bajo? Y también, ¿cómo puede, qué opinión le merece a aquellas personas, por ejemplo, de que les gusta vivir una forma sencilla y se siente contenta? Porque a veces hay personas que lo critican, ¿no?, a esa persona por vivir así, pero sin embargo esa persona se siente feliz, ¿no?, de vestir como viste, vivir como vive. Y ¿cuál es la, como se puede decir, la interpretación de la doctora, por favor? Muchas gracias.
0: Sí, Fiorella, ¿qué significa vivir con perfil bajo?
2: Bien, podríamos decir, gracias César por tu llamada, podríamos decir que perfil bajo significa precisamente humildad. Aquella persona, por ejemplo, que no hace ruido, es la persona humilde, pero hace más ruido el silencio que trae la persona humilde que precisamente lo que puede pregonar el orgulloso, por ejemplo, el soberbio. Entonces, el soberbio siempre se va jactando de lo poquito o de lo mucho que puede hacer. La persona humilde está en silencio, en perfil bajo, para que el resto más bien reconozca, porque la persona humilde sabe que todavía falta mucho por hacer, mucho por mejorar. Y que de pronto por ahí aparezcan críticas como tal, porque es parte de nuestra experiencia humana, ¿sí? Pueden haber críticas, pero qué bueno que yo no dejo precisamente que esas críticas me destruyan. Esa es otra de las formas de ir fortaleciendo el ser, lo que nosotros llamamos poner límites. Coloco límites saludables. ¿Hasta dónde lo que tú me dices me puede agredir? ¿Hasta dónde lo voy a dejar entrar? ¿Hasta el corazón? ¿O es que solamente se queda en las puertas y yo digo, este comentario no me favorece, lo descarto? Y yo sigo precisamente actuando según mis convicciones y según mis percepciones.
0: Vivir con perfil bajo, nos decía la psicóloga, entonces tiene que ver con la humildad. Yo quisiera añadir algo. A veces también se puede confundir ese perfil bajo con sentimientos enfermizos de inferioridad. Y eso depende de cada uno, cómo tiene que encontrar su verdad, ¿no? Porque hay gente que a veces dice, no sirvo para nada, soy inútil, soy imbécil, ábrete tierra y trágame, y piensa que eso es perfil bajo. Y tampoco eso es perfil bajo, ¿no? Yo creo que es importante lo que estamos diciendo, aprender a mirarnos de verdad, ¿no? Si eso es lo que tú dices, César, no sé si es tu caso, tú vives con perfil bajo y eres feliz, ¿no? Eres feliz, vives en plenitud, sientes alegría, sientes gozo en tu vida, entonces está bien. Está bien, pero si ese perfil bajo es por miedos, porque te da miedo expresarte lo que eres, entonces eso no es correcto. Hay que aprender entonces a descubrir si eso que de verdad digo, perfil bajo, de verdad es un perfil bajo porque quiero, porque es una decisión, porque es parte de mi personalidad, porque es fruto de la, de verdad, la humildad. O puede ser, si es fruto del miedo, fruto de los límites que te pones, entonces ahí no es un perfil bajo, ahí hay un problema. Porque a veces también hay que levantar la mirada, hay que andar con el pecho erguido y decir, porque también todo eso es signo de dignidad, ¿no? Entonces, ver qué es eso, ¿no? lo que dice la psicóloga es realidad, ¿no? Que perfil bajo es sinónimo de humildad. Pero yo añado, cuando es un verdadero perfil bajo, ¿no? Cuando es un verdadero perfil. Porque hay perfiles bajos, entre comillas, que son sentimientos enfermizos de inferioridad. Y eso eres tú el que tienes que descubrir si de verdad tu perfil bajo es en realidad un perfil bajo o es fruto de la baja autoestima que uno puede tener. ¿Tenemos otra llamada? Hola. Hola.
3: Hola, padre, ¿cómo estás? Buenos días, padre.
0: Buenos días. ¿Cómo te llamas y de dónde nos llamas?
3: Yo soy Julio Asensio de San Juan de Miraflores.
0: Julio César de San Juan de Miraflores. Cuéntanos, Julio.
3: A ver, padre, y también la doctora Fiorella, ¿qué consejo me dan para conseguir el perfil bajo? Porque siempre me mira mal en el trabajo, en la familia y en todos lados. De lo que yo me voy a otro lado, me comienzan a criticar, poner encima la palabra, me voy a tontear mejor.
0: Ponle un
3: consejo, sí, por favor.
0: No sé si lograste captar, Fiorella, la consulta, y yo no lo logré muy bien.
2: Decía él que siempre en el trabajo es perfil bajo, padre, y que siempre lo están criticando por eso.
0: Ah.
2: Pero yo no sabría de pronto por ahí decir cuál es la crítica, solo porque es perfil bajo.
0: Creo que está en línea. Julio.
3: Sí, le escucho, padre.
0: No sé si escuchas.
2: Julio, ¿podrías especificarnos un poquito mejor la situación, por favor?
3: Es que porque mucho problemas, así, mucha hipocresía, eso, pues. Yo, como decir, no me meto con nadie para reconocer el perfil bajo, como dicen, para no meterme con nadie. Todo eso.
0: Para no meterse con nadie. No sé, yo quiero empezar diciendo perfil bajo para no meterme con nadie. En el fondo, a mi criterio, hay un miedo. Un miedo, a veces hay que aprender a decir no, ¿no? Mira, lo que estás diciendo me molesta. Necesitamos aprender a poner límites, ¿no? Entonces, perfil bajo para... esto es lo que decía anteriormente, que ese perfil bajo puede ser fruto de una baja autoestima, ¿no? Fiorella, bueno, esto es lo que se me ocurre. Ahora tú eres la profesional, te estoy quitando la chamba ahorita.
2: No, padre. Julio, yo creo que también más o menos va por ese lado, porque cuando hablamos, por ejemplo, de límites, hablamos también de la capacidad de decir no. Entonces, si de pronto yo, por no meterme en problemas, por andar siempre de perfil bajo, aunque muy por dentro quiera decir no, voy aceptando lo que me piden, voy aceptando inclusive la idea de los otros, aunque no me parezca, pero lo voy haciendo para no meterme en problemas. O sea, al final estoy precisamente no siendo tan asertivo con mis ideales y con lo que yo quiero, y eso me hace también de alguna otra forma sentir cierta incomodidad, estar no lo puedo decir a lo mejor en el grupo de amigos o en el grupo en el trabajo, pero sí lo voy diciendo, o sí me lo voy diciendo a mí mismo, lo que nosotros precisamente llamamos en psicología diálogo interno. Entonces, ¿qué me estoy diciendo a mí cuando no soy capaz de poder precisamente expresar en ese momento lo que yo estoy sintiendo y quiero y deseo, ¿no? Entonces, o a lo mejor puede ser que también lo diga en la casa, ¿no? Fíjate que fulanito, ¿no? Que me está diciendo esto, que me está diciendo aquello, a mí como que no es mi estilo, pero para ahorrarme problemas, pues lo voy a hacer, ¿no? O sea, al final siempre esa incomodidad que te hace sentir no es en realidad saludable, porque no te está dejando ser genuino y transparente. Entonces, por ahí hay que empezar, ¿no? De pronto desde lo más pequeño, Julio, ¿sí? Desde lo más insignificante. Por ejemplo, lo más insignificante puede ser, estamos en una reunión y empiezan por ahí a decir, ¿qué quieres tomar? ¿Quieres tomar agua? ¿Quieres tomar café? ¿Quieres tomar jugo? ¿No? Entonces por ahí todos dicen café, café, café. Ah, mejor sí, café. Porque, y yo quería decir jugo, pero justo alguien dijo, porque solamente he traído café. Ah, entonces café. ¿Sí? Entonces al final me voy sintiendo totalmente, por decir, incómodo, porque yo quería decir otra cosa, ¿no? Y al final tengo que hacer lo que los otros dicen, ¿sí? Entonces hay que ir saliendo un poquito, como decíamos, del cascarón. Entonces, a ver de qué manera yo puedo ir asumiendo también las consecuencias de hacerme responsable de esa decisión que estoy tomando, ¿no? Del hecho de decir, por ejemplo, no a ciertas situaciones. O sí, ¿no? Bueno, ser, por ejemplo, siempre el que va dando como la disonancia o la contrariedad a lo que los demás están diciendo. Porque si no, Julio, nos estamos convirtiendo en esas famosas personitas que llamamos ovejitas. Es decir, que van siempre diciendo lo que los demás o haciendo lo que los demás también proclaman para sentirme aceptado en el grupo, ser parte del grupo y no ser parte de la discordia y ahorrarme ciertos problemas, ¿no?
0: Y esto es profundamente evangélico porque Jesús dice, digan sí cuando tienen que decir sí y no cuando tengan que decir no, lo demás viene del diablo. Así lo dice Jesús, ¿no? Digan sí cuando tienen que decir sí y no cuando tienen que decir no, lo demás viene del diablo. Entonces aprender a decir sí cuando tenemos que decir sí. El problema es que cuando tenemos que decir sí, decimos no. Y cuando tenemos que decir no, decimos sí, ahí se nos complican las cosas, ¿no? Entonces tenemos que ser asertivos, aprendiendo a decir sí cuando tenemos que decir de verdad sí y no cuando tenemos que decir no. Cuando iba hablando, Fiorella, me venía a la mente el ejemplo de Teófilo Cubillas. Teófilo Cubillas, el nene Cubillas, hay muchas cosas que aprender de este hombre. Él me contó que él, a pesar de la fama no que tenía, pero él no se iba con sus amigos y no tomaba cerveza, licor. Que sus amigos, no, tómate, no, él pedía agua, ¿no? Entonces, en él hay una autoestima que se quiere, no, ah, porque mis demás amigos toman, yo también voy a tomar. No, él no tomaba, me dice, yo no tomo licor. ¿No? Y entonces, y se respetaba y hacía que los demás le respeten. Por ahí va el tema, ¿no? Respetarnos y hacer que los demás nos respeten. Entonces, interesante este tema que ha salido, perfil bajo. ¿Qué es? Perfil bajo es sinónimo de humildad, sí, pero cuando es auténtico. Pero puede ser que no sea auténtico, sino fruto de nuestros sentimientos enfermizos de inferioridad. Bueno, Fiorella, tus últimas palabras.
2: Bien, padre, gracias. Alimentarlos y animarlos siempre precisamente a construir nuestro ser. Eso es lo único que al final nosotros nos vamos a llevar de este mundo.
0: Gracias, Fiorella. Un abrazo enorme. En estos días te llamo porque quiero hablarte un poco sobre un proyecto que tengo sobre el padre Fernando, quien hablaste, un gran amigo nuestro, ¿no? Entonces, y bueno, y si alguien conoce al padre Fernando Rojas Morey, conoció, a ver si se pone en contacto conmigo porque tengo un proyecto muy interesante. Llaman aquí a la radio y les dan mi teléfono, 95-55-09695. Ya, un abrazo, que Dios les bendiga, nos encontramos el próximo sábado. Bye bye, chau chau.

0: Agradecemos al padre Walter Malca, quien compartió el espacio Levántate y Camina con el tema autoestima, aprender a mirarte con verdad. 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

0: Y te invitamos también, hermano, de Radio María, a nuestra sede, General Garzón 2031, Jesús María, porque tenemos a nuestra Virgen Peregrina. Está de visita en nuestra casa en este mes de aniversario. Te invitamos el día de hoy. Sí, están nuestras puertas, están abiertas para ti, para que puedas visitar a nuestra Virgen Peregrina y tener un momento de oración junto a ella. Pedirle a nuestra Madre Santísima por todas las bendiciones que de repente nos dan. Si necesitamos salud, ¿por qué no también? Y de repente también poner en su manto bendito de nuestra Madre Santísima todas nuestras intenciones que tengamos en nuestro corazón. Mañana en punto en Radio María y a esta hora compartimos con ustedes el espacio Panorama Hispanoamericano con el informativo del acontecer eclesial y nacional de las diferentes Radio María de Hispanoamérica. 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
2: Desde Radio María compartimos con alegría una nueva edición del Panorama Hispanoamericano, este espacio de encuentro donde semana a semana recorremos la vida de la Iglesia y descubrimos la misión evangelizadora que Radio María lleva adelante en cada rincón de Hispanoamérica. Unidos en la fe, en la esperanza y en el compromiso de comunicar el Evangelio, damos comienzo entonces a una nueva emisión del Panorama Hispanoamericano. Y damos comienzo a esta recorrida, a este espacio informativo con nuestros hermanos de Radio María Perú. Desde allí, desde la tierra incaica, Juan José Villar nos comparte las novedades de la Iglesia y la misión en ese país.
3: Queridos hermanos de Hispanoamérica, les damos la más cordial bienvenida. Mi nombre es Juan José Villar y desde Radio María Perú es un placer para nosotros compartir con ustedes las noticias eclesiales más destacadas de nuestro país. Tras años de espera y como signo de esperanza para la Iglesia en Ancash, región ubicada en la Sierra Norte del Perú, la comunidad católica de Huaraz continúa avanzando en una obra largamente esperada por toda su feligresía. Se trata de la Catedral de Huaraz, símbolo de fe, esperanza y unidad para la región de Ancash, que presenta un avance significativo en su proceso de reconstrucción, una obra esperada durante décadas por la feligresía y que hoy renueva la esperanza de toda la iglesia local. Bajo la protección de la Santísima Virgen Purísima, patrona de la diócesis, este anhelo comienza a hacerse realidad gracias al esfuerzo conjunto de diversas instituciones y fieles. El obispo de la diócesis de Huaraz, Monseñor José Alarcón Gómez, recordó que hace 15 años la obra permaneció paralizada, pero agradeció profundamente el apoyo de la empresa privada, el gobierno local y de los fieles que con su generosidad se hicieron presentes a través de sus donativos para impulsar nuevamente esta importante reconstrucción. Asimismo, Monseñor Alarcón recordó que hace 56 años un devastador

0: sus donativos para impulsar nuevamente esta importante reconstrucción. Asimismo, Monseñor Alarcón recordó que hace 56 años un devastador terremoto destruyó gran parte de la catedral, dejando una herida profunda en el corazón de la comunidad católica.
1: Han pasado 15 años que se dejó, paralizó la obra por diversos motivos, pero hoy en día hemos retomado con el deseo de querer culminar gracias a la ayuda de las dos mineras, Antamina y Barrick, y también sobre todo por la gestión del gobernador regional y el apoyo incondicional de nuestro alcalde de Huaraz. Y gracias también sobre todo a la operación Mato Grosso, a través de los artesanos Don Bosco y albañiles Don Bosco, hemos hecho este contrato para poder culminar la catedral. Dios nos conceda la gracia de poder culminar este año la catedral y juntos poder agradecer y celebrar como era antiguamente, hace 56 años que el terremoto terminó con la catedral, pero hoy queremos ser realidad y culminarla y celebrar juntos. Por eso los invito a todos ustedes a que se unan también a este momento tan grande de la diócesis, que la catedral es parte de nuestra identidad también, de la diócesis y de Huaraz sobre todo. Por eso los invito a que apoyemos juntos, caminemos juntos en este tiempo sinodal y sobre todo que sea realidad esta nuestra deseada catedral, y que los invito sobre todo a que podamos unirnos, a poder colaborar. Gracias también por su valiosa contribución de todos ustedes, será realidad nuestra catedral. Que el Señor los bendiga y los acompañe siempre.
0: La ciudad del Cusco será sede del Encuentro Nacional de Comunicadores Católicos, que se desarrollará del 29 al 31 de mayo en el marco de la 60 Jornada Mundial de las Comunicaciones Sociales, bajo el lema Custodiar Voces y Rostros Humanos. El evento reunirá a comunicadores, agentes pastorales y a representantes de medios católicos del país en la Casa de la Convivencia Juan Pablo II, en un espacio de formación, reflexión y comunión eclesial. 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Entre los ponentes destacan a Monseñor Lucio Adrián Ruiz, secretario del Dicasterio para la Comunicación, Monseñor Lizardo Estrada Herrera, obispo auxiliar del Cusco y secretario general del CELAN, el padre Julio Velasco Paz, director ejecutivo de la Comisión Arquidiocesana de Medios de Comunicación Social del Arzobispado del Cusco, el magíster Giovanni Venegas, docente de la Universidad Nacional 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
0: El Instituto Nacional de Radio y Televisión del Perú, en coordinación con la Conferencia Episcopal Peruana y el Arzobispado de Lima, lanzó el concurso nacional León de la Esperanza, una iniciativa que busca crear una canción inédita por el primer año de pontificado.

0: del Papa León XIV. La convocatoria es a nivel nacional y está dirigida a músicos, estudiantes, comunidades religiosas y el público en general, y estas inscripciones son totalmente gratuitas. El objetivo es promover una composición original que transmita un mensaje de fe, unidad y esperanza, resaltando valores como la paz, la fraternidad y la comunión a través de la música. Durante el lanzamiento, Monseñor Guillermo Inca Pereda, secretario general interino de la Conferencia Episcopal Peruana, destacó la importancia de esta propuesta para fortalecer la dimensión espiritual, cultural y social del país. Queridos hermanos de Hispanoamérica, estas han sido las informaciones eclesiales de nuestro país. Mi nombre es Juan José Villar y desde Radio María Perú agradecemos su atención.
1: Queridos hermanos de Perú, muchas gracias por ser parte de este espacio de comunicación y encuentro. Cada 15 días lo hacemos. Ahora cruzamos la frontera y llegamos hacia Colombia. Nos informa desde allí Julián Becerra. Adelante, Julián.
2: Desde Radio María Colombia saludamos a los oyentes de Panorama Hispanoamericano e informamos las noticias más importantes de nuestra iglesia. La Iglesia Católica en Colombia renovó la consagración del país al Inmaculado Corazón de María durante la celebración de la fiesta de la Virgen de Fátima, en una jornada nacional de oración realizada en la Catedral Primada de Colombia. El acto religioso se llevó a cabo en el marco del Cuarto Rosario Nacional por la Reconciliación y la Paz y fue presidido por Monseñor Francisco Javier Munera Correa, presidente de la Conferencia Episcopal de Colombia. Durante la ceremonia, obispos, sacerdotes, religiosos y cientos de fieles elevaron oraciones por la reconciliación, la unidad y la paz del país. Además, se hizo un llamado a superar la polarización y a construir juntos el proyecto de nación que anhelan los colombianos. La jornada coincidió con la conmemoración de la Virgen de Fátima, advocación mariana reconocida por las apariciones ocurridas en Portugal en 1917 a los pastorcitos Lucía, Francisco y Jacinta. Esta festividad es considerada una de las más importantes dentro de la tradición católica. Uno de los momentos más significativos fue la exposición del Santísimo Sacramento y la presencia de la imagen peregrina de la Virgen de Fátima, acompañada por símbolos de fe y reconciliación para el país. Escuchemos parte de la homilía de Monseñor Francisco Javier Munera Correa, presidente de la Conferencia Episcopal de Colombia.
3: Consagración de Colombia al Inmaculado Corazón de María. Bajo tu amparo nos acogemos, Santa Madre de Dios. No desoiga las súplicas que te dirigimos en nuestras necesidades. Antes bien, líbranos siempre de todo mal y peligro, oh Virgen gloriosa y bendita. Oh Santísima Virgen María, Madre de Dios y Madre de la Iglesia, Dios te ha elegido para que su Hijo Jesucristo, Señor de la vida y de la paz, habite en medio de nosotros, irradiando la luz de la verdad y el amor. Oh Madre de Gracia, tú conoces nuestra historia, nuestras heridas, nuestras lágrimas, nuestras esperanzas, nuestras luchas entre luces y sombras, y las veces que hemos preferido ignorar a Dios en la construcción de nuestra nación, confiados solo en nuestras capacidades humanas, e hiriendo con el pecado el corazón de Dios nuestro Padre, que nos quiere hijos y hermanos.
2: La Conferencia Episcopal reiteró su invitación a los colombianos para fortalecer la oración, promover el diálogo y trabajar por la construcción de una sociedad más fraterna y reconciliada. De otra parte, la Arquidiócesis de Medellín vivió este 18 de mayo una multitudinaria jornada de preparación para Pentecostés, una de las celebraciones más importantes de la Iglesia Católica. Miles de fieles participaron en encuentros de oración, alabanza y reflexión espiritual convocados para preparar la llegada de la fiesta del Espíritu Santo, que la Iglesia celebrará el próximo 24 de mayo. La jornada contó además con el acompañamiento y transmisión especial de Radio María Colombia, que llevó cada momento del evento a oyentes y seguidores en distintas regiones del país a través de su señal radial y plataformas digitales. Monseñor Ricardo Antonio Tobón Restrepo, arzobispo de la diócesis de Medellín.
4: ¿Qué es Pentecostés? Pentecostés fue esa experiencia en la que los apóstoles, reunidos en torno a María, vivieron la irrupción de la luz y de la fuerza de Dios en ellos. y por ellos en toda la humanidad. Fue el día en que se transmitió la misma vida que Cristo había alcanzado con su resurrección. Por eso Pentecostés es la presencia y la actuación del Espíritu Santo que quiere llevar a una vida en plenitud a toda la humanidad.
2: Durante la actividad se realizaron espacios de adoración eucarística, música, catequesis y mensajes de evangelización enfocados en la renovación de la fe y la unidad de las comunidades cristianas. La Arquidiócesis de Medellín destacó que esta preparación busca animar a los creyentes a abrir el corazón a la acción del Espíritu Santo y fortalecer la esperanza en medio de las dificultades sociales y familiares que vive el país. Diversas organizaciones provida, comunidades religiosas y movimientos ciudadanos convocaron para este sábado 23 de mayo una gran marcha nacional en defensa de la vida que se realizará de manera simultánea en varias ciudades de Colombia. La movilización busca reunir a miles de personas bajo el mensaje de protección de la vida desde la concepción hasta la muerte natural, promoviendo además el apoyo a las madres gestantes, la niñez y las familias colombianas. En ciudades como Bogotá, Medellín, Cali, Bucaramanga y Barranquilla ya se anunciaron concentraciones, caminatas y jornadas de oración que contarán con la participación de líderes sociales, iglesias y organizaciones civiles. Los organizadores señalaron que la jornada se desarrollará de forma pacífica y familiar, invitando a los ciudadanos a participar con camisetas blancas y mensajes de esperanza, solidaridad y defensa de la dignidad humana. Jesús Magaña, líder Provida, y el padre Germán Acosta, director de Radio María Colombia, hacen la invitación.
5: Queridos amigos de Radio María, queremos invitarlos a la Marcha por la Vida, la Marcha Nacional por la Vida número 20, el próximo 23 de mayo en todo el país. Cali, Medellín, Barranquilla, Cartagena, Santa Marta y aquí en Bogotá será a las 2 de la tarde. Nos veremos en el Parque Nacional, que es en la séptima con 32, para ir a marchar a la Plaza de Bolívar. No lo olviden, el próximo sábado, 23 de mayo, 2 de la tarde, Parque Nacional, los esperamos a todos. Presta tu voz para los niños que todavía no pueden tener voz, presta tus piernas para los niños que todavía no pueden caminar, para defender su derecho a la vida.
6: Y bueno, es el momento oportuno para que como católicos defendamos este don que pertenece a Dios. Dios da la vida y Dios la reclama cuando Él así lo cree. De modo que si salimos a defender la vida, seremos muy bendecidos en nuestras familias. Si no lo hacemos, estamos pecando de omisión. Les invitamos entonces a que se unan a esta marcha, que es una didáctica grandiosa a nivel de la nación para generar la moda por la vida en Colombia, por los que no han nacido y reclaman ese derecho como lo tuvimos nosotros. De modo que estaremos con Jesús, con Junior Londoño en Medellín y con todos los promotores de esta marcha para que sea un notable éxito.
2: La convocatoria también surge en medio del debate nacional sobre temas relacionados con el aborto, la eutanasia y las políticas de protección a la familia, asuntos que continúan generando diferentes posiciones en nuestra nación. Con esta información nos despedimos de Panorama Hispanoamericano, acogiéndonos a sus oraciones por el futuro de Colombia, la paz y la fe. Desde los estudios de Radio María en Bogotá estuvo con ustedes William Becerra bajo la dirección del padre Germán Darío Acosta. Hasta nuestra próxima emisión.
1: Muchas gracias a nuestros hermanos de Radio María Colombia. Y ahora nos vamos a Centroamérica para ir al encuentro de Radio María Honduras. Kevin Carranza nos comparte las últimas novedades desde Honduras. Te escuchamos, Kevin.
7: Saludos, queridos hermanos y hermanas. Les saludamos con gran alegría desde los estudios de Radio María Honduras. En este espacio informativo compartimos las principales noticias de nuestra iglesia, acontecimientos que fortalecen nuestra fe, la esperanza y el compromiso evangelizador de nuestros pueblos. En esta edición iniciamos con una noticia que llena de alegría y gratitud a la iglesia hondureña. Su Santidad, el Papa León XIV, ha nombrado como nuevo obispo de la diócesis de Danglí al presbítero Patricio La Rosa Martos, hasta ahora vicario general de la arquidiócesis de Tegucigalpa. Monseñor Patricio nació el 21 de enero de 1960 en Güeneja, Granada, España. Desde muy joven descubrió en su corazón el llamado a servir a los demás. Fue ordenado sacerdote en 1985 e inició su ministerio pastoral en su diócesis de origen. Sin embargo, su espíritu misionero lo llevó a los 32 años a dejar su tierra y venir a América Latina, buscando servir en los lugares donde más se necesitaba. Así llegó a Honduras en 1992. Lo que en un inicio parecía ser una misión temporal, con el paso del tiempo se convirtió en una entrega definitiva. En tierras hondureñas encontró pobreza, desigualdad y muchos jóvenes sin oportunidades, pero lejos de desanimarse, decidió quedarse y hacer del Evangelio una obra concreta de esperanza. Con un pequeño grupo de jóvenes y algunos libros conseguidos con esfuerzo, inició una misión que con los años crecería hasta convertirse en la Asociación Colaboración y Esfuerzo, ACOES, bajo el lema Aprender a Compartir. Hoy esta obra acompaña a más de 10.000 estudiantes brindando educación, alimentación y formación integral desde la infancia hasta la universidad. Durante más de 3 décadas, Monseñor La Rosa ha servido en Honduras como párroco, formador, confesor y acompañante de comunidades. Su testimonio ha impulsado una red de voluntariado nacional e internacional y ha promovido una iglesia cercana, solidaria y comprometida con la dignidad de las personas. Su nombramiento como obispo de Danlí es recibido como un signo de esperanza para la iglesia en Honduras. Más que un título, representa el fruto de una vida entregada al Evangelio, a la misión y al servicio de los más necesitados. La diócesis de Danlí recibirá a un pastor que ha aprendido a amar profundamente la realidad hondureña y que ha hecho de su vocación una entrega generosa y perseverante. En otra información, con alegría y espíritu misionero, más de 3.000 agentes de pastoral participaron en el envío a predicar el Evangelio, presidido por Monseñor Héctor David García, obispo de la diócesis de Santa Rosa de Copán. Este importante acontecimiento diocesano se realizó en la antesala de la solemnidad de la Ascensión del Señor y de la venida del Espíritu Santo, recordando a toda la Iglesia su llamado permanente a salir, anunciar y testimoniar la alegría del Evangelio. La jornada se vivió en un ambiente de fe, entusiasmo y comunión, con momentos de animación, oración y celebración. La Santa Eucaristía fue presidida por Monseñor Héctor, acompañado por el clero diocesano, quienes junto al pueblo de Dios renovaron el compromiso de ser una iglesia en salida, cercana a las comunidades y dispuesta a llevar la palabra de Dios a todos los rincones. Este evento fue transmitido por Radio María Honduras, llevando a muchos hogares el gozo de esta celebración misionera. Como familia de Radio María, también nos unimos a este espíritu misionero, renovando nuestro compromiso de evangelizar a través de la radio, acompañando al pueblo de Dios con mensajes de fe, esperanza y amor. El envío de estos agentes de pastoral representa una fuerte expresión de compromiso evangelizador en la diócesis de Santa Rosa de Copán. Hombres y mujeres de distintas comunidades fueron enviados a predicar, servir y acompañar al pueblo, animados por la fuerza del Espíritu Santo y por el deseo de construir una iglesia viva, misionera y fraterna. Desde Radio María Honduras agradecemos su sintonía y les invitamos a seguir unidos en oración por nuestros pastores, misioneros, agentes de pastoral y por toda la iglesia en Honduras. Que la Virgen María, estrella de la evangelización, acompañe cada misión y cada servicio ofrecido por amor a Cristo y a su pueblo. Les informó Kevin Carranza, que Dios les bendiga.
1: Agradecemos realmente, muchas gracias a nuestros hermanos de Honduras por el informe compartido en este día.
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1: Iniciamos ahora nuestro espacio de diálogo en vivo que tanto disfrutamos. Es un momento de encuentro y de comunión entre las radios María de Hispanoamérica. Y hoy le damos una cordial bienvenida a Michela Burdino, quien es la referente de la Secretaría Editorial de la Familia Mundial de Radio María.
9: Un saludo desde Italia, desde la sede de la Familia Mundial Minerva, a todos los oyentes de Radio María que están conectados en este momento desde distintas partes del mundo. Un abrazo muy fuerte de mi parte y de todos mis colegas de la Secretaría Editorial de la World Family.
1: Hola Michela, sé que estás en la Secretaría Editorial que tiene mucho trabajo, la Maratón, en este tiempo te ha dado mucho trabajo. ¿Puedes decirnos algunas de las cosas que desarrolla esta Secretaría en este mes tan especial de Maratón?
9: Este mes para la Secretaría Editorial de World Family es realmente muy intenso, porque la Maratón es uno de los momentos más importantes para toda la familia mundial de Radio María. Nuestro trabajo consiste ante todo en crear un puente entre las más de 90 Radio María presentes en el mundo. Cada día recibimos noticias, fotografías, videos y testimonios de distintos países y tratamos de compartirlos con toda la familia mundial para mostrar cómo Radio María vive la Maratón en contextos muy diferentes. Por ejemplo, desde grandes ciudades hasta aldeas muy pobres, desde santuarios marianos hasta escuelas, hospitales, cárceles o incluso las calles y mercados. Además, durante este mes ayudamos también en la organización de varios momentos de oración mundial que unen espiritualmente a todas las Radio María. Por ejemplo, el 13 de mayo vivimos el Rosario Mundial desde Fátima. Después tendremos también el Rosario Mundial desde Irak, desde Al-Khosh. El 22 de mayo, un signo muy fuerte de esperanza para los cristianos de Medio Oriente. Y además, estamos preparando la Santa Misa Mundial desde la Catedral de Montevideo el 29 de mayo en Uruguay, otro momento importante de comunión para toda nuestra familia mundial. También ayudamos a preparar contenidos editoriales, entrevistas, pequeños reportajes y conexiones internacionales para que cada Radio María pueda sentirse parte de una misma misión. Durante la Maratón tratamos de mostrar no solamente la necesidad material de sostener las radios, sino sobre todo la belleza de una grande familia unida por la oración, la evangelización y la confianza en la Virgen María. Y aprovecho también para agradecer una vez más a todas las personas, colaboradores, técnicos y voluntarios de estas Radio María que trabajan en estrecha colaboración con la familia mundial para hacer posible todo esto. Muchas veces hay un trabajo silencioso y escondido detrás de cada transmisión, pero es justamente gracias a esa entrega cotidiana que podemos vivir verdaderamente como una sola familia en el mundo entero.
1: Por otro lado, Michela, hace poco, es decir, el pasado domingo, 10 de mayo, se presentó frente al Papa el velo de María Niña, un proyecto que nació por un grupo de voluntarios en Italia y que tu secretaría, la secretaría que vos acompañas, apoyó para que hiciera un recorrido mundial. ¿Cómo se logró esta labor?
9: Claro que sí, fue un momento realmente muy emocionante para todos nosotros. Este proyecto nació en la capilla de la sede de Radio María en Italia, la sede madre de todas las Radio María en el mundo, con la bendición de Padre Livio, director de Radio María Italia y director advisor de todas las Radio María del mundo. Desde el inicio fue una iniciativa profundamente espiritual y mariana, dedicada únicamente a los niños en el mundo entero, con el deseo de confiarlos a la protección de la Virgen María. La iniciativa recibió también el patrocinio oficial del Dicastero para la Evangelización, firmado por su excelencia Monseñor Rino Fisichella, y eso dio todavía más fuerza a este camino espiritual. El velo de María la Niña fue realizado completamente a mano por voluntarias. Cada flor fue cosida una por una y sobre el velo fueron escritos los nombres de muchísimos niños. El velo original mide más de 60 metros y antes de salir al mundo recorrió toda Italia, visitando parroquias, comunidades, escuelas, hospitales y muchos lugares de sufrimiento y esperanza. Después, una parte del velo comenzó un recorrido internacional por los 5 continentes y allí la Secretaría Editorial acompañó al proyecto ayudando a contar las distintas etapas y creando un vínculo entre las Radio María del mundo. Hubo momentos especialmente significativos, como la visita al santuario de Kibeho en Ruanda, lugar de las apariciones marianas en África, la peregrinación a Guadalupe en México y, naturalmente, la llegada a Tierra Santa, especialmente a Nazaret, el lugar de la infancia de María y de la Anunciación. Después de este largo viaje mundial, el fragmento peregrino volvió finalmente en Italia y se reunió nuevamente con el velo original. Y el pasado domingo, durante la fiesta de la madre a Regina Coeli con el Santo Padre, el velo fue desplegado en medio de la plaza de San Pedro. Fue un momento de muchísima emoción porque el Papa agradeció públicamente a Radio María por esta iniciativa dedicada a los niños del mundo. Para todos nosotros fue realmente un signo muy fuerte de unidad, oración y confianza en María.
1: Finalmente, querida Michela Burdino, sabemos que la Radio María Mundial, la familia mundial de Radio María, está preparando un momento especial con un retiro para directores y presidentes de las Radio Marías de todo el mundo. ¿Nos puedes dar algunos detalles y decirnos cuál es el objetivo de este encuentro?
9: Bueno, efectivamente la familia mundial está preparando un momento muy especial que se realizará en Roma del 10 al 14 de octubre próximo. Este retiro mundial estará dedicado esta vez no solamente a los directores y sacerdotes de las Radio María del mundo, sino también a los presidentes de las distintas asociaciones nacionales. Será, por lo tanto, una ocasión muy importante de encuentro, comunión y reflexión para quienes tienen la responsabilidad de acompañar la misión de Radio María en tantos países diferentes. Como siempre, el objetivo principal será, ante todo, espiritual, detenernos un poco en medio del trabajo cotidiano para volver al corazón de nuestra misión, rezar juntos y renovar nuestro servicio a la evangelización bajo la guía de la Virgen María. Sabemos ya que uno de los momentos más especiales será la jornada dedicada a Asís dentro del año jubilar extraordinario convocado por el Papa León con motivo de los 800 años de la muerte de San Francisco. Será seguramente una experiencia muy profunda poder vivir juntos este momento en un lugar tan significativo para la Iglesia y para la espiritualidad cristiana. Los detalles completos del programa serán enviados en las próximas semanas, pero ya podemos decir que serán días muy especiales para todos los participantes, también porque habrá momentos de oración, encuentros fraternos y espacios para compartir experiencias entre las distintas Radio María. Y algo muy hermoso es que hasta hoy ya contamos con 133 participantes confirmados provenientes de muchas partes del mundo. Esto muestra una vez más el gran deseo de vivir verdaderamente como una sola familia mundial unida en la misión y en la fe.
1: Muchas gracias por tu participación y tu testimonio, Michela Burdino, referente de la Secretaría Editorial de la Familia Mundial de Radio María, en este diálogo en vivo.
9: Bueno, muchas gracias y un saludo muy afectuoso a todos los oyentes de Radio María, unidos siempre en la oración y en esta gran misión de llevar esperanza y la presencia de María al mundo entero. Un abrazo.
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1: Continuamos con el panorama hispanoamericano y seguimos en Europa. Viajamos a Radio María de España, que se está preparando para recibir al Papa León XIV del 6 al 12 de junio. Nos trae el informe desde allí, desde la tierra hispana, Cristina Abad. Adelante, Cristina.
10: Un saludo muy cordial desde Radio María en España. Con la dirección del padre Luis Fernando de Prada y la redacción y locución de Cristina Abad, pasamos a informarles de las noticias más destacadas de la Iglesia en España y comenzamos contándoles las últimas novedades para preparar la visita del Papa León XIV a nuestro país del 6 al 12 de junio. La Conferencia Episcopal Española ha presentado esta semana la campaña publicitaria y ha dado a conocer más detalles sobre los actos previstos para este viaje apostólico del pontífice. Como han expresado, la campaña quiere ser un llamamiento a salir de la indiferencia y tender puentes para motivar a las personas a centrarse en lo que nos une y no en lo que nos separa. Así se muestra también visualmente en uno de los spots que han presentado, en el que aparecen diferentes personas en el vagón de un metro en Madrid con la cabeza bajada, centrada en el móvil, hasta que reciben una invitación que les lleva a alzar la mirada. A partir de ese momento en el que las personas alzan la mirada y comienzan a mirarse, el spot invita a dejarse sorprender por cada persona que uno tiene delante, descubriendo que hay más en común de lo que uno piensa. En esta misma línea de lo que une, se desarrolla el segundo spot que han presentado de esta campaña. A través de un experimento conversacional, recogen opiniones de diferentes personas con puntos de vista muy distintos para demostrar que podemos ser amigos aún en medio de las diferencias. Y por otra parte, la directora de comunicación de la Archidiócesis de Madrid, Sara de la Torre, ha animado a seguir inscribiéndose para participar en los actos con el Santo Padre. Según han comentado, la celebración a la que se han inscrito más personas es la Santa Misa del Corpus Christi, que se celebrará el 7 de junio en la Plaza de Cibeles, hasta ahora con más de 250.000 personas. Como vemos, son miles y miles de personas las que acudirán a encontrarse con el sucesor de Pedro, y España está preparando esta visita con gran ilusión. Por ello, también han lanzado ya los artículos de merchandising. Además, para esta ocasión han incorporado una ayuda para los conventos de vida contemplativa a través de la Fundación Contemplare. Y desde estos conventos de clausura ya han comenzado a elaborar unos decenarios para esta visita del Papa. Como han destacado desde la organización, una visita en la que quieren preparar todo lo necesario y también espiritualmente, preparando los corazones para recibir las gracias que se derramarán con la presencia del Papa León XIV en nuestro país. Él viene, como nos dicen, a confirmarnos en la fe, y por eso nos invitan a alzar la mirada a Cristo y a la Virgen María, eje central, como se expresa en el logo del viaje, de esta visita apostólica a España, tierra de María. Continuaremos informando de los detalles de esta visita del Santo Padre, y mientras tanto, seguimos en Radio María, encomendando el trabajo y los frutos de este viaje del Papa León XIV a nuestro país. Y para concluir, les contamos que Radio María ha logrado alcanzar todos los objetivos de esta Maratón 2026, esa carrera de solidaria para impulsar la emisora de la Virgen en otros países más necesitados y llevar la palabra de Dios a personas de todo el mundo. Los proyectos de este año han estado dirigidos a colaborar con varios países en África, Uganda, Camerún y República del Congo, también en Europa, Moldavia, Portugal e Irlanda. También en Asia, como en Líbano, Siria, Egipto, Jordania, Irak, Radio Marian y Kazajistán. Y además en América, Venezuela, Nicaragua y Brasil también verán impulsada la Radio de la Virgen gracias a esta maratón. La meta de esta maratón era recoger más de 960.000 euros para financiar la difusión de esta emisora en otros territorios. Gracias a la generosidad de nuestros oyentes, esta meta se ha alcanzado y superado. Y para dar gracias a Dios y a nuestros bienhechores, este domingo retransmitimos una misa desde el Santuario de Quivejo en acción de gracias por los frutos de la maratón de este año, ofrecida por nuestros oyentes y bienhechores. Además, el viernes 29 de mayo a las 5 de la tarde, hora peninsular, retransmitiremos también la Santa Misa desde la Catedral de Montevideo en Uruguay, presidida por el Cardenal Daniel Sturla, arzobispo de Montevideo. Con esta Santa Misa, unidos con la Familia Mundial de Radio María, cerramos la Maratón Mundial. Juntos queremos cumplir el sueño de la Virgen para que el amor de Dios llegue a todo el mundo a través de su radio y pueda seguir cambiando vidas, porque como decía el lema de esta maratón, en el amor está la victoria. Pues con estas noticias nos despedimos de nuestros hermanos de Hispanoamérica. Hasta la próxima conexión, si Dios quiere, y que nuestra querida Virgen de Radio María los acompañe y proteja siempre.
1: Nuestro agradecimiento de corazón a los hermanos de Radio María España, la Madre Patria, la Madre Tierra. Y volvemos a América para escuchar el informe que llega desde Radio María en Quito, en Ecuador. Desde allí nos informa Sergio Garcés. Adelante, Sergio, te escuchamos con atención.
11: Estimada familia de Radio María, desde la ciudad de Quito les compartimos el reporte quincenal con la información eclesial más relevante de estos últimos días en el Ecuador. Iniciamos. Noveno Encuentro Nacional de Sacerdotes se realizó en Loja del 11 al 14 de mayo, en una jornada que reunió a presbíteros de distintas diócesis del Ecuador para compartir momentos de oración, reflexión y fraternidad sacerdotal. Durante el encuentro se abordaron temas relacionados con la evangelización, la realidad pastoral del país y los desafíos actuales de la misión de la Iglesia. Las jornadas estuvieron acompañadas por celebraciones litúrgicas y espacios de diálogo orientados a fortalecer la comunión eclesial y el servicio pastoral. Al finalizar el encuentro, se anunció que la diócesis de Babahoyo será sede del 10º Encuentro Nacional de Sacerdotes previsto para el año 2026, continuando así este espacio de comunión y fortalecimiento pastoral para el clero ecuatoriano. En otra información, la diócesis de Guaranda fue sede del Encuentro Nacional de Servidores de la Iglesia Católica de las Nacionalidades Indígenas del Ecuador, realizado del 17 al 19 de mayo en el Santuario Nacional María Natividad del Guayco. Este importante encuentro reunió sacerdotes, religiosas, laicos y delegaciones de distintas nacionalidades indígenas del país, quienes compartieron jornadas de oración, reflexión y fraternidad y comunión eclesial. El encuentro contó además con la participación de Monseñor Hermenegildo Torres, obispo de la diócesis de Guaranda. Durante las jornadas se fortaleció el compromiso evangelizador de la pastoral indígena, promoviendo el diálogo intercultural, la unidad entre los pueblos y la vivencia de la fe desde la riqueza espiritual y cultural de las comunidades originarias del Ecuador. Para finalizar, Radio María vivió la Maratón 2026 con una programación especial. Del 13 al 22 de mayo, Radio María en Ecuador desarrolló la programación especial, una jornada de fe, oración y solidaridad que unió a oyentes de distintas ciudades del país bajo el lema En el amor está la victoria. La radio realizó transmisiones especiales, espacios de animación, testimonios, visitas misioneras y celebraciones litúrgicas para agradecer el apoyo permanente de las familias ecuatorianas a esta obra de evangelización. La Maratón tuvo como propósito fortalecer la misión de Radio María y continuar impulsando la renovación de los transmisores que permiten llevar esperanza, oración y evangelización a miles de hogares en el Ecuador. Y con esta información culmina el aporte de Ecuador en panorama hispanoamericano. Reportó para ustedes Sergio Garcés. Damos el paso a Radio María en Argentina.
1: Un saludo grande a nuestros hermanos del Ecuador. Y ahora, en el panorama hispanoamericano, es momento de compartir información de nuestra familia mundial. Escuchamos a Eufrasio Abrego, asistente editorial de Radio María Panamá, con este informe.
12: Gracias Radio María Argentina por la coordinación de este espacio de panorama hispanoamericano. Les acompaña Eufrasio Abrego desde la Secretaría Editorial de la Familia Mundial de Radio María y les informo de las últimas noticias de Radio María en el mundo. El pasado sábado 16 de mayo, la familia de Radio María en Erbil, en Irak, recibió con alegría a su excelencia el embajador apostólico Monseñor Miroslav Pachovsky. Su excelencia Monseñor Miroslav expresó su aprecio por la misión de Radio María de transmitir el mensaje de amor y fe y animó a todos los colaboradores a continuar esta bendita misión con espíritu de servicio y dedicación. Al finalizar su visita, su excelencia oró por la paz con la familia de Radio María, impartiendo su bendición a todos y expresando su esperanza de que esta voz continúe siendo un faro de esperanza, amor y paz para cada oyente. Y en Asia, en Filipinas, prosigue el camino hacia la celebración de los 25 años de Radio María. Un camino espiritual llamado Camino hacia los 25 años, que incluye diversas iniciativas pastorales y encuentros con las comunidades locales y que terminará el 11 de febrero del año 2027. En los últimos meses, este proyecto ha tenido varias etapas. Una de estas fue la que se realizó en el Loving Mother Hospital de Tarlac, donde la radio tiene su sede principal. Allí el director de la emisora, el padre Gerald Cortés, encabezó una visita dedicada especialmente a los enfermos ingresados en el centro. Durante el encuentro hubo momentos de oración y sobre todo se administró el sacramento de la unción de los enfermos que dio consuelo espiritual a los pacientes y a sus familiares. El padre Cortés visitó las diferentes plantas del hospital, deteniéndose junto a las camas de los enfermos para rezar con ellos y ofrecerles palabras de esperanza. En la iniciativa también participaron varios profesionales sanitarios que se unieron a los momentos de oración, creando un clima de gran recogimiento y devoción. Hasta aquí la información de Radio María en el mundo. 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Les acompañó Eufrasio Abrego desde la Secretaría Editorial de la Familia Mundial de Radio María. Gracias Radio María Argentina por la coordinación de este espacio.
1: agradecemos, Eufrasio, por el informe. Y regresamos a Argentina, a nuestro país. Les presento la información eclesial y también de la vida de Radio María en nuestro país, en Argentina. En primer lugar, les contamos que el cardenal Ángel Rossi, arzobispo de Córdoba, llamó a promover una iglesia itinerante, cercana y comprometida con la realidad de las personas. Escuchemos parte del mensaje que dejó el cardenal argentino.
13: No hay mayor amor que dar la vida por los amigos. Busquen a la oveja perdida. Amense los unos a los otros como yo los he amado. Háganse cargo de que está tirado al borde del camino. Denles ustedes de comer. Visiten al desnudo, consuelen al que está solito, visiten al preso, sean misericordiosos, en fin, todo esto es lo que tendrán ahora que anunciar ellos, ¿no? Es urgente partir. Vayan y enciendan el mundo, vayan, den fe de lo visto y de lo oído. Este es el desafío, una iglesia en salida. Fíjense, a los apóstoles se les echó en cara que se habían quedado plantados mirando al cielo, ¿no? Hombres de Galilea dice que se quedan allí mirando al cielo, ¿no?
1: Este fin de semana, mientras estamos compartiendo este panorama hispanoamericano, se realiza el 5º Encuentro Nacional de Grupos Misioneros en la ciudad de Córdoba, lugar donde está la sede de Radio María Argentina. La actividad tiene lugar en el Colegio Gabriel Taborín de Córdoba y reúne a equipos pastorales y grupos misioneros de distintas diócesis de nuestro país. El objetivo del encuentro es generar un espacio para compartir experiencias, fortalecer vínculos y proyectar acciones pastorales conjuntas. Por otra parte, y con el lema 70 años alentando la esperanza, Cáritas Argentina lanzó su tradicional colecta anual. Esta campaña se va a realizar el fin de semana del sábado 6 y domingo 7 de junio en las parroquias, las capillas y las comunidades de todo el país. La recaudación de la colecta de Cáritas permite sostener gran parte de los programas sociales que Cáritas Argentina desarrolla en más de 3.500 espacios comunitarios. Y así, tras el informe de Argentina, llegamos al cierre de una nueva edición del Panorama Hispanoamericano. Queremos reconocer a todas las radios Marías Hermanas que hacen posible este intercambio de noticias y testimonios, reflejo de una iglesia viva y cercana. Quincenalmente van enviando sus informes y una de ellas participa del diálogo en vivo, en directo. Gracias también a cada uno de ustedes, queridos oyentes, por estar allí del otro lado fielmente y acompañarnos en este encuentro semanal del Panorama Hispanoamericano. Desde Radio María Argentina se despide quien les habla, Néstor Rochiscioli, en la producción Belén Castillo, en los controles Ramiro Figueroa. Los invitamos a continuar junto a la programación de Radio María. Que el Señor los bendiga abundantemente y Dios mediante, nos volveremos a encontrar la próxima semana.
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0: Pa'lante, pa'lante, pa'lante, emprendedor católico. Muy buenos días, queridos amigos que nos acompañan todos los fines de semana, todos los sábados, aquí en su programa Pa'lante. Hoy día tenemos como invitado a Luis Ángel Olivera. Vamos a hablar, queridos amigos, sobre el emprendimiento a partir de las devociones populares de la espiritualidad religiosa que encontramos en todo el país y, por qué no, también en todo el orbe cristiano. Buenos días, Luis.
1: Hola, ¿cómo estás, José? Un
0: gusto. Muchas gracias. Y como todos los sábados, queridos amigos, vamos a empezar con nuestras noticias de económicas de la semana. Como ustedes saben, queridos amigos, del país de Bolivia, nuestra hermana República de Bolivia está enfrentando una situación muy difícil.

0: enfrentando una situación muy difícil desde el punto de vista económico y político. Si bien, como todos sabemos, el desarrollo del modelo económico en Bolivia ha generado, digamos, el fracaso del mismo, el tema de la coyuntura política internacional ha generado que el precio de los combustibles haya subido de manera muy drástica para Bolivia, y el cual ha afectado toda la situación económica. Hay un gran desabastecimiento en todo el país, de esta hermana república, y lo cual nosotros nos deja como un reflejo. Si bien macroeconómicamente el Perú está estable, el factor del alza de combustible también lo podemos ver, ¿no? El día de ayer ha salido una noticia donde es muy probable que se declare en emergencia el sistema de el mercado de combustibles en nuestro país, porque recordemos que aparte de que tengamos la subida del combustible, del petróleo en sí, esto genera también la subida del GLP, y el GLP, más allá de lo que se usa para el transporte público, genera también subida en algo que afecta a todas las madres, a todos los hogares, porque el gas, los balones de gas que se consumen en gran parte de nuestro país, es el GLP. Y si sube el GLP, si sube el petróleo, si sube el combustible, tenemos una escalada de inflación, de subida de precios en todo el país. Entonces, es algo muy importante que genera una estabilidad, incluso social, para todos nuestros países. Y eso es lo que está pasando también de una manera más importante en Bolivia. El país se encuentra en crisis, hemos visto las marchas por todos lados, ojalá que puedan salir de este escollo. Pero volvemos a nuestra realidad, esperemos que las autoridades generen las medidas específicas para controlar esta crisis, sobre todo en algunas zonas del país donde más se depende de este GLP. Aparte de eso, queridos amigos, también estamos enfrentando una coyuntura electoral. Vamos a el próximo programa, vamos a, digamos, el tema del programa es un tema político, pero de algunas maneras vamos a tratar de dar luces a partir de la doctrina social de la Iglesia y de la economía social de mercado, ciertas luces y ciertos principios orientadores sobre cómo podemos discernir nosotros sobre qué es lo conveniente o no para estas elecciones, ¿no? Y queridos amigos, hoy día vamos a tocar el tema del arte, el emprendimiento a partir de las devociones populares, y por ello encontramos como entrevistado a Luis Ángel Olivera. Luis Ángel es administrador de profesión, pero tiene una gran experiencia en el tema del arte religioso, y también ya por un tema personal entiende mucho sobre el tema de estas artesanías religiosas. Buenos días, Luis Ángel.
1: Hola, ¿qué tal, José? Muchas gracias por el espacio. Muy contento de acompañarlos el día de hoy. Y bueno, presto a poder compartir con ustedes algunas ideas que puedan ayudarnos a comprender mejor esta oportunidad, digamos, que es el emprendimiento en nuestras asociaciones religiosas o asociaciones de fieles que pueden contribuir con el desarrollo también de nuestras devociones populares.
0: Así es, y sobre todo este programa va dirigido a todas las personas que están vinculadas a las hermandades, a las cofradías, a todas las personas que de alguna manera están dentro del mercado, si es que podemos llamarle, del tema devocional. En nuestro país, digamos, no hay que ser ciegos, es obvio que la mayor devoción del mundo católico es el Señor de los Milagros, y vemos la gran cantidad de arte religioso devocional que vemos en octubre.
1: Sí, efectivamente. Si bien, gracias a Dios, nuestro país tiene un calendario de devociones muy, muy nutrido y muy variado que se da en todo el país, podemos sí correctamente tomar como ejemplo la devoción, la espiritualidad que existe alrededor del Señor de los Milagros, para poder analizar o intentar conocer cómo se ha desarrollado una especie de industria, si se quiere llamar así, de parte de todos estos elementos. ¿Llamarle? Sí, yo creo que podemos llamarle arte religioso o artesanía religiosa.
0: Devocionales, ¿no?
1: Correcto.
0: Y tratemos de en este programa.

0: Vamos a ir de más a menos, o sea, empezar, digamos, con lo que mayormente y lo más desarrollado está, que es las devociones y todo lo que va en desarrollo a la festividad de octubre del Señor de los Milagros, y de ahí ir aterrizando a las diferentes tradiciones que marcamos en toda nuestra ciudad capital y en todo el país, ¿no? Podemos ver, por ejemplo, ya estamos a puertas de julio y también vemos que hay una gran cantidad de artículos religiosos devocionales sobre la Virgen del Carmen. Y también vemos en todas las festividades religiosas en todo nuestro país, en Ica, el Señor de Luren, en Cusco, Alta Itacha, y así podemos ir y encontrar diversos artículos religiosos. Luis Ángel, de tu experiencia, ¿cómo podemos definir estas artesanías religiosas, digamos?
1: Bueno, considero que podríamos entender dos líneas, digamos. Por un lado, este mercado o esta industria que se ha suscitado alrededor de las devociones populares contribuyen muchas veces al sostenimiento, sea de la familia, sea de grupos de devotos, o sea propiamente de hermandades y cofradías, en caso que ellos sean quienes desarrollan esta línea de productos o de enseres que pueden contribuir a la difusión de la devoción. Y por otro lado está la parte espiritual, ¿no? De que estos elementos deben conducirnos, digamos, a profundizar en la fe, ¿no? Deben actuar como difusores de estas devociones que representan.
0: Es algo importantísimo lo que nos comentas, Luis Ángel, y queridos amigos, hay que tenerlo claro. Hay dos cosas que van de la mano y corren en paralelo y juntas, que es el tema propio del emprendimiento, pero es un emprendimiento que va emparejado a la devoción y al fortalecimiento espiritual.
1: Correcto, debe siempre tener claro su fin, que es conducir finalmente a los devotos, a los fieles cristianos, a poder profundizar en su devoción.
0: Generalmente digamos, estas artesanías religiosas devocionales surgen en los conventos.
1: Sí, es un buen ejemplo. La tradición monacal, ¿no? Nos habla de mucha trayectoria, digamos, de los monasterios y los conventos en la elaboración de ciertos devocionales o ciertos sacramentales que por mucho tiempo han sido prendas, digamos, para los fieles que les han ayudado a profundizar en su fe, ¿no?
0: Dos palabritas que de repente nuestros amigos que nos acompañan de repente pueden ignorar, ¿no? Devocional y sacramental. ¿Qué podemos entender con estas palabritas?
1: Claro. A ver, el sacramental es un elemento, digamos, reconocido por la Iglesia que al contener, digamos, la bendición de un ministro de la Iglesia, en este caso un sacerdote, nos puede contribuir a fortalecer nuestra relación con Dios, ¿no? No reemplaza la vida de los sacramentos, no reemplaza los ejercicios de fe que la Iglesia recomienda, pero sí puede contribuir a fortalecer esa relación entre el fiel y Dios.
0: Así es, recordemos en el catecismo, ¿no?, los famosos sacramentales.
1: Correcto.
0: Y el tema devocional es algo que inspira, ¿no?
1: Claro, el devocional, digamos que está más impregnado en la vida popular, ¿no? Parte de ello, pero no pierde su esencia de fe, ¿no? De fe cristiana, ¿no? Sabemos que nuestro pueblo es un pueblo muy devoto y su historia ha surgido y se ha fortalecido también a la sombra de la fe, ¿no? Y de ahí toma esa riqueza para poder tener esos elementos que sostienen su vida diaria, ¿no?
0: Luis Ángel, coméntanos, en el caso de la ciudad de Lima, esto se va desarrollado con los conventos que vemos, que se van desarrollando en la historia de nuestra ciudad. Actualmente, como esto continúa, ¿hay algunos todavía subsisten, algunos conventos que vienen del virreinato, o eso ya se desapareció?
1: No, sí, todavía podríamos indicar que subsiste de alguna manera. Por ejemplo, el monasterio del Carmen Alto continúa elaborando, las madres continúan como parte de sus oficios elaborando algunos objetos de devoción que ponen a disposición de los fieles y que también ayudan al sostenimiento del convento, ¿no?
0: El Carmen Lento y también el Monasterio de Nazarenas, ¿no?
1: También el monasterio de Nazarenas, podríamos también indicar en el caso del monasterio de Benedictinos, que también de alguna forma elaboran objetos de devoción y que ponen a disposición.
0: Claro, y todos esos conventos tienen una tienda en la cual es parte del sostenimiento, ¿no? De los ingresos para el sostenimiento del mismo
1: Exactamente.
0: convento. Entonces, tenemos que la propia espiritualidad de estos conventos van desarrollando estas artesanías. Estas artesanías con el tiempo van desarrollándose tanto en la forma y en el diseño.
1: Sí, efectivamente. En esencia, contribuyen a la misma finalidad, pero van cambiando, ¿no? De acuerdo a lo que se estila, a lo que se espera en determinada época, ¿no?
0: Y este desarrollo que tenemos en Lima nos viene desde España.
1: Sí, mucho de lo que nosotros hemos heredado, ¿no?, proviene de la tradición española, fundamentalmente como objetos que forman parte de la piedad popular, ¿no? Y me atrevería a decir que en gran parte de la tradición del sur, ¿no?, de España, en donde este tema está inculturado, ¿no?, forma parte de su día a día.
0: Es propio de la manera, digamos, sevillana, andaluza, del ser, está muy vinculado al tema de las devociones populares y de la cual nosotros hemos desarrollado y adoptado. Y queridos amigos, con estos temas vamos a regresar en un segundo bloque en Pa'lante. Regresamos.

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0: Palante, palante, palante, emprendedor católico, regresamos en este segundo bloque en Palante. Y como todos nosotros ya sabemos, estamos en el mes de María, en el mes de Maratón acá en Radio María. Y quiero recordar el teléfono para el yape al 922-629-175. Colabora con nosotros para difundir esta gran radio que nos acompaña en todo el país. Todos nosotros hemos tenido una historia con Radio María. Ya la semana pasada, que tuve el honor de conducir un pequeño bloque en esta maratón, conté la historia mía personal, cómo conocía a Radio María y lo agradecido que estoy. Seguro todos tenemos ese momento en el cual, por cosa de Dios, pasamos la señal o el Facebook y encontramos un mensaje que nos llena y que nos habla al corazón, que es el mensaje de la Madre que nos acerca al Señor Jesús. Y colaboran con nosotros, queridos amigos. Y vuelvo a decir el número de yape al 922-629-175. Y regresamos con nuestro hermano Luis Ángel Olivera Taboada. Él es secretario general de la Cofradía de la Virgen de la Soledad. Y la Virgen de la Soledad tiene un nombre largo. Es la muy...
1: ¿Cómo es? Sí, bueno, el nombre oficial un poco... Es la muy antigua, ilustre, venerable y sacramental Cofradía de Nuestra Señora de la Soledad.
0: Y para los amigos que nos acompañan, de repente ignoran la existencia de la Cofradía de la Virgen de la Soledad, que es una de las más antiguas de Lima, ¿no? Y viene de la época del virreinato.
1: Sí, en efecto, la Cofradía de la Soledad es una de las cofradías de penitencia más antiguas que existen en la arquidiócesis y de hecho en todo el país. Nuestra fundación fue en el año 1603, por reconocimiento de Santo Toribio de Mogrovejo, ni más ni menos. No obstante, hay registros en el Cabildo Metropolitano que nos hablan de la presencia de la devoción a la Virgen de la Soledad en Lima, al menos desde 1570.
0: Y la historia de la cofradía y de muchas historias de instituciones ligadas a la Iglesia es ver lo ligado que está la identidad peruana al ser católico. Nuestras instituciones católicas son más antiguas que la República. Entonces, queridos amigos, siempre tengamos en mente, en idea, que la identidad peruana se nutre y parte desde el catolicismo.
1: Efectivamente, parte de nuestra configuración, de nuestro sentir de ser peruano, está cimentado, ¿no?, sobre esa doctrina y esa espiritualidad de la Iglesia.
0: Así es. Y ya volviendo al tema que nos convoca el día de hoy, la cofradía tiene también un patrimonio histórico de arte religioso.
1: Sí, bueno, justamente por lo dilatado de su historia, la cofradía en toda su existencia ha ido nutriendo, digamos, su colección. Hoy por hoy tenemos una colección privada de arte religioso, básicamente escultura, pintura, que pueden encontrar los fieles visitando el santuario de Nuestra Señora de la Soledad, que está en el Centro Histórico de Lima.
0: Al costadito del convento de San Francisco.
1: Efectivamente, estamos al costado de San Francisco, en la esquina de Girón Ancash con Girón Lampa, y bueno, todos están invitados a visitar el santuario.
0: Y tocando el tema de la cofradía y del arte, del patrimonio de arte religioso que ustedes guardan, mantienen y cuidan, podemos notar que de alguna manera este desarrollo, que al final decae en el arte religioso popular, ¿no? Empieza con el tema de imaginería, de escultura, y ese desarrollo que ha tenido nuestra ciudad.
1: Sí, como sabemos, ¿no?, la Iglesia se ha valido siempre del arte para poder acercar los misterios de nuestra fe y las verdades de la fe a los fieles, ¿no? En algún momento, estamos hablando de la época del virreinato, había muy poco acceso quizá a la Biblia, a los documentos del magisterio de la Iglesia, y la forma de poder evangelizar era a través de estos medios, ¿no?, que era el arte. Muchas cofradías, como en el caso de la Cofradía de la Soledad, por poner un ejemplo, se valieron de él siempre y hasta el día de hoy, ¿no? Por ende, enriquecieron y se preocuparon mucho de contar con estos elementos, pero que sean elementos que no solo cumplieran con ese fin, sino que además guardaran la debida dignidad para poder rendir el culto debido al Señor, a la Madre de Dios o a los santos, ¿no? Y recurrieron para eso a artesanos renombrados, a artistas calificados, para que pudiera perdurar en el tiempo. Y hoy en día podemos ver esos testimonios en nuestro templo que hablan de unas obras de excelente calidad que contribuyen a este culto debido.
0: Ha mencionado una, digamos, una frase o al menos un concepto en lo que en las respuestas que has elaborado hace pocos minutos, que es el tema de este arte y del que está enmarcado dentro del magis, ¿no? De lo mejor para el Señor, y dentro del arte y el acabado lo mejor debe estar en el Señor. El desarrollo de estas artesanías devocionales, ¿no?, debería también involucrar ese fino acabado que a veces en Lima no tenemos. Y eso lo hago en relación, queridos amigos, cuando nosotros visitamos las tiendas de artículos religiosos, vemos que hay un sinnúmero de artículos tradicionales, pero de repente adolecen de esa calidad, de esa finura en el trabajo. ¿Cómo ves eso? ¿O de repente en tu experiencia de viaje en otros países?
1: Sí, lamentablemente, y esto ocurre en muchos lugares, hay todavía una gran oportunidad por mejorar los estándares de calidad. Ahora, partiendo de que estos elementos contribuyen a la devoción y que son en muchos casos elementos utilizados para el culto, empleados para el culto, creo que todos los fieles estamos llamados a poder preocuparnos porque tengan la mayor calidad posible, ¿no? Hoy en día, por poner un ejemplo, en Europa, puntualmente en Sevilla, se encuentran en una situación de preocupación por su artesanía local, porque se ve muchas veces amenazada por la oferta china, incluso por ciertos bordados pakistaníes, que a pesar incluso de no compartir nuestra fe, han entrado a este mercado ya por un tema
0: de costos
1: y los abaratan realmente, pero también a costa de mermar un poco la calidad, ¿no? Y no precisamente perseguir ese fin del que hablamos en un inicio, que es contribuir con la devoción, sino que queda meramente en la parte comercial.
0: Así es, entonces, recordemos esto. Las artesanías y el arte religioso popular tiene dos conceptos que deben ir de la mano. Uno es el tema propio del emprendimiento del arte, y el segundo es que debe de ayudar a fomentar la vida espiritual de la persona. Entonces, eso no hay que olvidar. Y es por eso que hay personas, de repente algunos pequeños negocios de arte religioso se empiezan desarrollando los rosarios, ¿no es cierto? Los rosarios, de ahí se va incrementando a ciertas estampitas, de repente, y después se va desarrollando a ciertos, ¿no?, detentes, y de ahí va creciendo el tema de los artículos. Yo te voy a mencionar un tema y que va relacionado a estos conceptos que hemos conversado. En la época de la pandemia se desarrolla una tienda, digamos, digital en redes sociales, que estuvieron vendiendo un desarrollo de estos cuadros, no a mano, sino impresos, fotolienzos creo que le llaman, del Señor de los Milagros. Yo recuerdo haberlos conversado con ellos, les compré, porque me parecían muy bonitos, y una vez que estuvimos conversando, él les hablaba de su emprendimiento y ellos me indicaron una frase que hasta ahora la guardo. Nosotros no somos católicos, solamente es un negocio.
1: Claro, ahí está un poco el medio del asunto, ¿no? Si bien, bueno, el mercado está abierto para todos aquellos que quieran ingresar, es importante para nosotros como creyentes, como cristianos, poder discernir, digamos, y dar de alguna manera la preferencia a aquellos que acompañan este emprendimiento de un fin espiritual, ¿no?, de un fin más trascendente.
0: Así es, o sea, no es porque tú sabes hacer el diseño o tienes la técnica y como ves un nicho de mercado que de repente no está cubierto, ya aprovecho de él, ¿no?
1: Claro, creo que ahí hay todavía una gran oportunidad de poder completar, digamos, esa parte que falta a esta ecuación, ¿no?, que se compone, como lo hemos dicho ya desde un inicio, de la parte del desarrollo de la oportunidad de negocio, pero también de un fin, ¿no? Hay detrás una misión, ¿no?, que es contribuir con la difusión del mensaje del reino de Dios, de las devociones, y poder sostener de alguna manera o acompañar la fe de los fieles.
0: Y eso también va ligado y hay que tener, y eso que hay que educar, porque el tema es educar a todos nosotros como devotos que a veces vamos a estas tiendas devocionales a comprar ciertos artículos para regalarlo o para nosotros mismos, para un familiar, y nos damos con la desazón de que estas mismas tiendas a veces venden artículos de brujería, ¿no?
1: Sí, lamentablemente puede, digamos, generar una confusión muy grande en el pueblo fiel, ¿no? Que muchas veces acude a algún establecimiento buscando incluso a veces una recomendación, ¿no? Porque sabemos que a veces las personas se acercan y preguntan, ¿no? Como es natural, oye, ¿qué imagen a lo mejor me recomiendas? ¿A qué devoción debería acudir para determinada necesidad? No obstante, se mezclan algunos conceptos en algunas tiendas. Quiero poner como ejemplo esos negocios de la avenida Tacna, que son muy famosos, ¿no? Donde se puede encontrar objetos de piedad cristiana, pero también a lo mejor algún objeto o algún Buda, algún elemento de otra fe, ¿no?
0: Velas negras o
1: también,
0: esos artículos que no tienen nada que ver con el tema devocional.
1: Sí, o lamentablemente
0: o búhos, ¿no?
1: Se confunde, como les decía hace un momento, ¿no? Esa fe sencilla del pueblo. Hay una variedad, por ejemplo, de arcángeles que no están reconocidos por parte de la doctrina oficial de la iglesia, o esta devoción a la llamada muerte, ¿no? Que se está haciendo muy popular, pero que es impulsada, digamos, por esos intereses de los que hablábamos un momento, ¿no?
0: Son intereses crematísticos, son netamente económicos. Entonces, queridos amigos, vamos por dos lados. Tanto para la persona que tiene interés para el tema del emprendimiento. Todos los que estamos acá participando en la radio somos fieles creyentes. Vemos que hay un nicho ahí, que no está atendido, que hay un público interesante y que las personas que de repente están viendo esta oportunidad de nicho, podemos verlo que estos negocios tienen que encaminar dos conceptos, tanto el tema económico como el tema de la fe. Y por el otro lado, ya como consumidores, hay que tener en cuenta y cuidado que a los negocios donde vamos a recurrir a comprar estos devocionales, sean fieles al magisterio de la iglesia, ¿no? Nosotros no podemos recurrir a comprar un arte devocional a una tienda donde también por debajo está vendiendo artículos de magia y qué sé yo, cosas así, tonteras así, ¿no? ¿Qué te parece eso?
1: Sí, efectivamente. Y creo que mucho tiene que ver con nuestra propia formación, pero también podemos recurrir, ¿no? a los sacerdotes que nos acompañan o a las personas que nos acompañan en nuestro camino de fe para poder tener este discernimiento, ¿no? De saber a dónde acudir, qué es lo correcto, porque oferta existe mucha y, como le decía hace un momento, muy variada y que por ende puede llevar a confusiones. Entonces, lo correcto es tomarnos ese tiempo para discernir o, de lo contrario, acudir a algún consejo, a alguna ayuda para poder decidir qué es lo que vamos a adquirir y qué es lo que vamos a llevar a casa.
0: Y ya cambiando de tema, Luis Ángel, en la experiencia que tú tienes, en los viajes que has tenido, ¿cómo ha evolucionado el tema del arte religioso en otros países, específicamente en el tema de España? Una vez conversamos que incluso hay un desarrollo, digamos, de los emprendimientos a partir de los inciensos, ¿no?
1: Sí, bueno, un poco les puedo hablar de la experiencia en la región del sur de España, que es Andalucía, donde el factor cofrade está muy, muy inculturado en su vida diaria, y hay muchos emprendimientos que tienen que ver con el tema religioso o el tema de la piedad popular, y está cada vez más desarrollado. Podemos hablar, por ejemplo, de la parte, digamos, de la elaboración de imágenes, de la parte de bordados, que también está muy desarrollada y que tiene una amplia tradición, y también, como tú lo mencionabas hace un momento, incluso del tema de los inciensos, que por ejemplo es un tema muy, muy usado por las cofradías, ¿no? Para el culto.
0: Entonces, has mencionado en una frase la diversa cantidad de la industria que genera nuestras devociones, ¿no? Por un lado tenemos a los bordados, ¿no? Tanto en el caso peruano, el tema de los mantos, de los diversos artículos, ¿no? que necesitan del tema del bordado, el tema de los cirios, ¿no? Y todo el merchandising, digamos, de una manera que genera todo el arte devocional.
1: Sí, efectivamente. Poniendo como ejemplo a las iniciativas de algunas hermandades, quiero sumar ahí, por ejemplo, el caso de mi cofradía también, se desarrolla una especie de línea gráfica, ¿no? Y de línea artística. donde se elaboran diversos elementos que contribuyen con la devoción, pero que se mantienen bajo ciertos estándares, ciertos colores. Ahí nos hemos preocupado de incluso todo el tema del empaque, de tal forma que la experiencia del fiel no quede solamente en llevarse un souvenir, un recuerdo, sino que trascienda, ¿no? Que lleve un mensaje de por medio.
0: Recuerdo que ustedes están haciendo, creo que antes de la festividad, un evento donde hacen público un cartel.
1: Sí, en el caso de la Cofradía de la Soledad elaboramos un cartel que también es parte de una tradición española, que es el tema de la cartelería, que se usa para difundir un poco los cultos.
0: ¿Como un afiche publicitario, digamos?
1: Es una especie de afiche publicitario, pero que contiene o se busca que contenga cierto mensaje, digamos, de parte del artista, que muchas veces es un pintor, alguna vez un fotógrafo o un diseñador gráfico, que plasma un mensaje detrás de esa imagen, ¿no? Y que busca comunicar.
0: Entonces vemos que todo este desarrollo de las nuevas tecnologías involucra y se van complementando en el propio desarrollo de nuestras hermandades y cofradías. Y sin más no recuerdo, también el tema del arte digital o el desarrollo del contenido digital se está incorporando también a todo este desarrollo devocional.
1: También es parte, ¿no? Por ejemplo, las hermandades buscan una línea gráfica, no solo las hermandades, sino los movimientos parroquiales, las asociaciones de fieles, ¿no? Buscan nutrir esta variedad gráfica para poder difundir su misión, difundir su espiritualidad y a la vez contribuir también de alguna manera con llevar ese mensaje, ¿no?
0: Porque hemos visto que han aparecido diversas productoras, ¿no? Ya se ha vuelto más profesional en tema de las productoras, incluso de los homenajes, de las guardadas. Y eso conlleva también al tema del desarrollo, al tema de la filmación, incluso a la pirotecnia, ¿no?
1: Sí. Hay una serie de elementos que están alrededor. Ciertamente hay un tema de, por ejemplo, de producción audiovisual que ha ido desarrollándose en nuestro país y que es una oportunidad, ¿no? Nuevamente guardando, ¿no?, aquel mensaje que deben transmitir, ¿no? Porque a veces se sabe que a veces se desvían un poco, ¿no? Meten a lo mejor algún repertorio musical que no corresponde. Sin embargo, es un muy buen nicho de mercado que todavía no se ha explorado lo suficiente, ¿no? Donde hay mucha oportunidad.
0: Y sobre todo lo último va acompañado también con el desarrollo de la música, ¿no? O sea, entendemos que el propio desarrollo del tema de las procesiones de algún momento van surgiendo el tema del acompañamiento musical y en este desarrollo se va ordenando, ¿no? Tengo entendido que ya algunas hermandades, creo que Nazarenas, lo que busca que estas marchas procesionadas tengan como desarrollo de origen temática católica, ¿no?
1: Sí, y eso es lo que deberías circunscribirse, digamos, ¿no? Este repertorio que se interpreta, por ejemplo, en las procesiones, como tú has tocado, ¿no? También hay ahí una oportunidad en la parte de la composición, porque digamos que tenemos un amplio repertorio de música de procesión, pero todavía se debe, ¿no?, seguir componiendo, seguir incorporando piezas que contribuyan a este patrimonio, ¿no?, que al final es el patrimonio de las hermandades, pero que a su vez es el patrimonio de la fe popular del país, ¿no?
0: Y es una cultura viva que está en proceso y está en evolución continua.
1: Sí, correctamente. Todo este tema es muy dinámico. También va cambiando, como es natural, en función de las preferencias, incluso de las modas del momento. Puede tener ahí algunos matices. Digamos que se remite al final, ¿no?, a ese fin primero, ¿no?, que es trascender, ¿no?, poder conectar al fiel con su devoción, al fiel con Dios, con su espiritualidad, porque todas estas cosas finalmente deben ser caminos, ¿no?, que nos llevan a ese fin último.
0: Así es. Y lo último que mencionas sobre el tema musical, pues hemos visto la dinámica y el desarrollo, por ejemplo, a principios de siglo, las marchas procesionales tenían algo de tangueadas, ¿no?
1: Sí,
0: y
1: sí,
0: como
1: sí.
0: Después en los 90 tiene algo de jazz. Entonces vemos una evolución continua, sí, pero sí, que sí. Se va manteniendo un centro, ¿no? Que va manteniendo una dinámica que está muy bien acompañada.
1: Correctamente. Nosotros debemos sentir, ¿no?, el sano orgullo de que el Perú tiene un repertorio musical, por ejemplo, ya que estamos hablando de temas de marchas y de bandas, muy, muy rico, ¿no? Nada que envidiar a otras latitudes, a otras ciudades con mucha tradición cofrade. El Perú también lo tiene. Por ejemplo, el tema de las marchas regulares, ¿no? Que son muy, que es muy recurrentes.
0: Es propio de nosotros, de nuestra ciudad.
1: Exactamente.
0: Que se ha desarrollado acá en Lima.
1: Exactamente.
0: Y así como nosotros tenemos, digamos, la bendición de poder desarrollar una cultura devocional propia, ¿tenemos también algún tipo de distintivo de nuestra arte devocional?
1: Bueno, creo que en el caso de Lima, mucha de esta producción está elaborada alrededor del sentimiento y de la devoción al Señor de los Milagros. No obstante, podríamos hablar de algunas particularidades de otras ciudades, ¿no? Por ejemplo, el caso de Cusco, ¿no? Con su producción de artesanía religiosa, que es muy, muy vasta, ¿no? El caso del Santirantiqui, por poner un ejemplo.
0: Ah, es interesantísimo, Luis Ángel. Y queridos amigos, con este desarrollo de las devociones populares en todo nuestro país, vamos a regresar en un tercer bloque en Pa'lante.

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Nos acompaña José Luis Vallejos con el tema emprendimientos a partir de artesanías devocionales. 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Y te invitamos a participar marcando el número de cabina, el 2048-720, 2048-720. Puedes escribirnos un WhatsApp al 914-05-1111. 914-05-1111, indicas tus nombres completos y de dónde te comunicas. Radio María te acompaña las 24 horas del día. Continuamos.

0: Pa'lante, emprendedor católico, y quiero volver a recordar a todos los amigos que nos están acompañando en radio, a través de redes sociales, el número por el cual ustedes nos pueden acompañar a través del YAPE con su colaboración para esta gran obra de la Virgen en el Perú, el 922-629-175, para que dones y nos ayudes a contribuir con esta gran labor de evangelización. Seguimos conversando sobre el tema de todos los emprendimientos que surgen a partir de las devociones populares. Luis Ángel, nos comentabas desde un inicio que todo emprendimiento que está ligado al tema devocional debe ir encaminado en dos áreas que van de la mano y que deben caminar juntas. Uno es el propio tema económico del emprendimiento, y lo otro es que este arte o este emprendimiento está ligado a la formación espiritual del creyente, del devoto.
1: Sí, efectivamente. Y bueno, hemos hablado también de otras peculiaridades que surgen, ¿no? Como muchas comunidades religiosas, hablamos de los monasterios, posteriormente hablamos de las hermandades o de los grupos parroquiales, pueden tomar eso también como una especie de apostolado, ¿no? Que contribuye a su sostenimiento, es cierto, porque es una forma, ¿no?, de poder agenciarse de algunos recursos, pero también extiende, digamos, o es una manera de difundir su mensaje, su espiritualidad.
0: Así es, porque de repente en casa tenemos la mamá, la tía o alguna persona que sabe bordar. Que se anime. Hay mucho mercado para el tema del arte religioso en nuestro país, en el tema de los bordados, en el propio tema de los detentes.
1: Sí, efectivamente. Es muy común, por ejemplo, en nuestra cultura popular, al menos en Lima y en muchas ciudades del país, poder recurrir a estos objetos de piedad, como puede ser un detente, como tú lo mencionas, ¿no? Y si bien es un objeto tradicional, ¿no?, que no varía mucho en su esencia, existe, sí, la oportunidad de poder enriquecerlo, ¿no?, a partir del arte que cada persona pueda desarrollar. Y ahí está la oportunidad de muchas personas que tengan esta habilidad de poder sumar, digamos, a estos elementos, a estos enseres, ¿no?, su técnica, sus innovaciones dentro, ¿no?, de lo que cabe en un artículo religioso.
0: Así es, y por otro lado vemos el desarrollo de los denarios, de los rosarios. Hay personas que saben hacer bonitas artesanías en tema de rosarios, de denarios. Y hay algo de repente que no está desarrollado, de repente que falta, ¿no? Es de repente un artículo religioso para los que tenemos auto que nos acompañe, ¿no? Creo que en España utilizan como una cinta, una
1: vez. Sí, es muy común, por ejemplo, allá llevar unas cintas que son la medida de la Virgen del Pilar, ¿no? Equivale el largo, digamos, de la cinta a la medida que tiene la imagen de Nuestra Señora del Pilar de Zaragoza. Y esas cintas, que vienen en muchos colores, que vienen en muchos diseños, suelen colocarlas en el espejo del auto, ¿no? En nuestro caso creo que es más común, por ejemplo, llevar algún banderín o alguna especie de escapulario que tiene alguna imagen de nuestra devoción, ¿no?
0: Y que de repente ahí yo creo que hay un nicho que falta desarrollar en temas de acabados, ¿no? Falta todavía mucho. ¿Qué otras peculiaridades, otro tipo de artículos has encontrado que en otros países que no hay todavía acá?
1: Bueno, hablamos hace un momento, por ejemplo, del tema de elementos como el incienso, ¿no?, donde todavía hay un gran mercado. En el caso de España, por ejemplo,

0: México, en la esquina de Girón Lampa y Girón Ancash. Están invitados a visitarlo cuando gusten. Van a poder encontrar algunas muestras interesantes de arte, pero sobre todo van a poder encontrar un lugar donde poder tener este encuentro cercano con Dios a través de la Santísima Virgen.
1: Y sobre todo un respeto litúrgico. Bueno, queridos amigos, gracias por acompañarnos en este programa Palante, y ya estamos regresando de acá a 15 días. Buen fin de semana. Hasta luego.

Radio María, estuvimos compartiendo el espacio Palante junto a José Luis Vallejos con el tema emprendimientos a partir de artesanías devocionales. Y agradecemos a su invitado, a Luis Ángel Olivera. 10:56. Quédate con nosotros, somos Radio María, una voz católica en tu casa.

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Y a esta hora de la mañana en Radio María compartimos el espacio Sociedad al Encuentro de la Ley junto al doctor Eric Casiano. Por temas personales no va a poder compartir con nosotros programa en vivo. Escucharemos un programa de archivo titulado Reglas de Tránsito.

Muy buenos días, tengan todos ustedes amigos de Radio María, una voz católica en tu casa. Te saluda tu amigo Eric Haciendo en una edición más de la sociedad al encuentro de la ley. Y bueno, en realidad, pero la idea es encontrarnos y estar aquí juntos compartiendo un momento. Y bueno, aquí estamos el día de hoy con un tema bastante importante, bastante interesante, sobre todo porque vamos a hablar un poquito nada más acerca de las reglas de tránsito. Como ya hemos conocido en los últimos días, han habido distintas acciones y distintas situaciones que en los medios de comunicación nosotros los hemos podido ver, ¿no? ¿Y qué se trata? Se trata de los accidentes de tránsito. Pero en realidad hablar del accidente de tránsito como tal, y es lo que se está dando últimamente en los medios de comunicación, no es tanto el hecho. El hecho, definitivamente, una situación de no responsabilidad o distintas situaciones, porque son parte todavía de una investigación y de las cuales nosotros no nos vamos a referir en este espacio. Lo cierto es que cabe el momento de la reflexión y, como dice el programa, la sociedad al encuentro de la ley. La sociedad que tanto nos encontramos nosotros en este momento en el conocimiento de las reglas de tránsito, en el conocimiento de la ley, justamente, que tiene que ver con todos estos elementos que hoy día propios y extraños hablan acerca de lo que debe ser o lo que no debió ser. Y es ahí donde radica la importancia de este tema, porque este tipo de situaciones, más allá de que nos atraigan al hecho de manifestar que hay que ser más prudentes o de pronto hay que tener mucho cuidado, yo más bien lo que complementaría es decir, ¿por qué no nos animamos a leer el Reglamento Nacional de Tránsito? Que nos habla no solo de conductores, nos habla de peatones, nos habla de señales o señaléticas que debemos tener nosotros al momento de trasladar cualquier tipo de vehículo. Hoy día, de repente, la coyuntura es un accidente de tránsito con, lamentablemente, una vida humana. Pero yo, en lo que venía del tráfico, veía cómo habían motorizados que se meten en medio de los vehículos. Veía scooters también. Veía personas que manejan bicicletas sin casco. Y entonces, ¿dónde queda la reflexión de eso también? Y por eso es importante que nosotros atraigamos hoy en día, que curiosamente, si es que hoy día los temas en los medios de comunicación se relacionan a probablemente un accidente de tránsito que ha sucedido y que ha atraído la sensibilidad de la sociedad, cuanto más importante es que nosotros volvamos los ojos a lo que debemos o lo que podemos hacer. A ciclistas, de pronto, que utilicen sus mecanismos de protección. A personas que manejan motos eléctricas, que no por el hecho de ser motos eléctricas dejan de ser algo peligroso. Una moto eléctrica y una señora que pasaba con su bebito. A ver qué pasara si es que surgiera un tema de esa naturaleza con un accidente. Un tema bastante complicado, un tema que nosotros debemos tomar a colación y, sobre todo, tener muchísima precaución, y algo de eso hablaremos el día de hoy. Y para eso nosotros nos tenemos que referir a una legislación. ¿Y qué legislación es esta? Es el Reglamento Nacional de Tránsito. En este Reglamento Nacional de Tránsito usted encontrará distinta información relacionada justamente a lo que nos importa a nosotros como peatones, como personas, de repente, que maniobramos un vehículo. Yo sí venía muy rápido a Radio María, pero eso no quiere decir que me tenía que meter por la vereda. O de repente, a veces, aquellos que vemos que ingresan en la ciclovía. Yo me quedé impresionado la vez pasada cuando veía que estaban muy temprano y de pronto ingresaban. Hay unas especies de colectivos pequeñitos, ¿no? Que más o menos, y resulta de que estos ingresaban a la ciclovía y se encontraban cara a cara con el ciclista. Y era un tema impresionante porque realmente quebraban toda esta característica de orden que debiera haber a veces en el contexto, pues, de las personas, de los transeúntes que van por ahí, ¿no? Pero me preguntan y me dicen, muy bien, nos habla específicamente del Reglamento Nacional de Tránsito o, digamos, del Código de Tránsito. ¿Y qué número es? Porque yo, de repente, después del programa, quiero quedarme leyendo. Muy bien, te comento. Es el Decreto Supremo
016-2009-MTC, que usted lo puede encontrar también en Google o de repente en Internet. ¿Y de qué nos habla? Nos habla, por ejemplo, de los dispositivos de control. Por ejemplo, las señales, las marcas. Otro ejemplo, ¿no? Si usted cruza una calle, ¿por dónde decide cruzar? ¿Por la esquina de la calle, por la cebra o por donde hay espacio para cruzar en medio de la gente? Porque a veces decimos, no, es que yo tengo que llegar rápido, de repente tengo que llegar rápido, no sé, pues a mi trabajo, a mi universidad, y a veces soslayamos este tema de no tomar las precauciones. Y cuando pasan los accidentes, es lo complicado. También hay características para aquellos que de repente practican algún deporte. Yo hace algunos años de mi vida practicaba yo el ciclismo, ¿no? Y hay una regla general que nos decían para todos los ciclistas que no estábamos dando la vuelta solo al parquecito de la casa, sino aquellos que nos íbamos a largas distancias. Si vas a salir a ciertas horas, por ejemplo, manejábamos en la noche o a veces muy temprano, ¿qué te tenías que poner? Tu casaca que tuviera un color particular. Y cada color tiene una característica en peculiar, ¿no? El color blanco o el color amarillo fosforescente, ¿no? O con tus líneas antirreflexivas, un tema así, que hacen que cualquier luz te ilumine inmediatamente la casaca, y entonces aquel conductor que va de pronto detrás tuyo, que de pronto cruza contigo, ve que tú estás en estas características. Pero a veces queremos realizar el deporte y no se trata de economía, se trata de cultura. Esto es un aspecto muy importante. ¿Por qué? Porque esos stickers, ¿no?, que ayudan en el contexto de tránsito, que a veces lo hemos pegado en los taxis, también los podría usted muy bien pegar en su bicicleta. No necesita tener la bicicleta de último momento o de última generación. Lo que necesita usted es tener de repente estos elementos, ¿no? Para las personas también que de repente salen a hacer deporte, utilizar también sus chalecos que los identifican como tal. Esto es importante no para decir quién tiene la responsabilidad de qué, sino es específicamente para mencionar que todos como peatones y como conductores tenemos responsabilidades y tenemos al mismo tiempo obligaciones. Y en estas obligaciones está el repotenciar las características de manejar una adecuada forma, ¿no? A veces dicen, sí, nos ponen a los conductores las medidas de repente de multa, ¿no? ¿Y los peatones qué? Esto es un aspecto importante también, ¿no? Muy bien, en este código de tránsito usted lo que encontrará también es el tema de los semáforos, ¿no? Las señales y los dispositivos, ¿no? De repente dice zona escolar y entonces ahí los que están maniobrando un vehículo más bien aceleran, ¿no? Además, también es importante, también me decían en alguna conversación relacionada sobre el particular, la particularidad de los rompemuelles, ¿no? Como su nombre lo dice, rompemuelles, ¿no? Y a veces te rompe el auto, te rompe el muelle, pero del auto, ¿no? Entonces, el tema pasa por lo siguiente, pasa por el hecho de que es correcto, estos rompemuelles uno los debe pasar con prudencia, porque la idea es que bajen la velocidad, pero aquí cabe hacer la reflexión también a nivel de los gobiernos locales, porque a veces hay rompemuelles que no tienen las líneas amarillas o esa forma de identificarlo que existe. Entonces uno va a una velocidad promedio, pero si hay un rompemuelle ya usted siente el bache y no ha sido su culpa, sino que no ha sido debidamente señalizado como la existencia del rompemuelle. Cuando usted viaja y va manejando por la carretera, siempre hay un pequeño rombo que le anuncia que viene un rompemuelle. Y en ese sentido, cuando le anuncia, entonces ya usted va bajando la velocidad. Y en ese bajar la velocidad, ya usted puede estar anunciada al hecho de, en general, de poder decir,
que viene un rompemuelle y tomar las medidas y las precauciones del caso. Así que en ese sentido hay que tener esas características que también están planteadas aquí en el Reglamento Nacional de Tránsito como tal, ¿no? La presencia de quienes son los fiscalizadores y la Policía Nacional del Perú. Hay que mencionar de que en el contexto del tránsito ellos son las autoridades totalmente certificadas. Hemos visto como a veces en los medios de comunicación los fiscalizadores son presa lamentable también de accidentes propiciados de manera deliberada por aquellos que de repente tienen un conjunto de multas, ¿no? Y vemos cómo prácticamente los arrollan, ¿no? Y en consecuencia, al arrollarlos, pues, surgen los accidentes de tránsito, ¿no? Y la Policía Nacional del Perú también, ¿no? Que cumplen un rol totalmente fiscalizador, totalmente de identidad sobre el contexto, pues, de la labor que ellos desarrollan, ¿no? Al ponerle la correspondiente multa, la sanción y la infracción. Y cuidado con usted tener muchas infracciones, porque de pronto podría ir bajando su récord de puntajes, ¿no? Entonces eso pasa, a veces está más cerca de lo que uno se imagina, ¿no? El por una infracción, ahora que son las fotopapeletas, que también son características que en su momento hablaremos sobre su existencia válida o no, legalmente sí, pero realmente eso es así, porque a veces pasa de que le ponen la fotopapeleta al auto y resulta de que la persona dueña del auto no era la que manejaba, pero al mismo tiempo le bajan los puntos al dueño del vehículo. O sea, básicamente quiere decir que el vehículo no podría ser prestado por nadie. Entonces es un poquito la deficiencia que podríamos encontrar, ¿no? Pero que será un tema para hablarlo en el contexto de la constitucionalidad de algunas normas sobre el particular, ¿no? Además hay un tema importante, ¿no? Que se viene dando sobre este tema de la reflexión de las reglas de tránsito. A ver, toda persona que pretende maniobrar un vehículo debe tener la pericia para ello. En consecuencia, quien maneja un vehículo motorizado, sea auto, camioneta, combi, deberá tener la clasificación del brevete al cual le corresponde. No todos. O sea, yo, por ejemplo, manejo, pero no por el hecho que maneje quiere decir que puedo agarrar una combi y manejar por toda la FOSEC, ¿no? Y en general, y hacer servicios de turismo y no, porque involucraré, ni tampoco puedo de repente tener otro tipo de vehículo interprovincial y hacer rutas por más que yo sepa manejar, porque involucra que yo requiera el uso de otro tipo de identificación que acredite que soy profesional en ese tema, ¿no? Entonces, ese es un aspecto. Lo otro es que, además, tiene clasificaciones. Además, el brevete también se renueva en algunos casos, cada 10 años, cada 5 años, y eso es un aspecto que nosotros debemos tomar en cuenta. Hace muy poco hemos visto cómo una persona, un adulto mayor, ha estado manejando y curiosamente se ha salido de la pista, de la avenida que venía por Javier Prado. Las razones se desconocen, pero este señor bajó a asistir a la persona que había arrollado y bueno, se veía que su capacidad motora para caminar no era necesariamente la más natural o normal para su libre desenvolvimiento. Y esto era un tema bastante complicado, que trae como colación el hecho de qué hay que hacer en este sentido, hasta cuándo yo puedo manejar. Y aquí cabe hacer la reflexión para todos nuestros amigos adultos mayores en ser muy, muy empáticos con el contexto de la sociedad. Curiosamente, algo que nos decían, ¿no? A veces hay que manejar a la defensiva pensando que te van a chocar para que tú tengas las precauciones del caso, y de la misma manera, ¿no? Porque a veces puede de repente tener falla el vehículo, o de repente puedo estar con un poquito de sueño y digo, no hay problema, yo me tomo una bebida energética y puedo seguir manejando. No hay que tener mucho cuidado, porque a veces de repente por ahí vienen esos temas. Entonces, este contexto de responsabilidades que están alrededor
tienen que ver también con la regla de tránsito, porque nos hablan de una pericia, de una correspondiente responsabilidad también, ¿no? Hay un tema que todavía está en debate, y el tema que está en debate es si también las motocicletas eléctricas debieran tener el uso del brevete. Y eso es un tema bastante peculiar que, o quien maneje scooter, por ejemplo, a ver qué pasa si le dañan. Usted está caminando tranquilamente y viene uno de estos scooters a una velocidad con que ya lo impacte, así esté a 20 kilómetros por hora, ya le ocasiona un golpe. Puede ocasionar que lo haga que usted se caiga en plena pista, en plena avenida. Entonces, eso sí sería un tema bastante complicado y además con lamentablemente pues estos accidentes de tránsito que se pueden dar. Así que hay que tener mucho cuidado, mucha responsabilidad hoy en día, ya que está cada vez más al alcance de adquirir de repente una moto eléctrica o un scooter. Eso también podría ocasionar accidentes y que en realidad sería muy penoso. En realidad todos quieren salir de casa y regresar en la misma manera que han venido a casa, o de repente mejor, ¿no? Pero no con una situación de accidente de tránsito, que es un tema que no solamente lo vive la persona que lo sufre, sino la familia que ve cómo es el proceso de recuperación, de rehabilitación y en general. Esto es un tema que debemos tomar conciencia desde el punto de vista. Entonces, ¿cuál es la primera moraleja antes de irnos a la pausa ya? Que es, conozcamos más del reglamento de tránsito, conozcamos más nuestros deberes como peatones y seamos muy conscientes de la labor que nosotros desarrollamos a lo largo en la sociedad si vemos algo que no nos parece. Continuamos después de la pausa y ya pueden venir tus llamadas aquí en Radio María, una voz católica en tu casa, hoy día 28 de febrero.

0: Muy bien, muy bien. Nos encontramos aquí el día de hoy. Hablamos del tema del Reglamento Nacional de Tránsito, de las normas o el Código de Tránsito, si se quiere visualizar así, porque es importante que nosotros volvamos los ojos ya no solamente a quedarnos en el hecho de qué está pasando, ¿no? En general, ¿no? Porque en el contexto, obviamente, de las medidas de tránsito hay un conjunto de elementos que tenemos nosotros que observar, ¿no? Los componentes, el vehículo, ¿no? Si hablamos del vehículo también, podríamos referirnos a que, por ejemplo, a veces el vehículo de transporte que se usa no ha pasado las certificaciones correspondientes, ¿no? No ha pasado esas revisiones técnicas que tienen que pasar, ¿no? Respecto al SOAT también es muy importante. O sea, ¿cómo puede ser que tienen que estar a veces pidiendo el SOAT en general? Desde dos puntos de vista. Cuando hablamos del SOAT también, ¡uy! Una primera llamada. A ver, ya ahorita regresamos con el tema del SOAT. Aló, muy buenos días.
1: Buenos días, doctor. Le saluda Angelina de Breña.
0: Angelina de Breña, ¿cómo está usted? Gusto de saludarle. ¿En qué podemos servirle?
1: Doctor, yo tengo 83 años. El año pasado, el 29 de octubre, me atropelló un chico que manejaba un scooter al sentido contrario. Yo iba caminando a media cuadra de mi casa. Uh-huh. Y por la edad tengo una terapia que yo debo de caminar pegado a la pared porque tengo una lesión en la columna. Y caminando me ha cogido del chaleco y me ha tirado al suelo. He perdido el conocimiento.
0: Claro.
1: Y el conductor del scooter se iba a dar a la fuga. Hubo un transeúnte que le gritó, oye, levanta la señora. Es ahí donde me he despertado. Claro. Y no tenía ni un sol en el bolsillo.
0: Claro, entiendo.
1: Y la transeúnte que le llamó la atención le dijo, tú tienes que llevar. Felizmente yo me repuse ya de la memoria, vine a mi casa a sacar el celular y mi DNI. Ya se me ocurrió llamarle a un familiar. Y me dice, tía, que te traigan acá a la clínica Centenario. Ahí me ha llevado el causante del accidente, pero no tenía dinero, nada. Mi familia tuvo que gastar con una tomografía, la consulta, más de 500 soles. Entonces yo digo, las autoridades deben prohibir que esos vehículos menores como scooter, moto, bicicletas que transitan por la vereda al sentido que se les ocurre, pues, doctor.
0: Efectivamente, yo estoy totalmente de acuerdo con usted, pero desde el punto de vista de que nos hace falta mucho reglamentar y de la misma manera sancionar. Porque...
1: Sí, doctor, por eso, perdón, discúlpeme,
0: sí.
1: Para acortar, los profesionales de la ley, no sé de qué manera se le debe exigir pues a las autoridades pertinentes que esas normas deben estar vigentes. No es justo que tomen la vereda al sentido que ellos desean, ellos quieren ir.
0: Efectivamente, como usted muy bien lo menciona, y no se preocupe, no es interrupción, al contrario, es importante que justamente en este contexto en el cual nosotros vivimos, y es un tema que no hace falta de pronto ser muy especialista en la materia desde el punto de vista de lo que vivimos en el día a día. Si es que no pasa lo que le ha sucedido a usted con este tema del scooter, a veces hasta un carrito de pan también viene y le causa daño, ¿no? O a veces estos señores que van en sus carretas llevando gaseosa también lo golpea. Entonces hay una situación en el respeto de la integridad de la persona humana que va más allá. Como usted también muy bien lo ha mencionado, fue atropellada por este scooter y curiosamente nadie la quiso, o no fue la sensación primera el asistirla si es que no de pronto le reclamaban. Entonces estos aspectos sí constituirían un contexto, un agravante de no asistencia. Entonces en ese sentido sí habría que tomar cartas en el asunto en relación a que hoy día la sociedad en la que nos encontramos ya se encuentra con diversos usos de distintas formas de trasladarse. con un scooter, con una bicicleta, bicicleta de carrera, bicis de motor, bicimotos, ¿no? Así es, o las motos. A veces dicen, no, pero la moto no te ha hecho nada. Sí, pero la semejante caja que lleva atrás el delivery ya te raspó el carro o te golpeó al momento de doblar una avenida o una calle. Y esos accidentes no solamente son lamentables, pero a ver, y aquí hay que trasladar muy bien el contexto de la palabra. Accidente es cuando de pronto se da en un contexto accidental. Pero si yo traslado una maniobra dolosa, temeraria, entonces yo ya sé que por donde vaya, tal vez haya alguien que sea presa de una situación de estas penosas, de un daño contra su integridad física. Entonces allí es donde radica la importancia de generar esta toma de conciencia para que de pronto se empiece también a mirar con unos ojos necesariamente urgentes el tema de también propiciar normatividades que procuren el tema de reglamentaciones en los usos de distintos artículos de traslado, como es la mototaxis, como son las moto eléctricas y que están muy al alcance del mercado de los ciudadanos, ¿no? Que están las bicimotos, que son no necesariamente bicicletas que vinieron con motor, sino bicicletas que le adaptaron un motor como tal, ¿no? O de pronto también el uso de estos patines también, que son scooters que no tienen motor necesariamente, pero que uno los va, ¿no? O la vez pasada yo me encontraba justamente cruzando un parque y venía un skater, ¿no? Con su skateboard y todo ello. Y prácticamente la calle era de estos señores. Pasaban 3, 4, 5 por todo. Entonces, básicamente, entonces uno tiene que más bien cuidarse de estas personas que deliberadamente te están observando. Y cuando pasan las desgracias, cuando pasan las lesiones, ¿ahí qué sucede? ¿Quién es el que tiene que generar de repente una reclamación? Claro, si se ve desde el punto de vista de la persona que manobrió o que realizó la maniobra con este artefacto, de repente es inocente. Pero ¿y qué pasa con la familia que más bien se ve afectada? Como nos dice nuestra amiga oyente de Breña, que ella ya tiene 83 años de edad aproximadamente, nos comenta, y ha quedado con esta lesión, ha quedado con esta situación complicada, innecesaria. Hay que pensar un poco en la familia. Entonces, amigo conductor, amigo oyente que usted usa este tipo de instrumentos, seamos cautelosos. Y también usted cuide su salud, cuide su integridad, porque de repente usted no está usando los guantes correspondientes, el casco, ¿no? O de repente a veces en una moto ve uno que suben toda una familia entera, en realidad, y exponiendo. Cuando pasan los accidentes o las situaciones, qué pena la familia, si todo es muy triste. Sí, humanamente es triste, pero si lo vemos desde el contexto de la norma, hubo primero, antes que ese momento de tristeza, una situación de irresponsabilidad. Y como estamos en un programa que nos habla de la sociedad, el encuentro en la ley, tenemos que decir, encontrémonos con la ley. Busquemos que evolucionen las normatividades y en ese contexto casi pedagógico decir qué nos falta en este contexto de la sociedad. Aló, muy buenos días.
2: Aló.
0: Sí, ¿con quién tengo el gusto?
2: Con Daniel, ¿cómo está, doctor?
0: Hola, Daniel, ¿cómo estás? ¿De dónde nos llamas?
2: De Arequipa.
0: De Arequipa, bienvenida a la ciudad blanca de Arequipa. ¿Cómo estás? ¿En qué te podemos servir?
2: Sí, muchas gracias, doctor, le quería comentar respecto a la señora que ha llamado con antelación, ¿no? Previo a la llamada que le estoy haciendo yo ahora, que es verdad, yo por ejemplo, mire usted, he visto creo que hace 2 años, por acá, por la Plaza de Armas, ¿no? Por el portal de la municipalidad de acá de Arequipa, había un chico como a las 10 de la mañana habrá sido, ¿no? Ingresando ahí por la acera, pues, ¿no? Por la parte ahí del se llama de portal, ¿no? De la municipalidad. Entonces yo digo, si a esa hora, ¿no? Mire usted, ¿por dónde se ha metido con el scooter? Entonces a esa hora yo digo, acá tenemos unas autoridades que están pintadas en la pared, ¿no? Porque a esa hora, y yo he visto hasta acá, inclusive hasta ingresando hasta con moto por la acera, no sé, ¿no? Y a mí me extraña, porque antes Arequipa era una ciudad muy muy ordenada, ¿no? Con muchos valores cívicos, pero ahora usted ve, está terrible, ¿no? Claro que hay normas para controlar eso, ¿no? Pero el problema es que los encargados no hacen cumplir esas normas.
0: Claro.
2: Bueno, ese sería mi comentario, doctor. Muchísimas gracias.
0: Muchísimas gracias a usted, apreciado amigo, hermano. Claro que sí. Ese es el tema. O sea, ya encima de que no hay las normas suficientes o de repente no las alcanzan, el incumplimiento deliberado de las mismas, ¿no? O sea, subirnos a las veredas. Entonces, ¿ya qué protección tiene el propio peatón? Y en realidad uno ni siquiera hay que cruzar la avenida con cuidado, sino en realidad hay que estar mirando para todos lados porque de repente en la propia vereda vienen y te atropellan. Entonces es un tema en donde sí se exhorta el tema del control y del seguimiento a cada una de esas características que de repente nosotros podamos encontrar. Y por eso le digo, recurra más a su reglamento de tránsito, recurra más a conocer las normatividades, ¿no? En general, porque aquí hay varios actores, el que conduce, el peatón, la autoridad que fiscaliza, ¿no? También la autoridad local que tiene que plantear las señaléticas, ¿no? Que tiene que generar el lugar donde se generan los estacionamientos, ¿no? A veces también es un tema particular, ¿no? A veces, ¿por qué se hace el tráfico? Yo recuerdo mucho cuando yo voy temprano a trabajar en la mañana, veo que hay de repente una pista que tiene dos carriles, pero resulta de que se convierte en una pista de un carril. ¿Por qué? Porque hay autos estacionados a la derecha, hay autos estacionados a la izquierda, y entonces, y uno tiene que ir de frente, nada más, por un solo carril, y en este solo carril involucra este desorden como tal. Aló, muy buenos días.
3: ¿Cómo están?
0: ¿Con quién tengo el gusto?
3: Con Marta de Jesús María.
0: Marta de Jesús María, ¿cómo está?
3: Marta,
0: muy buenos días.
3: La número uno, cuando quieras te vacuno.
0: Ah, ok. Muy bien, Marta, muy bien.
3: Doctor, poniéndonos serios ya, ¿no cree que hay cierta, por ejemplo, a este que ha matado a la atleta, deberían quitarle el, ¿cómo se llama?, el permiso que dan para manejar?
0: ¿De qué caso se refiere, perdón?
3: Hay una como libreta que es para manejar.
0: El brevete. ¿Ya? Ok, que es un carné ahora.
3: De por vida.
0: Sí, claro. No, es que lo que pasa es que una vez comprobado el tema del accidente como tal, existen medidas sancionadoras accesorias. Y es la suspensión temporal, en algunos casos depende de la gravedad, y en algunos casos sí la cancelación absoluta del brevete. Por ejemplo, si le encuentra a alguien con habiendo manejado e ingestado bebidas alcohólicas, la suspensión, así no haya accidentado a nadie, el retiro del brevete es automático, ¿no? Entonces, en ese sentido, sí existen las sanciones como tal del retiro del brevete, en la sanción administrativa, por supuesto, porque una persona, hay algunos casos en las que sí les invocan a un curso como tal, ¿no? Y pueden recuperar el tema, pero antes de recuperar el brevete, ¿no? Aló, muy buenas tardes, muy buenos días todavía, buenos días.
4: Doctor, buenos días. Le saludo a Alexis del Callao.
0: Alexis del Callao, muy buenos días. ¿En qué podemos servirte?
4: Sí, doctor, me alegra mucho escuchar hoy el programa porque yo siempre me he transportado en bicicleta, pero ahora en los últimos meses por temas personales, laborales y de largas distancias, adquirí un vehículo de tipo movilidad personal.
0: Ajá.
4: Y ahora al escuchar el comentario de los hermanos, especialmente de la hermana que ha tenido un accidente con un scooter, uh-huh, yo me comprometo a ser mucho más prudente cuando me transporte en las calles con este vehículo, porque si bien yo no he tenido ningún accidente o ninguna discusión con nadie, sí soy consciente de que he hecho acciones temerarias. Y, claro, y en el trayecto también he visto ciertos accidentes. Y sí, pues es verdad que ocurren, porque por más que sean vehículos menores, la velocidad a la que va, el apuro que tienen las personas y la cantidad de vehículos que transitan ocasionan accidentes y por eso pienso que debemos tener mucha prudencia y quiero comprometerme a eso. Así que les agradezco mucho y gracias por compartir este mensaje para que muchas otras personas más tengan esta capacidad de conciencia y respeto hacia los peatones, porque estamos también yendo por una vía compartida y debemos tener un orden, ¿no? Comenzando por uno mismo. Así que muchas gracias.
0: No, al contrario, gracias. Muchísimas gracias a ti y por tu intervención también, porque es importante escuchar a la otra parte también, ¿no? Escuchar a la otra parte que obviamente, que en realidad yo, como te decía, también yo también he sido ciclista, ahora manejo auto, pero siempre cabe esa reflexión, ¿no? Es una reflexión que es colectiva. ¿Por qué? Porque como tú dices muy bien, yo manejaba bicicleta y he hecho muchas acciones temerarias, que felizmente no ha tenido ningún accidente, pero la idea es que todos realmente reflexionemos, o sea, nadie está prohibiendo de que uno use el vehículo que desea usar. Todos somos libres de la libertad de tránsito como principio constitucional. Sin embargo, ese principio constitucional tiene delimitaciones y es el deber de cuidado de la otra persona. Uy, están las llamadas totalmente frecuentes. Qué gusto de saludarles. Aló, muy buenos días.
5: Buenos días, doctor Casiano. Le saludo desde Chiclayo.
0: Desde Chiclayo. ¿Cuál es su nombre?
5: Carmen.
0: Carmen de Chiclayo, bienvenida. ¿En qué podemos servirte?
5: Mire, yo mantengo carro, pero lo que siempre veo en las pistas es que hay motos que llevan a niños pequeños, incluso bebitos, les ponen su casco, lo que usted quiera, pero yo había leído en la norma que los niños deben ser menores de 10 años, me parece, que no puede haber ningún niño, es decir, menor de 10 años, así le pongan casco, rodillas, claro, lo que tú quieras, en la moto.
0: Así es.
5: Y si es mayor de esa edad, tiene que ir detrás del conductor y con un casco, ¿no? Bueno, debe ser 10 años, será también por la edad, porque a esta edad el niño todavía puede responder. Pero yo veo que normal, es decir, pasan hasta bebitos, los ponen incluso las mototaxis, que también hay bastante acá en Chiclayo, los señores los suben adelante a los pequeños como si fuera algo normal, como si fuera un orgullo subir a un bebé en las motos. Existe una reglamentación, yo veo que pasan delante de los policías, pero nadie hace nada. Yo he visto un accidente, en la cual chocó la moto, la niña cayó, y el señor solamente la levantó, disculpe, lo que es como si fuera una bolsa, y la puso delante y siguió adelante, porque él era el causante del accidente, y siguió adelante. Pero mañana más tarde esa niña puede sufrir algún derrame, alguna cosa, y ni siquiera saben qué ha sido. Entonces, yo quisiera su comentario más que todo, y sobre todo otro comentario es que los que son los guardianes del orden, de todas estas cosas, sean incluso ellos los más responsables en manejar, porque a veces, disculpe, da ganas de bajarse del carro y quitarles el breve que se tiene.
0: Es verdad. Muchísimas gracias, Carmen de Chiclayo, te agradezco. Y efectivamente, ¿no? El uso de los vehículos motorizados o las motos no necesariamente están para ese contexto de llevar bebés, ¿no? O sea, porque los exponen, ¿no? A veces hay que hacer maniobras con la finalidad de hasta de bordear un bache o un hueco en la pista. Y entonces ahí vienen las complicaciones y eso debería ser, más allá del contexto de la norma, porque la norma existe, una reflexión sobre el particular, ¿no? Y por el otro lado también, sí, a veces vemos vehículos de serenazgo que van, yo no voy a decir el distrito, pero en una oportunidad estaba yo manejando de noche y un serenazgo venía, pero realmente apurado, ¿no? Y decía, bueno, debe haber algún operativo. Con suma destreza intenté dejarle pase o prudencia, más que destreza, con prudencia, el pase al vehículo del serenazgo, que vuelvo a decir, no digo de qué distrito, y resulta de que me pasó, pero como iba en una avenida larga, yo llegué a alcanzarlo después nuevamente, y había parado para comprar una hamburguesa. Entonces, este tema me pareció realmente escandaloso, porque entonces su prisa era para ir a pararse a un ladito en donde le estaban esperando sus hamburguesas, y esto me parecía totalmente ilegítimo, porque entonces desvirtúa la característica del uso de esas luces impresionantes que son válidas para cualquier operativo, pero que exponen en peligro la vida de los demás conductores que están ahí, ¿no? Bueno, me venció el tiempo. Les quedo muy agradecido por este extraordinario programa. Que sigan pasando un bonito día. Que Dios y la Virgen siempre te den mucha vida y felicidad. Sigan en sintonía de Radio María, una voz católica en tu casa. Conmigo será hasta la próxima semana. Cuídate mucho. Chao.

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Once de la mañana con 40 minutos. Quédate con nosotros. 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

de la tarde en Radio María. Nos vamos a unir en oración para compartir el rezo de Regina Cheli. Oramos por y pedimos por los frutos de nuestra maratón.

0: Reina del cielo, alégrate, aleluya.
1: Porque el Señor a quien has merecido llevar, aleluya.
0: Ha resucitado según su palabra, aleluya.
1: Ruega al Señor por nosotros, aleluya.
0: Regocíjate y alégrate, oh Virgen María, aleluya.
1: Porque el Señor verdaderamente ha resucitado, aleluya.
0: Oremos. Oh Dios, que te dignaste alegrar al mundo con la resurrección de tu Hijo, nuestro Señor Jesucristo, te rogamos nos concedas que, por intercesión de la Virgen María, su Madre, alcancemos las alegrías de la vida eterna. Por el mismo Cristo nuestro Señor.
1: Amén.
0: Gloria al Padre, y al Hijo, y al Espíritu Santo.
1: Como era en el principio, ahora y siempre, por los siglos de los siglos. Amén.
0: Gloria al Padre, y al Hijo, y al Espíritu Santo.
1: Como era en el principio, ahora y siempre, por los siglos de los siglos. Amén.
0: Gloria al Padre, y al Hijo, y al Espíritu Santo.
1: Como era en el principio, ahora y siempre, por los siglos de los siglos. Amén.
0: Por los fieles difuntos, dales, Señor, el descanso eterno.
1: Y brille para ellos la luz perpetua.
0: Descansen en paz.
1: Amén.

Hermanos de Radio María, nos unimos en oración compartiendo la liturgia de las horas con el rezo de sexta para hoy, sábado 23 de mayo, sábado de la séptima semana del tiempo de Pascua. Iniciamos, Dios mío, ven en mi auxilio. Señor, date prisa en socorrerme. Gloria al Padre, al Hijo y al Espíritu Santo, como era en el principio, ahora y siempre, por los siglos de los siglos. Amén. Aleluya. Himno. Verbo de Dios, el sol de mediodía, amable mensajero de tu rostro, fecunda nuestra tierra y la hermosea, como fuente de vida, de luz y gozo. Más hermoso tu cuerpo que es pleroma, del infinito amor jamás gastado, y de ese mar sin fondo ni ribera, la iglesia es tu pleroma continuado. Verbo de Dios que reinas sin fatiga, que emerges victorioso del trabajo. Reina dichoso tú que nos esperas, mientras nosotros vamos caminando. Amén. Meditamos los salmos para hoy, utilizando una sola antífona. Aleluya, aleluya, aleluya. Salmos 118, versos del 121 al 128. Practico la justicia y el derecho. No me entregues a mis opresores. Da fianza en favor de tu siervo, que no me opriman los insolentes. Mis ojos se consumen aguardando tu salvación y tu promesa de justicia. Trata con misericordia a tu siervo. Enséñame tus leyes. Yo soy tu siervo. Dame inteligencia y conoceré tus preceptos. Es hora de que actúes, Señor. Han quebrantado tu voluntad. Yo amo tus mandatos más que el oro purísimo. Por eso aprecio tus decretos y detesto el camino de la mentira. Gloria al Padre, al Hijo y al Espíritu Santo, como era en el principio, ahora y siempre, por los siglos de los siglos. Amén. Meditamos ahora la primera parte del Salmo 33. Bendigo al Señor en todo momento. Su alabanza está siempre en mi boca. Mi alma se gloría en el Señor. Que los humildes los escuchen y se alegren. Proclamad conmigo la grandeza del Señor. Ensalcemos juntos su nombre. Yo consulté al Señor y me respondió. Me libró de todas mis ansias. Contempladlo y quedaréis radiantes. Vuestro rostro no se avergonzará. Si el afligido invoca al Señor, Él lo escucha y lo salva de sus angustias. El ángel del Señor acampa en torno a sus fieles y los protege. Gustad y ved qué bueno es el Señor. Dichoso el que se acoge a Él. Todos sus santos temed al Señor, porque nada les falta a los que lo temen. Los ricos se empobrecen y pasan hambre. Los que buscan al Señor no carecen de nada. Gloria al Padre, al Hijo y al Espíritu Santo, como era en el principio, ahora y siempre, por los siglos de los siglos. Amén. Meditamos ahora la segunda parte del Salmo 33. Venid, hijos, escuchadme. Os instruiré en el temor del Señor. ¿Hay alguien que ame la vida y desee días de prosperidad? Guarda tu lengua del mal, tus labios de la falsedad. Aparta del mal, obre el bien. Busca la paz y corre tras ella. Los ojos del Señor miran a los justos. Sus oídos escuchan sus gritos. Pero el Señor se enfrenta con los malhechores para borrar de la tierra su memoria. Cuando uno grita, el Señor lo escucha y los libra de sus angustias. El Señor está cerca de los atribulados. Salva a los abatidos. Aunque el justo sufra muchos males, de todos los libra el Señor. Él cuida de todos sus huesos. Ni uno solo se quebrará. La maldad da muerte al malvado, y los que odien al justo serán castigados. El Señor redime a sus siervos. No será castigado quien se acoge a Él. Gloria al Padre, al Hijo y al Espíritu Santo, como era en el principio, ahora y siempre, por los siglos de los siglos. Amén. Aleluya, aleluya, aleluya.

Lectura breve. Cristo resucitó de entre los muertos, el primero de todos. Lo mismo que por un hombre hubo muerte, por otro hombre hay resurrección de los muertos. Y lo mismo que en Adán, todos mueren. En Cristo, todos serán llamados de nuevo a la vida.

Los discípulos se llenaron de alegría, aleluya, al ver al Señor, aleluya. Oración. Concédenos, Dios Todopoderoso, seguir siempre realizando en toda nuestra vida el espíritu de estas fiestas pascuales que hemos celebrado por nuestro Señor Jesucristo, tu Hijo, que contigo vive y reina en la unidad del Espíritu Santo y es Dios, por los siglos de los siglos. Amén. Bendigamos al Señor. Demos gracias a Dios.

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1: Oración Maratón 2026. El amor vence siempre. Señor Jesús, fuente del amor inagotable, enséñanos que el amor vence siempre. Abre nuestros corazones para hacer providencia para los demás y multiplica nuestra ofrenda, como los 5 panes y los 2 peces, para alimentar la esperanza del mundo. Madre María, Reina de la Paz, tú que en Caná previste la necesidad de tus hijos, mira hoy con amor a tu radio. Ayúdanos a correr esta maratón de solidaridad a tu lado, para que tu voz de consuelo llegue a los enfermos, a los presos y a los que están solos en los rincones más alejados. 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

Oración por el Perú en este tiempo de elecciones. Señor Jesús, riqueza de la humanidad, maestro de infinita paciencia, consejero de infinita sabiduría, amigo de infinita fidelidad, te encomendamos a nuestra patria en este decisivo momento de elecciones en que se decide por el Perú del mañana. Acudimos ante cada tabernáculo para adorarte y suplicarte que nos libres del engaño de ideologías, de la violencia, de la corrupción y de todo mal. Manténnos en la verdad y en la unión. Danos tu paz. Virgen María, quien en Fátima mostraste tu preocupación por tus hijos a lo largo de la historia, que tu corazón inmaculado triunfe como lo prometiste. Amén.

Hoy, 23 de mayo, recordamos a los santos Epitacio, Basileo, Miguel, Eufebio, Mercurial, obispos, Lucio, Quinciliano o Quinciano, Julián, Almerinda, Eufrosina, mártires, Juan Bautista de Rossi, Crispín de Viterbo, confesores, Eutiquio, Severino, Siagrio, Poncio, Florencio, monjes, Juan Artida Turet, fundadora. Pues a todos los que en este día cumplen años, celebran su santo o su aniversario de bodas, de la ordenación episcopal, sacerdotal, diaconal o profesión religiosa, les deseamos que pasen un feliz día en el Señor.

En el siglo XVIII, el jansenismo iba haciendo su labor de zapa en la Iglesia, minando los cimientos de la piedad cuando se extendía la moda dentro del mundo católico. Sin que la ciudad eterna se quedara al margen, apareció la figura de un sacerdote que, en el silencio de su vida ordinaria, sin clamores de masas ni con éxitos elogiosos, vivió la ordinariez heroica de la caridad. Juan Bautista Rossi nació en Voltaggio, en una pequeña ciudad del arzobispado de Génova, el 22 de febrero de 1698. Los comienzos del jansenismo utilizaron el pretexto de procurar una renovación en la piedad cristiana, al tiempo que afirmaba la búsqueda de nuevas formas para la Iglesia, considerada como obsoleta. El resultado fue la frecuentísima urdimbre de maniobras desencaminadas que afectaron no solo al campo de la práctica religiosa, sino que llegaron a tocar principios básicos, como rebajar el poder papal con el pretexto de potenciar la autonomía de los obispos y concediendo a los seglares injerencias indebidas en el campo estrictamente clerical. También contribuyó a dejar reducida la formación cristiana al campo puramente individual, y la vinculación a la Iglesia se redujo a la intimidad personalista, con innegable desprecio de las obras externas y de la jerarquía, hasta el punto de rozar la insumisión.

Sus estudios en el Colegio Romano, donde había un ambiente claramente antijansenista, debieron de hacerle ver muy pronto por dónde iban los aires en los ambientes eclesiásticos romanos, dispuestos generalmente al relumbrón y a la pesca de los mejores y más pingües puestos. San Juan Bautista de Rossi se ordenó sacerdote el 8 de marzo de 1721 en Roma. Comenzó su labor ministerial en el Hospicio de los Pobres de Santa Galla, y aquel contacto tan desafortunado le llevó a renovar su antiguo propósito de hacer de la caridad práctica su supremo mandamiento en las dos vertientes, Dios y el prójimo. Vivió de modo ejemplar y con un prolongado comportamiento heroico pero oculto, sin resonancias aparatosas, sin ruidos estridentes, con toda la imponente fuerza de la caridad cristiana, visitando a los enfermos y en las casas de los pobres, en un apostolado oculto, desde que era estudiante de teología en la Minerva y no dejándolo cuando ya era canónigo. Digo esto porque llegó a hacer voto de no tener ninguna prebenda, ni siquiera de intentar ir a por ella. Cuando a la muerte de su primo Lorenzo aceptó su puesto, tuvo que hacerlo en contra de su voluntad y por pura obediencia. Así se le vio como canónigo de la Basílica de Santa María de Cosmedín, donde asiste piadosa y rigurosamente a sus deberes corales, atiende con mucha generosidad su labor del confesionario y la predicación en el púlpito. Cuando sus deberes se terminan, dedica horas a montar la catequesis para los niños pobres y la gente más sencilla.

Su caridad hizo que lo llamaran el padre de los pobres y el amigo de los humildes, porque mostraba predilección por los vagos de profesión, los analfabetos, desamparados y sin techo. Le conocieron los enfermos de los hospitales de infecciosos o incurables y los presos en la cárcel. Supo poner caridad en las situaciones más duras y desesperadas, haciendo de protector, consejero y amigo. Conociendo el hospicio desde dentro, fundó un hogar similar para las mujeres sin casa y más desafortunadas de Roma. Formó también un grupo de chicos que habitualmente le acompañaban a aquel ejercicio de atención a los más menesterosos. San Juan Bautista de Rossi vivió pobre y murió paupérrimo el 23 de mayo de 1764. Sus restos se conservan en la iglesia de Santa Trinidad del Pellegrini. Lo canonizó el Papa León XIII el 8 de diciembre de 1881.

Estimados oyentes de Radio Vaticano, Vatican News, estos son nuestros titulares de hoy, 23 de mayo, sábado de la séptima semana de Pascua, día en el que la Iglesia celebra la memoria litúrgica, entre otros, de San Juan Bautista de Rossi, sacerdote romano.

0: No a la cultura de la prepotencia. Desde la Tierra de los Fuegos, un grito de conversión. Esta fue la exhortación del Papa León XIV en el encuentro con el clero y las familias víctimas de la contaminación ambiental en su visita pastoral a la ciudad italiana de Acerra. Se necesita una nueva economía para la salud de la creación y al servicio de la vida. Lo dijo el Santo Padre durante el encuentro con los alcaldes y los fieles de las Tierras de los Fuegos, víctimas de la contaminación ambiental. Los jóvenes piden una educación con sentido que les ayude a transformar el mundo. Es cuanto sostienen los representantes de la Oficina Internacional de Educación Católica, explicando el proyecto de formación Cultivar la Vida Interior. Desde la Ciudad del Vaticano reciba un cordial saludo de Renato Martínez a nombre de los demás integrantes de nuestra redacción. En breve, el detalle de la información de la Iglesia desde Roma para todo el mundo. Buena sintonía. La mañana de este sábado 23 de mayo, el Papa León XIV ha realizado su visita pastoral a la ciudad italiana de Acerra, ubicada a unos 217 kilómetros al sur de Roma. El Santo Padre partió a las 7:58 de la mañana desde el helipuerto del Vaticano con dirección a Acerra, a donde llegó después de 45 minutos de vuelo. Después de aterrizar en el campo deportivo Arcoleo de Acerra, el pontífice se trasladó con auto a la catedral de la ciudad, donde tuvo el encuentro con los obispos de la región Campania, el clero, los religiosos y las familias que tuvieron víctimas a causa de la contaminación ambiental. Luego, el Papa León se trasladó a la Plaza Calipari, donde tuvo el encuentro con los alcaldes de la región y los fieles de las llamadas Tierras del Fuego, nombre que se le dio a causa de la fuerte contaminación ambiental. Al final de este encuentro, el Santo Padre se despidió de las autoridades de la región Campania y regresó al Vaticano, donde llegó alrededor del mediodía.
1: Sono venuto anzitutto a raccogliere le lacrime di chi ha perso persone care.
2: He venido ante todo a reconocer las lágrimas de quienes han perdido a seres queridos, asesinados por la contaminación ambiental provocada por personas y organizaciones sin escrúpulos que durante demasiado tiempo han podido actuar con impunidad. No son solo palabras en las que el Papa León ofrece en la Catedral de Santa María de la Asunción en Acerra, en Italia. El sucesor de Pedro ha venido a consolar a quienes en la familia luchan contra el dolor de una enfermedad, a quienes sufren la ausencia de un progenitor fallecido demasiado pronto, a quienes lloran a un niño. Una flor cortada en el momento de florecer es cercanía, proximidad, pero también una promesa de una visita que el Papa Francisco no ha podido realizar y un estímulo para que se escriba una nueva página en lo que en otro tiempo fue la campaña Félix.
1: Sapete que ya Papa Francesco avrebbe desiderato venire qui, in quella che ha tristemente preso il nome di Terra dei Fuochi, ma non gli fu possibile.
2: Y en una catedral envuelta en silencio tras el panorama de la dura realidad esbozada por el obispo de Acerra, Monseñor Antonio Didona, el Papa evoca la fuerza de Laudato Si, la encíclica que ha sido un gran regalo para la misión de la Iglesia, sobre todo en Acerra. El grito de la creación, dice el Papa León, y de los pobres que están entre vosotros se ha percibido de forma más dramática debido a una mezcla letal de intereses oscuros e indiferentes hacia el bien común, que ha envenenado el entorno natural y social. Es un grito que pide conversión. Conversión para quienes han cometido el mal, pero en las palabras del Papa hay gratitud hacia quienes han respondido al mal con bien. Especialmente una iglesia subraya que ha sabido atreverse a la denuncia y a la profecía para reunir al pueblo en la esperanza.
1: El cambiamiento del mundo, infatti, inicia siempre dal cuore. Ezequiel stesso, prima di questa profezia di morte e risurrezione,
2: la esperanza de reavivar la vida, de recomponer los huesos en un cuerpo, como en la visión de Ezequiel, de cambiar el corazón de piedra en carne y de renacer con un espíritu nuevo. Partir del mismo desconcierto del profeta para componer un himno a la vida en el signo de la justicia y la responsabilidad. Dice el Papa, sufrimos por la devastación que ha comprometido un maravilloso ecosistema, lugares, historias y recuerdos. Ante esta realidad puede darse dos actitudes, la indiferencia o la responsabilidad. Vosotros habéis elegido la responsabilidad y con la ayuda de Dios habéis iniciado un camino de compromiso y de búsqueda de la justicia.

0: El Papa León XIV, en su visita pastoral a la localidad de Acherra, tuvo su último encuentro, esta vez con los alcaldes y fieles de los municipios de la conocida Tierra de los Fuegos. Desde la Plaza Calipri, el pontífice pronunció un discurso cargado de esperanza, pero también de una firme denuncia social contra el daño ambiental y la indiferencia.
1: El bien común viene prima de los affari de pochi, de los intereses de parte, piccoli o grandi que sean.
0: En su discurso destacó la profunda identidad de la región de Campania, señalando que ninguna injusticia puede borrar la belleza de esta tierra. Sin embargo, recordó a los presentes que el valor del territorio radica precisamente en su vulnerabilidad. En la vida comprendemos que cuanto más frágil es la belleza, dijo, más exige cuidado y responsabilidad. El principal propósito de su visita, según explicó el propio pontífice, es confirmar y alentar ese estallido de dignidad que surge en los corazones honestos cuando la vida es amenazada. Y uno de los momentos más significativos previos al discurso central tuvo lugar, como él mismo lo dijo, en la Catedral de Acerra, donde el Papa se reunió en privado con familiares de las víctimas de la contaminación ambiental. El Santo Padre aprovechó la oportunidad para agradecer profundamente la labor de los obispos, sacerdotes y religiosos que han abrazado activamente el mensaje de la encíclica Laudato Si del Papa Francisco, instando a la comunidad cristiana a seguir siendo una iglesia en salida, misionera y unida frente a las amenazas. León XIV lanzó una dura advertencia contra las actitudes pasivas que permiten que la ilegalidad prospere. Definió el fatalismo, la queja constante y el deslindar responsabilidades en los demás como el auténtico terreno de cultivo de la ilegalidad y un principio de desertificación de las conciencias. Reconoció el altísimo precio que ha pagado esta tierra, la cual ha sepultado a muchos de sus hijos y ha visto sufrir a niños e inocentes. El peso de este dolor, dijo el Papa, obliga a toda la comunidad a unirse en un nuevo pacto basado en la acción ética y la memoria activa, alejándose del olvido para caminar hacia un verdadero renacimiento. Citando la encíclica Laudato Si, León XIV recordó que la cultura ecológica no se limita a dar respuestas urgentes o parciales a la contaminación. Exige un cambio radical que configure una resistencia contra el paradigma tecnocrático. El pontífice denuncia que este paradigma sigue vigente y es la causa del aumento de conflictos por el acaparamiento de recursos, la debilidad de los líderes políticos frente a los poderes fuertes, el desarrollo tecnológico ciego que busca el beneficio económico vertiginoso de unos pocos a costa del futuro de las personas. Ante la idea común de que dejar un mundo mejor a las futuras generaciones es una ambición demasiado grande, el Papa propuso una meta alternativa y prioritaria: dejar mejores hijos al mundo. Esto requiere un compromiso educativo global que involucre a todos por igual, jóvenes, adultos, gobernantes, trabajadores y pastores. Afirmó que la verdadera comunidad se construye cuando todos, con humildad, reconocen que aún tienen algo que aprender y recibir.

0: La Iglesia en Perú ha informado mediante un comunicado que este sábado 23 de mayo es celebrada una misa en la parroquia San Juan Bautista de Catacaos, en Piura, como símbolo de compensación y ante la solicitud de reparación del pueblo originario de Tayán y las comunidades campesinas que denuncian más de una década de despojo, criminalización y hostigamiento provocados por empresas que ellos sostienen vinculadas al suprimido sodalicio de Vida Cristiana. Así, la Conferencia Episcopal Peruana dio a conocer que a partir de una solicitud de reparación solicitada por los comuneros de Catacaos, del pueblo originario Tayán, ante Monseñor Jordi Bertomeu, el comisario pontificio para la liquidación del sodalicio, los cardenales Carlos Castillo y Pedro Barreto, el arzobispo de Piura, Monseñor Luciano Massa, y el arzobispo de Trujillo, Monseñor Alfredo Vizcarra, oficiarán una misa de exequias. Informan además que en el acto religioso participarán representantes del Congreso y Senado y contará con el apoyo de diversos representantes diplomáticos acreditados en Perú y de la misión de la Oficina de Alto Comisionado de las Naciones Unidas para los Derechos Humanos. Señala el comunicado del Episcopado que durante el encuentro sostenido con los comuneros en la Nunciatura Apostólica de Lima, Monseñor Jordi Bertomeu expresó que esta acción es una compensación simbólica que llega muy tarde y es insuficiente. Sin embargo, por voluntad de Francisco, confirmada por León XIV, hoy estamos aquí, dispuestos a iniciar con vosotros un camino de reparación y justicia que pueda sanar muchas de las heridas que son vuestras y de otros pueblos originarios del Perú. También recuerdan que el Papa Francisco el 14 de abril de 2024 dirigió un mensaje de cercanía y aliento a la comunidad Tayán, animándolos a perseverar en la defensa de su dignidad y de sus tierras. Yo sé lo que les pasa a ustedes. Defiendan la tierra, no se la dejen robar. Gracias por lo que hacen.
1: Estamos en entrevista con los miembros que pertenecen a un proyecto de la Oficina Internacional de Educación Católica, Cultivar la Vida Interior, implementando los Objetivos de Desarrollo Interior en la Educación Católica. Primeramente estamos hablando con Karina Rosa, que es de la Libre Universidad María Santísima Asunta, investigadora y miembro del Pacto Educativo Global. Karina, ¿nos puedes hablar de este proyecto?
2: Este proyecto nace justamente en el contexto del Pacto Educativo Global. En estos 5 años hemos escuchado sobre todo la voz de los jóvenes, que son el corazón de esta propuesta. Escuchando jóvenes de diferentes contextos culturales, hemos llegado a la conclusión, a través de un serio trabajo de investigación, que los jóvenes nos reclaman una educación que pueda ofrecer un propósito, un sentido. Los jóvenes necesitan espacios de espiritualidad, nos lo reclaman, necesitan un espacio de silencio para encontrarse a sí mismos. Están también muy preocupados por la realidad actual. Les preocupa las desigualdades, les preocupa conseguir la paz en el mundo, les preocupa la crisis climática. Pero a diferencia de jóvenes de otras generaciones que encontraban como una voluntad de sentido interior, se sienten más frágiles. Esto es un reclamo y sentimos que nosotros desde la educación tenemos que dar una respuesta en una formación integral que pueda formar desde adentro, ¿no? Nosotros hablamos de esta florecer la dimensión humana desde adentro. Hay muchas causas del contexto, ¿no? Hay una precariedad en las relaciones, la violencia, la prepotencia de la tecnología, que hace que los jóvenes necesiten una educación que parte desde adentro.
3: Termina así nuestro informativo en lengua española. Gracias una vez más por haber estado con nosotros. Alabado sea Jesucristo.
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12:49 de la tarde en Radio María. Compartimos el avance de programación para las siguientes horas. En breve estaremos compartiendo con ustedes con María Vamos por el Perú junto a Rosita Castro. Hoy nos traerá el tema Nacimiento de la cantautora peruana Susana Vaca, Día del Idioma Nativo y también la creación política del Departamento de Arequipa y de Apurímac. A las 3 de la tarde nos unimos en oración y compartimos el rezo de la coronilla a la Divina Misericordia. Seguidamente estaremos también compartiendo con ustedes el decenario del Espíritu Santo, hoy en el décimo día. Y luego, tejiendo el manto de María junto a Hilda López Aldana. 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

0: Y a esta hora de la tarde en Radio María compartimos con ustedes el espacio con María. Vamos por el Perú. Ya nos acompaña Rosita Castro hoy con el tema nacimiento de la cantautora peruana Susana Vaca, Día del Idioma Nativo y la creación política del departamento de Arequipa y de Apurímac. 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

Queridos amigos, ¿cómo están? Muy buenas tardes. Bienvenidos a una nueva edición del programa Con María. Vamos por el Perú, que se transmite por Radio María, una voz católica en tu casa. Así es, queridos amigos, espero que todos ustedes estén muy, muy, muy, pero muy bien en sintonía con Radio María y así podrá usted disfrutar esta tarde de música peruana de las tres regiones. También podremos conocer algunos temas que están por celebrar o algunos aniversarios de algunos lugares de nuestro Perú y así poderlos entretener y que usted disfrute y que usted realmente deje un poquito pues el dolor, la pena y pueda estar usted en compañía de Radio María. Usted sabe que Radio María también es una bendición. Así es, queridos amigos, y hoy sábado, sábado ya 23 de mayo, ya estamos terminando con muchísima pena este quinto mes del año 2026. Ya se nos va el mes de mayo, ya estamos en la última semana, pero con la alegría, pues como siempre, que es lo que nos deja nuestra Madre Santísima, la alegría, la fe, la esperanza, la caridad, el amor, para poder seguir viviendo cada día, compartiendo, entregando a nuestros familiares esta riqueza espiritual que nos da nuestro Padre Dios cada día. Así es, queridos amigos, yo estoy muy contenta, me van a disculpar, estoy un poquito afectada de la garganta, pero eso no me quita de tener la alegría de acompañarlos hoy, probablemente a esta hora ya ustedes compartiendo un rico almuerzo con la familia, usted, queridos amigos, hermanitos que están laborando en sus centros de trabajo, también a nuestros hermanitos delicaditos de salud, para todos ellos, muchas bendiciones, gracias por estar siempre, siempre acompañados de esta hermosa Radio María, que es la que nos da la vitalidad, la energía, la fuerza, la esperanza para seguir trabajando, para seguir orando, en fin, para toda nuestra vida diaria. Muy bien, queridos amigos, así que ya estamos listos para continuar con nuestro programa. Como todos los sábados, voy a compartir con ustedes esta linda oración de este día sábado.

Muy bien, la oración de este día sábado nos dice, saldrás victorioso de esta, como has salido de muchas otras situaciones oscuras que te han querido robar la paz, y todo con la ayuda generosa de nuestro Padre Dios, con su apoyo incondicional y fiel, que el poder de Dios se impregne todos los días en nuestras vidas, en nuestras acciones, y cada destello de su fuerza luminosa y poderosa penetre en esas preocupaciones inútiles, arraigadas en tu ser, y las desvanezca para siempre. Así, queridos amigos, eso es lo que nos dice esta lectura de hoy. Así que le damos gracias a Dios, a nuestro Padre Dios, para que nos siga dando la fuerza, el entendimiento y mucho más mañana, que ya se está celebrando la fiesta de Pentecostés. Así es que vamos a estar orando muchísimo para que Dios nos dé esos dones, nos regale esos dones del Espíritu para tener la sabiduría divina y poder aplicarlas en cada día de nuestro desarrollo, en nuestro trabajo, en nuestra familia, en fin, en toda nuestra vida. Bueno, queridos amigos, vamos entonces a continuar con nuestro programa. Amén, amén.

Sí, queridos amigos, y bueno, como ya les había comentado, ya estamos en terminando casi este mes de mayo, así que queríamos entregar a nuestra Santísima Madre María nuestro homenaje ya antes de que termine este mes de mayo, como lo hemos hecho en anteriores programas, siempre un poco resaltando su presencia de nuestra Madre Santísima, la misión de ella que le encargó nuestro Padre Dios para ser la madre de nuestro Salvador, esa misión importante en la que ella nos protege, nos lleva de la mano hacia su amado Hijo Jesús. Este mes de María ha sido un mes muy bendecido, queridos amigos. Personalmente lo digo porque la alegría de nuestra madre no nos deja que otras energías negativas o otros pensamientos negativos puedan anular. Al contrario, siempre estamos saliendo adelante con esa fuerza que nos da nuestra Madre Santísima, con el ejemplo de sus virtudes. Es lo que en su humildad, en la oración, en toda esa virtud tan especial que ella nos ha enseñado. Y eso es lo que nosotros aprendemos. Y este mes de mayo, pues no solamente es el mes de mayo, sino es todo lo que hemos conocido en este mes. Bueno, se va a reflejar en nuestro vivir en todos estos tiempos que nos teca. Que nos toca vivir conforme a la voluntad del Señor. Así es, queridos amigos, así que este mes, pues, es un mes muy bendecido, el mes de mayo, ya terminando este hermoso mes, dice la tradición católica sugiere cómo consolidar la devoción expresada durante las últimas semanas. Hay muchas formas bellas y significativas para cerrar, dice, este hermoso mes. ¿Cómo lo vamos a reflejar? Pues con nuestras ofrendas, con nuestras oraciones, con nuestro agradecimiento a Dios por habernos dado una madre que está llena de amor, una madre que siempre está pendiente de nosotros. Y así es, queridos amigos, pues nuestros rosarios tienen que continuar, nuestras oraciones en familia, nuestras oraciones yendo al Santísimo, visitando al Santísimo Sacramento. Allí, pues eso es una la presencia de Dios vivo que está ahí, y nosotros tenemos que ir en busca de ese manantial cada día para seguir fortaleciéndonos y ser ese ser que da amor a todos. El amor es importante en nuestra vida y solo Dios nos sabe dar ese amor divino. Así, queridos amigos, así que este mes de mayo, pues que ya finaliza realmente, pues nos deja todas estas enseñanzas y compartiré con ustedes una oración de este mes de mayo que dice: Oh María, Madre de Jesús y nuestra buena Madre, venimos a colocar a tus pies nuestros corazones, deseosos de agradecerte por este mes de gracia. Te pedimos que sigas acompañando nuestros pasos y nos guíes hacia tu divino Hijo Jesús. Consuela a los afligidos, consuela a nuestros hermanos enfermos, consuela a todos nuestros hermanos que viven en la tristeza y sé nuestro refugio seguro en nuestra vida y en nuestros corazones. Amén. Amén.

Gracias. Muy bien, queridos amigos, estamos en Radio María, una voz católica en tu casa, transmitiendo el programa. Con María vamos por el Perú, como todos los sábados, a partir de la 1 de la tarde hasta las 2:50, estaremos acompañando con nuestra hermosa música peruana. Pero en esta primera parte de nuestro programa, pues estamos entregándole un homenaje a nuestra Santísima Madre María, ya que este mes de mayo ya está por finalizar, y también estaremos rindiendo nuestro homenaje a nuestra Santísima Madre María Auxiliadora, que el día de mañana, 24, también se estará celebrando su festividad. Así, queridos amigos, bueno, en este mes de mayo siempre recordamos momentos bonitos, anécdotas, hechos que se han realizado, pues, en homenaje a nuestra Santísima Madre María, a estas advocaciones marianas que tenemos en el Perú. Nuestras advocaciones marianas, todos conocemos en los diferentes departamentos de nuestro Perú, tienen pues una patrona a la cual le rinden este homenaje, las fiestas, en fin, todo un programa en donde se celebra esta fiesta tan costumbrista, tan tradicional en los diferentes departamentos del Perú. Pero bueno, para recordarles que en el Vaticano, el primer mes de este año, el 31 de enero, en coordinación con el Episcopado peruano, se realizó la bendición del mosaico mariano. Probablemente muchos de ustedes conocen sobre este acontecimiento tan hermoso que se ha dado en el mes de enero, pero bueno, yo quiero recordarlos ahora en el programa para que en algún momento de repente ustedes puedan tener un acceso a poder leer y formarse un poco más sobre esta inauguración que se hizo, que es muy importante, muy resaltante para nuestro Perú, sobre todo fortaleciendo más la fe mariana. Bueno, este 31 de enero del año 2026, el Papa León XIV inauguró en los jardines vaticanos un mosaico mariano y una estatua de Santa Rosa de Lima. Imagínense, de repente usted viaja a Roma y visita el Vaticano, pues va a poder conocer este hermoso mosaico mariano y además la estatua de Santa Rosa de Lima. Esta obra pues rinde homenaje a las principales advocaciones marianas del Perú y fueron elaboradas ¿por quiénes? Por jóvenes artesanos peruanos del Ande. Exactamente, nuestros hermanos guaracinos. Así que nuestros hermanos guaracinos estarán felices, orgullosos de que esas manos guaracinas han sido impregnadas en este arte tan hermoso de este mosaico peruano, de este mosaico mariano, en donde cada pieza, cada color, cada imagen que han ido ellos dibujando, impregnando, pues ha quedado ahí para la eternidad. Así es, queridos amigos, así es que este hito pues es muy, muy importante e histórico en el Vaticano. Se destaca por los siguientes detalles. Este mosaico mariano pues representa, dice, diversas advocaciones de la Virgen Mariana veneradas en el Perú, incluyendo la Virgen de Chapi, la Virgen de la Candelaria, la Virgen de la Merced. Y esta obra fue realizada por la familia de artesanos Don Bosco de la región Ancash. Así que, Ruth, ¿qué te parece si le damos un aplauso a estos hermanos guaracinos que han impregnado su arte pues en este hermoso mosaico mariano? Ahí están los aplausos, pues se lo merecen nuestros amigos ancashinos,
ya que ellos han trabajado pues todo este arte y destacando el talento y las técnicas tradicionales de la comunidad. Así es, estas piezas, dice, se sitúan en el Paseo Mariano de los Jardines Vaticanos y cuentan también con una estatua de Santa Rosa de Lima, fortaleciendo así los lazos entre el Vaticano y el Perú. Así es, queridos amigos, este es un orgullo pues, para nosotros realmente poder saber que nuestro Papa León XIV ha tenido ese gesto de amor, de reconocimiento a nuestro Perú, para poder tener en sus jardines vaticanos este hermoso mosaico Mariano. Y bueno, dentro de este mosaico pues figuran las imágenes de nuestras virgencitas de los diferentes lugares de nuestro Perú. Por ejemplo, este mosaico que ubicado en los jardines, allí reúne las ocho advocaciones marianas más significativas de la fe católica peruana. Una de ellas es la Virgen de la Puerta de Otuzco, así que felices nuestros amigos de Otuzco, que está la Virgencita de la Puerta en este mosaico. También está presente la Virgen de Chapi, así que nuestros amigos arequipeños también están orgullosos de que la Virgen de Chapi esté allí, representado allí en este mosaico. También está la Virgen de la Candelaria en Puno. Así que saludamos a nuestros amigos puneños. También está la Virgen de la Merced, patrona de las Fuerzas Armadas, pero ahí está pues Piura, está Paita, el norte que también la tienen como patronas. También está la Virgen del Carmen, ¿no? Está la Virgen de Cochacas, de Apurímac, así que a nuestros amigos apurimeños. Está la Virgen de la Evangelización de Lima. Y la Virgen Inmaculada Concepción, que es la que se encuentra al centro del mosaico, y luego en los laterales están las diferentes advocaciones marianas. Esta obra, dice, de arte fue elaborada en micromosaico por los artesanos Don Bosco. Allí, pues ellos han trabajado día a día sobre este hermoso mosaico, queridos amigos, que les he compartido hoy día esta historia tan linda de la que vamos a poder sentirnos orgullosos nosotros. Muy bien, vamos entonces a escuchar el siguiente tema musical, que es El hermoso Mes de María.

0: Bien, queridos amigos, estamos en Radio María, una voz católica en tu casa. Estamos acompañados en controles con nuestra querida amiguita y nuestra gran operadora de Radio María, la señorita Ruth Paniura. Así que si usted desea comunicarse con nosotros, por supuesto que lo puede hacer por vía telefónica o también por sus mensajitos. Si es vía telefónica, nos puede escribir al 01-2048-720. Y si usted desea enviarnos su mensajito por el WhatsApp, nos puede escribir al 914-05-1111. Así es, queridos amigos. Bueno, les he compartido algunas anécdotas importantes que es bueno conocerlas para saber todo lo que se está trabajando, lo que se está realmente realizando en estos lugares para poder rendirle este homenaje a nuestra Santísima Madre María, en el cual pues esto del Vaticano realmente a mí me impresionó muchísimo y me encantó del saber que allí está presente estas advocaciones hermosas de nuestra Santísima Virgen María. Así, queridos amigos, y bueno, el día de mañana 24 de mayo, también se celebra pues la fiesta de María Auxiliadora. Esta advocación mariana fue establecida, dice, en el siglo XIX por el Papa Pío VI en agradecimiento a la Virgen por su liberación del cautiverio. Su gran difusión mundial se debe a San Juan Bosco, quien la proclamó patrona de la familia salesiana. San Juan Bosco en 1860, dice, el fundador de los salesianos tuvo sueños y visiones en los que la Virgen le pedía ser honrada bajo el título de auxiliadora. Desde entonces promovió fuertemente esta vocación que es la que se titula Auxilio de los Cristianos. María ruega por nosotros que recurrimos a ti. Así es, queridos amigos, así que el día de mañana, pues felicitaciones a nuestros amigos salesianos, salesianas, que están de fiesta, seguro ya con anterioridad, hay novenas, hay una serie de actividades, de un programa especial para esta gran celebración en homenaje a nuestra Santísima Madre María, María Auxiliadora de los Cristianos. Así que vamos a escuchar un audio sobre la historia de la devoción a María Auxiliadora. Y luego tenemos un canto a María Auxiliadora también en homenaje en el programa que le estamos rindiendo. Y luego continuamos con ustedes. Aquí en Radio María, una voz católica en tu casa.
1: El primero que llamó a la Virgen María con el título de auxiliadora fue San Juan Crisóstomo, en Constantinopla, en el año 345. Él dice, «Tú, María, eres auxilio potentísimo de Dios». San Sabas, en el año 532, narra que en Oriente había una imagen de la Virgen que era llamada auxiliadora de los enfermos, porque junto a ella sobraban muchas curaciones. San Juan Damasceno, en el año 749, fue el primero en propagar la jaculatoria «María auxiliadora, rogad por nosotros», y repite «La Virgen es auxiliadora para evitar males y peligros y auxiliadora para conseguir la salvación». En Ucrania, Rusia, se celebra la fiesta de María Auxiliadora el 1 de octubre desde el año 1030. En ese año libró a la ciudad de la invasión de una terrible tribu de bárbaros paganos. En el año 1572, el Papa San Pío V ordenó que en todo el mundo católico se rezara en las letanías la advocación «María Auxiliadora, rogad por nosotros», porque en ese año Nuestra Señora libró prodigiosamente en la batalla de Lepanto a toda la cristiandad que venía a ser destruida por un ejército mahometano de 282 barcos y 88.000 soldados. En el año 1600, los católicos del sur de Alemania hicieron una promesa a la Virgen de honrarla con el título de auxiliadora si los libraba de la invasión de los protestantes y hacía que se terminara la terrible guerra de los 30 años. La Madre de Dios les concedió ambos favores y pronto había ya más de 70 capillas con el título de María Auxiliadora de los Cristianos. En 1683, los católicos, al obtener inmensa victoria en Viena contra los enemigos de la religión, fundaron la Asociación de María Auxiliadora, la cual existe hoy en más de 60 países. En 1814, el Papa Pío VII, prisionero del general Napoleón, prometió a la Virgen que el día que llegara a Roma, en libertad, lo declararía fiesta de María Auxiliadora. Inesperadamente, el pontífice quedó libre y llegó a Roma el 24 de mayo. Desde entonces quedó declarado el 24 de mayo como Día de María Auxiliadora. En 1860, la Santísima Virgen se aparece a San Juan Bosco y le dice que quiere ser honrada con el título de Auxiliadora y le señala el sitio para que le construya en Turín, Italia, un templo. Empezó la obra del templo con sus tres monedas de 20 centavos cada una, pero fueron tantos y tan grandes los milagros que María Auxiliadora empezó a obtener a favor de sus devotos que en solo 4 años estuvo terminada la gran basílica. El santo solía decir: «Cada ladrillo de este templo corresponde a un milagro de la Santísima Virgen». Desde aquel santuario comienza a extenderse por el mundo la devoción a María bajo el título de Auxiliadora de los Cristianos. Desde esa fecha el título de Auxiliadora aparece en la vida de Don Bosco y en su obra como central y sintetizadora. La Auxiliadora es la visión propia que Don Bosco tiene de María, la lectura evangélica que hace de María, la experiencia de su propia vida y la de sus jóvenes salesianos y su experiencia eclesial le hace percibir a María como auxiliadora del pueblo de Dios. Hoy, salesianos y salesianas, fieles al espíritu de su fundador y a través de las diversas obras que llevan entre manos, siguen proponiendo como ejemplo, amparo y estímulo en la evangelización de los pueblos el auxilio que viene de Santa María.

0: Queridos amigos, estamos en Radio María, una voz católica, en tu casa, transmitiendo el programa con María. Vamos por el Perú, como todos los sábados, de 1 a 2:50 de la tarde. Yo aquí muy feliz, contenta de estar acompañándolos. Sé que ustedes están realmente disfrutando de nuestro programa, de nuestras canciones que les estamos compartiendo, y eso me da a mí mucha satisfacción, mucho gozo y alegría, que sé que está llegando a cada corazoncito este mensaje de nuestra Santísima Madre María. Así es, queridos amigos, y también les quería compartir que este próximo 31 de mayo pues estará celebrando la Visitación de María, de nuestra Santísima Madre María. Este próximo 31 de mayo, la visitación a su Santísima Madre, a su prima Santa Isabel, quien también se encontraba en estado de espera, ¿no? Como todos sabemos, conforme dice nuestro Evangelio, que nuestra Madre María visitó, en cuanto ella se enteró que también su prima estaba embarazada, pues no pensó mucho y fue corriendo a poderla acompañar, de ayudarla, porque sabía que su prima Isabel pues era de edad ya más avanzada. Pero sin embargo, María, ella siempre en esa misión de servicio, de atención, de amor, de cariño, pues va a visitar a su prima Isabel. Y este 31 se estará celebrando pues la fiesta de la Visitación. Pidámosle a nuestra Santísima María, Madre María, que también nos visite, que visite los hospitales, las clínicas, los hogares, que visite cada rinconcito de nuestro Perú, que nos ayude, nos apoye, nos llene de esa sabiduría divina que ella tiene. Así es, queridos amigos, así que para terminar ya con este homenaje, vamos a escuchar esta alegre marinera a la Virgen María. Así que en este mes de mayo, que si Dios permite, el próximo año, el mes de mayo, seguiremos honrándola a nuestra Santísima Madre María. Vamos a escuchar aquí en Radio María, una voz católica en tu casa.
1: Virgen.

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los diferentes programas que se dan. 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Muy bien, Rutsita, entonces vamos a continuar con nuestro programa y quiero agradecer, queridos amigos, a nuestros hermanitos que nos están sintonizando y que nos están escribiendo. A ver, nos escriben desde Chepén, así que, uy, saludamos a nuestros amigos de Chepén, la perla del norte, ya nuestros amigos de Chepén que son nuestro hermano Juan con su familia, con su mamita Nelly, Enrique, sus hermanos Verónica, Tania, y por supuesto ellos ya han colaborado con Radio María, el cual le agradecemos muchísimo, muchísimo con esta colaboración en la maratón de Radio María. Muchas gracias y bendiciones para ustedes. También nos escriben desde Chincha, hermanita Rosa, dice saludos. Desde Chincha, besitos y abrazos. Muchas gracias. Hermanita, bueno, me dice que la canción le gustó muchísimo, la que le hemos compartido. Así que un saludo para Chincha, para nuestros oyentes en Chincha y a nuestra hermanita Nelly Borbor, quien nos ha escrito. Tengo otro mensajito que no nos dicen de dónde, pero bueno, vamos a leerlo. Buenas tardes, hermana, hermanos de Radio María, dice hermana Rosita, saludo desde Sullana, como siempre, escuchando la radio, escuchando el bonito programa, como todos los sábados. Gracias por compartirnos cultura, música, información de todos los eventos religiosos, sobre todo las celebraciones de nuestra madre en sus diferentes apariciones. Muchas gracias, bendiciones. Gracias, Sullana. Gracias, querida hermanita, que en Sullana también están en sintonía del programa. Muy bien, tenemos música entonces para seguir disfrutando de este día sábado 23 de mayo. A ver, tenemos a Óscar Avilés que nos trae y se llama Perú, este lindo vals de Augusto Polo Campos. Y luego tenemos un vals que nos trae nuestra gran intérprete de música criolla, la señora Lucía de la Cruz. Ella nos interpreta esta habanera, porque es un ripio habanero, Las Madreselvas. Así que a muchas de nuestras queridas oyentes les gusta este tema, así que para todas ellas va Las Madreselvas, interpretado por Lucía de la Cruz, aquí en Radio María, una voz católica en tu casa.

Muy bien, queridos amigos, así hemos escuchado estos dos temas musicales. Realmente esta gran intérprete Lucía de la Cruz nos ha interpretado. Perdón. Hermoso tema musical que es una habanera, se titula Las Madres Selva. Así que bueno, continuamos en Radio María, una voz católica en tu casa. Escríbanos al 914-05-1111 y así podremos estar más comunicados. Solicítenos algún temita musical, un saludo de cumpleaños para poderlo compartir aquí en el programa. Nuestra querida Ruth Paniura, que es nuestra gran operadora, ella está atenta pues a los mensajitos que ustedes nos puedan enviar al 914-05-1111. 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Muy bien, vamos entonces a conocer también en esta oportunidad y saludar y entregarle un cariñoso saludo a nuestra querida Susana Vaca, nuestra gran intérprete, cantautora, la señora Susana Vaca. El día de mañana estará cumpliendo un año más de vida, estará celebrando sus 82 años. Así es que ella pues continúa dedicada. Así que un aplauso para ella, nuestra querida Susana Vaca, que el día de mañana, 24 de mayo, estará celebrando su onomástico. Y ella pues nace, dice, en el distrito de Chorrillos. La reconocida cantante, compositora, estudiosa de ritmos afroperuanos, Susana Vaca de la Colina, quien además fue ministra de Cultura del Perú. ¿Se acuerdan que ella fue elegida como ministra de Cultura del Perú? Un 24 de mayo ella nace en Chorrillos, ganadora también del premio Grammy el año 2002. Recibió también la Orden de Caballero de las Artes de la República Francesa y la Orden al Mérito de la República del Perú. También nuestra querida Susana Vaca, pues ella en sus más de 30 años de labor artística realizó más de 500 conciertos en diferentes lugares del mundo y ha recibido menciones honrosas y reconocimientos de todas las ciudades del Perú junto a Tania Libertad. Susana Vaca, pues, es una de las grandes cantantes peruanas más reconocidas en el exterior. Así, queridos amigos, así que un saludo especial a la señora Susana Vaca, que el Señor le conceda salud y vida. Sabemos que estuvo un poco delicadita, pero ya está en su casa, así que un saludo muy afectivo para ella. Vamos a escuchar una linda polca de la interpretado por ella. Se titula Sonrisas. Vamos a escuchar a Susana Vaca aquí en Radio María, una voz católica en tu casa.

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0: Queridos amigos, espero que estén disfrutando de nuestros temas musicales que les estamos compartiendo, estos valsecitos, estas polcas, para que esté allí donde se encuentre, pues recuerde también estos lindos valses en su momento, se bailaban con tanta alegría y también podemos hacerlo, por supuesto, hoy también en nuestra casita, con nuestra familia. O en fin, para que usted pueda alegrarse con estos lindos ritmos peruanos. Muy bien, queridos amigos, continuando entonces con nuestro programa con María, vamos por el Perú. Nosotros tenemos siempre muchos temas para compartirles, a veces el tiempo, pero bueno, en esta oportunidad vamos a conocer sobre esta gran fiesta que se va a celebrar el 27 de mayo, como es el Día del Idioma Nativo. Este Día del Idioma Nativo, pues, se celebra en nuestro país cada 27 de mayo, en el cual se promueve el reconocimiento y consideración a los idiomas nativos, lenguas y dialectos oriundos del Perú. Esta celebración promueve, pues, el reconocimiento y respeto por nuestros idiomas nativos, quechuas, aymara y lenguas selváticas, las mismas que son parte de la cultura de miles de peruanos que viven en las regiones de la sierra y selva del Perú. En el gobierno del general Juan Velasco Alvarado se oficializó el quechua el año 1975 como reconocimiento del legado ancestral de la cultura peruana. Así es, queridos amigos, así que próximo 27 de mayo se estará celebrando, pues, este Día del Idioma Nativo. Así que un saludo para todos nuestros queridos oyentes a nivel nacional y que serán parte, pues, de esta gran celebración. Vamos a escuchar cuatro temas musicales. Primero tenemos un audio para conocer brevemente sobre este Día del Idioma Nativo. Luego tenemos a María Jesús Rodríguez, conocida artísticamente como La Miski. Ella nos trae recuerdos de Pau Cartambo. Y con este tema saludamos a nuestros amigos cusqueños. Ellos nos sintonizan en la 1560. Luego tenemos otro tema musical que se titula Airampito. Este huayno muy lindo, puneño, que nos traen los jaucas. Con este tema saludamos en Puno, que nos sintonizan en la 104.3 FM. Saludamos muy, muy efusivamente a nuestros amigos puneños, a nuestros amigos de Ayaví, también a nuestros amigos de Juliaca. En Juliaca nos sintonizan en la 103.9 FM. Allí saludamos a nuestras queridas coordinadoras, que son estrellas de Radio María. Y tenemos otro tema musical que nos traen los hijos de Lamas, como es El Chipibo Enamorado. Así que vamos a disfrutar de nuestra música peruana aquí en Radio María, una voz católica en tu casa.
1: En el Perú existen 55 pueblos indígenas y se hablan 48 idiomas originarios. Cuatro son andinos, el quechua y sus variantes, así como el aymara. Otros 44 pertenecen a pueblos amazónicos. Estas lenguas representan la expresión de una identidad colectiva, una manera distinta de concebir y de describir las distintas realidades de los pueblos. Según el Censo Nacional del 2017, el quechua es la lengua originaria con mayor número de hablantes a escala nacional. Loreto registra el mayor número de lenguas indígenas u originarias históricamente habladas por su población, con un total de 29 lenguas. El Ministerio de Cultura trabaja para que todas las instituciones públicas ubicadas en las zonas donde se hable una lengua originaria atiendan en su lengua a la población local. Así se identifican y realizan sus demandas de manera sencilla. 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

Bien, queridos amigos, así hemos llegado al final del programa con María Vamos por el Perú. Espero que hayan disfrutado de nuestros temas musicales, de todo lo que les hemos podido compartir en el programa. Así que los espero el próximo sábado, si Dios así lo permite, de 1 a 2:50 de la tarde para seguir recorriendo este hermoso país que Dios nos ha permitido nacer en él. Así que cuídense mucho, que Dios los bendiga y no se olviden que desde hoy día, bueno, va a haber muchas celebraciones en preparación a la venida del Espíritu Santo, que es Pentecostés. Así que un saludo para todos nuestros queridos oyentes. Un saludito especial quiero hacer a mi sobrina Zenia Morales y a Fernando. Y a Fernando, que el día de hoy pues están cumpliendo 15 años de un lindo matrimonio. Así que para ellos un fuerte abrazo, que Dios los bendiga y les siga dando esa fortaleza, ese amor, nutriendo ese amor en Dios, fortaleciéndoles con salud, vida, trabajo, en unión también de su querida hijita María Fe, que es el fruto de este amor y la cual pues forman una familia amorosa. Así que para ti, Zeni, Fernando, un abrazo de todo corazón y bendiciones en este lindo aniversario de bodas. Muy bien, y para todos nuestros queridos oyentes que están ya celebrando su onomástico, también de parte del programa, pues muchos saludos, bendiciones, que disfruten el calor de la familia. Queridos amigos, será hasta el próximo sábado. Gracias, Ruth, por acompañarnos. Cuídense mucho y que tengan un lindo fin de semana. Gracias, amigos.

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3: Hoy es 23 de mayo, el Evangelio de este día se ha tomado de San Juan, capítulo 21, del 20 al 25. En el nombre del Padre, y del Hijo, y del Espíritu Santo. En aquel tiempo, Pedro volviéndose, vio que los seguía el discípulo a quien Jesús amaba, él mismo que en la cena se había apoyado en su pecho y le había preguntado: Señor, ¿quién es el que te va a entregar? Al verlo, Pedro dice a Jesús: Señor, ¿y este qué? Jesús le contesta: si quiero que se quede hasta que yo venga a ti, ¿qué? Tú sígueme. Entonces empezó a correr entre los hermanos el rumor de que ese discípulo no moriría. Pero no le dijo Jesús que no moriría, sino: si quiero que se quede hasta que yo venga a ti, ¿qué? Ese es el discípulo que da testimonio de todo esto y lo ha escrito. Y nosotros sabemos que su testimonio es verdadero. Muchas otras cosas hizo Jesús. Si se escribieran una por una, pienso que ni el mundo entero podría contener los libros que habría que escribir. Palabra del Señor. Gloria a ti, Señor Jesús. El Evangelio de este día nos deja una enseñanza muy directa. Pedro acaba de recibir de Jesús una misión: sígueme. Pero al mirar al discípulo amado, pregunta: Señor, ¿y este qué? Es decir, ¿qué va a pasar con él? ¿Cuál será el camino de él? Porque a él le toca algo distinto. Y entonces Jesús responde con mucha firmeza: a ti que tú sígueme. Fíjese que esta frase puede parecer dura, pero profundamente liberadora. Jesús no desprecia a Pedro. Es que lo está ayudando a mirar lo esencial. El Señor le está diciendo: no vivas pendiente del camino de los demás, no te compares, no midas tu vida, sino mire la propia tuya y sígueme. ¿Cuánto necesitamos escuchar esto hoy? Porque a veces vivimos comparándonos, comparamos familias, trabajos, logros de salud, dinero, reconocimiento, incluso espiritual. Miramos al otro y pensamos, ¿por qué a él sí y a mí no? ¿Por qué a él le va mejor? Bueno, y a mí me va peor. ¿Por qué mi cruz es distinta? ¿Por qué Dios parece pedirle menos a otros? Pero la comparación roba la paz. Así es. Cuando vivimos mirando demasiado la vida de los demás, dejamos de escuchar lo que Jesús nos está pidiendo a nosotros. Así. Y fíjese que la iglesia nos está enseñando algo muy lindo. Nos recuerda que cada cristiano tiene una vocación personal.

Y fíjese que la iglesia nos está enseñando algo muy lindo. Nos recuerda que cada cristiano tiene una vocación personal dentro del plan de Dios. Y todos estamos llamados a la santidad, pero no todos recorremos el mismo camino. Dios no trabaja en serie. Dios trata a cada hijo con amor personal. Y por eso el Evangelio de hoy nos invita a volver al centro. Tú sígueme. Esa es la palabra para Pedro y también para ti y para mí. Siga a Jesús con tu historia, con tus heridas, con tu familia, con tu edad, con tus luchas, con tus dones y también con tus límites. En esto no hay que perder tiempo, porque a veces uno se pregunta por qué otros tienen otro camino. Pregunta más bien, Señor, ¿cómo quieres que yo te siga hoy? Tal vez seguir a Jesús hoy significa perdonar, tal vez significa tener paciencia, tal vez significa cuidar a un enfermo, hablar con verdad, volver a la oración, reconciliarse, dejar un pecado, servir sin esperar aplausos. Y fíjese que termina el Evangelio diciendo que Jesús hizo muchas otras cosas, tantas que no cabrían en todos los libros del mundo. Y esto nos recuerda que la obra de Cristo no terminó en aquellas páginas. Jesús sigue actuando en la iglesia, en los sacramentos, en la vida de los santos, en las familias, en los corazones que se abren a Él. Y también en nuestra vida, Jesús quiere seguir escribiendo una historia de amor, una historia de salvación. Pero para que eso pueda pasar, tenemos que dejar mirar tanto hacia los lados y volver a escucharlo a Él. Tú sígueme. María, auxilio de los cristianos, ruega por nosotros. La bendición de Dios Todopoderoso, Padre, Hijo y Espíritu Santo, descienda sobre ti y te acompañe siempre. Un abrazo.

Hermanos de Radio María, nos vamos a unir en oración y compartimos el rezo de la coronilla a la Divina Misericordia. 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

Queridos hermanos de Radio María Perú, les damos la bienvenida a este momento de oración. Nos unimos en la coronilla de la Divina Misericordia, pidiendo con humildad y confianza la gracia y el perdón de nuestro Señor.

0: Que esta oración en especial llegue a todos los corazones que sufren y necesitan de la misericordia infinita de Dios. Recordemos las palabras de Jesús a Santa Faustina. Por medio de esta coronilla conseguirás todo lo que pidas si lo pides con confianza. Con fe y esperanza, comenzamos este rezo confiando plenamente en su divina misericordia. En el nombre del Padre, y del Hijo, y del Espíritu Santo.
1: Amén.
0: Padre nuestro que estás en el cielo, santificado sea tu nombre. Venga a nosotros tu reino. Hágase tu voluntad en la tierra como en el cielo.
2: Danos hoy nuestro pan de cada día. Perdona nuestras ofensas, como también nosotros perdonamos a los que nos ofenden. No nos dejes caer en la tentación y líbranos del mal. Amén.
0: Dios te salve, María. Llena eres de gracia, el Señor es contigo. Bendita tú eres entre todas las mujeres, y bendito es el fruto de tu vientre, Jesús.
2: Santa María, Madre de Dios, ruega por nosotros, pecadores, ahora y en la hora de nuestra muerte. Amén.
0: Creo en Dios Padre Todopoderoso, Creador del cielo y de la tierra. Creo en Jesucristo, su único Hijo, nuestro Señor, que fue concebido por obra y gracia del Espíritu Santo. Nació de Santa María Virgen. Padeció bajo el poder de Poncio Pilato. Fue crucificado, muerto y sepultado. Descendió a los infiernos. Al tercer día resucitó de entre los muertos. Subió a los cielos y está sentado a la derecha de Dios Padre Todopoderoso. Desde allí ha de venir a juzgar a vivos y muertos. Creo en el Espíritu Santo, la Santa Iglesia Católica, la comunión de los santos, el perdón de los pecados, la resurrección de la carne y la vida eterna. Amén. Padre eterno, te ofrezco el cuerpo, la sangre, el alma y la divinidad de tu amadísimo Hijo, nuestro Señor Jesucristo, como propiciación de nuestros pecados y los del mundo entero. Por su dolorosa pasión,
2: ten misericordia de nosotros y del mundo entero.
0: Por su dolorosa pasión,
2: ten misericordia de nosotros y del mundo entero.
0: Por su dolorosa pasión,
2: ten misericordia de nosotros y del mundo entero.
0: Por su dolorosa pasión,
2: ten misericordia de nosotros y del mundo entero.
0: Por su dolorosa pasión,
2: ten misericordia de nosotros y del mundo entero.
0: Por su dolorosa pasión,
2: ten misericordia de nosotros y del mundo entero.
0: Por su dolorosa pasión,
2: ten misericordia de nosotros y del mundo entero.
0: Por su dolorosa pasión,
2: ten misericordia de nosotros y del mundo entero.
0: Por su dolorosa pasión,
2: ten misericordia de nosotros y del mundo entero.
0: Por su dolorosa pasión,
2: ten misericordia de nosotros y del mundo entero.
0: Padre eterno, te ofrezco el cuerpo, la sangre, el alma y la divinidad de tu amadísimo Hijo, nuestro Señor Jesucristo, como propiciación de nuestros pecados y los del mundo entero. Por su dolorosa pasión,
2: ten misericordia de nosotros y del mundo entero.
0: Por su dolorosa pasión,
2: ten misericordia de nosotros y del mundo entero.
0: Por su dolorosa pasión,
2: ten misericordia de nosotros y del mundo entero.
0: Por su dolorosa pasión,
2: ten misericordia de nosotros y del mundo entero.
0: Por su dolorosa pasión,
2: ten misericordia de nosotros y del mundo entero.
0: Por su dolorosa pasión,
2: ten misericordia de nosotros y del mundo entero.
0: Por su dolorosa pasión,
2: ten misericordia de nosotros y del mundo entero.
0: Por su dolorosa pasión,
2: ten misericordia de nosotros y del mundo entero.
0: Por su dolorosa pasión,
2: ten misericordia de nosotros y del mundo entero.
0: Por su dolorosa pasión,
2: ten misericordia de nosotros y del mundo entero.
0: Padre eterno, te ofrezco el cuerpo, la sangre, el alma y la divinidad de tu amadísimo Hijo, nuestro Señor Jesucristo, como propiciación de nuestros pecados y los del mundo entero. Por su dolorosa pasión,
2: ten misericordia de nosotros y del mundo entero.
0: Por su dolorosa pasión,
2: ten misericordia de nosotros y del mundo entero.
0: Por su dolorosa pasión,
2: ten misericordia de nosotros y del mundo entero.
0: Por su dolorosa pasión,
2: ten misericordia de nosotros y del mundo entero.
0: Por su dolorosa pasión,
2: ten misericordia de nosotros y del mundo entero.
0: Por su dolorosa pasión,
2: ten misericordia de nosotros y del mundo entero.
0: Por su dolorosa pasión,
2: ten misericordia de nosotros y del mundo entero.
0: Por su dolorosa pasión,
2: ten misericordia de nosotros y del mundo entero.
0: Por su dolorosa pasión,
2: ten misericordia de nosotros y del mundo entero.
0: Por su dolorosa pasión,
2: ten misericordia de nosotros y del mundo entero.

0: Padre eterno, te ofrezco el cuerpo, la sangre, el alma y la divinidad de tu amadísimo Hijo, nuestro Señor Jesucristo, como propiciación de nuestros pecados y los del mundo entero. Por su dolorosa pasión,
1: ten misericordia de nosotros y del mundo entero.
0: Por su dolorosa pasión,
1: ten misericordia de nosotros y del mundo entero.
0: Por su dolorosa pasión,
1: ten misericordia de nosotros y del mundo entero.
0: Por su dolorosa pasión,
1: ten misericordia de nosotros y del mundo entero.
0: Por su dolorosa pasión,
1: ten misericordia de nosotros y del mundo entero.
0: Por su dolorosa pasión,
1: ten misericordia de nosotros y del mundo entero.
0: Por su dolorosa pasión,
1: ten misericordia de nosotros y del mundo entero.
0: Por su dolorosa pasión,
1: ten misericordia de nosotros y del mundo entero.
0: Por su dolorosa pasión,
1: ten misericordia de nosotros y del mundo entero.
0: Por su dolorosa pasión,
1: ten misericordia de nosotros y del mundo entero.
0: Padre eterno, te ofrezco el cuerpo, la sangre, el alma y la divinidad de tu amadísimo Hijo, nuestro Señor Jesucristo, como propiciación de nuestros pecados y los del mundo entero. Por su dolorosa pasión,
1: ten misericordia de nosotros y del mundo entero.
0: Por su dolorosa pasión,
1: ten misericordia de nosotros y del mundo entero.
0: Por su dolorosa pasión,
1: ten misericordia de nosotros y del mundo entero.
0: Por su dolorosa pasión,
1: ten misericordia de nosotros y del mundo entero.
0: Por su dolorosa pasión,
1: ten misericordia de nosotros y del mundo entero.
0: Por su dolorosa pasión,
1: ten misericordia de nosotros y del mundo entero.
0: Por su dolorosa pasión,
1: ten misericordia de nosotros y del mundo entero.
0: Por su dolorosa pasión,
1: ten misericordia de nosotros y del mundo entero.
0: Por su dolorosa pasión,
1: ten misericordia de nosotros y del mundo entero.
0: Por su dolorosa pasión,
1: ten misericordia de nosotros y del mundo entero.
0: Santo Dios, Santo fuerte, Santo inmortal,
1: ten misericordia de nosotros y del mundo entero.
0: Santo Dios, Santo fuerte, Santo inmortal,
1: ten misericordia de nosotros y del mundo entero.
0: Santo Dios, Santo fuerte, Santo inmortal,
1: ten misericordia de nosotros y del mundo entero.

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1: Oración Maratón 2026. El amor vence siempre. Señor Jesús, fuente del amor inagotable, enséñanos que el amor vence siempre. Abre nuestros corazones para hacer providencia para los demás y multiplica nuestra ofrenda, como los 5 panes y los 2 peces, para alimentar la esperanza del mundo. Madre María, Reina de la Paz, tú que en Caná previste la necesidad de tus hijos, mira hoy con amor a tu radio. Ayúdanos a correr esta maratón de solidaridad a tu lado, para que tu voz de consuelo llegue a los enfermos, a los presos y a los que están solos en los rincones más alejados. 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

Oración por el Perú en este tiempo de elecciones. Señor Jesús, riqueza de la humanidad, maestro de infinita paciencia, consejero de infinita sabiduría, amigo de infinita fidelidad, te encomendamos a nuestra patria en este decisivo momento de elecciones en que se decide por el Perú del mañana. Acudimos ante cada tabernáculo para adorarte y suplicarte que nos libres del engaño de ideologías, de la violencia, de la corrupción y de todo mal. Manténnos en la verdad y en la unión. Danos tu paz. Virgen María, quien en Fátima mostraste tu preocupación por tus hijos a lo largo de la historia, que tu corazón inmaculado triunfe como lo prometiste. Amén.

Y finalmente, décimo día del decenario al Espíritu Santo, en el que estamos comentando, hoy concluimos el comentario de la secuencia de Pentecostés, también llamado el himno del Veni Sancte Spiritus. Antes de proceder a hacerlo, quiero mentar una figura, y además quiero encomendarme a ella y invitaros a que hagáis también vosotros lo mismo. Quiero hablar de una santa mujer pobre que pasó desapercibida ante la historia de la mayor parte del mundo y de la Iglesia, una mujer llamada Francisca Javiera del Valle, que vivió entre los años 1856 y 1930 en Carrión de los Condes, Palencia. Ella era una pobre costurera, trabajó la mayor parte de su vida como costurera de los jesuitas, que tenían allí un monasterio cercano. Y fue una gran mística, una mística que, no voy a decir que era analfabeta, pero prácticamente no tenía facilidad ni de leer ni de escribir, pero tenía una profunda intimidad con el Espíritu Santo. A ella le debemos el nacimiento del decenario al Espíritu Santo. El arzobispo de Sevilla, que descubrió esa joya perdida, mandó publicar el decenario al Espíritu Santo escrito por Francisco Javiera, pues en el año 1932. Ella está enterrada, pues en alguna ocasión vais por aquel municipio, Carrión de los Condes. Yo tuve el honor de ser obispo de Palencia antes de ser obispo de San Sebastián. Digo que está enterrada en el convento de las Carmelitas Descalzas de aquel municipio, Carrión de los Condes. Ojalá el alma de esta mística, de esta mujer tan pobre y sencilla, enamorada del Espíritu Santo, interceda para que culminemos bien este decenario al Espíritu Santo. Y bien, en la última estrofa que hoy comentamos dice: por tu bondad y tu gracia, dale al esfuerzo su mérito, salva al que busca salvarse y danos tu gozo eterno. ¿Cómo es eso de dale al esfuerzo su mérito? ¿Acaso el mérito no es cosa nuestra? Esto es importante explicarlo bien. El término mérito designa, en el sentido general del término, una retribución debida por justicia a una persona. Alguien ha hecho algo y por justicia merece ser retribuido. Eso es el mérito. Pero eso es en las relaciones humanas. En nuestra relación con Dios no tenemos ese mérito. El hombre no tiene un derecho a exigirle de Dios. ¿Qué tiene? Imaginaros, ¿no? Que uno diga: yo he cumplido los mandamientos de la ley de Dios. Tengo derecho a que Dios me pague por ello. Sería como si un hijo le dijese a su padre, que a veces se lo dice, he aprobado el examen, papá, tengo derecho a que tú me pagues por haber aprobado el examen. Pero si el examen, si tú eres el beneficiado de aprender el examen, como que el padre tiene a ti que retribuirte por haber aprobado, si eres tú el que deberías de retribuir al padre por haberte permitido ir a estudiar. Bueno, algo así nos pasa a nosotros en nuestra relación con Dios. Nosotros mérito en el sentido de retribución de justicia no tenemos ante Dios. Pero sin embargo, en otro sentido distinto, en un sentido de justicia humana, Dios ha querido, ha dispuesto en su bondad infinita asociar libremente al hombre al mérito de su Hijo Jesucristo. Y el mérito de Jesucristo, que Él claro que sí lo tiene, es compartido con nosotros. Por eso cuando decimos que nosotros tenemos méritos ante Dios, en realidad por nosotros mismos no los tenemos. Es que Dios nos ha permitido participar de los méritos de Jesucristo. El poder merecer la salvación es un regalo del Espíritu Santo, el poder merecerla. Requiere nuestro esfuerzo, sí, pero Dios corona nuestro esfuerzo con su mérito. Eso es lo que dice la secuencia. Dale al esfuerzo su mérito. Qué sorpresa, ¿verdad? Entender este concepto. Yo me acuerdo de una anécdota, Ana, de esas de infancia, que seguro que es compartida por muchos de vosotros. Cuando íbamos a misa el domingo y nuestro padre nos daba una moneda para que cuando se pasase la bolsa, nosotros echásemos la moneda en la bolsa. ¿De quién era el mérito? ¿Era nuestro por haber echado esa moneda de la bolsa? ¿O era
de nuestro Padre que nos había dado la moneda para que nosotros la echásemos. Algo así es nuestra relación con Dios por lo que al mérito se refiere. Dale al esfuerzo su mérito. En el prefacio de los santos, en el prefacio litúrgico de los santos, se recoge una frase de San Agustín que dice: Señor, tú manifiestas tu gloria en la asamblea de los santos y al coronar sus méritos, coronas tu propia obra. Cuando Dios corona los méritos de los santos, cuando Dios reconoce el mérito que tienen los santos, está coronando la propia obra de Dios, porque Dios les ha dado la gracia de poder merecer. Igual que nuestro Padre nos daba la moneda para que nosotros la pudiésemos echar en la bolsa. Un pequeño detalle y no menor. Los méritos, nosotros solemos pensar en nuestra concepción un tanto voluntarista, que los méritos son proporcionales al esfuerzo. Cuanto más esfuerzo, más esfuerzo, cuanto más me ha costado una cosa, más mérito tiene. No es así ante Dios. El valor del mérito está ligado sobre todo al amor. Cuanto más amor, más mérito, porque es Dios el que te concede la gracia de tener ese amor. Y de tener también, obviamente, ¿no?, la fortaleza para poder vencer las dificultades. Dale al esfuerzo su mérito. Salva al que busca salvarse. Porque la salvación requiere de nosotros poner alma y corazón y vida en ese empeño. Pero al final es un regalo. Al final es un regalo. Es verdad que es totalmente necesaria nuestro sudor, nuestra sangre y nuestras lágrimas en esa tarea por la salvación, pero al final es un regalo de Dios. Salva al que busca salvarse y danos tu gozo eterno. Así concluye esta secuencia. Danos tu gozo eterno. Danos, Señor, la capacidad de gozar de Dios, de gozar del misterio trinitario, del gozar de la vida como un don de Dios, ya en esta vida y en la visión beatífica eterna en el cielo. Te invito a que te unas conmigo por última vez en este decenario al Espíritu Santo, a esta oración, a esta secuencia de Pentecostés, que también sería, para los que no la sepáis de memoria, una gran oportunidad para aprenderla y hacer de ella una oración diaria. Ven, Espíritu Divino, manda tu luz desde el cielo. Padre amoroso del pobre, don en tus dones espléndido, luz que penetra las almas, fuente del mayor consuelo. Ven, dulce huésped del alma, descanso de nuestro esfuerzo, tregua en el duro trabajo, brisa en las horas de fuego, gozo que enjuga las lágrimas y reconforta en los duelos. Entra hasta el fondo del alma, divina luz, y enriquécenos. Mira el poder del pecado, mira el vacío del hombre si tú le faltas por dentro. Mira el poder del pecado cuando no envías tu aliento. Riega la tierra en sequía, sana el corazón enfermo. Lava las manchas, infunde calor de vida en el hielo. Doma el espíritu indómito, guía al que tuerce el sendero. Reparte tus siete dones según la fe de tus siervos. Por tu bondad y tu gracia, dale al esfuerzo su mérito. Salva al que busca salvarse y danos tu gozo eterno. Amén.

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Muy buenas tardes, queridos hermanos, queridos oyentes de Radio María. Qué gusto, qué alegría volvernos a conectar a través de las ondas de Radio María y también a través del corazón de María, porque ella es nuestra mamá, que nos espera, que nos escucha, que nos atiende y también está esperando este momento del programa Tejiendo el Manto, porque quiere escuchar a todos sus hijos, los quiere congregar aquí en un solo corazón para presentarle todo lo que llevamos dentro de nuestra alma para que así ella pueda ejercer ese privilegio que Dios le ha concedido de ser madre de todos los vivientes. Ahí estamos incluidos todos los que estamos pasando por algún aprieto, por algún apuro, por algún dolor. Como tantos de nosotros podría estar pasando, ¿no? Entonces, con toda nuestra confianza, con todo nuestro amor, estamos aquí, Santa Madre de Dios, para hacerte parte de nuestra vida, para que tú lleves a tu divino Hijo esas intenciones que te vamos a presentar el de esta tarde, porque confiamos en tu poderosa intercesión. Amén. Bien, queridos oyentes, vamos a meditar un poquito del Evangelio del día de hoy. Y se trata pues del Evangelio de San Juan, el pasaje donde Jesús le dice a Pedro que lo siga, ¿no? Dice. Y cuando estaban de camino, Pedro volviéndose vio que lo seguía el discípulo a quien Jesús amaba. El mismo que durante la cena se había reclinado sobre el pecho de Jesús y le había preguntado, Señor, ¿quién es el que te va a entregar? Entonces, cuando Pedro lo vio, preguntó a Jesús, Señor, ¿y qué será de este? Jesús le respondió, si yo quiero que se quede hasta mi venida, ¿a ti qué te importa? Tú sígueme. Hasta ahí lo vamos a dejar. Entonces, como sabemos, el discípulo al que Jesús amaba era San Juan. ¿Por qué? Porque según la tradición se dice que él era el más joven de todos, el más jovencito del grupo. Y tal vez por eso es que el Señor lo cuidaba, lo protegía, lo quería más que a los demás. No es que no amaba a los demás, sino que lo quería de una forma especial. Entonces, y Pedro al reaccionar le dice, y si tú me has dicho a mí que venga contigo, ¿por qué él no sigue? Más o menos, ¿no? Es lo que quiere decir el Evangelio. Y por eso es la respuesta del Señor. Dice, si yo quiero que él se quede hasta mi venida, ¿a ti qué? Tú sígueme. O sea, no te importe lo que hagan los demás. Tú concéntrate en lo que tienes que hacer. Y tal vez esa es una lección para nosotros, queridos oyentes, porque de repente nos dispersamos mirando qué hace fulano, qué hace mengano, y no nos concentramos en lo que el Señor quiere de nosotros, ¿no? ¿Por qué? Porque en esa pregunta que Pedro le hace, como que denota un poco de celos, ¿no? Y eso hace ver la fragilidad, las limitaciones de lo que se apoderan de nosotros también, porque somos limitados, débiles y propensos a elegir el mal. Y también quiere decir que no porque sigamos a Jesús vamos a ser santos, ¿no? Sino que uno se va haciendo santo en la medida que sigue el camino de Jesús y la viva en consecuencia. ¿Qué quiere decir? Que si hacemos lo que decimos, ¿no? O también de tomar las decisiones que tenemos que tomar en base a las enseñanzas de Jesucristo. Es así como nos vamos a hacer santos. Vamos a pedirle a nuestra Madre que nos ayude a centrarnos en el mensaje de Jesús, en centrarnos en
saber qué es lo que quiere Jesús de mí, de ti, querido oyente. No es que estemos rezando bastante, rezando mucho, escuchando la palabra de Dios, pero que en nuestra vida no se transmita esto, porque entonces estaríamos divididos, estaríamos escuchando, pero no haciendo. Y el Señor quiere que hagamos lo que escuchamos, lo que sabemos de Él. ¿Cómo quiere que nos comportemos? ¿Cómo quiere que decidamos? No, en todas nuestras cosas. Por eso es muy importante para nosotros la fecha de mañana, donde vamos a celebrar la venida del Espíritu Santo. El Espíritu Santo es la tercera persona de la Santísima Trinidad. Es Dios. Es el que nos va a traer los dones. Inteligencia, sabiduría, fortaleza, todo lo que nos hace falta para vivir la vida según Dios, según Jesucristo. Por eso cada vez, cada día hay que pedirle al Espíritu Santo que venga a habitar en nosotros, que nos abra la mente, que nos abra el corazón, para que podamos seguir las enseñanzas del Señor. Madre del Cielo, te pedimos que te quedes con nosotros, que nos ayudes a orar, que nos ayudes a vivir en consecuencia nuestra oración. Ayúdanos, ilumínanos y fortalécenos. Amén. Ahora, queridos oyentes, escuchamos la canción que Ruth nos ha preparado para hoy.

0: Muy bien, queridos oyentes, vamos a responder sus llamadas, pero me voy a permitir antes hacer una puntadita muy especial por una señora amiga mía que ahora se encuentra muy delicada de salud, Madre Santísima. Tu hija Celsa de Vargas está delicada. Yo te pido que vayas en su ayuda, que la protejas y la fortalezcas en este momento que ella necesita de ti. Protégela de todo peligro y aviva su fe y su esperanza. Acompaña a sus hijas que están preocupadas por ella. Amén. Muy bien, ahora sí, ¿con quién hablo? Buenas tardes.
1: Aló, buenas tardes.
0: Sí, ¿cuál es tu nombre, hermanita?
1: Consuelo de Guadalupe, hermanita. Buenas tardes.
0: Buenas tardes, qué gusto. ¿Por quién quieres pedir oración?
1: Hermanita, quiero pedirle una puntadita a nuestra Madre Santísima por su salud de mi hijo Pedro, que se encuentra en el hospital, que está esto enfermito, que le ha dado el dengue y le está bajando sus defensas, y que nuestra madrecita linda le pido de todo corazón para que interceda ante nuestro Señor, para que sea su médico, su medicina, que le dé mucha fortaleza para que pueda seguir con la enfermedad que Dios le ha puesto. Serán unas pruebas, pero él que no desconfíe, que en realidad aumente su fe aún más todavía. También le pido a mi madrecita linda, por mi hija que está viajando a Moyobamba en este momento, que nuestra Madre Santísima y que el Espíritu Santo, ella que la llena del Espíritu Santo, madrecita, que limpie su camino y la haga llevar con bien, porque va con su hijito menor también, un niñito de 3 años. También te pido por un jovencito que es mi hijo de mi primito, que se ha accidentado en Trujillo y la han operado de su pierna, y le pido a mi madrecita linda que la cubra con su mantito maternal y ella también le dé mucha fortaleza para que pueda salir de esta, le puedo decir, el accidente que ha tenido. También, madrecita, por mis ojitos, yo soy una persona diabética de 71 años y la diabetes me ha malogrado la vista, pero le agradezco a Dios que sí veo, aunque sea con una vistita, aunque no bien claro, pero gracias, Señor. Gracias a nuestra madrecita linda, porque ella es nuestra abogada, ella intercede por nosotros. Le pido que siga aumentando mi fe. El dolor, la enfermedad, muchas veces cuando uno se pone a orar con la enfermedad y el dolor, un poquito uno se desanima. Por eso le pido, madrecita, que me ayude a orar por mi familia, por mis hijos, por mis hijas, por mis nietos. Mi nietecita que está en Trujillo en la universidad, tantas cosas que pasan, que mi papito y mi mamita linda me los cuide. Y por todos los que trabajan en Radio María, por usted, por el Santo Padre, por el Papa, por todos los sacerdotes, para que nuestro Señor y nuestra Madrecita Linda siempre los cubra y los cuide de tantas cosas malas que hay. Y también muchas bendiciones por ustedes, Madrecita, que todos los que trabajan en la radio, que nos dé siempre ese ánimo para seguir adelante, no solamente en los bienes, también en los males, no solamente en la salud, también en la enfermedad, madrecita. Yo soy una persona que en realidad no puedo viajar ni ir ni saber dónde está, pero sí llamo y también estoy colaborado con los almanaques, pero sí voy a mandar también el, no será ya como dicen, en el momento que han estado pidiendo, pero yo sí, porque siempre he sido una hormiguita de Radio María acá en Guadalupe con la señora Panchita Quirós. Gracias,
0: Qué
1: hermanita,
0: bien.
1: que Dios me las bendiga. Por favor, te le pido de todo corazón para que salga adelante, mi hijito, que está bien delicadito.
0: Muy bien. Consuelito, muchas gracias por esta llamada, muchas gracias por este testimonio que das tú, que a pesar de que estás con la visión baja, tú no reniegas, al contrario, le das gracias a Dios por lo que tienes. Y eso es lo que más importa, porque cuando la enfermedad, la tristeza, los problemas vienen, es allí cuando más debemos confiar en el Señor, recibir todo lo que se nos viene y ofrecerlo a Dios como un sacrificio de amor. Es la mejor manera de demostrarle al Señor que lo amamos, que lo adoramos, porque simplemente es nuestro Dios, y que después Él haga su santísima voluntad en nuestra vida y en la vida de nuestros seres queridos. Madre del cielo, te pido por las intenciones de tu hija Consuelo, que llama desde Guadalupe. Ella antes fue una hormiguita que colaboraba por la extensión de la radio y por consecuencia la extensión del reino de Dios en este mundo. Hoy te pide por su hijo Pedro, que está delicado de salud, que ha sido atacado por el dengue. Te pedimos, Madre del Cielo, que lo protejas, que lo ayudes y que todas las medicinas que le van a dar, el tratamiento que está siguiendo, lo ayuden a recuperarse conforme a la voluntad de Dios. También ponemos en tu corazón de madre a su hija que está viajando a Moyobamba, con su hijito de 3 años y a su otra hijita que está en la universidad, para que tú las curas con tu manto de amor, madre, para que lleguen ellas a buen término de su viaje, de su carrera, a que protejas a sus nietos, a todos sus hijos y a ella misma. También todas las intenciones que he mencionado que están en su corazón y que tú has escuchado favorablemente, atiéndela a sus súplicas y concédele las gracias que te está pidiendo. Amén. Aló, buenas tardes. ¿Con quién hablo?
2: Aló, buenas tardes, madre Hilda. Soy su amiguita Isabel de
0: Amén.
2: acá en Guadalupe. Agradecer a la Mato de María. Voy a pedir por mi amiga Nailda Ortiz, que ahora cumple 5 años de fallecimiento acá en el cielo. A ella le van a hacer una misa acá en Guadalupe para que la Virgencita lo acompañe a mi amiga. Ha sido una católica. También voy a pedir por mi salud, madre Hilda, por mis ojitos. Y también voy a pedir por unos papeles que están haciendo en Estados Unidos para que la manto de María nos vaya bien, madre Hilda. También por mi mamá René Gruleiva, también para que esté bien. Por mi hermana Liliana, por mi sobrino Carlos Pastor Machuca, que ya tiene su trabajo, para que le vaya bien. También por mi sobrino David Pastor, por la Cindy Cris, que está en España, para que la Virgencita los acompañe también. También por mi hermana Consuelo, por mi hermana Marlene, también que están preocupadas que vengan sus papeles de mi madre Hilda, para que la Virgencita los acompañe siempre, que yo estoy escuchando Radio María. Y pido por usted también, para que nos cuide mucho en Paquete en Radio María, usted, para que nos dé buenos consejos. Y también por la señora madre Rosy Mesta, también por toda la familia Machuca Cruz, Machuca Verázquez, también por mi tía Delia Leiva, también que está un poco delicada de salud en Lima, por mi tía Pilar Cruz Leiva, también que está un poco delicada de salud, y por toda la Radio María que están colaborando. Oh, madre Hilda, voy a pedir también que voy a poner un granito de arena a Radio María también, que mi hermana Liliana me ayude, porque yo no puedo por mis ojitos, madre Hilda, pero yo ruego a Dios que me ayude. Él es el único. Cosas que yo le pido, él me da, porque él me ayuda, me comprende cómo vivo yo acá, él sabe lo que yo tengo, madre Hilda. Gracias, madre Hilda, de muchos saludos a su
0: ¿Cómo no,
2: familia.
0: Isabel? Muy bien, muchas gracias por esos deseos y gracias por la donación, que por lo menos tienes la intención de dar con Radio María y estoy segura que se va a concretizar. Vas a encontrar personas que te ayuden con la colaboración que tú quieres hacer para esta maratón que estamos haciendo en Radio María. Que el Señor bendiga tu corazón generoso y el corazón de todos los hermanos oyentes de Radio María que también están dispuestos a colaborar con su granito de arena para que esta maratón tenga éxito y que todo sea para la gloria de Dios. Madre del cielo, escucha a tu hija Isabel, que también llama de Guadalupe. Ella pide por el alma de su amiga Laila Ortiz, que el día de hoy está cumpliendo 5 años de su partida a la casa del Padre, para que tú, Santa Madre de Dios, ruegues por ella y que Dios en su infinita misericordia perdone todos sus pecados y la lleve a contemplarlo cara a cara en su reino celestial. Te pedimos por la salud de Isabel, por esos ojitos, para que permanezcan donde están, que ya no se les sigan deteriorando, por toda esta situación que tiene con esos documentos que estaba esperando para su tan ansiado viaje a Estados Unidos, lo mismo que su mamá, que el otro día nos dijo que ya se fue o que ya se va a ir, por sus hermanas Liliana, Consuelo, Marlene, sus sobrinos Carlos, David, Cindy, Cris, por las familias Machuca Cruz y Machuca Verástegui, por la salud de sus tías y por el alma de Madre Rosa Inés. Todas esas intenciones las pongo en tu corazón de madre para que tú, Madre del Cielo, las presentes a tu divino Hijo. Amén. Aló, buenas tardes.
3: Hola, buenas tardes, hermanita Hilda. Habla Flor de María.
0: Flor de María, ¿cómo estás, amiga? El otro día me hice bolas con tu nombre.
3: Me hace reír, hermanita, porque yo, aunque no llame o no entre mi llamada o esté mal de salud, siempre estoy con el manto de la Virgen. Y bueno, yo digo, es que habla con tantas personas que es normal que uno se equivoque. Pero por si acaso no soy tacaña, no soy tacaña. Ay, hermanita linda, después de tanto tiempo, en primer lugar,
0: Sí, qué bueno escucharte.
3: darle gracias a Dios, a la Santísima Virgen linda. Y antes que me olvide, primero, antes de mis puntaditas, que nos acordemos todos los oyentes de Radio María, que ya faltan pocos días para que termine mayo y para llegar a la meta, que siempre estemos
0: Sí.
3: colaborando con lo que podamos. Yo me siento feliz cuando colaboro, hermanita. Cuando no colaboro estoy triste. Por ejemplo, no pude comprar los almanaques y yo años de años que compro los almanaques y con eso yo todos los días me acompaño con la palabra, con el Evangelio. Y me daba tanta pena y entonces lo hacía como podía, ¿no? Buscaba todo. Y yo le decía a mi hermana, porque mi hermana me prometió que iba a ir, ¿no? Y total que cuando nosotros colaboramos nos gusta ir a la radio más que darlo por el banco, ¿no? Entonces mi hermana se fue, hermanita, qué lindo, dio la colaboración y me iba a comprar mi almanaque de todas maneras y la hermanita Roxana le regaló el almanaque. Y aparte de eso, entonces mi hermana compró un bolsito, ¿no? Y bueno, me siento feliz porque ahora tengo mi almanaque y yo no puedo vivir sin el almanaque porque ahí está mi evangelio. Hermanita, entonces ya le doy gracias a Dios de todo y para poner mis puntaditas, le doy gracias a Dios, a la Santísima Virgen, que me siento mejor, aunque siempre con mis dolores, pero ahí sigo adelante, no pierdo mi fe. Poner en el manto a mi mamita Francisca, a mi papá Luis, a mis hermanos Juan Manuel, Pedro Luis Alberto y hoy día mi Pedrito Antonio cumple 6 meses que partió a los brazos del Señor. Le doy gracias por esa fortaleza que me da, porque antes puro llanto, no, no, no, yo sé, porque yo he pasado por el dolor más grande que es perder a una madre, ¿no? A mi papá, a mis hermanos, pero de todas maneras uno lo siente, ¿no? Lo siente, aunque uno no es de acero, no es de fierro, lo siente, pero yo sé que Dios nos da esa fortaleza para seguir adelante, para poner a la hermanita Rosinés, al papá Francisco, a todos mis familiares difuntos, a toda la familia de Radio María y poner a mi hermano César David, que Dios sabe, la Virgenita sabe por lo que le está pasando y que le dé mucha fortaleza, que restaure su salud, su visión. Poner a todos los pacientes oncológicos, a todos, a todas las personas que siempre pido. Mire, hermanita Hilda, yo he aprendido algo, a ser agradecida. Yo pido todos los días en oraciones por todas las personas mayores que llamamos al manto y le doy infinitas gracias a la hermanita Elzelda porque una vez pidió, pero yo no estaba segura si era por mí, porque dijo Flor de María. Pero el lunes que dijo mi nombre completo, se lo agradezco infinitamente y le comunico que yo también pido por ella y por su familia, todos los días en mis oraciones por usted, hermanita Hilda, por la hermanita Ruth, por el hermano Walter, por toda la familia de Radio María. Y hay que ser agradecidos. Cuando alguien, es lindo cuando alguien pide por ti, porque Dios nos ama y la Virgen también. Entonces, yo agradezco mucho a todas las personas que piden por todos los hermanos de Radio María y por todas las puntaditas que hacemos todos los días al manto de la Virgen. No en un momento, sino siempre. Y a usted, hermanita Hilda, la quiero mucho. La quería demasiado a la hermanita Racines porque la conocí en persona y vivimos unos momentos difíciles con mi mamá, con mi papá. Ella nos visitaba, era como un familiar. Y a usted la quiero mucho porque me enseña. Me enseña y aprendo mucho de sus palabras en el Evangelio. Que Dios me la bendiga siempre, la cuide a usted, a su familia. Y que siempre la madrecita nos cubra con su manto y nos lleve a las manos de Dios, de Jesús. Estoy muy agradecida con Radio María y que sigamos colaborando. Los quiero a todos. Que Dios nos bendiga a todos y la Virgen nos cubra con su manto. Y muchas gracias, hermanita Hilda. Muchas gracias, Radio María.
0: Gracias a ti, Flor de María, por esa llamada que nos levanta el ánimo, que nos ayuda a seguir adelante, a confiar mucho más en la poderosa intercesión de Mamita María, porque ella siempre, siempre nos escucha. Y ahora presento este agradecimiento que tú le das a nuestro buen Dios y a la Virgen Santísima, porque Dios siempre está con nosotros, siempre está contigo. Y como tú dices, te fortalece. A pesar de todo lo que pasas, de todo lo que has pasado, son momentos cruciales en los que tu amor por el Señor se fortalece y crece. Vamos a poner a tu mamá Francisca y a tu papá Luis, a tu hermano Juan Manuel, Alberto, a Pedro Antonio, que hoy día está cumpliendo 6 meses, a Madre Rosa Inés y al Papa Francisco, a todas estas almitas, para que nuestra Santísima Madre siga rogando por ellos y que ellos, cuando estén en el cielo, intercedan por ti, por tus hermanos, que rueguen mucho para que las bendiciones del Señor caigan en ustedes. ¿Cómo no poner en el corazón de María a César David para que pase este momento?

que rueguen mucho para que las bendiciones del Señor caigan en ustedes. ¿Cómo no poner en el corazón de María a César David para que pase este momento de aflicción que está pasando y que pueda recuperar la visión que le está fallando? Madre, cubre con tu manto a este hijo tuyo, a Flor de María y a su hermana Rosa Elena, que también es una fiel oyente tuya, y que estos hermanos se aman, se quieren como el Señor. Así nos lo pedía en uno de estos días en el Evangelio, que todos sean uno como tú y yo somos uno, Padre, le decía el Señor Jesús a nuestro amado Señor. Te pide por todos los pacientes oncológicos y todas estas intenciones que tiene en su corazón, Madre, recíbelas, adórnalas con tus virtudes y preséntaselas a tu divino Hijo. Amén. ¿Tenemos otra llamadita? Ya, vamos a hacer las puntaditas que llegaron a la radio y te vamos a pedir, Santa Madre de Dios, por la salud física, espiritual, emocional de la familia Fonseca Peña Herrera, Irene Osorio Torres, Dalila Alvarado, familia Ayala Loaiza, Marta Gonzalo, Rosa Vázquez, Susana Vázquez Morey, Luz Gaviria Gess, Esther Carrión de Mejía, Norelia Chamba Morocho, Laura Carrión Ortiz, Lubit Minaya Gaviria, Milagros Mejía Gonzalo, hermanos Maurtua Fernández, familias Guamaní Gutiérrez y Muñoz Santillana, Máximo Alejandro, Rodrigo Roberto Burga Zamora, Carmen Pilar Vivas Cortés, José Carmen Olarte Vivas, Carmen del Pilar Olarte Vivas, José Francisco Bancayán Olarte, María Gracia Jaullón Olarte, Margarita Lucía Olarte Vigueras, Marina Loaiza Valverde, Eulalia Pacheco, familias Dávila Lizárraga, Medina Dávila, Sedano Torres, Salvador Romero, Congo Guaigua, Sánchez Guamán, Romero González, Madre Mercedes, Natalí Acuña Corimanya, Carlos Manuel Martínez Oblitas, Francisca Rodríguez y Luis Ventosilla, Jiménez Calvanapón, Asencio Tocas, Calvanapón Velázquez, Pozo Calvanapón, Anita Román Polo, Dana Lu, Pozo Calvanapón, Joaquín Zapata, Judith Yolay, Olga Castillo, Carlos Luis. Bueno, ahora vamos a pedir por las almas de Luis Roque Carrión, José Olarte Vigueras, María Rosa Cortés Gutiérrez, Trinidad Vigueras, Madre Rosa Inés, Florentino Cordero Cuadros, Emilio Rodríguez Bertucci, Bertuccelli, Madre Rosa Inés, Papa Francisco Omar Dávila Hernández, que falleció el día de ayer, Leonor y Rodolfo Lizárraga Herrera, Antonia y Candelaria Herrera Yauribilca, Augusto Abelardo Dávila Párraga, Irineo y Cecilia Medina Mesa, Jessy y Tania Dávila, Juanita Yauribilca, Francisca, Manuel Beltrán, Axel Dávila Hernández, Pedro Antonio, Luis Alberto y Marcela Zamora Cabreros, para que por la misericordia de Dios descansen en paz. Bien, amigos, hemos terminado el encuentro del día de hoy. Que el Señor nos bendiga a todos y que Mamita María nos cubra con su manto.

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Agradecemos a Hilda López Aldana, quien compartió con nosotros el espacio Tejiendo el Manto de María. 4:01 p.m. ya con un minuto, y también hasta aquí mi participación en micrófonos y controles. Te acompañó Ruth Pañora. En breve ya será contigo Adrián Aragón y te acompañará hasta la medianoche. Permiso.

0: Queridos oyentes, muy buenas tardes. Son las 4:03 p.m. Continuamos con nuestra programación. Ahora junto a la Miss Erika Salas en Rosas para María. Hoy junto a un grupo de niños voluntarios nos comparten el tema Celebramos a María Auxiliadora y nos acompañan en el rezo de los misterios luminosos del Santo Rosario.
1: Padre nuestro que estás en el cielo, santificado sea tu nombre. Venga a nosotros tu reino.

0: Muy buenas tardes con todos. Gracias por reunirse un sábado más al programa Rosas para María. Los saluda Erika Salas y hoy vamos a rezar juntos el rosario. Contarles que si bien los sábados se rezan los misterios gozosos, como nos encontramos cada sábado, pues hoy nos tocan los misterios luminosos. Nos estamos reuniendo después de haber celebrado una semana muy bonita para la radio, porque hemos tenido la maratón, y queremos hoy día saludar a todos nuestros amigos que se están conectando a través de las 46 repetidoras a nivel nacional. Agradecerle a nuestra Madre del Cielo, que hace posible la transmisión de este programa a través de la participación y la entrega voluntaria de todo un equipo técnico que está trabajando para esta noble misión y también para apoyar otras emisoras a nivel mundial, pues es que estamos haciendo la maratón y queremos pedirles que por favor nos sigan acompañando con sus oraciones y también con su aporte voluntario. Le damos la bienvenida a Daimar, Juan David, Pedro Pablo, Vanessa y Vanessa Ike y Marianita, que ahorita están conectados en vivo. Y también aprovechamos para invitar a aquellas personas que estén escuchándonos en este momento para que sumen a este momento de oración a sus sobrinos, a sus primos. Ese es un rosario para niños y los adultos los acompañamos en este momento tan importante de oración. Recuerden que Dios escucha todas nuestras oraciones. La única oración que Dios no escucha es la que no se hace. Sin embargo, la oración de los niños es un cohete al corazón de Dios. Entonces, qué mejor que pedir la intercesión a través de la oración del rosario con nuestra Santa Madre. Y hoy día tenemos un día muy especial porque mañana celebramos una fiesta muy importante en nuestro calendario católico, en nuestro tiempo litúrgico, y es el día de María Auxiliadora. Vamos a celebrar la fiesta de nuestra mamita María. Y hoy día vamos a hablar acerca de qué significa este día, porque nosotros reconocemos que María es la auxiliadora de todos, no solamente de unos cuantos de los católicos, sino es la auxiliadora de todos. Es nuestra madre. Dios nos la regaló, Jesús nos la regaló en la cruz, cuando a través de uno de los apóstoles, pues nos la ofreció, ¿no? Entonces, todos juntos vamos a unirnos en esta reflexión de hoy día de hoy. Y también tenemos otra celebración importante, que hemos estado haciendo la novena, algunos, y también hoy día vamos a hacer una oración con mucha fuerza, porque tenemos otra celebración también muy importante. ¿Quién me puede decir qué día es? Que es el día lunes.
1: La solemnidad de Pentecostés, mañana la venida del Espíritu Santo.
0: Exactamente, que supuestamente es el lunes 25, pero nosotros vamos a comenzar, pues ya hemos empezado en muchos lugares la celebración a través de la novena y mañana en muchas capillas vamos a tener la vigilia también, ¿no? Entonces, tenemos estas dos celebraciones, aparte de todas las que hemos tenido en este mes de mayo que ya está terminando, para poder unirnos como verdaderos hermanos de una iglesia. Vamos a pedir hoy día también oración por nuestros sacerdotes, por nuestros obispos, las intenciones del Papa y todas aquellas intenciones que a través de sus mensajes, de sus llamadas, pues nos las hagan llegar para ponerlas en oración. Entonces, sin más, vamos a empezar con nuestra reflexión de hoy. Para ello, Marianita se ha ofrecido a hacer esta meditación, esta reflexión, y entonces te damos paso, Marianita, cuando tú ya estés lista, pues puedes comenzar.
1: Muchas gracias, señorita Erika. Hoy les voy a hablar sobre María Auxiliadora. A María se le conoce por varios nombres dependiendo del lugar donde apareció, pero hay una sola Virgen, que es la Madre de Dios. Los primeros cristianos invocaban a la Virgen como Boetella, término griego que significa la que trae auxilios venidos del cielo. San Juan Crisóstomo, en el año 13.045, Este padre de la iglesia acuñó el título formal Constantinopla a definirla como el auxilio potentísimo de los seguidores de Cristo. Le tenías el auto enteras de la victoria naval de la batalla de Lepanto de 1571 contra el Imperio Otomano, el Papa San Pío V ordenó incluir de forma oficial la invocación de María Auxiliadora. Los cristianos ruegan por nosotros en el rezo y litúrgico. El origen de su fecha festiva proviene de los conflictos europeos del siglo XIX. El emperador Napoleón Bonaparte mantuvo secuestrado al Papa Pío VII durante casi 5 años. En su cautiverio se sumó porque el promedio solemne, la Virgen que el día que regresara libre a Roma instituiría su fiesta mundial. Así fue que el Papa fue liberado y entró triunfal a la sede del Vaticano el 24 de mayo de 1814, cumpliendo de inmediato su juramento. La revelación, Don Bosco adoptó la advocación a mediados del siglo XIX al asegurar que la Virgen misma le pidió en sueños ser honrada bajo el título de auxiliadora. La construcción. Sin recursos económicos, Don Bosco inició en 1863 la edificación de Gran Basílica de la Inmaculada María Auxiliadora en Turín, Italia, construyéndola en solo 4 años debido a los constantes donativos y milagros reportados. María es la Madre de Dios y siempre nos auxilia. Espero les haya gustado esta reflexión y muchas gracias.
0: Muchísimas gracias, Marianita. Bueno, como vemos, como hemos escuchado, y si mal la historia no nos falla, pues tenemos muchas personas importantes que nos han dado esta bonita tradición, esta bonita advocación, ¿no? Primero el Papa Pío V, como nos ha comentado Marianita, fue el que impulsó el título de auxilio de los cristianos. Él ya lo venía promoviendo, él venía diciendo que María, sin lugar a dudas, es pues la que nos auxilia en todo momento. Sin embargo, Pío VII fue quien estableció oficialmente la fiesta de María Auxiliadora el 24 de mayo, como también lo ha comentado Marianita, logró ser liberado, ¿no? Durante el cautiverio, durante las guerras napoleónicas, estuvo cautivo. Ahora, con respecto a San Juan Bosco ya viene un poquito después, y San Juan Bosco. Sucede que tuvo una gran confianza en la Virgen. Él la llamaba su protectora. Y él atribuye a la Virgen María que muchas de sus obras para ayudar a los niños y jóvenes salieron adelante gracias a la intercesión de María Auxiliadora. Como ustedes saben, San Juan Bosco es conocido como el santo de los niños, ¿no? El santo de los jóvenes también. Él ayudó durante mucho tiempo a jóvenes, a niños en situación de abandono y a jóvenes que estaban pues alejados y en malos caminos, ¿no? Entonces, ninguna de esas obras que él hizo posible se hubieran hecho realidad si no hubiera sido por la gran ayuda y las oraciones que él hacía fervorosamente a la Virgen, ¿no? A María Auxiliadora en especial. Por eso que también hoy día aprovecho para saludar a todas las salesianas, los de los colegios salesianos, a las del Colegio María Auxiliadora, mi grupo de compañeras del Cusco. Un año yo estudié en ese colegio tan bonito, en María Auxiliadora. A mi madrina, que es la Sor Rocío, una monjita muy linda también, que ahorita está en Arequipa, cuando estés escuchando el programa, le mando un abrazo enorme y siempre unidas en oración con Sor Rocío y todas mis compañeras de ese año que estudié en el Cusco, en el Colegio María Auxiliadora. Ahí aprendí lo que era la novena, el rezo del rosario, y bueno, comenzó mi admiración y mi fe. Y mi amor hacia la Virgen, ¿no? Y bueno, ahí escuché muchas cosas importantes sobre Don Bosco, como lo que ha comentado Marianita, que mandó construir en Turín la Basílica de María Auxiliadora, que se convirtió en un lugar muy importante para las familias salesianas. Entonces, hoy día tenemos que saludar a todos nuestros compañeros salesianos. Y bueno, es un día muy bonito para celebrar. Estamos a puertas del día, la fecha central que es mañana, y también de celebrar la venida de Pentecostés. Entonces, con esta bonita reflexión, con todas estas cosas tan importantes en nuestro corazón, vamos a despedir este primer bloque y nos encontramos en el siguiente para rezar el rosario.

manos estamos compartiendo el programa Rosas para María y les recordamos que si desean compartirnos sus intenciones para colocarlas antes de cada misterio, pueden llamarnos el número de cabina. Es el 01-2048-720, 01-2048-720. O también pueden escribirlas por WhatsApp al 914-05-1111. Repito el WhatsApp para que manden sus intenciones, es el 914-05-1111.

0: Muy bien, ya nos encontramos en esta segunda parte del programa, siempre portando un rosario en nuestras manos. Vamos a ubicarnos en un lugar especial para poder rezar, siempre reunirnos con imágenes que nos puedan unir en este momento de oración a nuestra mamita del cielo, a Jesús. Los que estén acompañados de un adulto también pueden portar una velita, agua bendita, algún sacramental, ¿no? Eso es muy importante. Bueno, vamos a empezar recordando que el rosario no es un instrumento, no es un adorno, tampoco un amuleto, sino es un regalo que nosotros tenemos, un regalo bellísimo para rezar a la Virgen. Es un conjunto de Ave Marías y Padre Nuestros en honor a ella. Por ello, la palabra rosario significa corona de rosas. Hoy día vamos a rezar los misterios luminosos. En ellos podemos contemplar momentos muy importantes de la vida de Jesús, como por ejemplo, cuando fue bautizado, confirmó su fe en Dios e hizo su primer milagro, instituyó el sacramento de la Eucaristía. Estos momentos de Jesús, Él nos los comparte a través del Evangelio y hoy junto a nuestra mamita vamos a meditar en cada uno de ellos. Vamos a empezar entonces con la oración al Espíritu Santo. En el nombre del Padre, del Hijo, del Espíritu Santo. Amén.
1: Yo, hermanita.
2: Yo.
1: Ok,
0: ella dice.
1: Oración al Espíritu Santo. Ven, Espíritu Santo, amor del Padre y del Hijo. Llena nuestros corazones de amor e ilumina nuestros pensamientos para que podamos rezar en paz, sin distracciones y unirnos en el inmenso amor de María. Amén.
0: Muy bien, hacemos ahora la consagración a la Virgen.
2: Yo, hermana Erika, oh
0: Claro que sí.
2: señora mía, oh madre mía, yo me ofrezco eternamente a ti y en tu prueba de mi fiel con afecto te consagro en este día mis ojos, mis oídos, mi lengua, mi corazón, en una palabra todo mi ser, ya que soy todo tuyo, oh madre de bondad. Guárdame y defiéndeme como pertenencia y posesión tuya. Amén.
0: Muy bien, ahora vamos a seguir con el credo.
1: Creo en Dios Padre Todopoderoso, Creador del cielo y de la tierra. Creo en Jesucristo, su único Hijo, nuestro Señor, que fue concebido por obra y gracia del Espíritu Santo. Nació de Santa María Virgen, padeció bajo el poder de Poncio Pilato, fue crucificado, muerto, sepultado, descendió de los infiernos y al tercer día resucitó entre los muertos, subió a los cielos y entró sentado a la derecha de Dios Padre Todopoderoso. Desde ahí de venir a juzgar a vivos y a muertos. Don el Espíritu Santo, la Santa Iglesia Católica, la comunión de los santos, el perdón de los pecados, la resurrección de los muertos y la vida eterna. Amén.
0: Muy bien, entonces con mucho respeto, con nuestro corazón listos para la oración, vamos a comenzar con la lectura de los misterios y la meditación de ellos, así como los denarios.
2: En el primer misterio luminoso contemplamos el bautizo de Jesús en el río Jordán. Mateo capítulo 3, versículo 16 al 17.
0: Muy bien, en este momento y en este misterio vamos a recordar que gracias a Jesús y haber instituido el sacramento del bautismo, cada uno de nosotros también se convierte en hijo amado de Dios. Él nos adopta por hijos, entonces todos también somos hijos de Dios y somos hermanos y pertenecemos a una misma familia que es la Iglesia Católica. Vamos a ofrecer en este momento las intenciones que nosotros tenemos, las que nos han compartido. Así que chicos, abran sus micrófonos y también las oraciones las intenciones que nos hayan hecho llegar a través de la radio. Muy bien, empezamos con sus intenciones.
1: Ya, hermanita.
0: Claro que sí, manisita.
1: El día de hoy quiero pedir a Dios por la salud de mi familia, que la Virgencita proteja mucho a mis padres, a mi mamá, que le dé muchas fuerzas para que siga cada día. Por mi papá en su trabajo, que Dios lo bendiga mucho. Por mi hermano también, que está lejos trabajando, que Dios lo guíe por un buen camino y que sea y siga siendo un hombre de bien. Pido por mi hermano Iker Amador, que ya no se enferme, que sea un niño sano, un niño aplicado, un niño responsable, que siempre sea atento con sus estudios. Pido por mí, porque Dios me proteja siempre, me guíe por el buen camino, que me ayude a cumplir todos mis sueños y metas. Pido por todos mis familiares que están lejos, que Dios siempre los proteja y los guíe por el camino del bien. Pido por mis abuelas y mis abuelos que están en el cielo. Rogamos al Señor.
0: Te lo pedimos, Señor.
2: Yo, hermana Erika.
0: Claro que sí.
2: Pido por todos mis abuelos, por mi abuela Marta, por su sanación física y espiritual. También te pido por mi abuelita Betty, por mi abuelito Jaime. También te pido por mi abuelito Jorge, que lo cuides y lo sanes de sus piernas. También te pido por la familia Mundaca Ruiz, por mis tíos, primos y también por todos los radioyentes. Roguemos al Señor.
3: Te lo pedimos, Señor. Pido a la mamita María. Pido a la mamita María en la advocación de María Auxiliadora por todos nuestros hermanos y pido de manera especial por el Monseñor Pedro Chuichunga, que el día 13 de mayo estuvo cumpliendo años. Estuvo cumpliendo un año más de vida, y el vicario David Ancajima, que el día 10 de mayo estuvo cumpliendo un año más de vida. Por el grupo de Monaguillos Redes Nuevas de la parroquia San Francisco de Cispeita. También pido por mis padres, por mis hermanos, en especial por mi hermano Maximiliano, que la Virgencita lo cuide y lo proteja, que el Espíritu Santo le dé sabiduría para que sobresalga en su universidad. Por mi hermano Pedro Pablo, que la Madrecita María siempre lo cuide y sobresalga en sus estudios. También pido por mí, que la mamita María siempre me acompañe, me ilumine, para poder salir bien en mis estudios y que el Espíritu Santo también, y que el Espíritu Santo me conceda sabiduría para poder ser un niño de bien. Rogamos al Señor.
2: Te lo pedimos, Señor.
0: Vamos a pedir por el alma de Felipe Olivos Torres, quien partió a la casa del Padre, y así también por Aurora Febres, quien también partió a la casa del Padre el día de ayer. Que Dios fortalezca a sus familias y que acompañe a estas dos personas en el encuentro con Él. Así también vamos a poner en este momento las oraciones, las intenciones que nos hayan hecho llegar a la radio.
4: Rezamos por la salud de Giselle Thompson, por el voluntariado misionero de Chiclayo y por la familia Infante Jacinto. Roguemos al Señor.
0: Te lo pedimos, Señor.
5: Misérica, ¿yo también puedo dar una intención?
0: Claro que sí, Marianita.
5: Pido muy especialmente por la salud y el trabajo de mi mamá Marlene Morenos Canoa. Cuídala, protégela y ayúdala en todas sus intenciones. Pido muy especialmente por la salud, trabajo y estudios de mi hermano Piero Ruiz Moreno. Regálale mucha fortaleza y sabiduría. Y también pido por mis compañeros que se fueron del colegio y de que sus padres los sacaron por muchas situaciones y que les dé mucha sabiduría Amén.
0: Amén. Muy bien, vamos entonces ahora a empezar con el primer denario, que lo van a hacer Juan David y Pedro Pablo.
2: Padre nuestro que estás en los cielos, santificado sea tu nombre. Venga a nosotros tu reino, hágase, Señor, tu voluntad, aquí en la tierra como en el cielo.
3: Danos hoy nuestro pan de cada día. Perdona nuestras ofensas, como también nosotros perdonamos a los que nos ofenden. No nos dejes caer en tentación y líbranos de todo mal. Amén.
2: Dios te salve María, llena eres de gracia, el Señor está contigo. Bendita tú eres entre todas las mujeres y bendito es el fruto de tu vientre, Jesús.
3: Santa María, Madre de Dios, ruega por nosotros pecadores, ahora y en la hora de nuestra muerte. Amén.
2: Dios te salve María, llena eres de gracia, el Señor está contigo. Bendita tú eres entre todas las mujeres y bendito es el fruto de tu vientre, Jesús.
3: Santa María, Madre de Dios, ruega por nosotros pecadores, ahora y en la hora de nuestra muerte. Amén.
2: Dios te salve María, llena eres de gracia, el Señor está contigo. Bendita tú eres entre todas las mujeres y bendito es el fruto de tu vientre, Jesús.
3: Santa María, Madre de Dios, ruega por nosotros pecadores, ahora y en la hora de nuestra muerte. Amén.
2: Dios te salve María, llena eres de gracia, el Señor está contigo. Bendita tú eres entre todas las mujeres y bendito es el fruto de tu vientre, Jesús.
3: Santa María, Madre de Dios, ruega por nosotros pecadores, ahora y en la hora de nuestra muerte. Amén.
2: Dios te salve María, llena eres de gracia, el Señor está contigo. Bendita tú eres entre todas las mujeres y bendito es el fruto de tu vientre, Jesús.
3: Santa María, Madre de Dios, ruega por nosotros pecadores, ahora y en la hora de nuestra muerte. Amén.
2: Dios te salve María, llena eres de gracia, el Señor está contigo, bendita tú eres entre todas las mujeres, y bendito es el fruto de tu vientre, Jesús.
3: Santa María, Madre de Dios, ruega por nosotros pecadores, ahora y en la hora de nuestra muerte. Amén.
2: Dios te salve María, llena eres de gracia, el Señor está contigo, bendita tú eres entre todas las mujeres, y bendito es el fruto de tu vientre, Jesús.
3: Santa María, Madre de Dios, ruega por nosotros pecadores, ahora y en la hora de nuestra muerte. Amén.
2: Dios te salve María, llena eres de gracia, el Señor está contigo. Bendita tú eres entre todas las mujeres y bendito es el fruto de tu vientre, Jesús.
3: Santa María, Madre de Dios, ruega por nosotros pecadores, ahora y en la hora de nuestra muerte. Amén.
2: Dios te salve María, llena eres de gracia, el Señor está contigo, bendita tú eres entre todas las mujeres, y bendito es el fruto de tu vientre, Jesús.
3: Santa María, Madre de Dios, ruega por nosotros pecadores, ahora y en la hora de nuestra muerte. Amén.
2: Gloria al Padre, al Hijo y al Espíritu Santo.
3: Como era un principio, ahora y siempre, por los siglos de los siglos. Amén.
2: Oh Jesús mío, perdona nuestros pecados, líbranos del fuego del infierno. Lleva al cielo todas las almas, especialmente las más necesitadas de tu divina misericordia.
3: María, Madre de Gracia, Madre de Misericordia, en la vida y en la muerte, ampáranos, Madre nuestra. Amén. En el segundo misterio, luminoso, contemplamos el primer milagro de Jesús en las bodas de Caná. Juan capítulo 2, versículo 1 al 5.
0: Este misterio nos revela que cuando ponemos nuestra fe en la intercesión de nuestra Madre Celestial, todo aquello que pidamos será escuchado, porque Jesús siempre escucha a su mamá. También vemos que Jesús se revela como el verdadero, el que puede hacer un milagro, ¿no? Ora ante Dios y se hace posible el milagro de convertir el agua en vino. Vamos a rezar en este misterio por la bendición de todas las familias, puesto que Jesús y María y Dios se complace en el sacramento del matrimonio. Él quiere que todos seamos felices y vivamos unidos en el amor. Vamos a ofrecer las intenciones que nos hayan hecho llegar a la radio.
4: Pedimos por la salud y el embarazo de Stephanie Yacila Carrasco, también por Luan Albino Reyes y por las familias Arrasco y Colchado y Benítez Arrasco. También rezamos por las almas y el descanso eterno de Felicita Alvarado de Sócolis, Trinidad Sócolis Bustamante y Susana Sócolis. Roguemos al Señor.
0: Te lo pedimos, Señor. Muy bien, continuamos con el siguiente denario, según el orden que tenemos, chicos. Siguiente denario lo van a hacer Vanesita e Iker.
6: Padre nuestro que estás en el cielo, santificado sea tu nombre. Venga a nosotros tu reino. Hágase tu voluntad en la tierra como en el cielo.
7: Danos hoy nuestro pan de cada día. Perdona nuestras ofensas, como también nosotros perdonamos a los que nos ofenden. No nos dejes caer en la tentación y líbranos del mal. Amén.
8: Dios te salve María, llena eres de gracia. El Señor está contigo. Bendita tú eres entre todas las mujeres y bendito es el fruto de tu vientre, Jesús.
9: Santa María, Madre de Dios, ruega por nosotros pecadores, ahora y en la hora de nuestra muerte. Amén.
8: Dios te salve María, llena eres de gracia. El Señor está contigo. Bendita tú eres entre todas las mujeres y bendito es el fruto de tu vientre, Jesús.
9: Santa María, Madre de Dios, ruega por nosotros pecadores, ahora y en la hora de nuestra muerte. Amén.
8: Dios te salve María, llena eres de gracia. El Señor está contigo. Bendita tú eres entre todas las mujeres y bendito es el fruto de tu vientre, Jesús.
9: Santa María, Madre de Dios, ruega por nosotros pecadores, ahora y en la hora de nuestra muerte. Amén.
8: Dios te salve María, llena eres de gracia. El Señor está contigo. Bendita tú eres entre todas las mujeres y bendito es el fruto de tu vientre, Jesús.
9: Santa María, Madre de Dios, ruega por nosotros pecadores, ahora y en la hora de nuestra muerte. Amén.
8: Dios te salve María, llena eres de gracia. El Señor está contigo. Bendita tú eres entre todas las mujeres y bendito es el fruto de tu vientre, Jesús.
9: Santa María, Madre de Dios, ruega por nosotros pecadores, ahora y en la hora de nuestra muerte. Amén.
8: Dios te salve María, llena eres de gracia. El Señor está contigo. Bendita tú eres entre todas las mujeres y bendito es el fruto de tu vientre, Jesús.
9: Santa María, Madre de Dios, ruega por nosotros pecadores, ahora y en la hora de nuestra muerte. Amén.
8: Dios te salve María, llena eres de gracia. El Señor está contigo. Bendita tú eres entre todas las mujeres y bendito es el fruto de tu vientre, Jesús.
9: Santa María, Madre de Dios, ruega por nosotros pecadores, ahora y en la hora de nuestra muerte. Amén.
8: Dios te salve María, llena eres de gracia. El Señor está contigo. Bendita tú eres entre todas las mujeres y bendito es el fruto de tu vientre, Jesús.
9: Santa María, Madre de Dios, ruega por nosotros pecadores, ahora y en la hora de nuestra muerte. Amén.
8: Dios te salve María, llena eres de gracia. El Señor está contigo. Bendita tú eres entre todas las mujeres y bendito es el fruto de tu vientre, Jesús.
9: Santa María, Madre de Dios, ruega por nosotros pecadores, ahora y en la hora de nuestra muerte. Amén.
8: Dios te salve María, llena eres de gracia. El Señor está contigo. Bendita tú eres entre todas las mujeres y bendito es el fruto de tu vientre, Jesús.
9: Santa María, Madre de Dios, ruega por nosotros pecadores, ahora y en la hora de nuestra muerte. Amén.
8: Dios te salve María, llena eres de gracia, el Señor está contigo. Bendita tú eres entre todas las mujeres y bendito es el fruto de tu vientre, Jesús.
9: Santa María, Madre de Dios, ruega por nosotros pecadores, ahora y en la hora de nuestra muerte. Amén.
8: Gloria al Padre, al Hijo y al Espíritu Santo,
9: como era en un principio, ahora y siempre, por los siglos de los siglos. Amén.
8: Oh Jesús mío, perdona nuestros pecados, líbranos del fuego del infierno. Lleva al cielo a todas las almas, especialmente a las más necesitadas de tu misericordia. María, Madre de Gracia, Madre de Misericordia, en la vida y en la muerte, ampáranos, Señora. Amén.
2: En el tercer misterio luminoso, contemplamos el anuncio del reino de Dios. Marcos capítulo 1, versículo 15.
0: Ofrecemos en este misterio con intención que María nos ayude en los esfuerzos que ponemos cada día por ser santos y poder llevar el mensaje de Dios en cada lugar al que vayamos. Vamos también a ofrecer las intenciones que nos hayan hecho llegar a la radio.
4: Rezamos por las almas y el descanso eterno de Esteban Cerrón Oteo, Victoria Tito Yauri, Consuelo Libera Segura, Genoveva Espinosa Bazán y José Alberto Samamé Dávila. Roguemos al Señor.
0: Te lo pedimos, Señor. Muy bien, continuamos con el siguiente denario, que según nuestro orden le toca a Juan David y Marianita. Empieza Marianita, Padre, y acompaña a Juan David. Disculpa, comienza Juan David, está bien.
1: Padre nuestro que estás en el cielo, santificado sea tu nombre. Venga a nosotros tu reino, hágase tu voluntad en la tierra como en el cielo.
5: Danos hoy nuestro pan de cada día, perdona nuestras ofensas, como también nosotros perdonamos a los que nos ofenden. No nos dejes caer en la tentación y líbranos del mal. Amén.
1: Dios te salve María, llena eres de gracia, el Señor es contigo, bendita tú eres entre todas las mujeres, y bendito es el fruto de tu vientre, Jesús.
5: Santa María, Madre de Dios, ruega por nosotros pecadores, ahora y en la hora de nuestra muerte. Amén.
1: Dios te salve María, llena eres de gracia, el Señor es contigo, bendita tú eres entre todas las mujeres, y bendito es el fruto de tu vientre, Jesús.
5: Santa María, Madre de Dios, ruega por nosotros pecadores, ahora y en la hora de nuestra muerte. Amén.
1: Dios te salve María, llena eres de gracia, el Señor es contigo, bendita tú eres entre todas las mujeres, y bendito es el fruto de tu vientre, Jesús.
5: Santa María, Madre de Dios, ruega por nosotros pecadores, ahora y en la hora de nuestra muerte. Amén.
1: Dios te salve María, llena eres de gracia, el Señor es contigo, bendita tú eres entre todas las mujeres, y bendito es el fruto de tu vientre, Jesús.
5: Santa María, Madre de Dios, ruega por nosotros pecadores, ahora y en la hora de nuestra muerte. Amén.
1: Dios te salve María, llena eres de gracia, el Señor es contigo, bendita tú eres entre todas las mujeres, y bendito es el fruto de tu vientre, Jesús.
5: Santa María, Madre de Dios, ruega por nosotros pecadores, ahora y en la hora de nuestra muerte. Amén.
1: Dios te salve María, llena eres de gracia, el Señor es contigo, bendita tú eres entre todas las mujeres, y bendito es el fruto de tu vientre, Jesús.
5: Santa María, Madre de Dios, ruega por nosotros pecadores, ahora y en la hora de nuestra muerte. Amén.
1: Dios te salve María, llena eres de gracia, el Señor es contigo, bendita tú eres entre todas las mujeres, y bendito es el fruto de tu vientre, Jesús.
5: Santa María, Madre de Dios, ruega por nosotros pecadores, ahora y en la hora de nuestra muerte. Amén.
1: Dios te salve María, llena eres de gracia, el Señor es contigo, bendita tú eres entre todas las mujeres, y bendito es el fruto de tu vientre, Jesús.
5: Santa María, Madre de Dios, ruega por nosotros pecadores, ahora y en la hora de nuestra muerte. Amén.
1: Dios te salve María, llena eres de gracia, el Señor es contigo, bendita tú eres entre todas las mujeres, y bendito es el fruto de tu vientre, Jesús.
5: Santa María, Madre de Dios, ruega por nosotros pecadores, ahora y en la hora de nuestra muerte. Amén.
1: Dios te salve María, llena eres de gracia, el Señor es contigo, bendita tú eres entre todas las mujeres, y bendito es el fruto de tu vientre, Jesús.
5: Santa María, Madre de Dios, ruega por nosotros pecadores, ahora y en la hora de nuestra muerte. Amén.
1: Gloria al Padre, al Hijo y al Espíritu Santo.
5: Como era de un principio, ahora y siempre, por los siglos de los siglos. Amén.
1: Oh Jesús mío, perdona nuestros pecados, líbranos del fuego del infierno. Lleva al cielo a todas las almas, especialmente a las más necesitadas de tu divina misericordia.
5: María, Madre de Gracia, Madre de Misericordia, en la vida y en la muerte, ampáranos, oh Gran Señor. Amén.
1: En el cuarto misterio luminoso, contemplamos la transfiguración.
3: Mateo capítulo 17, versículo 1 al 2.

0: en este momento aparentemente mágico, que no fue un momento mágico, sino fue un momento de revelación, Jesús permite que sus amigos contemplen su poder y reconozcan que todos podemos brillar con esa luz divina. Para ello debemos entregarnos al amor de Dios a través de la oración y de las buenas acciones. Hoy te ofrecemos, Mamita María, a través del rezo del rosario, que lleve nuestras oraciones a Dios. Vamos a ofrecer para que la luz de Cristo transforme nuestras vidas, nos llene de amor y nos haga cada vez más buenos. Vamos a ofrecer en este momento las intenciones que nos hayan hecho llegar a la radio.
1: Pedimos por la salud de Rosa Vera y por las familias Diez Amamé y González Diez. Rezamos también por las almas y el descanso eterno de Abraham Diez, Guillermo Diez Espinosa y Teresa Santos Águedo. Roguemos al Señor.
0: Te lo pedimos, Señor. Muy bien, siguiente denario lo van a hacer Deimar y Juan David. Daimar y Juan David.
2: Padre nuestro que estás en el cielo, santificado sea tu nombre. Venga a nosotros tu reino, hágase tu voluntad en la tierra como en el cielo.
3: Danos hoy nuestro pan de cada día, perdona nuestras ofensas, como también nosotros perdonamos a los que nos ofenden. No nos dejes caer en tentación y líbranos de todo mal. Amén.
2: Dios te salve María, llena eres de gracia, el Señor está contigo. Bendita tú eres entre todas las mujeres y bendito es el fruto de tu vientre, Jesús.
3: Santa María, Madre de Dios, ruega por nosotros pecadores, ahora y en la hora de nuestra muerte.
2: Amén. Dios te salve María, llena eres de gracia, el Señor está contigo. Bendita tú eres entre todas las mujeres y bendito es el fruto de tu vientre, Jesús.
3: Santa María, Madre de Dios, ruega por nosotros pecadores, ahora y en la hora de nuestra muerte. Amén.
2: Dios te salve María, llena eres de gracia, el Señor está contigo. Bendita tú eres entre todas las mujeres y bendito es el fruto de tu vientre, Jesús.
3: Santa María, Madre de Dios, ruega por nosotros pecadores, ahora y en la hora de nuestra muerte. Amén.
2: Dios te salve María, llena eres de gracia, el Señor está contigo. Bendita tú eres entre todas las mujeres y bendito es el fruto de tu vientre, Jesús.
3: Santa María, Madre de Dios, ruega por nosotros pecadores, ahora y en la hora de nuestra muerte. Amén.
2: Dios te salve María, llena eres de gracia, el Señor está contigo. Bendita tú eres entre todas las mujeres y bendito es el fruto de tu vientre, Jesús.
3: Santa María, Madre de Dios, ruega por nosotros pecadores, ahora y en la hora de nuestra muerte. Amén.
2: Dios te salve María, llena eres de gracia, el Señor está contigo. Bendita tú eres entre todas las mujeres y bendito es el fruto de tu vientre, Jesús.
3: Santa María, Madre de Dios, ruega por nosotros pecadores, ahora y en la hora de nuestra muerte. Amén.
2: Dios te salve María, llena eres de gracia, el Señor está contigo. Bendita tú eres entre todas las mujeres y bendito es el fruto de tu vientre, Jesús.
3: Santa María, Madre de Dios, ruega por nosotros pecadores, ahora y en la hora de nuestra muerte. Amén.
2: Dios te salve María, llena eres de gracia, el Señor está contigo. Bendita tú eres entre todas las mujeres y bendito es el fruto de tu vientre, Jesús.
3: Santa María, Madre de Dios, ruega por nosotros pecadores, ahora y en la hora de nuestra muerte. Amén.
2: Dios te salve María, llena eres de gracia, el Señor está contigo, bendita tú eres entre todas las mujeres y bendito es el fruto de tu vientre, Jesús.
3: Santa María, Madre de Dios, ruega por nosotros pecadores, ahora y en la hora de nuestra muerte. Amén.
2: Dios te salve María, llena eres de gracia, el Señor está contigo, bendita tú eres entre todas las mujeres y bendito es el fruto de tu vientre, Jesús.
3: Santa María, Madre de Dios, ruega por nosotros pecadores, ahora y en la hora de nuestra muerte. Amén.
2: Gloria al Padre, y al Hijo, y al Espíritu Santo.
3: Como era en un principio, ahora y siempre, por los siglos de los siglos. Amén.
2: Oh Jesús mío, perdona nuestros pecados, líbranos del fuego del infierno, lleva al cielo a todas las almas, especialmente a las más necesitadas de tu misericordia.
3: María, Madre de Gracia, Madre de Misericordia, en la vida y en la muerte, ampáranos, Madre nuestra. Amén. En el quinto misterio luminoso contemplamos la institución de la Eucaristía. Mateo capítulo 26, versículo 26.
0: En la Eucaristía podemos contemplar y encontrarnos con Cristo en las especies de pan y vino. Él se ha quedado entre nosotros para ser nuestro alimento en cuerpo y con su cuerpo y sangre, dándonos así testimonio de que su amor por cada uno fue hasta el extremo. Vamos a ofrecer en este misterio por las vocaciones sacerdotales, así como por la bendición que tenemos de ir a misa, si puede ser posible todos los días, por las comuniones, por las primeras comuniones de los niños que comienzan su fe y no y tienen también el momento de poder comulgar, para que no pare nunca la comunión, que es tan importante. Así también vamos a ofrecer aquellas intenciones que nos hayan hecho llegar a la radio.
1: Rezamos por la salud de Mariana y Luis Manuel Pastor Guamaní y por las almas y el descanso eterno de Gabriela Águedo y Norma Flores. Roguemos al Señor.
0: Te lo pedimos, Señor.
3: Te lo pedimos.
4: Misérica, yo también puedo dar una intención rapidito.
0: Claro que sí, Marianita, claro que sí.
4: Pido muy especialmente por mí, para que Dios me muestre la sabiduría y la fortaleza para adaptarme en esta nueva organización de mi colegio. Pido que la Virgen María me cuide, me ilumine y me proteja. Amén.
0: Amén. Vamos ahora a hacer el siguiente denario y le toca el quinto denario a Juan David y Pedro Pablo.
5: Padre nuestro que estás en los cielos, santificado sea tu nombre. Venga a nosotros tu reino. Hágase, Señor, tu voluntad, aquí en la tierra como en el cielo.
3: Danos hoy nuestro pan de cada día. Perdona nuestras ofensas, como también nosotros perdonamos a los que nos ofenden. No nos dejes caer en tentación y líbranos de todo mal. Amén.
5: Dios te salve, María, llena eres de gracia. El Señor está contigo. Bendita tú eres entre todas las mujeres y bendito es el fruto de tu vientre, Jesús.
3: Santa María, Madre de Dios, ruega por nosotros pecadores, ahora y en la hora de nuestra muerte. Amén.
5: Dios te salve María, llena eres de gracia, el Señor está contigo. Bendita tú eres entre todas las mujeres y bendito es el fruto de tu vientre, Jesús.
3: Santa María, Madre de Dios, ruega por nosotros pecadores, ahora y en la hora de nuestra muerte. Amén.
5: Dios te salve María, llena eres de gracia, el Señor está contigo. Bendita tú eres entre todas las mujeres y bendito es el fruto de tu vientre, Jesús.
3: Santa María, Madre de Dios, ruega por nosotros pecadores, ahora y en la hora de nuestra muerte. Amén.
5: Dios te salve María, llena eres de gracia, el Señor está contigo. Bendita tú eres entre todas las mujeres y bendito es el fruto de tu vientre, Jesús.
3: Santa María, Madre de Dios, ruega por nosotros pecadores, ahora y en la hora de nuestra muerte. Amén.
5: Dios te salve María, llena eres de gracia, el Señor está contigo. Bendita tú eres entre todas las mujeres y bendito es el fruto de tu vientre, Jesús.
3: Santa María, Madre de Dios, ruega por nosotros pecadores, ahora y en la hora de nuestra muerte. Amén.
5: Dios te salve María, llena eres de gracia, el Señor está contigo. Bendita tú eres entre todas las mujeres y bendito es el fruto de tu vientre, Jesús.
3: Santa María, Madre de Dios, ruega por nosotros pecadores, ahora y en la hora de nuestra muerte. Amén.
5: Dios te salve María, llena eres de gracia, el Señor está contigo. Bendita tú eres entre todas las mujeres y bendito es el fruto de tu vientre, Jesús.
3: Santa María, Madre de Dios, ruega por nosotros pecadores, ahora y en la hora de nuestra muerte. Amén.
5: Dios te salve María, llena eres de gracia, el Señor está contigo. Bendita tú eres entre todas las mujeres y bendito es el fruto de tu vientre, Jesús.
3: Santa María, Madre de Dios, ruega por nosotros pecadores, ahora y en la hora de nuestra muerte. Amén.
5: Gloria al Padre, al Hijo y al Espíritu Santo.
3: Como era un principio, ahora y siempre, por los siglos de los siglos. Amén.
5: Oh Jesús mío, perdona nuestros pecados, líbranos del fuego del infierno. Lleva al cielo a todas las almas, especialmente a las más necesitadas de tu divina misericordia.
3: María, Madre de Gracia, Madre de Misericordia, en la vida y en la muerte, ampáranos, Madre nuestra. Amén.
0: Para pedir perseverancia en la fe, rezamos la salve. Deimar, la salve.
4: Dios te salve, Reina y Madre de Misericordia, vida, dulzura y esperanza nuestra. Dios te salve, a ti llamamos de los desterrados hijos de Eva, a ti suspiramos gimiendo y llorando en este valle de lágrimas. Ea pues, Señora abogada nuestra, vuelva a nosotros esos ojos, tus ojos misericordiosos, y después de ese destierro, muéstranos a Jesús, fruto bendito de tu vientre. Oh clementísima, oh piadosa, oh dulce siempre Virgen María, ruega por nosotros, Santa Madre de Dios, para que seamos dignos de alcanzar las promesas de nuestro Señor Jesucristo. Amén.
0: Amén. Seguimos con nuestras oraciones finales. Vamos a rezar, bendita sea tu pureza. Daimar, ¿estás ahí?
6: Sí.
0: Muy bien, entonces vas a hacer tú la siguiente oración, ¿ya? Por favor.
2: Bendita sea tu pureza y eternamente lo sea, pues todo un Dios se recrea en tan graciosa belleza. A ti, celestial princesa, Virgen Sagrada María, yo te ofrezco en este día alma, vida y corazón. Mírame con compasión, no me dejes, madre mía, y danos tu santa bendición que la recibimos. En nombre del Padre, del Hijo y del Espíritu Santo. Amén.
0: Amén. Bueno, ha sido una tarde muy bonita. Muchísimas gracias por habernos acompañado este sábado. Mañana nos encontramos en misa todos, por favor. Y sigamos acompañados de la radio. Tiene una programación muy linda desde la mañana hasta la noche. Y es toda la madrugada. Mañana hay un programa muy lindo a las 7 de la mañana y también a las 8. La de las 8 se llama Encuentro con Jesús con la doctora Erika Kitzer. Y son programas de mucho crecimiento y mucha espiritualidad. Todos los días a las 5 de la mañana habla el padre Munilla también, donde responde muchas preguntas importantes sobre nuestra iglesia. Y bueno, tenemos el rosario todos los días a las 6 de la mañana junto con las laudes. A las 6 de la tarde también tenemos el rosario. Estamos realmente rodeados y acompañados todo el momento de esta radio. Por eso les pido, por favor, que sigamos acompañando y colaborando con esta misión evangelizadora. Agradezco a todo el equipo que ha hecho posible la transmisión del programa el día de hoy, a todos nuestros amigos que nos han escuchado, a los niños que se han presentado hoy día en el programa, muchísimas gracias, y nos reunimos el siguiente sábado. Nos quedamos escuchando un momentito la canción a Nuestra Virgen María Auxiliadora. Que tengan una linda y bendecida tarde. Nos vemos.
3: Nos vemos, hermanita.
2: Bendición, hermana.
4: Bendiciones, hermana.

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0: En una celebración constante, ¿no? El 13 de mayo, pero no solamente el 13 de mayo, sino también todo este mes que tenemos una campaña muy bonita, ¿no, Evita?
1: Sí, tenemos la maratón que seguramente hemos visto no solo por redes
0: Sí.
1: sociales, sino también acá al aire. Y bueno, tenemos, yo justo me sorprendía de ver los objetivos de esta maratón y quizás ahí los repaso para que todos ustedes, radioyentes, sepan que su donación va a aportar algo muy importante. Por ejemplo, para Perú se va a realizar el proyecto Chillón Lima, donde va a haber la activación del transmisor de respaldo AM, no solamente en Lima, sino también en Oxapampa, en Sullana, en Ica, y no solo cosas para Perú,
0: Ah, no
1: Álvaro.
0: solo acá.
1: No solo acá,
0: ¿Cómo es
1: sino
0: eso?
1: también para Nicaragua. Hay un proyecto
0: Uy,
1: muy bonito
0: aso.
1: de ayudar a Radio María de Nicaragua y conseguir una radio online, ¿no? Justo este país de que de algún modo ha estado batallando un montón contra la oposición, ¿no? De la
0: Sí.
1: Iglesia Católica.
0: El régimen ha cerrado medios de comunicación que se oponían,
1: Qué
0: ¿no?, a
1: pena,
0: su
1: ¿no?
0: régimen.
1: Qué pena.
0: Y Radio María Perú se va a hacer presente. Así que si por ahí a sus familiares, a sus hijos, quieren colaborar, súmense. Y creo que el medio más fácil de colaborar, porque es muy fácil para todos, es el Yape, ¿no? ¿Y cuál es el número, Marielita, del Yape? A ver, recuérdanos a los radiovidentes, por favor.
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0: A ver, una vez más, porque puede que por ahí alguna radiovidente. ¡Ay, no lo anoté, hermanito! A ver, vamos a darle el tiempo para que pueda traer su papelito,
1: Su
0: su
1: lapicero.
0: lapicero y lo anote. Una vez más, Marielita, por favor.
2: 922-629-175.
0: Y debe salir el nombre de Asociación
1: Asociación
0: Radio
1: Radio
0: María.
1: María,
0: Y allí
1: Perú.
0: puede donar desde un sol. Toda
1: Sí,
0: ayuda
1: sí.
0: suma.
1: Justo eso iba a decir. Toda ayuda suma, radio oyente, no importa si es un monto pequeño, es un monto grande, todo esto va a sumar a todas estas cosas lindas que se quieren planificar y plantear, ¿no?
0: Así es, yo creo que vamos a hacer el reto de yapear ahorita. Puede ser
1: Ah,
0: antes de que
1: sí,
0: acabe el
1: ¿no? Antes
0: programa,
1: de acabar el
0: yapeamos.
1: programa, ya.
0: Sí, y por ahí, bueno, no voy a decir que a quien yapee le mandamos saludos, porque acá le mandamos saludos a todos, ¿no? Pero esto podemos hacer el reconocimiento de la donación, ¿no? A ver, por ahí, a ver, por ejemplo, el miércoles que estuvimos con Walter, con Richard y con Fiorella, ¿sabes quién se puso de pie? Me acordé de ti. El norte, Trujillo, Chiclayo,
1: Uy, un saludo
0: Piura,
1: para todo el
0: nuestros
1: norte.
0: amigos de Arequipa ahí estaban despertando. Yo espero que este miércoles que también venimos, Arequipa también despierte, ¿ah? Pero todos tenemos que ponernos de pie porque toda colaboración suma para la casa de la Virgen, queridos reoyentes. Vamos a repetir el yape, Evita, ¿te parece? Tú los tres primeros, Marielita los otros tres
1: Ya.
0: números y yo los últimos tres números.
1: Perfecto, entonces anoten el número. El número es 922
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0: 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Y por ahí se lo pueden mandar de vez a Adrián, al WhatsApp, ¿no? Y vamos a reconocerlos y vamos a agradecer porque toda colaboración suma, queridos
1: Sí,
0: radioyentes.
1: y la verdad esto de la maratón me ha traído a mí muchas anécdotas graciosas porque quiero comentar que de la nada nos enteramos por una amiga que había
0: Oye, es
1: pasado
0: cierto.
1: por este lugar KFC,
0: Por una tienda de
1: por
0: pollo
1: una tienda
0: frito.
1: de pollo y nos mandó una foto y dice, ¿qué hacen acá,
0: Acá está,
1: no?
0: acá está. Acá está la
1: Y
0: prueba.
1: la verdad fue muy, son cosas que no vi venir en mi 2026 de una foto
0: Sí,
1: de
0: lo vi en
1: nosotras
0: el
1: tres.
0: chat. Mientras comías tu pollo, espero que no se hayan desanimado al vernos ahí de comer pollo.
2: Quita
0: Pero
2: el hambre.
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0: 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Y colaboramos
1: Eso, un
0: juntos.
1: aporte familiar.
0: Claro, claro que sí. Pero bueno, ¿y qué tal la semana? ¿Qué tal estos días que no nos hemos podido ver porque han habido muchas cosas también en
1: Muchas
0: la radio,
1: actividades, la
0: ¿verdad?
1: verdad es que así como en la Casa de María están sucediendo muchísimas actividades, también en las parroquias.
0: En nuestras casas también.
1: Sí, o sea, realmente el mes de mayo es un mes mariano, de muchas cosas, así como las mamás están metidas en muchas cosas. En el mes de María también en las parroquias hay muchas actividades,
0: Sí.
1: Rosario de la Aurora, ahora que ya estamos cerca Pentecostés va a haber la vigilia el
0: Hoy
1: día de
0: día, hoy
1: hoy.
0: día, hoy día.
1: Sí, hoy día, entonces
0: Sí.
1: ahí metida en varias cositas de la parroquia, también en el trabajo y bueno, también algunos días de descanso.
0: Sí, aprovecho a mandar un saludo a todos los amigos salesianos, porque hoy día es la víspera.
1: Sí, también.
0: Hoy es el último día de la novena de María Auxiliadora. Y he pasado ahí por la basílica cuando venía a la radio. Está repleto de gente. Sí, y eso que la misa más tarde. Entonces, seguro todos los salesianos están listos para ir a participar de este último día de novena y seguro mañana también. Así que por ahí aprovechen, no solamente en pedir por Radio María, en pedir por nosotros, sino en colaborar y decir, oye, vamos a colaborar con Radio María, por ahí nos vamos apoyando, seguramente van a haber corresponsales de la radio por ahí, ayúdennos todos, ¿no? Y como decíamos, sí, una semana interesante, ha sido nuevas vacaciones de los chicos esta semana.
1: Ay, el colegio.
0: Sí, ¿Hubo temblor? ¿Sintieron temblor? Yo estaba en el cuarto piso, así que le decía a Marielita.
1: Yo en el quinto piso, y sí lo sentí fuerte.
0: Yo dije, fue la primera vez que sentí un temblor así en un piso alto. Mi primera reacción va a ser muy graciosa, realmente me puse a grabar. ¿Qué pasaba?
1: Entonces, ¿pero con los chicos?
0: No, porque era vacaciones, fue semana de gestión, entonces como que estábamos en capacitación, pero todos veíamos como el ecrán y el proyector se movían, y nosotros, calma, yo dije, ya, pues qué pasa, estoy en el cuarto piso, no hay forma de bajar, y no terminaba, fue larguísimo.
1: Sí, un poco largo, pero bueno, menos mal que tampoco no llevó a...
0: Sí, en Ica nada más un saludo a los radioyentes, que creo que por ahí donde fue un poquito más fuerte, pero bueno, está la semana un poquito... Y hoy día tenemos un tema muy bonito, Evita.
1: Un tema muy importante y seguramente ya aquí los que nos están viendo por Facebook Live y también los que nos están escuchando, la verdad, han escuchado una voz, una tercera voz, muy conocida, la verdad, porque ya en algunos programas la hemos tenido el honor de tenerla aquí. Y sin más, ni menos, vamos a presentar a nuestra invitada especial.
0: Alisten, por favor, los fuegos artificiales.
1: El roble de tambores.
0: Todo, por favor.
1: Vamos a presentar a Marielita.
0: La famosa Marielita que siempre hablamos en todos los programas. Marielita es recordada.
1: ¿Cómo estás, Marielita?
2: Muchas gracias, en primer lugar, por esta invitación. Estar aquí es realmente, bueno, tantos recuerdos bonitos, ¿no? Sí. Tantos niños que ahora ya no son niños, pues ya son jóvenes. Todas las carreras en las que hemos estado siempre y bueno, guiando a todos los niños, ¿no? Tantos años y acá ahora con ustedes, que me da mucha alegría que estén aquí llevando este programa tan bien.
0: Sí, justo seguramente muchos revivientes que se acuerdan de Armada Infantil, por ahí se acordarán de tantos niños que venían y había programas en el que una semana había unos niños, luego habían otros niños. Quiero que sepan que muchos de esos niños eran traídos por Marielita, sí. ¿No? Tal vez Marielita no hablaba mucho, o a veces sí hablabas también, ¿no?
2: Sí, pero el programa era para que los niños pues participen, sí. Entonces se repartía todo lo que cada niño iba a decir, y bueno, siempre había había momentos que uno intervenía, ¿no? Pero básicamente era para el programa de infantil de los niños.
1: Y justo... esto que menciona Álvaro, de que muchos niños que participaban aquí en la Armada Infantil habían sido invitados por Marielita, está muy relacionado al tema que vamos a tocar el día de hoy, en el cual Marielita también va a poder brindar su testimonio, que es el de la maternidad espiritual, ¿no? Sí. ¿Qué es un poquito de esa maternidad espiritual?
0: Sí, esto es muy bonito porque en este mes de mayo, que recordamos a las mamás, ¿no? Uh-huh. Las mamás biológicas, lo hicimos el segundo domingo de mayo, pero también creo que al ser el mes de María, abre el espectro, abre la figura de la madre, ¿no? Uh-huh. Y no solamente se restringe como que a la madre... biológica, ¿no? Porque María no es nuestra madre biológica, pero por ser madre del Salvador y de Dios, es madre de toda la humanidad. Y esto de la maternidad espiritual no es que suprima la maternidad biológica, ¿no? O la reemplace, no, más bien todo lo contrario, sino es que la complementa, porque Dios, a la par de la madre, ¿no? Pone a personas, en este caso a mujeres, que con el mismo corazón, ¿no? Con la misma... ternura de una madre, teniendo o no teniendo hijos, acogen a otras personas, ¿no? Y se preocupan por ellas, les brindan ese calor del hogar, que tal vez no nacieron ahí, pero sí lo hacen sentir como en casa. Creo que así podría ir un poquito.
1: Sí, o sea, a mí, por ejemplo, tener una maternidad espiritual está muy ligado también al rol de educadora, ¿no? Sí. Al rol educativo de poder formar, de poder guiar y ser esa persona que de algún modo te forma, ¿no? En este caso te forma en el camino de la fe, ¿no? Uh-huh. Que es muy importante también. Pero, Marielita, ¿alguna vez alguien te ha aconsejado, te ha guiado como una mamá sin necesariamente ser tu mamá?
2: Bueno, ya con los años que tengo, hay muchas personas, bueno, desde que estaba en el colegio, pues yo tenía una admiración por mi maestra que me acompañó toda la primaria, ¿no? Tuve la gracia de tenerla y bueno, yo siempre la admiraba a ella y muchas cosas que aprendí de ella, ¿no? Con esa paciencia y yo siempre decía, yo quiero ser como ella cuando sea
1: grande.
2: ¿Qué
1: te enseñaba?
2: Bueno, ella era nuestra profesora de toda la primaria.
1: Ah, ok, sí, como de todos los cursos.
2: Todo. Sí, sí, todo, sí, bueno, había una profesora que era otra hermana, era religiosa, carmelita, y otra que era la que nos enseñaba inglés. Okay. Y nos acompañó toda la primaria, pues, ¿no? Entonces yo la admiraba mucho, inclusive en ese tiempo, bueno, regresábamos a casa a almorzar, pero tanto me gustaba mi colegio y estar con ella porque aprendía muchas cosas, yo la admiraba mucho, ¿no? Y le decía a mi papá, le decía, papá, ¿me puedo quedar a almorzar en el colegio? Y mi papá, ya, está bien. Y yo me quedaba, entonces almorzaba, me encantaba la comida de las monjitas, cómo repartían todo, y ya sabía que después del almuerzo íbamos al salón con ella y sacaba pues todos sus materiales que tenía, sus manualidades, ¿no? Y todo el ordenadito que tenía, pues preparando la clase para el día siguiente. Entonces, de ahí tal vez yo también siempre decía, no, ay, yo quiero ser como ella, no, ser una maestra.
1: Justo enseñar, eso te iba a decir, ¿no? De algún modo influyó también en la vocación.
2: Yo que ya estaba segura, ¿no? Porque yo a veces digo, ¿cómo será eso que termines quinto y medio y no sabes qué vas a hacer, ¿no? Y yo siempre jugaba, corregía como la madre Berta se llamaba, ¿no? Y entonces corregía como ella, agarraba las revistas, todo, yo igualito que ella, me colgaba
1: practicando, ¿no? Desde
2: me colgaba la tijera, ¿no? Como en el cinturón, como ella siempre.
0: Ay, qué bonito.
2: Y yo jugaba pues que era la maestra, mis juegos eran ser maestros, y yo les enseñaba a todos mis hermanos, los amiguitos que llegaban, y yo escuchaba pues que las tías, las que venían de visita decían, ay, Mariela va a ser una buena profesora, decía, ¿no? Entonces siempre en ella tuve pues ese contacto directo, ¿no? Con ella conversaba, me explicaba, me hablaba, y bueno, siempre le he tenido como una guía, un modelo, ¿no? Pero no ha sido la única, ¿no? Porque uno va pasando, ¿no? Etapas, ¿no? Uh-huh. Y yo creo que después, bueno, pasé la secundaria, que fue, bueno, muchas profesoras laicas, pero después conocimos a la señora Gladys Teullé, ¿no? Que ella es la fundadora se fundó el Hogar Gladys, ¿no? Y que lleva su nombre. Uh-huh. Y bueno, ella también marcó mucho, ¿no? Porque un poco era así como yo, ¿no? Que cargaba con todos los chicos, aunque ella sí era bien graciosa porque decía, no, mi vocación no es con los jóvenes. Ella decía que era con los enfermos, ¿no? Rezaba el rosario, era muy mariana. Ella trabajaba pues con padre Luciano Cicciarelli, ¿no? Iban para muchas actividades así. Entonces, pero ella estaba encaminada más a los enfermos, pero nosotros, yo me acuerdo que le decía, ay, pero ¿por qué con los jóvenes no sé qué? Entonces ella cargaba con todos nosotros los jóvenes, incluso nos preparó para la consagración, teníamos 14, 15 años, ¿no? Y el padre Cicciarelli pues nos consagró allá en la visitación. Y también pues de ella aprendí bastante porque su casa la convirtió en una casa de retiro, se hacían retiros siempre, ¿no? Y eso que ella estaba casada, no pudo tener hijos, pero esa maternidad espiritual también la aprendí en ella, ¿no?
1: Y como esa donación de tiempo también que ella podía otorgar, ¿no? Entonces, como que un poco de lo que nos cuenta Marielita, me doy dando cuenta que en nuestra vida podemos tener diferentes personas según la etapa donde nos encontramos, en este caso mujeres que donan su tiempo, de algún modo otorgan su vocación a los demás y nos acompañan, ¿no? Nos forman. Entonces vamos a hablar un poquito más sobre esta maternidad espiritual después de esta primera pausa.

0: ¿Cómo están? ¿Qué tal?
1: ¡Ay, qué emoción!
0: Siento como si fuera el primer programa.
1: Sí, ¿no?
2: ¿Por qué será?
1: Hace 1000 años, creo. Pero qué lindo, chicos, nuevamente volver a estar aquí en Entre Amigos y Fe, un programa donde no somos expertos,
0: pero sí tenemos el corazón dispuesto. Y nuevamente bienvenidos, queridos radioyentes. Ha sido un mes, es un mes bastante especial,
1: sí,
0: porque la Casa de la Virgen está en una...

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0: Y hemos vuelto aquí a Entre Amigos y Fe, tu programa de confianza de sábados por la tarde. Y hoy día estamos con un tema muy bonito y que yo creo que cuando compartíamos la publicidad del programa de hoy día, es algo que todos de alguna manera hemos experimentado, ¿no? Y si no lo hemos experimentado, tal vez deberíamos buscar a alguien así. Porque es el ejemplo de Marielita, lo comentabas tú en la pausa. Esas personas influyen mucho para bien en nosotros.
1: Sí.
0: ¿No? Influyen bastante.
1: Sí, o sea, justo pensaba en toda la historia que nos comentaba Marielita y en el backstage le decía que cómo esas personas que ella admiró, de algún modo, ella ha cogido alguna o ha recogido alguna de estas aptitudes en su vida, ¿no? Porque Marielita también es un espacio seguro para nosotros, sí, y para muchos niños, y de eso se trata también la maternidad espiritual, ¿no? Ese lugar, ese refugio donde tú puedes ser uno mismo y encuentras paz, encuentras un lugar donde puedes educarte y, ¿no?, y formarte en una vida de fe y de amor.
0: Así es, ¿no? Entonces, esa pregunta muy bonita que le hicimos a Marielita, ¿no?, y que nos ha deslumbrado con esto de el ejemplo, por ejemplo, no sabía de Gladys, ¿no?, del hogar Gladys, que es una cosa impresionante, fue una labor que ella ha hecho. Pero ahora, por ejemplo, tal vez Evita, Marielita, ¿qué puede hacer que una persona, qué cosas podría hacer alguien para que uno diga, sobre todo una mujer, ¿no?, para que uno diga, me está tratando como un hijo, ¿no?, comenzar a darme cuenta de ese cariño, ¿no? ¿Qué tipo de acciones podrían comenzar a mí a sentirme como ese hijo, como esa hija?
2: Bueno, seguir el ejemplo de María, ¿no? Porque María, ella, por ejemplo, nos enseña a esperar, a confiar, a tener más fe, ¿no?, y a amar más a Dios. Entonces, cuando tú encuentras a una persona, ¿no?, que te está llevando hacia eso, ¿no?, o sea, y de alguna manera está ayudando a que tú tomes decisiones correctas, ¿no? Como dice Evita, ¿no?, es una persona con la cual tú puedes confiar, puedes pedirle un consejo, y su misma vida, ¿no?, aunque no te hable, ¿no?, o sea, ella misma es un ejemplo, ¿no? Entonces, cuando tú encuentras personas así, pues, ¿qué más?, ¿no? O sea, y por eso que yo pienso que nuestra espiritualidad mariana es tan importante, porque ella como madre nos va a guiar, ¿no?, y de ella aprendemos, ¿no? Y yo creo que todos de alguna manera tenemos que ser así, ¿no?, padres y madres espirituales, hoy día más que nunca, porque siempre hay hambre de Dios, ¿no?, aunque veamos. Y también qué bonito, ¿no?, porque el otro día leía un libro de Dios Padre y decía, ¿no?, que cuando encontráramos personas que vivían en el error o estaban equivocados y a veces no escuchan, ¿no?, teníamos que verlos como hermanos cautivos, ¿no? Cautivos, y con los cuales nosotros tenemos que orar mucho, ¿no?, y agarrarnos de la madre de Dios, ¿no?, nuestra Madre Santísima, ¿no?, porque ella es la que hace dóciles los corazones, ¿no? Yo recuerdo mucho que en el nido, pues, había un niño y la mamá decía, no, yo no lo traigo porque eso es un terruco, así decía, ¿no? Entonces yo le digo, pero ¿cómo le vas a decir así a tu hijito? Una mamá le decía, ¿no?, que por decir que era terrible, travieso, ¿no? Y yo digo, siempre los niños son traviesos. Entonces yo le digo, no, tráelo, porque acá la que lo va a poner en soy línea yo. Es la Virgencita. Ay, ay, ay, ay, no, la Virgencita, yo decía siempre, ¿no? Y siempre, pues, he aprendido, ¿no? Como dice, una escuelita de María, ¿no? Uh-huh. Todos aprendemos porque qué mejor ella como madre, ¿no? Uh-huh. Y eso lo aprendemos, bueno, tenemos de referencia también qué importante es la mamá biológica, ¿no?
1: Sí.
2: Yo lo veo muy, muy, muy tan importante porque ella también es un modelo para nosotros, ¿no? Uh-huh. La mamá biológica y verla rezar, ¿no? Siempre confiando en el Señor. Entonces, de ahí también tenemos un, sí, gran modelo a seguir.
1: En realidad, como dices, Marielita, el ejemplo es muy importante, sí, ¿no? Si ves a tu mamá que reza, o si ves, por ejemplo, en este niñito travieso que ve quizás a los otros niños en el Santísimo guardando silencio, claro, ¿no? De algún modo va a aprender, ¿no?, en algún, claro, momento, sí, por el ejemplo.
0: Ahora, sí, los radioyentes tienen que saber que, claro, Dios, y eso tiene que quedar sentado, ¿no?, de que Claro, Dios, no solamente por nuestra madre biológica, nos da ese ejemplo, ¿no? Nos lo da en María, pero también nos lo da en personas concretas, ¿no? Y los radiantes tienen que tener en cuenta algo, que para nosotros, y hablo nosotros por María Fe, que no está, pero está, que se ha, también ha contribuido con Evita y conmigo al menos, para nosotros, esa persona eres tú, Marielita.
2: Ay, muchas gracias, ¿no? Gracias a Dios. Sí. Que pueda
0: ir. Y sobre ello, porque queremos ahondar en la conversación, más o menos, Marielita, tú, bueno, ¿cómo nos conociste a los tres? ¿Y en qué momento tú sentiste que Dios te llamaba a cuidar de nosotros como una mamá?
2: Bueno, yo recuerdo la primera misión que hicimos a Pucusana, ¿te acuerdas? Y bueno, Alvarito era muy pequeñito y estaba pues en el nido de oración.
1: Pero con la cara igualita, María.
0: Se puede hacer.
2: Y entonces, y yo recuerdo pues esos momentos, ¿no? La organización de ir, una misión, ¿no? Y bueno, fue algo de Dios también. Y bueno, ahí siempre me acuerdo del Padre Pío, pues porque yo me acuerdo, le decía a los misioneros, le digo, ¿por qué no van a Pucusana? Ahí hay bastantes niños, hay que formar nido de oración allá, y sí, ya vamos a ver. Y un día pues vinieron y me dijeron, ah, no, pero para esto, antes yo me soñé con el Padre Pío, que estaba en Pucusana, ah, caminando sí, en la orilla. Y yo, a mí me gusta caminar en la orilla, mojarme los pies, y en eso yo levanto la mirada así, y lo veo al Padre Pío que venía hacia mí. Entonces yo he dado un grito de alegría, porque dice, ay, el Padre Pío está en Pucusana, he dicho así. Y entonces ahí me despertaba, pero estaba feliz yo, ¿no? Y pasan unos días y viene un misionero y me dice, Mariela, ¿no sabes? Se abre la misión a Pucusana. Y entonces, pues, ahí fue Alvarito, fue su mamá, fuimos como 20 personas, sí, sí, sí. ¿No? Y
1: María Fe creo que también fue esa misión, ¿o no?
2: María Fe no, María Fe no. A María Fe la conozco por, bueno, ahí fue el primer contacto casi con Alvarito, porque ya de ahí comenzamos, pues, ¿no? Creo que ahí la nomás radio. Hemos empezado la radio, sí, ¿no? Sí, ¡qué sí. bárbaro! La Virgencita de frente nos lanzó. ¿No? Y ese decir sí, sí, ¿no? Porque podíamos haber dicho no, nosotros no tenemos experiencia, pero bueno, de ahí arrancamos y bueno, teníamos el apoyo y todo, y ya pues empezamos, ¿no?
0: ¿Y con María Fe y Evita, cómo fue?
2: Con María Fe, bueno, porque ella es de vecina, hija de amigos del barrio, ¿no? Entonces, ya ella la conozco chiquitita y ya comenzó ahí también al taller de manualidades, y ya también ahí pues si bien es cierto al comienzo eran los talleres, pero ¿qué pasa? Que frente a mi casa había un grupo de señoras que yo les llamaba las máster, y entonces ellas rezaban el rosario ahí todos los días, rezaban el rosario. Claro, y entonces nos invitaban que vayamos con los niños, ¿no? Entonces uno siempre piensa, ay, los niños, pero la hacían larga, pues, con todas las letanías, con todo un montón de cosas, ¿no? Entonces, y un día les propongo a los niños, ¿no? Les digo, ¿qué les parece? Hacemos el rosario de los niños, ¿no? Una cosa más pequeña. Entonces me sorprendieron porque todos dijeron sí, hay que hacer el rosario los niños, y fuimos alrededor de la manzana a invitar a todos los niños que vivían por ahí, ¿no? Y ahí empezamos, pues, ¿no? Entonces ahí estaba María Fe también, porque contigo también hemos ido donde la señora Julita, sí, al frente, ¿no? Nos invitaban ahí, y así empezó, pues, ¿no? Entonces ya estábamos rezando el rosario cuando vinieron pues los misioneros de Armada Blanca, ¿no?
1: Ah, fue antes inclusive el inicio,
2: sí,
1: del rosario.
2: Antes, porque yo también me tenía como una espinita, pues la Virgencita, como dice, no nos deja, ¿no? La mamá, yo sentía, decía, pero a estos niños yo les enseño a pintar, manualidades, lindo, todo. Inclusive hacían algunos muñecos que después ya me enteré que no deberían ser porque no tenían un buen mensaje para los niños, no sabía, ¿no? Ignoraba yo, como no veía esos dibujitos animados, esas cosas. Entonces, y de ahí pues ya los niños un día vinieron de la parroquia y me dijeron, ay, mira, han venido este grupo de misioneros, ¿quieres que vengan? Sí, que vengan, ¿no? Y así comenzó, ya tú venías y muchos niños venían, y de repente ya todos los niños comenzaron a ir al nido y se olvidaron del taller. Yo decía, la Virgencita me ha quitado el negocio. Qué bueno. Yo decía así, ¿no? Pero yo contenta, porque yo también pienso que es una característica de la mamá espiritual, ¿no? Porque cuando, o sea, claro, uno se alegra porque si ustedes están trabajando, ganando bien, son profesionales, van, pero la parte espiritual es lo más grande, ¿no? Saber que ese niño, ese joven ya está encaminado, está en las manos, ¿no? O sea, como dice, su corazón ya abierto a, ¿no?, a Dios, ya, pues, qué mayor alegría, ¿no? Yo pienso que también hasta una mamá biológica se pone feliz. Entonces ya una mamá espiritual también, ¿no? Y ya, pues, entran en, ¿no?, la oración, ¿no?, que hay que rezar mucho por los niños, los jóvenes, ¿no?, para que perseveren y todo. Y Evita también la conozco, pues, desde cuando en su colegio hubo consagración.
1: Exacto, sí.
2: Yo tengo una foto que les mandé con Gaby, está su amiguita.
0: ¿Cómo se llama? La próxima semana la foto.
2: Con la que has viajado.
1: Daniela.
2: Y ahí están, pues, ¿no? Las amiguitas y recuerdo que, uy, cantidad de alumnas, ¿no?
1: En realidad a mí Gaby me jaló, ¿no? Porque Gaby fue la que se quedó como con la semillita de seguir perseverando.
0: ¿Y eso en qué año fue? Porque desde qué año nos conocemos.
2: Marilita, bueno, 2009 empezó.
0: La misión.
2: Claro, la misión. Ajá. Y usted con...
1: 2010, ahora 2010, sí, un año después.
0: Sí, fue 2009.
2: Tú sí, en 2009, sí, pues, o sea, empezamos. Mire,
0: el revientes, lo que lleva la amistad entre amigos y fe es el mismo tiempo también. En el que...
2: Pero así como dicen, nos tiraron a la piscina, sí, ¿no? Sí.
0: Ahora, alguno podría decir, ¿no? Y tú lo mencionabas, claro, una mamá biológica... Uno diría, ¿no? Oye, pero se va a poner celosa, ¿no? De que tiene otra persona, ¿no? Pero justo tenemos un mensaje, creo que nos ha llegado un WhatsApp, un audio, ¿sí? ¿Nos ha llegado un audio por ahí? Para Marielita, a ver qué mensaje tendrá sobre esto de los celos de la mamá, no sé. Vean, escuchemos.
3: Buenas tardes, amigos oyentes de Radio María. Quien les habla es Amparo, la mamá de Álvaro. Y me da mucha alegría que el día de hoy hayan convocado a Marielita Valera, con la finalidad de tratar un tema muy importante, que es el de la madre espiritual, que muchas veces es poco tocado, poco conversado, y me alegra mucho que estés ahí, Marielita. También, buenas tardes, Evita. Te conozco desde que eras pequeñita. Y eso es para mí... Estoy muy contenta de que la amistad siga, y sobre todo de mano de la Virgen. Eso es muy importante. A ver, ¿qué valoro de Marielita? Marielita, quiero que sepas que te admiro y que valoro de ti la paciencia que tienes, que es lo que a mí me falta. Después, ¿qué más admiro? Admiro, Marielita, tu... el ponerte en el lugar del semejante, porque he visto muchas veces de qué manera tú te pones en el lugar de la otra persona, y eso es un don que muy pocas personas lo tenemos, y esa es una de las cosas que resalta para mí en ti. En cuanto en qué momentos de la vida de mi hijo has estado, y que para mí es muy importante, me trae recuerdos al tiempo en que, por diferentes dificultades, circunstancias, los misioneros de un grupo de niños donde ellos pertenecían, Evita y Álvaro, tuvieron que marcharse de Perú, y hubo un tiempo en el cual ellos como que perdieron el contacto, sobre todo lo que eran niños en ese entonces. Y después de unos años pasó algo muy lindo, que tú, Marielita, fuiste quien los convocaste nuevamente y los uniste, tanto en la parte amical como en la parte espiritual. Y eso es algo que realmente yo me siento eternamente agradecida. Si bien es cierto, en casa siempre lo hemos conducido hacia lo que es no solamente la parte física, sino también espiritual, fuiste tú, como se dice ahora, como dicen los jóvenes, la cereza del pastel. Y eso fue lo más lindo. Mantener la amistad, mantener el amor a Dios, el amor a María Santísima. Y eso para mí no tiene precio. Así que te deseo siempre lo mejor, Marielita. Sigue adelante. Sé que hay muchos niños que dependen de ti en tu nido de oración. Y eso vamos a seguir orando para que continúe. Así que Muchos besos y muchos abrazos. Chao, Evita. Chao, Alvarito.
1: Gracias, qué linda la señora Amparo. Ella es súper tierna y realmente dice la verdad, Marielita. Yo recuerdo que cuando estábamos en el nido de oración, rezábamos el rosario y teníamos que ir quizás a algún lugar en específico, a una parroquia, le decíamos a Marielita, tú llámale a nuestros papás para que nos den permiso.
0: A ella no le podían decir que no.
1: Y ya, entonces mis papás tenían esa confianza, como dice la señora Amparo, esa confianza para que Marielita nos pueda cuidar, ¿no? Porque sabían, obviamente, de su buen corazón y que nos estaba llevando a cosas buenas, ¿no? Fructíferas para esos niños y jóvenes.
0: Espero, radioyentes, que se emocionen como nosotros nos estamos emocionando aquí y que piensen también esas personas que han sido para ustedes muy importantes. Porque vamos a abrir llamadas en el siguiente bloque para que nos cuenten quiénes, así brevemente, para poder escuchar la mayor cantidad de llamadas, quiénes han sido esas personas que han sido como mamitas para ustedes, ¿no? Así que vamos a hacer una pequeña pausa y regresamos. Vayan, ahí seguramente van a poner el número de llamadas para que puedan comenzar a llamar.

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Y como escucharon hace un momento, en este siguiente bloque están invitados a participar. Pueden llamarnos el número de cabina 01-2048-720. 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O si prefieren escribirnos, pueden hacerlo al WhatsApp 914-05-1111. 914-05-1111. 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

0: Y bueno, y regresamos a este programa tan interesante de la maternidad espiritual y tan bonito. Aquí ya casi traigo tissues para el momento emotivo. Para el momento emotivo, pero justo Álvaro nos dejó con una pregunta para todos ustedes radioyentes: ¿de quién ha sido esa mamá del corazón en tu vida, ¿no? Entonces, vamos a repetir quizás el número de llamadas en cabina para que ustedes nos puedan compartir quién ha sido esa persona. Esa mujer que ha tenido un impacto en su vida, los ha guiado en su camino de fe, y ese número es, Alvarito.
1: Así es, pueden llamarnos al 2048-720. Voy a decir una vez más, ¿eh? 20, bueno, voy a dictarlo con el código, porque si nos llaman de fuera de Lima, o fuera del Perú también, quién sabe. 01-20-48-720. 01-20-48-720. Nos llaman y nos cuentan quién ha sido esa persona, porque yo creo que todos tenemos alguna persona, si no ha sido ahorita, tal vez antes, en el pasado, que nos ha por ahí ayudado y conducido, ¿no? Evita, tú, aparte de Marilita, tal vez se te viene otra persona a la mente.
0: Justo estaba pensando en que, no sé si ustedes, creo que sí la han conocido a la señorita Dorita. Nosotros con mi familia, nacimos en Trujillo, pero nos mudamos acá en Lima, y en la primera casa donde nos quedamos, que era alquilada, la dueña, que se llamaba Dorita, siempre estuvo muy pendiente de nosotros. Mis papás tenían que ir a trabajar y a veces por ciertas horas no podían estar cuidándonos todo el tiempo, ¿no? Y nosotros éramos pequeñas y siempre recuerdo que la señorita Dorita subía y nos decía: chicas, niñas, ¿cómo están? Entonces, y también incluso ella ha ido a algunas actuaciones de nosotras, porque claro, acá no teníamos ni a mi abuelita ni a mis tías que quizás podían ir, ¿no?, a esa actuación. Entonces ella de algún modo fue ese reemplazo del cariño de una abuelita, de estas tías que siempre están pendientes de ti. Y creo que eso es algo que caracteriza a una madre espiritual, ¿no? Está siempre pendiente de ti y pregunta también, ¿no? Porque también me hace recordar a Marielita que, a pesar de que hemos pasado por momentos que éramos muy activos o momentos quizás o momentos también donde no aparecíamos, por así decirlo, Marielita siempre estaba pendiente de: ¿cómo estás, Evita? ¿No? Vénganse a mi casa, reúnanse con los chicos.
1: Uy, esa es una gran cosa. La casa de Marielita,
0: sí.
1: Puedes llegar en cualquier momento y hay comida. Por decirlo de una forma, ¿no? Siempre te espera con algo, con una calidez, comenzando por eso.
0: Sí, eso, con una calidez, sobre todo de... Y que te invitaba a ir a su casa, a su casa de Marielita, y también compartir con los otros chicos, ¿no?
1: Sí, tú sabes, Marielita, vamos a hacer una infidencia, porque aquí en Radio María estamos en confianza con los radioyentes, ¿no? Pero esto, hace poco, ¿no?, cuando hablábamos, teníamos una conversación muy filosófica entre Eva y Maf y yo, ¿no? Y hablábamos de nuestro futuro, ¿no? Nuestro futuro cercano, lejano. Y hablábamos un poquito decíamos, y Marielita. Entonces nos veíamos un poquito todos previendo, ¿no?, ese futuro contigo, ¿no? Y porque claro, Dios no te ha regalado tal vez el don de la maternidad biológica, pero sí un don inmenso de la maternidad espiritual, no solamente con nosotros tres, Marielita, sino con... yo creo que ya la lista ya no se cuenta, pues son muchísimos.
0: Una lista divinita. Y Marielita, te sabes todos los nombres. Yo creo que ese es un don de una
1: de
0: profesora.
1: Memoria.
0: Aparte de la memoria de un profesor, de una educadora, porque Marielita se sabe el nombre de todos los niños que han pasado para armar infantil.
1: Sí, sí, sí. Entonces, eso es muy bonito, y como tú dices, ¿no? Aparte que Marielita ha tenido esa labor y tiene esa labor apostólica, justo alguno diría, ¿no? Oye, pero pucha, en un grupo parroquial, ¿no?, donde tú los ves como tus hijos también, ¿no? Uno diría, uy, pero me preocupo esto de quién viene, quién no viene. Y nos decías hace un momento algo muy bonito, que Evita le llamaba educar esa confianza en Dios, ¿no?
2: Ah, sí, sí, porque eso se va, como yo siempre digo, y bueno, eso también lo hemos aprendido, que es una escuelita de María, ¿no?
1: Ay, creo que tenemos una llamada sorpresa, creo, o no sé, a ver.
0: ¿Aló?
1: Aló, buenas tardes. ¿Cómo está? ¡Ay, ay, ay!
0: Ay,
1: con razón me llamaba. Todos estaban en la casa de no sé quién.
0: ¡Qué ay, ay, ay! ¡Marielita! ¡Sorpresa!
1: Para los que nos están escuchando nada más, describe un poquito de Evita, por favor.
0: Ahí estamos viendo muchos niños saludando. Marielita, mejor que describa.
2: Oye, ahí está Benjamín, está Yelavia, está
0: apachurrándose.
2: Todos están apachurrando.
1: Todos se mueren por
2: José
1: saludarte.
2: José Miguel, Mariana, todos están.
1: Ahí están. Buenas tardes, buenas chicos, tardes. ¿Cómo están? ¿Qué tal?
2: Oh, qué lindo.
0: ¿Qué tal, chicos? ¿Nos escuchan?
2: Ahí está María Dominica.
1: ¿Nos escucha?
2: Está Josefina.
1: Ahí está viendo la hora. ahora.
2: Gracias.
1: A ver, chicos, si pudieran retroceder un poquito para verlos. No se peleen, no se peleen, los vemos a todos.
2: Ya van a entrar acá a la sala. Ya.
1: Pronto, pronto acá en la radio. Ahí está, buenas tardes, ¿cómo están? ¿Qué tal? Rosita, ¿cómo estás?
2: Hola, Rosita.
0: Sí, ellos, para explicar un poquito a nuestros radioyentes, es el nido de oración de Marielita.
1: Esta generación.
0: ¿No? Esta generación. ¿Y qué es nido de oración? Así súper cortito, Marielita.
2: Bueno, un nido de oración tiene el cuidado espiritual de los niños, de los más pequeñitos. Es abrir el corazón de ellos al amor de Dios, básicamente, por María. Uh-huh. Y que amen pues a Jesús Eucaristía, que conozcan ellos las oraciones y que se llenen de Dios, para que cuando ellos crezcan también sean como ustedes, ¿no? Y sobre todo porque Dios tiene un plan para cada uno, ¿no? Y siempre ese plan es bueno, y lo que hay que es cultivarlo, hay que enseñarles a los niños, ¿no? Porque Padre Pío decía, ¿qué decía? Los niños
1: salvarán el mundo.
2: Eso, los niños salvarán el mundo, ¿no? Porque ahí están ellos.
1: Qué lindo. ¿Nos logran escuchar, chicos? Sí, pero...
0: Ahora sí.
1: Bueno, Marielita, la sorpresa es un poquito este detalle, pero ahí las mamitas, sobre todo las mamitas, te quieren decir algo, ¿verdad, Rosita? ¿Cómo están?
3: Sí. Ya Marielita, qué gusto verla.
2: Hola, Sarita.
3: Qué lindo, de verdad, muy merecido el homenaje que se le da. Es una madre ejemplar. Yo, como mamita, le agradezco muchísimo, me emociono porque es una madre espiritual. Nos guía en esta vida que está tan complicada. Nosotros como padres sabemos lo difícil que es educar ahora en la fe. Renunciar a cosas nos ha tocado como una experiencia antes de entrar al rito de oración, bueno, como llevándonos por la moda o qué sé yo, avanzábamos con el Halloween y después decir no, ya no más Halloween, ahora es Halloween. Y
1: a nosotros también.
3: Realmente son gestos que uno va convocando a otros que se van sumando y son reafirmarnos en lo que somos. Y de verdad muchas gracias porque todo eso suma. Tiene tanta paciencia con nosotros, sí, que le agradecemos de todo corazón. Gracias.
2: Gracias,
1: Sarita. ¿Y el ceñito?
4: Otra mamita que quiere participar.
2: A ver, Yanina, mamá de Benjamín. Benjamín.
5: Me acuerdo cuando Benjamín estaba bien pequeñito.
2: ¿Cuántos años?
5: Todavía no conocía al niño de oración. Tenía 3 añitos y Benjamín caminaba hacia el Santísimo. Y recuerdo claramente tú con un grupo de niños que te diste cuenta de mi pequeñito, un chiquito que iba con una florcita a la Virgen, y nos invitaste y nos diste el folletito del niño de oración de Armada Blanca. Y desde ahí, bueno, yo comencé a preguntar quién era esa persona tan amable, esa señora tan bella que nos había
1: siempre
5: dado
1: con una sonrisa, ¿no? Siempre con una sonrisa.
0: Y tan jovial, Marielita.
5: Nunca se enojaba. Yo decía, ¿cuándo se va a enojar? No,
0: sigue esperando ese momento.
5: Bueno, pues encontramos el contacto y desde ahí, bueno, ya Benjamín tiene 8 años, va a cumplir 9. Wow. Estamos contigo, con la guía. Y con la madre espiritual, no solamente de Benja, sino creo que también de todas nosotras.
2: Sí. Gracias, Yanina. Ahí está Rostita. ¿Quién más?
3: Hola, Marielita, Violeta.
2: Violeta, Marianita y José Miguel.
3: Con José Miguel y con Mariana para agradecerte por todo lo que les brindas, por la enseñanza, por lo maravillosa madre espiritual que eres. Para nosotras las mamás eres un gran soporte y un gran ejemplo también a seguir. Bueno, yo estoy muy agradecida contigo por la calidez de persona, por todo tu trato espiritual con los niños. Gracias, Marielita. Mira, mi José Miguel ahora también.
2: Acólito.
3: Gracias a ti.
2: Está preparando también. Los dos se están preparando para la catequesis.
3: Se está preparando para la primera comunión.
6: ambos mis hijitos, tú me has animado y la verdad que te agradezco muchísimo por el crecimiento espiritual que están teniendo los niños en el nidito. Gracias, Marielita. Te
2: gracias.
1: Ay, una más,
2: por favor.
1: Ahí está la señora
2: Sandra. Ay, Sandrita, Josefina y
1: Doménica.
2: María Doménica, sí. Ahí están. Ahí, ellas han venido en la barriguita de su mamá.
1: Señora Sandra, ¿cómo está?
7: Bien, mucho gusto. Bueno, de verdad que es un momento muy bonito para reconocer esta labor apostólica tan trascendente que se hace desde el nido, ¿no? Liderado por Marielita. Y también con recuerdos muy lindos. Ellas han estado en el nido literalmente desde la barriga.
1: Sí.
7: Entonces, y ahí es muy bonito ver que los niños pueden ser adoradores y resaltó el rosario de corrido, lo pueden hacer perfectamente. Así es.
1: Gracias, Sandrita.
7: Muchas gracias.
1: Gracias. Y por último, pero no menos importante, Rosita.
8: Solamente para terminar, yo también agradecerle mucho a Marielita, porque ella me invitó desde que, por mi nieta. Y mi nieta desde la barriga también ha asistido y a los 2 años ya sabía el rosario.
2: Muy feliz.
8: Todas las oraciones, hasta con jaculatorio se las aprendió. Y ama Marielita, te amamos mucho, Marielita. Gracias,
2: yo también la quiero mucho.
1: Nosotros también la amamos. Gracias por unirse. Ya nos vemos. Gracias.
0: Marielita, realmente como dijeron, esto es un homenaje para ti, básicamente por todo el amor, creo que se nota aquí. Todos nuestros radioyentes han sido testigos de todo ese amor que donas y que das, Marielita. Sí.
1: Es muy bonito, Marielita, porque yo creo que, y esto también, todas esas personas que también seguro nos están escuchando y son como tú, ¿no? Son como tú y son como la Virgen, porque tratan de ser, creo, como la Virgen.
2: Sí, pues ella nos enseña.
1: Cosechan lo que siembran. Uh-huh. Tú has cosechado amor, tú has cosechado la fe. Y si bien es cierto, tal vez por ahí algunos de nosotros ya hemos crecido, porque creo que nosotros somos tu primera generación,
2: sí,
1: pues, ¿no?
2: Sí,
1: crecemos, ¿no? Y ahora a mí eso me da una, siempre que llego a esa situación en cualquier momento, me da un apretujón de corazón, ¿no? Llegar a la casa de Marielita, ya no a que me invite algo, sino yo invitarle algo, llegar
0: como
1: con
0: hijos
1: algo,
0: mayores,
1: ¿no? Como los hijos ya grandes que han crecido, que ya estamos eso, y yo, ya el programa se ha ido hoy día volando, ¿no? Pero antes de tal vez ir con las oraciones, yo quiero destacar algo muy bonito, ¿no? Y un don. Bueno, yo lo comentaba en la radio cuando el Señor me regaló la cruz de la enfermedad, ¿no? Yo me acuerdo que Marielita me mandó croquetas de atún por delivery.
0: Y ustedes saben, radio oyentes, que croquetas de atún es un plato que a Marielita le sale espectacular. Todo el mundo quiere las croquetas de atún de Marielita. Qué lindo que es.
1: Me las hizo llegar y yo me acuerdo que comí, ¿no? Y hasta lloraba porque no podía salir en ese momento. Y el primer lugar que yo quise ir cuando ya pude salir a la calle fue a la casa de Marielita. Llegué y me puse a llorar en sus brazos porque era la primera vez. Entonces yo valoro mucho eso, Marielita, y de verdad que Dios te bendiga y en ti a todas esas personas que abren su corazón generosamente. Porque realmente no vamos a poder pagarles nunca, nunca lo que hacen por nosotros.
0: Sí.
1: De verdad.
2: Ay, Redito.
0: Y Marielita, vamos a hacer una oración realmente de agradecimiento por tu vida en este momento. Vamos a decir en el nombre del Padre, del Hijo, del Espíritu Santo. Amén. Amén. Hacemos una oración a Dios Padre.
1: Padre mío, Padre bueno, a ti yo me ofrezco, a ti yo me doy.
0: A nuestra mamita María, muchísimas gracias por regalarnos esta mamá espiritual que es Marielita. Por eso te decimos, Madre, te doy mi corazón y mi voluntad para la eternidad, salva a la humanidad. Y a nuestro ángel de la guarda le decimos,
1: hermano mío,
2: dame la mano y llévame a Dios.
0: Muchas gracias, Señor, por este inmenso regalo de la maternidad de Marielita, que pueda seguir derramando y regalando todo este amor, no solamente a los niños, sino también a las mamás que hemos escuchado el día de hoy, que también son, que Marielita es una guía para ellas.
1: Marielita, te pido como mamá que ores por nosotros y ores por todos los jóvenes, que les hace falta amor, que les hace falta cariño. Una oración chiquita para todos ellos.
2: Señor, te pedimos por todos los niños, por los jóvenes, para que reconozcan en su corazón el amor de Dios, que son hijos de Dios, que tienen esa dignidad, Señor. que abran su corazón a Papito Dios y que Él va a derramar sobre cada uno de ellos todas las gracias y bendiciones que cada uno necesita para seguir adelante y ser verdaderos hijos de Dios. Te rogamos, Padre, escucha nuestra plegaria que viene de nuestro corazón por tantos niños y jóvenes. Tú los guardas, guárdalos en tu corazón. Amén.
0: Amén. En nombre del Padre, el Hijo, el Espíritu Santo. Ah, su qué programa tomo. Estoy con el nudo en la garganta. Qué lindo, Marielita.
2: Gracias también por esta oportunidad. Me siento también, ¿no? Bendecida, ¿no? Una bendición. Y bueno, pues aquí estoy, Señor, para lo que Él quiera, ¿no? Eso es lo que Mamá María también nos invita, ¿no? Ese es el sí que siempre hay que dar, y Él nos bendice, ¿no? Y siempre le digo a los niños, cuando ustedes recen la salve y dicen ahí que seamos dignos, ¿no? Dignos de alcanzar las promesas y gracias, porque el Señor sí nos bendice, sí nos da las gracias que cada uno necesita. Solamente hay que perseverar. Sí. Y llenarnos del amor de Dios. Gracias. Y confiar en su misericordia.
1: Palabras finales, Evita.
0: Nada, muchísimas gracias, Marielita. Realmente ha sido un gustazo regresar después de algunos sábados con este gran programa de la maternidad espiritual.
1: No podía ser de otro. Yo quiero mandar unos saludos. Yo siempre le digo, tengo como 20 mamás espirituales. Voy a mandar saludos a la hermana Elizabeth de Paraguay, que nos está escuchando. Un saludo muy grande para ti. Un saludo para Verónica desde México. Un saludo, Vero, también una mamá, para la señora Claudia, que me está escuchando. Y un saludo muy especial, y en ellos, a todas las personas que vencen y luchan contra el cáncer. Un saludo a la doctora Yolanda, que es una campeona y una luchona, doctora. Uh-huh. Y en ella veo a mucha gente. Que Dios la bendiga. Y si tú también estás, tal vez no tienes a tu mamá cerca, no, o ya se fue, ¿no? Ya el Señor la llamó. Tranquilo, tal vez el Señor te está por ahí preparando y esperando con alguien, o ya estás con alguien.
0: Ya te regaló.
1: Tal vez al terminar este programa, llámala y dile cuánto la amas, cuánto la quieres, porque nunca está de más recordárselo.
0: Eso, este programa ha sido una muestra más que cuando la amistad se encuentra con la fe,
1: siempre nace algo bueno. Nos vemos la próxima semana.
0: Chao, chicos. ¿No? Mañana es Pentecostés.
1: Vayan a misa.
0: No pueden faltar.
1: O a la vigilia. A la vigilia. Nos vemos.
0: Chao, chicos. Bye, bye.

5:55 PM. Familia Radio María, muchísimas gracias por acompañarnos. Este fue el programa Entre Amigos y Fe, con la conducción de Eva y Álvaro. 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Y recuerden que a las 6 de la tarde tendremos el rezo del Regina Cheli, el Santo Rosario y las Vísperas.

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0: Reina del cielo, alégrate, aleluya.
1: Porque el Señor a quien has merecido llevar, aleluya.
0: Ha resucitado según su palabra, aleluya.
1: Ruega al Señor por nosotros, aleluya.
0: Regocíjate y alégrate, oh Virgen María, aleluya.
1: Porque el Señor verdaderamente ha resucitado, aleluya.
0: Oremos. Oh Dios, que te dignaste alegrar al mundo con la resurrección de tu Hijo, nuestro Señor Jesucristo, te rogamos nos concedas que, por intercesión de la Virgen María, su Madre, alcancemos las alegrías de la vida eterna. Por el mismo Cristo nuestro Señor.
1: Amén.
0: Gloria al Padre, y al Hijo, y al Espíritu Santo.
1: Como era en el principio, ahora y siempre, por los siglos de los siglos. Amén.
0: Gloria al Padre, y al Hijo, y al Espíritu Santo.
1: Como era en el principio, ahora y siempre, por los siglos de los siglos. Amén.
0: Gloria al Padre, y al Hijo, y al Espíritu Santo.
1: Como era en el principio, ahora y siempre, por los siglos de los siglos. Amén.
0: Por los fieles difuntos, dales, Señor, el descanso eterno.
1: Y brille para ellos la luz perpetua.
0: Descansen en paz.
1: Amén.

Con profundo gozo y en comunión de fe, nos unimos como una sola familia para elevar nuestra voz al cielo. Hoy, las Radio María de toda América se enlazan en un mismo corazón, en una misma oración, para vivir el Santo Rosario Iberoamericano en los misterios gozosos. Iniciemos juntos este Santo Rosario Iberoamericano.

0: Los misterios de gozo, donde vamos a aprender del amor y la ternura de nuestra madre en recibir a nuestro Señor Jesucristo en este mundo. Cada misterio es una escuela de amor, de esperanza, donde aprendemos el gozo de nuestro Señor y de nuestra madre, donde viviendo con fe tiene, por supuesto, un gran sentido profundo y de amor. Hoy nos acompañan las siguientes Radio María de América. El acto de contrición es a cargo de nuestros hermanos de Radio María Ecuador. El credo, nuestros hermanos de Honduras. El primer misterio nos va a acompañar desde El Salvador. El segundo misterio está a cargo de nuestros hermanos de Radio María Paraguay. Tercer misterio desde Venezuela. El cuarto misterio nos van a acompañar desde Uruguay. El quinto misterio desde Radio María México. Las intenciones del Papa nos acompañan desde Chile. La salve, nuestros hermanos de Bolivia. Las letanías nos acompañan desde Panamá. La oración del Papa San Juan Pablo II por Radio María nos acompañan desde Radio María Guatemala. La oración bajo tu amparo nos acompañan desde Perú. Oración final, Argentina nos va a estar acompañando. Con esto vamos a dar inicio al Santo Rosario el día de hoy, sábado, donde nos unimos con los misterios de gozo. Decimos juntos, en el nombre del Padre, del Hijo y del Espíritu Santo. Amén. Le damos la bienvenida a nuestros hermanos de Ecuador.
1: Saludos cordiales, hermanos de Hispanoamérica. Desde Ecuador, les acompañamos rezando el acto de contrición. Dios mío, me arrepiento de todo corazón, de todos mis pecados, y los aborrezco, porque al pecar, no solo merezco las penas establecidas por ti, sino principalmente porque te ofendí, a ti, sumo bien y digno de amor, por encima de todas las cosas. Por eso propongo firmemente, con ayuda de tu gracia, no pecar más en adelante y huir de toda ocasión de pecado. Amén.
0: Agradecemos a los hermanos de Ecuador. Ahora le damos la bienvenida a nuestros hermanos de Radio María Honduras, donde nos unimos con el credo.
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3: Creo en Dios, Padre Todopoderoso, Creador del cielo y de la tierra. Creo en Jesucristo, su único Hijo, nuestro Señor, que fue concebido por obra y gracia del Espíritu Santo. Nació de Santa María Virgen, padeció bajo el poder de Poncio Pilato, fue crucificado, muerto y sepultado, descendió a los infiernos, al tercer día resucitó de entre los muertos, subió a los cielos y está sentado a la derecha de Dios Padre Todopoderoso. Desde allí ha de venir a juzgar a vivos y muertos. Creo en el Espíritu Santo, la Santa Iglesia Católica, la comunión de los santos, el perdón de los pecados, la resurrección de la carne y la vida eterna. Amén.
0: Agradecemos a Radio María Honduras. Ahora, familia de Radio María, nos vamos a unir con el primer misterio de gozo. Lo haremos a cargo de Radio María El Salvador.

Hola, ¿qué tal familia de Radio María Costa Rica? Muy queridos hermanos, reciban un saludo lleno de paz y de bendición a nombre de nuestro director editorial, el padre Eladio Solano Solano, y de este servidor, Jefferson Ramírez, encargado de producción de Radio María acá en Costa Rica. Hoy contemplamos

0: Primer misterio gozoso. La anunciación del ángel Gabriel a María y la encarnación del Hijo de Dios. Y el ángel le dijo: No temas, María, porque has hallado gracia delante de Dios, y he aquí concebirás en tu seno y darás a luz un hijo, y le pondrás por nombre Jesús. El fruto del misterio, la virtud de la humildad. Padre nuestro, que estás en el cielo, santificado sea tu nombre. Venga a nosotros tu reino, hágase tu voluntad en la tierra como en el cielo.
1: Danos hoy nuestro pan de cada día. Perdona nuestras ofensas, como también nosotros perdonamos a los que nos ofenden. No nos dejes caer en la tentación, y líbranos del mal. Amén.
0: Dios te salve María, llena eres de gracia, el Señor es contigo. Bendita tú eres entre todas las mujeres, y bendito es el fruto de tu vientre, Jesús.
1: Santa María, Madre de Dios, ruega por nosotros pecadores, ahora y en la hora de nuestra muerte. Amén.
0: Dios te salve María, llena eres de gracia, el Señor es contigo. Bendita tú eres entre todas las mujeres, y bendito es el fruto de tu vientre, Jesús.
1: Santa María, Madre de Dios, ruega por nosotros pecadores, ahora y en la hora de nuestra muerte. Amén.
0: Dios te salve María, llena eres de gracia, el Señor es contigo. Bendita tú eres entre todas las mujeres, y bendito es el fruto de tu vientre, Jesús.
1: Santa María, Madre de Dios, ruega por nosotros pecadores, ahora y en la hora de nuestra muerte. Amén.
0: Dios te salve María, llena eres de gracia, el Señor es contigo. Bendita tú eres entre todas las mujeres, y bendito es el fruto de tu vientre, Jesús.
1: Santa María, Madre de Dios, ruega por nosotros pecadores, ahora y en la hora de nuestra muerte. Amén.
0: Dios te salve María, llena eres de gracia, el Señor es contigo. Bendita tú eres entre todas las mujeres, y bendito es el fruto de tu vientre, Jesús.
1: Santa María, Madre de Dios, ruega por nosotros pecadores, ahora y en la hora de nuestra muerte. Amén.
0: Dios te salve María, llena eres de gracia, el Señor es contigo. Bendita tú eres entre todas las mujeres, y bendito es el fruto de tu vientre, Jesús.
1: Santa María, Madre de Dios, ruega por nosotros pecadores, ahora y en la hora de nuestra muerte. Amén.
0: Dios te salve María, llena eres de gracia, el Señor es contigo. Bendita tú eres entre todas las mujeres, y bendito es el fruto de tu vientre, Jesús.
1: Santa María, Madre de Dios, ruega por nosotros pecadores, ahora y en la hora de nuestra muerte. Amén.
0: Dios te salve María, llena eres de gracia, el Señor es contigo. Bendita tú eres entre todas las mujeres, y bendito es el fruto de tu vientre, Jesús.
1: Santa María, Madre de Dios, ruega por nosotros pecadores, ahora y en la hora de nuestra muerte. Amén.
0: Dios te salve María, llena eres de gracia, el Señor es contigo. Bendita tú eres entre todas las mujeres, y bendito es el fruto de tu vientre, Jesús.
1: Santa María, Madre de Dios, ruega por nosotros pecadores, ahora y en la hora de nuestra muerte. Amén.
0: Dios te salve María, llena eres de gracia, el Señor es contigo. Bendita tú eres entre todas las mujeres, y bendito es el fruto de tu vientre, Jesús.
1: Santa María, Madre de Dios, ruega por nosotros pecadores, ahora y en la hora de nuestra muerte. Amén.
0: Gloria al Padre, y al Hijo, y al Espíritu Santo,
1: como era en el principio, ahora y siempre, por los siglos de los siglos. Amén.
0: Oh Jesús mío, perdona nuestros pecados, líbranos del fuego del infierno, lleva al cielo a todas las almas, especialmente a las más necesitadas de tu misericordia. Amén.
1: Reina de la paz, danos la paz.

Gracias, hermanos de Radio María El Salvador, por acompañarnos en el primer misterio. Meditamos ahora con nuestros hermanos de Radio María Paraguay, el segundo misterio. Escuchemos.

0: Desde Paraguay nos unimos al Santo Rosario Hispanoamericano.
1: En el segundo misterio gozoso contemplamos la visitación de Nuestra Señora a su prima Santa Isabel. Y en cuanto oyó Isabel el saludo de María, el niño saltó de gozo en su seno. E Isabel quedó llena del Espíritu Santo y exclamando en voz alta dijo: bendita tú entre las mujeres y bendito es el fruto de tu vientre.
0: Padre nuestro que estás en el cielo, santificado sea tu nombre, venga a nosotros tu reino, hágase tu voluntad en la tierra como en el cielo.
1: Danos hoy nuestro pan de cada día, perdona nuestras ofensas, como también nosotros perdonamos a los que nos ofenden. No nos dejes caer en tentación y líbranos del mal. Amén.
0: Dios te salve María, llena eres de gracias, el Señor es contigo. Bendita tú eres entre todas las mujeres y bendito es el fruto de tu vientre, Jesús.
1: Santa María, Madre de Dios, ruega por nosotros pecadores, ahora y en la hora de nuestra muerte. Amén.
0: Dios te salve María, llena eres de gracias, el Señor es contigo. Bendita tú eres entre todas las mujeres y bendito es el fruto de tu vientre, Jesús.
1: Santa María, Madre de Dios, ruega por nosotros pecadores, ahora y en la hora de nuestra muerte. Amén.
0: Dios te salve María, llena eres de gracias, el Señor es contigo. Bendita tú eres entre todas las mujeres, y bendito es el fruto de tu vientre, Jesús.
1: Santa María, Madre de Dios, ruega por nosotros pecadores, ahora y en la hora de nuestra muerte. Amén.
0: Dios te salve María, llena eres de gracias, el Señor es contigo. Bendita tú eres entre todas las mujeres, y bendito es el fruto de tu vientre, Jesús.
1: Santa María, Madre de Dios, ruega por nosotros pecadores, ahora y en la hora de nuestra muerte. Amén.
0: Dios te salve María, llena eres de gracias, el Señor es contigo. Bendita tú eres entre todas las mujeres, y bendito es el fruto de tu vientre, Jesús.
1: Santa María, Madre de Dios, ruega por nosotros pecadores, ahora y en la hora de nuestra muerte. Amén.
0: Dios te salve María, llena eres de gracias, el Señor es contigo. Bendita tú eres entre todas las mujeres, y bendito es el fruto de tu vientre, Jesús.
1: Santa María, Madre de Dios, ruega por nosotros pecadores, ahora y en la hora de nuestra muerte. Amén.
0: Dios te salve María, llena eres de gracias, el Señor es contigo. Bendita tú eres entre todas las mujeres, y bendito es el fruto de tu vientre, Jesús.
1: Santa María, Madre de Dios, ruega por nosotros pecadores, ahora y en la hora de nuestra muerte. Amén.
0: Dios te salve María, llena eres de gracias, el Señor es contigo. Bendita tú eres entre todas las mujeres, y bendito es el fruto de tu vientre, Jesús.
1: Santa María, Madre de Dios, ruega por nosotros pecadores, ahora y en la hora de nuestra muerte. Amén.
0: Dios te salve María, llena eres de gracias, el Señor es contigo. Bendita tú eres entre todas las mujeres, y bendito es el fruto de tu vientre, Jesús.
1: Santa María, Madre de Dios, ruega por nosotros pecadores, ahora y en la hora de nuestra muerte. Amén.
0: Dios te salve María, llena eres de gracias, el Señor es contigo. Bendita tú eres entre todas las mujeres, y bendito es el fruto de tu vientre, Jesús.
1: Gloria a Santa María, Madre de Dios, ruega por nosotros pecadores, ahora y en la hora de nuestra muerte. Amén.
0: Gloria al Padre, y al Hijo, y al Espíritu Santo.
1: Como era en el principio, ahora y siempre, y por los siglos de los siglos. Amén. María, Madre de Gracia, Madre de Misericordia,
0: en la vida y en la muerte, ampáranos, Gran Señora.
2: Oh Jesús mío, perdona nuestros pecados, líbranos del fuego del infierno, lleva al cielo a todas las almas y socorre especialmente a las más necesitadas de tu divina misericordia. Amén.
1: María, Reina de la Paz,
0: ruega por nosotros.

Muchas gracias, hermanos de Radio María Paraguay, por acompañarnos en este segundo misterio. Ahora meditamos el tercer misterio y nos vamos hasta Radio María, Venezuela. Meditemos juntos este tercer misterio.

0: Desde Venezuela nos unimos al rezo del Santo Rosario Hispanoamericano con el tercer misterio gozoso, el nacimiento de nuestro Señor Jesucristo. Y sucedió que mientras ellos estaban allí, se cumplieron los días del alumbramiento y dio a luz a su hijo primogénito. Le envolvió en pañales y le acostó en un pesebre, porque no tenían sitio en el mesón.
1: Padre nuestro que estás en el cielo, santificado sea tu nombre. Venga a nosotros tu reino. Hágase tu voluntad en la tierra como en el cielo.
0: Danos hoy nuestro pan de cada día. Perdona nuestras ofensas, como también nosotros perdonamos a los que nos ofenden. No nos dejes caer en la tentación y líbranos del mal. Amén.
1: Dios te salve María, llena eres de gracia. El Señor es contigo. Bendita tú eres entre todas las mujeres, bendito es el fruto de tu vientre, Jesús.
0: Santa María, Madre de Dios, ruega por nosotros pecadores, ahora y en la hora de nuestra muerte. Amén.
1: Dios te salve María, llena eres de gracia, el Señor es contigo. Bendita tú eres entre todas las mujeres, bendito es el fruto de tu vientre, Jesús.
0: Santa María, Madre de Dios, ruega por nosotros pecadores, ahora y en la hora de nuestra muerte. Amén.
1: Dios te salve María, llena eres de gracia, el Señor es contigo. Bendita tú eres entre todas las mujeres, bendito es el fruto de tu vientre, Jesús.
0: Santa María, Madre de Dios, ruega por nosotros pecadores, ahora y en la hora de nuestra muerte. Amén.
1: Dios te salve María, llena eres de gracia, el Señor es contigo. Bendita tú eres entre todas las mujeres, bendito es el fruto de tu vientre, Jesús.
0: Santa María, Madre de Dios, ruega por nosotros pecadores, ahora y en la hora de nuestra muerte. Amén.
1: Dios te salve María, llena eres de gracia, el Señor es contigo. Bendita tú eres entre todas las mujeres, bendito es el fruto de tu vientre, Jesús.
0: Santa María, Madre de Dios, ruega por nosotros pecadores, ahora y en la hora de nuestra muerte. Amén.
1: Dios te salve María, llena eres de gracia, el Señor es contigo. Bendita tú eres entre todas las mujeres, bendito es el fruto de tu vientre, Jesús.
0: Santa María, Madre de Dios, ruega por nosotros pecadores, ahora y en la hora de nuestra muerte. Amén.
1: Dios te salve María, llena eres de gracia, el Señor es contigo. Bendita tú eres entre todas las mujeres, bendito es el fruto de tu vientre, Jesús.
0: Santa María, Madre de Dios, ruega por nosotros pecadores, ahora y en la hora de nuestra muerte. Amén.
1: Dios te salve María, llena eres de gracia, el Señor es contigo. Bendita tú eres entre todas las mujeres, bendito es el fruto de tu vientre, Jesús.
0: Santa María, Madre de Dios, ruega por nosotros pecadores, ahora y en la hora de nuestra muerte. Amén.
1: Dios te salve María, llena eres de gracia, el Señor es contigo. Bendita tú eres entre todas las mujeres, bendito es el fruto de tu vientre, Jesús.
0: Santa María, Madre de Dios, ruega por nosotros pecadores, ahora y en la hora de nuestra muerte. Amén.
1: Dios te salve María, llena eres de gracia, el Señor es contigo. Bendita tú eres entre todas las mujeres, bendito es el fruto de tu vientre, Jesús.
0: Santa María, Madre de Dios, ruega por nosotros pecadores, ahora y en la hora de nuestra muerte. Amén.
1: Gloria al Padre, y al Hijo, y al Espíritu Santo.
0: Como era en el principio, ahora y siempre, por los siglos de los siglos. Amén.
2: Oh Jesús mío, perdona nuestros pecados, líbranos del fuego del infierno, lleva al cielo todas las almas, y perdona especialmente a las más necesitadas de tu divina misericordia. Amén.
0: Virgen de Coromoto, patrona de Venezuela,
3: renueva la fe en toda la extensión de nuestra patria y el mundo entero. Amén.

Muchas gracias, hermanos de Radio María Venezuela, por acompañarnos en este tercer misterio. Ahora, familia de Radio María, acá en Costa Rica, vamos a trasladar nuestros micrófonos a Radio María Uruguay para meditar juntos el cuarto misterio gozoso.

0: Radio María Uruguay se une al rezo del Santo Rosario Hispanoamericano con el cuarto misterio de gozo.
1: La presentación de Jesús en el templo. Cuando se cumplieron los 8 días para circuncidarle, se le dio el nombre de Jesús, como lo había llamado el ángel antes de ser concebido en el seno. Cuando se cumplieron los días de la purificación de ellos, según la ley de Moisés, llevaron a Jesús a Jerusalén para presentarle al Señor, como está escrito en la ley del Señor: todo varón primogénito será consagrado al Señor, y para ofrecer en sacrificio un par de tórtolas o 2 pichones, conforme a lo que se dice en la ley del Señor. Padre nuestro que estás en el cielo, santificado sea tu nombre. Venga a nosotros tu reino. Hágase tu voluntad en la tierra como en el cielo.
0: Danos hoy nuestro pan de cada día. Perdona nuestras ofensas, como también nosotros perdonamos a los que nos ofenden. No nos dejes caer en la tentación y líbranos del mal. Amén.
1: Dios te salve, María. Llena eres de gracia, el Señor es contigo. Bendita tú eres entre todas las mujeres y bendito es el fruto de tu vientre, Jesús.
0: Santa María, Madre de Dios, ruega por nosotros pecadores, ahora y en la hora de nuestra muerte. Amén.
1: Dios te salve, María. Llena eres de gracia, el Señor es contigo. Bendita tú eres entre todas las mujeres y bendito es el fruto de tu vientre, Jesús.
0: Santa María, Madre de Dios, ruega por nosotros pecadores, ahora y en la hora de nuestra muerte. Amén.
1: Dios te salve, María. Llena eres de gracia, el Señor es contigo. Bendita tú eres entre todas las mujeres, y bendito es el fruto de tu vientre, Jesús.
0: Santa María, Madre de Dios, ruega por nosotros pecadores, ahora y en la hora de nuestra muerte. Amén.
1: Dios te salve, María. Llena eres de gracia, el Señor es contigo. Bendita tú eres entre todas las mujeres, y bendito es el fruto de tu vientre, Jesús.
0: Santa María, Madre de Dios, ruega por nosotros pecadores, ahora y en la hora de nuestra muerte. Amén.
1: Dios te salve, María. Llena eres de gracia, el Señor es contigo. Bendita tú eres entre todas las mujeres, y bendito es el fruto de tu vientre, Jesús.
0: Santa María, Madre de Dios, ruega por nosotros pecadores, ahora y en la hora de nuestra muerte. Amén.
1: Dios te salve, María. Llena eres de gracia, el Señor es contigo. Bendita tú eres entre todas las mujeres, y bendito es el fruto de tu vientre, Jesús.
0: Santa María, Madre de Dios, ruega por nosotros pecadores, ahora y en la hora de nuestra muerte. Amén.
1: Dios te salve, María. Llena eres de gracia, el Señor es contigo. Bendita tú eres entre todas las mujeres, y bendito es el fruto de tu vientre, Jesús.
0: Santa María, Madre de Dios, ruega por nosotros pecadores, ahora y en la hora de nuestra muerte. Amén.
1: Dios te salve, María. Llena eres de gracia, el Señor es contigo. Bendita tú eres entre todas las mujeres, y bendito es el fruto de tu vientre, Jesús.
0: Santa María, Madre de Dios, ruega por nosotros pecadores, ahora y en la hora de nuestra muerte. Amén.
1: Dios te salve, María. Llena eres de gracia, el Señor es contigo. Bendita tú eres entre todas las mujeres, y bendito es el fruto de tu vientre, Jesús.
0: Santa María, Madre de Dios, ruega por nosotros pecadores, ahora y en la hora de nuestra muerte. Amén.
1: Dios te salve, María. Llena eres de gracia, el Señor es contigo. Bendita tú eres entre todas las mujeres, y bendito es el fruto de tu vientre, Jesús.
0: Santa María, Madre de Dios, ruega por nosotros pecadores, ahora y en la hora de nuestra muerte. Amén.
1: Gloria al Padre, y al Hijo, y al Espíritu Santo.
0: Como era en el principio, ahora y siempre, por los siglos de los siglos. Amén.
1: María, Madre de Gracia, Madre de Misericordia,
0: defiéndenos de nuestros enemigos y ampáranos ahora y en la hora de nuestra muerte. Amén.
1: Oh Jesús mío, perdónanos, líbranos del fuego del infierno. Lleva todas las almas al cielo, especialmente a las más necesitadas de tu misericordia.

Gracias a Radio María Uruguay por acompañarnos en este cuarto misterio. Meditamos ahora el quinto misterio. Gracias por la colaboración a nuestros hermanos de Radio María México que nos acompañan.

0: Quinto misterio gozoso: el niño perdido y hallado en el templo. Sus padres iban todos los años a Jerusalén a la fiesta de la Pascua. Cuando Jesús tenía 12 años, se quedó en Jerusalén, sin que sus padres se dieran cuenta. Lo buscaron entre parientes y conocidos, y al no hallarle, se volvieron a Jerusalén en busca suya. Al cabo de 3 días, le encontraron en el templo sentado en medio de los maestros, escuchándoles y preguntándoles: «Dios te salve María, llena eres de gracia, el Señor es contigo. Bendita tú eres entre todas las mujeres, y bendito es el fruto de tu vientre, Jesús».
1: Santa María, Madre de Dios, ruega por nosotros pecadores, ahora y en la hora de nuestra muerte. Amén.
0: Dios te salve María, llena eres de gracia, el Señor es contigo. Bendita tú eres entre todas las mujeres, y bendito es el fruto de tu vientre, Jesús.
1: Santa María, Madre de Dios, ruega por nosotros pecadores, ahora y en la hora de nuestra muerte. Amén.
0: Dios te salve María, llena eres de gracia, el Señor es contigo. Bendita tú eres entre todas las mujeres, y bendito es el fruto de tu vientre, Jesús.
1: Santa María, Madre de Dios, ruega por nosotros pecadores, ahora y en la hora de nuestra muerte. Amén.
0: Dios te salve María, llena eres de gracia, el Señor es contigo. Bendita tú eres entre todas las mujeres, y bendito es el fruto de tu vientre, Jesús.
1: Santa María, Madre de Dios, ruega por nosotros pecadores, ahora y en la hora de nuestra muerte. Amén.
0: Dios te salve María, llena eres de gracia, el Señor es contigo. Bendita tú eres entre todas las mujeres, y bendito es el fruto de tu vientre, Jesús.
1: Santa María, Madre de Dios, ruega por nosotros pecadores, ahora y en la hora de nuestra muerte. Amén.
0: Dios te salve María, llena eres de gracia, el Señor es contigo. Bendita tú eres entre todas las mujeres, y bendito es el fruto de tu vientre, Jesús.
1: Santa María, Madre de Dios, ruega por nosotros pecadores, ahora y en la hora de nuestra muerte. Amén.
0: Dios te salve María, llena eres de gracia, el Señor es contigo. Bendita tú eres entre todas las mujeres, y bendito es el fruto de tu vientre, Jesús.
1: Santa María, Madre de Dios, ruega por nosotros pecadores, ahora y en la hora de nuestra muerte. Amén.
0: Dios te salve María, llena eres de gracia, el Señor es contigo. Bendita tú eres entre todas las mujeres, y bendito es el fruto de tu vientre, Jesús.
1: Santa María, Madre de Dios, ruega por nosotros pecadores, ahora y en la hora de nuestra muerte. Amén.
0: Dios te salve María, llena eres de gracia, el Señor es contigo. Bendita tú eres entre todas las mujeres, y bendito es el fruto de tu vientre, Jesús.
1: Santa María, Madre de Dios, ruega por nosotros pecadores, ahora y en la hora de nuestra muerte. Amén.
0: Dios te salve María, llena eres de gracia, el Señor es contigo. Bendita tú eres entre todas las mujeres, y bendito es el fruto de tu vientre, Jesús.
1: Santa María, Madre de Dios, ruega por nosotros pecadores, ahora y en la hora de nuestra muerte. Amén.
0: Gloria al Padre, y al Hijo, y al Espíritu Santo.
1: Como era en el principio, ahora y siempre, por los siglos de los siglos. Amén.
0: María, Madre de Gracia, Madre de Misericordia,
1: en la vida y en la muerte, ampáranos, Gran Señora.
0: Oh Jesús mío, perdona nuestros pecados, líbranos del fuego del infierno, lleva al cielo todas las almas, y perdona especialmente a las más necesitadas de tu divina misericordia. Santa María de Guadalupe,
1: salva a nuestra patria y conserva nuestra fe.

Gracias, hermanos de Radio María México, por acompañarnos en este quinto misterio. Ahora, familia de Radio María, nos vamos a unir con las intenciones del Papa, a cargo de Radio María Chile.

0: Ofrecemos nuestra oración por el Santo Padre y sus intenciones. Padre nuestro que estás en el cielo, santificado sea tu nombre. Venga a nosotros tu reino. Hágase tu voluntad en la tierra como en el cielo.
1: Danos hoy nuestro pan de cada día. Perdona nuestras ofensas, como también nosotros perdonamos a los que nos ofenden. No nos dejes caer en la tentación y líbranos del mal. Amén.
0: Dios te salve María, llena eres de gracia. El Señor es contigo. Bendita tú eres entre todas las mujeres y bendito es el fruto de tu vientre, Jesús.
1: Santa María, Madre de Dios, ruega por nosotros pecadores, ahora y en la hora de nuestra muerte. Amén.
0: Dios te salve, María, llena eres de gracia. El Señor es contigo. Bendita tú eres entre todas las mujeres y bendito es el fruto de tu vientre, Jesús.
1: Santa María, Madre de Dios, ruega por nosotros pecadores, ahora y en la hora de nuestra muerte. Amén.
0: Dios te salve María, llena eres de gracia, el Señor es contigo. Bendita tú eres entre todas las mujeres y bendito es el fruto de tu vientre, Jesús.
1: Santa María, Madre de Dios, ruega por nosotros pecadores, ahora y en la hora de nuestra muerte. Amén.
0: Gloria al Padre, al Hijo y al Espíritu Santo.
1: Como era en el principio, ahora y siempre, por los siglos de los siglos. Amén.
2: Muchas gracias a nuestros hermanos de Radio María Chile por ayudarnos en este Santo Rosario con las intenciones del Papa. Ahora juntos, como iglesia, como familia, vamos a rezar la salve y nos van a estar acompañando los hermanos de Radio María Bolivia.
3: Amigos de Hispanoamérica, Bolivia se une en este momento con el rezo de la salve.
4: Dios te salve, Reina y Madre de Misericordia, vida, dulzura y esperanza nuestra. Dios te salve. A ti llamamos los desterrados hijos de Eva. A ti suspiramos, gimiendo y llorando, en este valle de lágrimas. Ea, pues, Señora, abogada nuestra, vuelve a nosotros esos tus ojos misericordiosos. Y después de este destierro, muéstranos a Jesús, fruto bendito de tu vientre. Oh clementísima, oh piadosa, oh dulce siempre Virgen María, ruega por nosotros, Santa Madre de Dios,
3: para que seamos dignos de alcanzar las promesas de nuestro Señor Jesucristo. Amén.

0: Gracias, hermanos de Radio María Bolivia, por acompañarnos con la salve. Ahora, familia de Radio María, nos vamos a unir en las letanías con Radio María Panamá.
1: Desde Radio María Panamá, enviamos un saludo a todos los oyentes de habla hispana y nos unimos al rezo del Santo Rosario con las letanías a Nuestra Madre, la Virgen María. Señor, ten piedad.
2: Señor, ten piedad.
1: Cristo, ten piedad.
2: Cristo, ten piedad.
1: Señor, ten piedad.
2: Señor, ten piedad.
1: Cristo, óyenos.
2: Cristo, óyenos.
1: Cristo, escúchanos.
2: Cristo, escúchanos.
1: Dios Padre Celestial,
2: ten piedad de nosotros.
1: Dios Hijo Redentor del mundo,
2: ten piedad de nosotros.
1: Dios Espíritu Santo,
2: ten piedad de nosotros.
1: Santísima Trinidad, un solo Dios,
2: ten piedad de nosotros.
1: Santa María,
2: ruega por nosotros.
1: Santa Madre de Dios,
2: ruega por nosotros.
1: Virgen de las Vírgenes,
2: ruega por nosotros.
1: Madre de Cristo,
2: ruega por nosotros.
1: Madre de la Iglesia,
2: ruega por nosotros.
1: Madre de la Divina Gracia,
2: ruega por nosotros.
1: Madre Purísima,
2: ruega por nosotros.
1: Madre Castísima,
2: ruega por nosotros.
1: Madre Siempre Virgen,
2: ruega por nosotros.
1: Madre Inmaculada,
2: ruega por nosotros.
1: Madre Amable,
2: ruega por nosotros.
1: Madre Admirable,
2: ruega por nosotros.
1: Madre del Buen Consejo,
2: ruega por nosotros.
1: Madre del Creador,
2: ruega por nosotros.
1: Madre del Salvador,
2: ruega por nosotros.
1: Madre de Misericordia,
2: ruega por nosotros.
1: Virgen Prudentísima,
2: ruega por nosotros.
1: Virgen digna de veneración,
2: ruega por nosotros.
1: Virgen digna de alabanza,
2: ruega por nosotros.
1: Virgen Poderosa,
2: ruega por nosotros.
1: Virgen Clemente,
2: ruega por nosotros.
1: Virgen Fiel,
2: ruega por nosotros.
1: Espejo de Justicia,
2: ruega por nosotros.
1: Trono de la Sabiduría,
2: ruega por nosotros.
1: Causa de Nuestra Alegría,
2: ruega por nosotros.
1: Vaso Espiritual,
2: ruega por nosotros.
1: Vaso Digno de Honor,
2: ruega por nosotros.
1: Vaso de Insigne Devoción,
2: ruega por nosotros.
1: Rosa Mística,
2: ruega por nosotros.
1: Torre de David,
2: ruega por nosotros.
1: Torre de Marfil,
2: ruega por nosotros.
1: Casa de Oro,
2: ruega por nosotros.
1: Arca de la Alianza,
2: ruega por nosotros.
1: Puerta del Cielo,
2: ruega por nosotros.
1: Estrella de la Mañana,
2: ruega por nosotros.
1: Salud de los Enfermos,
2: ruega por nosotros.
1: Refugio de los Pecadores,
2: ruega por nosotros.
1: Consoladora de los Afligidos,
2: ruega por nosotros.
1: Auxilio de los Cristianos,
2: ruega por nosotros.
1: Reina de los Ángeles,
2: ruega por nosotros.
1: Reina de los Patriarcas,
2: ruega por nosotros.
1: Reina de los Profetas,
2: ruega por nosotros.
1: Reina de los Apóstoles,
2: ruega por nosotros.
1: Reina de los Mártires,
2: ruega por nosotros.
1: Reina de los Confesores,
2: ruega por nosotros.
1: Reina de las Vírgenes,
2: ruega por nosotros.
1: Reina de todos los Santos,
2: ruega por nosotros.
1: Reina concebida sin pecado original,
2: ruega por nosotros.
1: Reina asunta a los cielos,
2: ruega por nosotros.
1: Reina del Santísimo Rosario,
2: ruega por nosotros.
1: Reina de la Familia,
2: ruega por nosotros.
1: Reina de la Paz,
2: ruega por nosotros.
1: Cordero de Dios que quitas el pecado del mundo,
2: perdónanos, Señor.
1: Cordero de Dios que quitas el pecado del mundo,
2: escúchanos, Señor.
1: Cordero de Dios que quitas el pecado del mundo,
2: ten misericordia de nosotros.
1: Ruega por nosotros, Santa Madre de Dios,
2: para que seamos dignos de las promesas de Cristo.

0: Gracias, hermanos de nuestro país vecino, Radio María Panamá, por acompañarnos con las letanías a Nuestra Madre Santísima. Ahora, familia de Radio María, nos va a estar acompañando con la oración del Papa San Juan Pablo II por Radio María, nuestros hermanos de Radio María, Guatemala. Escuchemos la oración.
1: Oración de San Juan Pablo II por Radio María. María, orienta nuestras opciones de vida. Fortalécenos en la hora de la prueba, para que fieles a Dios y a los hombres, recorramos con humilde audacia los senderos misteriosos de las ondas radiales, para llevar a la mente y al corazón de cada persona el anuncio gozoso de Cristo, Redentor del hombre. María, estrella de la evangelización, camina con nosotros, guía a tu radio y sé su protectora. Amén.
0: Gracias, hermanos de Radio María Guatemala, por ayudarnos con la oración de San Juan Pablo II. Oraciones finales a cargo de Radio María Perú y nuestros hermanos también de Radio María Argentina. Nos unimos en oración.
2: Bajo tu amparo nos acogemos, Santa Madre de Dios. No deseches las súplicas que te dirigimos en nuestras necesidades. Antes bien, líbranos de todo peligro, oh siempre Virgen, gloriosa y bendita.
3: Oremos, te rogamos nos concedas, Señor Dios nuestro, gozar de continua salud de alma y cuerpo, y por la gloriosa intercesión de la bienaventurada siempre Virgen María, vernos libres de las tristezas de la vida presente y disfrutar de las alegrías eternas. Por Cristo nuestro Señor.
2: Amén.
0: Damos gracias a nuestro Padre Celestial y a la intercesión preciosa de nuestra Madre por unirnos en familia y en familia de Radio María, a orar juntos este Santo Rosario con los misterios de gozo. Agradecemos a todos a esta hora por acompañarnos en este Santo Rosario. Que la Virgen María cubra a cada uno de aquellas personas que ha rezado por sus intenciones, por su familia y por Radio María. Le pedimos a nuestra Madre que nos proteja con su manto santo y derrame sobre nosotros su gracia y su bendición y protección, que sea en el nombre del Padre, del Hijo y del Espíritu Santo. Amén. Le invitamos a seguir escuchando Radio María. Una sola radio, una sola misión. Bendiciones.
4: Fe y esperanza concluimos este Santo Rosario Iberoamericano. Que la Virgen María siga acompañando cada uno de sus pasos. Hasta nuestro próximo encuentro en oración.

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1: Oración Maratón 2026. El amor vence siempre. Señor Jesús, fuente del amor inagotable, enséñanos que el amor vence siempre. Abre nuestros corazones para hacer providencia para los demás y multiplica nuestra ofrenda, como los 5 panes y los 2 peces, para alimentar la esperanza del mundo. Madre María, Reina de la Paz, tú que en Caná previste la necesidad de tus hijos, mira hoy con amor a tu radio. Ayúdanos a correr esta maratón de solidaridad a tu lado, para que tu voz de consuelo llegue a los enfermos, a los presos y a los que están solos en los rincones más alejados. 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

Oración de entrega de la Maratón 2026 a la Reina de Radio María, por el Padre Livio Fanzaga. Reina de Radio María, te encomendamos la Maratón que celebramos en este mes de mayo como apoyo a la radio que tú nos has otorgado para difundir por todo el mundo la paz y la alegría del Evangelio. Ayúdanos a ser apóstoles de tu amor que den testimonio del nombre de Jesús sin miedo, llevando la salvación a todo corazón que la busca y la desea. Llena nuestras almas de entusiasmo, esperanza y amor para que el fuego que Jesús trajo a la tierra se encienda en todo el mundo. Haz que cada uno de nosotros sea un misionero allí donde se encuentre, en la familia, en la sociedad y en todo ámbito donde el ser humano sufre y espera. Ensancha nuestros corazones para que sean tan generosos como para abrazar al mundo entero. Te agradecemos inmensamente la radio que nos has regalado, instrumento formidable de oración y evangelización, de esperanza y de paz. Nos comprometemos a cuidarla y a sostenerla con amor para que sea instrumento de gracia y de vida hasta el triunfo de tu corazón inmaculado. Reina de Radio María, ruega por nosotros.

Hermanos de Radio María, finalizamos nuestra oración con el rezo de las vísperas. Dios mío, ven en mi auxilio. Señor, date prisa en socorrerme. Gloria al Padre, y al Hijo, y al Espíritu Santo, como era en el principio, ahora y siempre, por los siglos de los siglos. Amén. Aleluya. Himno. Ven, Creador, Espíritu amoroso, ven y visita el alma que a ti clama, y con tu soberana gracia inflama los pechos que criaste poderoso. Tú que abogado fiel eres llamado, del altísimo don, perenne fuerte, de vida eterna, caridad ferviente, espiritual unción, fuego sagrado. Tú te infundes al alma en siete dones, fiel promesa del Padre soberano. Tú eres el dedo de su diestra mano, tú nos dictas palabras y razones. Ilustra con tu luz nuestros sentidos, del corazón ahuyenta la tibieza. Haznos vencer la corporal flaqueza, con tu eterna virtud fortalecidos. Por ti, nuestro enemigo desterrado, gocemos de paz santa duradera, y, siendo nuestro guía en la carrera, todo daño evitemos y pecado. Por ti al eterno Padre conozcamos, y al Hijo, soberano omnipotente, y a ti, Espíritu, de ambos procedente, con viva fe y amor siempre creamos. Amén.

Cuando llegó el día de Pentecostés, estaban todos reunidos en un mismo lugar. Aleluya. Antífona del Salmo 112. Alabad, siervos del Señor. Alabad el nombre del Señor. Bendito sea el nombre del Señor, ahora y por siempre, de la salida del sol hasta su ocaso. Alabado sea el nombre del Señor. El Señor se eleva sobre todos los pueblos, su gloria sobre los cielos. ¿Quién como el Señor Dios nuestro, que se eleva en su trono y se abaja para mirar al cielo y a la tierra? Levanta del polvo al desvalido, alza de la basura al pobre, para sentarlo con los príncipes de su pueblo. A la estéril le da un puesto en la casa, como madre feliz de hijos. Gloria al Padre y al Hijo y al Espíritu Santo, como era en el principio, ahora y siempre, por los siglos de los siglos. Amén. Cuando llegó el día de Pentecostés, estaban todos reunidos en un mismo lugar. Aleluya. Aparecieron sobre los apóstoles unas como lenguas de fuego, y se posó sobre cada uno de ellos el Espíritu Santo. Aleluya. Antífona del Salmo 146. Alabad al Señor, que la música es buena. Nuestro Dios merece una alabanza armoniosa. El Señor reconstruye Jerusalén, reúne a los deportados de Israel. Él sana los corazones destrozados, venda sus heridas. Cuenta el número de las estrellas, a cada una la llama por su nombre. Nuestro Señor es grande y poderoso, su sabiduría no tiene medida. El Señor sostiene a los humildes, humilla hasta el polvo a los malvados. Entonad la acción de gracia al Señor, tocad la cítara para nuestro Dios, que cubre el cielo de nubes, preparando la lluvia para la tierra, que hace brotar hierba en los montes, para los que sirvan al hombre, que da su alimento al ganado y a las crías de cuervo que graznan. No aprecia el vigor de los caballeros, no estima los músculos del hombre. El Señor aprecia a sus fieles que confían en su misericordia. Gloria al Padre y al Hijo y al Espíritu Santo, como era en el principio, ahora y siempre, por los siglos de los siglos. Amén. Aparecieron sobre los apóstoles unas como lenguas de fuego, y se posó sobre cada uno de ellos el Espíritu Santo. Aleluya. El Espíritu, que procede del Padre,